0: En Dinámica son las 8:01.
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Porque tú formaste mis entrañas, tú me hiciste en el vientre de mi madre, mi embrión vieron tus ojos, y en tu libro estaban escritas todas aquellas cosas que fueron luego formadas, sin faltar una de ellas. Salmo 139, 13 y 16. El vientre de nuestra madre es testigo de nuestra experiencia con Dios. Dile sí a la vida, dile no al aborto.

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Dios te bendiga, amigo, amiga, hermano, hermana. Bienvenidos a su programa Camino de Esperanza. Les habla Miguel Zavala, pastor de la iglesia misionera Camino de Esperanza. Reciban nuestro cordial saludo en el nombre de nuestro Señor y Salvador Jesucristo, deseando que allí donde usted se encuentre y cómo se encuentre, la bendición de Dios esté sobre su vida. En la musicalización del programa, nuestra hermana Eleonora Martínez de Zavala. En la postproducción, Emilio López. Este programa es producido por la Fundación Camino de Esperanza, productor nacional independiente 4469. Y todos bajo la dirección de Manuel Felipe García. Mientras ministramos la palabra de Dios, usted puede enviarnos su mensaje de texto o WhatsApp al 0424-277-3033 o al 0212-418-5741. 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Una vez más, bienvenidos a Radio Dinámica 1490, la señal del mensaje diferente. Agradecidos por su sintonía, le damos la más cordial bienvenida a Camino de Esperanza. Estábamos escuchando a nuestro hermano Tony Ávila en el himno Tan Triste y Tan Lejos, un himno para la gloria del Señor. Lápiz y papel para los hermanos que gentilmente siguen nuestras enseñanzas, nuestros estudios. En el tema Jesús, el único camino de salvación eterna. El aspecto importante de la presentación del plan de salvación para la humanidad que Cristo trajo en su encarnación para librarnos de la condenación eterna. Y en el Evangelio según San Juan, capítulo 14, versículo 6, dice la palabra de Dios: No se turbe vuestro corazón. Creéis en Dios, creed también en mí. En la casa de mi Padre muchas moradas hay. Si así no fuera, yo os lo hubiera dicho. Voy pues a preparar lugar para vosotros. Y si me fuere y os prepararé lugar, vendré otra vez y os tomaré a mí mismo, para que donde yo estoy, vosotros también estéis, y sabéis a dónde voy, y sabéis el camino. Señor, no sabemos a dónde vas. ¿Cómo pues podemos saber el camino? Jesús les dijo: Yo soy el camino y la verdad y la vida. Nadie viene al Padre sino por mí. Si me conocieseis, también a mi Padre conoceríais, y desde ahora le conocéis y le habéis visto. Nos proponemos señalar, conforme a las Escrituras, cuál es el único camino que Dios nos ha provisto para alcanzar la salvación eterna. La Biblia enseña que Dios no solamente tiene un plan general que está siendo llevado a cabo en la historia de su creación, sino también en la historia de la humanidad. Respecto a este último objetivo, es que en sus designios soberanos ha tenido especial interés en la salvación del hombre, que es su especial tesoro. Cuando una persona es salva, no es salva como resultado del azar, de un accidente o de la suerte. Es salva como consecuencia de un eterno propósito divino, de un eterno propósito de Dios. Dios salva al hombre porque su intención es salvarlo, para que tenga comunión con él y esté eternamente en su presencia. Dios salva a una persona en particular en un momento muy significativo de su vida y bajo ciertas circunstancias particulares que él predetermina soberanamente, porque esa es su intención, su propósito. Esta obra redentora no es indefinida en el tiempo. Su límite será hasta que el Señor Jesús regrese a buscar a sus redimidos. El día y la hora nadie lo conoce. Ahora bien, la exhortación es: apresúrate y clama a Dios por tu salvación eterna.
aún todavía tienes oportunidad, no la desperdicies. Esa es la proclama, ese es el mensaje de urgencia, esa es la advertencia que Dios hace al ser humano a través del mensaje del Evangelio contenido en las Sagradas Escrituras. En Isaías capítulo 49, versículo 8, nos habla de la siguiente manera: así dijo Dios, en tiempo aceptable te he oído y en día de salvación te he socorrido. He aquí el tiempo aceptable, he aquí el día de salvación. Ahora bien, ¿cuál es el origen, trayecto y destino de ese camino de salvación? El Evangelio según San Juan en el capítulo 14, versículo 6, que acabamos de citar, dice: Jesús le dijo, yo soy el camino y la verdad y la vida, nadie viene al Padre sino por mí. Eso significa que todo hombre que está llamado a la salvación eterna, solamente en Cristo tiene la salvación eterna. Él mismo lo dijo, nadie viene al Padre sino por mí. La carta del apóstol Pablo a los Romanos, capítulo 8, versículos 29 y 30, dice: porque a los que antes conoció, también los predestinó para que fuesen hechos conformes a la imagen de su Hijo, para que Él sea el primogénito entre muchos hermanos. Y a los que predestinó, a estos también llamó, y a los que llamó, a estos también justificó, y a los que justificó, a estos también glorificó. El trazado del camino de la salvación está allí mismo, en la palabra del Señor, en la palabra de Dios. Si busca otra opción, se condenará a sí mismo. El Evangelio según San Mateo capítulo 7, versículos 21 al 23 dice: no todo el que me dice Señor, Señor entrará en el reino de los cielos, sino el que hace la voluntad de mi Padre que está en los cielos. Muchos me dirán en aquel día: Señor, Señor, ¿no profetizamos en tu nombre y en tu nombre echamos fuera demonios y en tu nombre hicimos muchos milagros? Y entonces les declaré: nunca os conocí, apartaos de mí, hacedores de maldad. Ahora bien, Dios prevé y provee la salvación del hombre. Antes de que el hombre cayera en pecado, Dios ya había previsto en la eternidad pasada el camino que habría de librarlo de su justa condenación. Y este camino es su Hijo Jesucristo, el Cordero de Dios que quita el pecado del mundo, como lo presentó. Ahora bien, la Biblia dice en Génesis capítulo 3, versículo 15: y pondré enemistad entre ti y la mujer, le está hablando a la serpiente, y entre tu simiente y la simiente suya, esta le herirá en la cabeza y tú le herirás en el calcañar. Y en Isaías capítulo 53, versículos 4 al 6, dice la palabra: ciertamente llevó él nuestras enfermedades, está hablando de Jesucristo, y sufrió nuestros dolores, y nosotros le tuvimos por azotado, por herido de Dios y abatido. Mas el herido fue por nuestras rebeliones, molido por nuestros pecados. El castigo de nuestra paz fue sobre él, y por su llaga fuimos nosotros curados. Todos nosotros nos descarriamos como ovejas, cada cual se apartó por su camino. Mas Jehová cargó en él el pecado de todos nosotros. En el libro de los Hechos, capítulo 2, versículo 22 al 24, dice la palabra: varones israelitas, oíd estas palabras. Jesús Nazareno, varón aprobado por Dios entre vosotros con las maravillas, prodigios y señales que Dios hizo entre vosotros por medio de él, como vosotros mismos sabéis, a este entregado por el determinado consejo y anticipado conocimiento de Dios, prendisteis y matasteis por manos de inicuos, crucificándole, al cual Dios levantó sueltos los dolores de la muerte, por cuanto era imposible que fuese retenido por ella. Sabiendo que fuisteis rescatados, dice la primera carta de Pedro, capítulo 1, versículos 18 al 20,
sabiendo que fuisteis rescatados de vuestra vana manera de vivir, la cual recibisteis de vuestros padres, no con cosas corruptibles como oro o plata, sino con la sangre preciosa de Cristo, como de un cordero sin mancha y sin contaminación, ya destinado desde antes de la fundación del mundo, pero manifestado en los postreros tiempos por amor de vosotros. Estamos refiriendo estos pasajes bíblicos que nos están hablando realmente de la provisión de Dios, de quién viene la salvación de Dios, de dónde viene la salvación eterna para el hombre. Ahora bien, la Biblia también habla dentro del plan de salvación para la humanidad del libro de la vida. El libro de la vida es el libro celestial donde Dios escribió el nombre de los justos, es decir, de aquellos a quienes Él predeterminó, según la palabra. De modo que el libro de la vida constituye el registro de los creyentes destinados a tener vida eterna junto con Dios. La carta del apóstol Pablo a los Efesios, capítulo 1, versículo 4, dice: según nos escogió en Él antes de la fundación del mundo para que fuésemos santos y sin mancha delante de Él. Ahora bien, y esta relación que Dios tuvo con Adán y Eva se rompió a causa de la desobediencia a la palabra del Señor. Y esto se ha nombrado pues la caída del hombre. Y esa caída, según las Escrituras, se debió a la desobediencia del hombre. Dios dio una orden a Adán y este desobedeció, y con su rebeldía dio entrada al pecado en el mundo. Es tal su gravedad que no solo debió pagar su precio, que es la muerte, sino que al contraer su maligna naturaleza contaminó por herencia también a toda su descendencia, quedando la raza humana sin excepción todos bajo condenación eterna. Génesis capítulo 2, versículo 16 al 17 dice: y mandó Jehová Dios al hombre diciendo: de todo árbol del huerto podrás comer, mas del árbol de la ciencia y del bien y del mal no comerás, porque el día que de él comieres, ciertamente morirás. Y en el libro de Génesis capítulo 3, versículo 1 al 6 dice la palabra: pero la serpiente era astuta más que todos los animales del campo que Jehová Dios había hecho, la cual dijo a la mujer: con que Dios os ha dicho, no comáis de todo árbol del huerto. Y la mujer respondió a la serpiente: del fruto de los árboles del huerto podemos comer, pero del fruto del árbol que está en medio del huerto, dijo Dios, no comeréis de él, ni le tocaréis, para que no muráis. Entonces la serpiente dijo a la mujer: no moriréis, sino que sabe Dios que el día que comáis de él serán abiertos vuestros ojos y seréis como Dios, sabiendo el bien y el mal. Y vio la mujer que el árbol era bueno para comer y que era agradable a los ojos y árbol codiciable para alcanzar la sabiduría, y tomó de su fruto y comió, y dio también a su marido, el cual comió así como ella. En la carta del apóstol Pablo a los Romanos, capítulo 5, versículo 12, dice: por tanto, como el pecado entró en el mundo por un hombre, y por el pecado la muerte, así la muerte pasó a todos los hombres, por cuanto todos pecaron. Ahora bien, el pecado es esa condición espiritual que se opone por naturaleza en el hombre a Dios y a su buena voluntad para con él. Como su esencia consiste en un acto de desobediencia motivado por el deseo de autoestablecer normas y ser el dueño de su propio destino, rompe entonces la comunión íntima con el Señor. Romanos capítulo 6, versículo 23 dice: por cuanto todos pecaron y están destituidos de la gloria de Dios. Romanos capítulo 3, versículo 23.
Y Romanos 6:23 dice, porque la paga del pecado es muerte, es decir, la consecuencia del pecado, la consecuencia de la desobediencia a Dios es el pecado, más la dádiva de Dios, el regalo de Dios, es vida eterna en Cristo Jesús, Señor nuestro. Dios obra a favor de todos los hombres, ofreciéndoles entonces la salvación de esa condición de esclavitud espiritual, porque el que hace la voluntad de otro esclavo es de él. Dice el Evangelio según San Juan capítulo 3 versículo 16, porque de tal manera amó Dios al mundo que ha dado a su Hijo unigénito para que todo aquel que en él cree no se pierda, mas tenga vida eterna. Y el apóstol Pablo, cuando escribe a Timoteo en su primera carta, capítulo 2, versículo 4, dice, el cual quiere que todos los hombres sean salvos y vengan al conocimiento de la verdad. Esa es la voluntad de Dios. Y en la segunda carta del apóstol Pedro a la iglesia, capítulo 3, versículo 9, dice la palabra, el Señor no retarda su promesa, según algunos la tienen por tardanza, sino que es paciente para con nosotros, no queriendo que ninguno perezca, sino que todos procedan al arrepentimiento. Al llegar a este punto nos encontramos con que Dios mismo, por anticipado decreto y conforme a su promesa, interpuso una cruz ante todos los hombres como manifestación de su gran amor. Leemos nuevamente la segunda carta de Pedro, capítulo 3, versículo 9. El Señor no retarda su promesa, según algunos la tienen por tardanza, sino que es paciente para con nosotros, no queriendo que ninguno perezca, sino que todos procedan al arrepentimiento. Dios rescata al hombre de una condenación eterna de vivir separado de él. Pero el propósito y la voluntad de Dios no es que el hombre vaya a condenación, sino que viva eternamente a su lado, porque así lo determinó el Señor. De tal manera que la salvación la presenta Dios inmediatamente después que Adán y Eva pecan, ahí en Génesis capítulo 3, versículo 15, lo que se ha llamado el protoevangelio, es la primera manifestación de redención de Dios para el ser humano. Ese plan de salvación y redención se cumplió a través de la encarnación de Cristo Jesús como hombre para estar en medio nuestro, traernos las buenas nuevas de salvación, invitarnos a arrepentirnos de nuestros pecados y dedicarnos a vivir para Dios según su palabra. Este plan está vigente hasta que Cristo venga a levantar a sus seguidores, a sus discípulos, a levantar a su iglesia, a su novia, a su esposa, como lo dice la palabra del Señor. Vamos a escuchar una alabanza para la gloria del Señor y regresamos con Camino de Esperanza.

0: Yo no me avergüenzo, pertenezco a la fraternidad de los que no se avergüenzan. La suerte está echada, he cruzado la línea divisoria, he hecho la decisión, soy uno de sus discípulos. Y no miraré hacia atrás, no reduciré la velocidad, no retrocederé, no permaneceré inerte. Mi pasado ha sido perdonado, mi presente tiene sentido y mi futuro está asegurado. He roto con la vida mediocre, con el andar por vista, con los planes pequeños, con las visiones recortadas, con los sueños desteñidos, con el hablar mundano, con el ofrendar limosneramente y con los objetivos enanos. Ya no necesito prosperidad, posición, promoción, aplausos, ni popularidad. No tengo que estar siempre arriba, ser reconocido, ser alabado, tenido en cuenta ni recompensado. Ahora vivo por gracia, camino por fe, aprendo paciencia, me levanto en oración y trabajo en su fuerza. Mi rostro está fijo, mi andar es rápido, mi objetivo es el cielo. Mi camino es estrecho, mi transitar es duro, mi guía es confiable y mi misión es clara. No me pueden comprar, no me harán desilusionarme ni dilatarme. No parpadearé frente al sacrificio, no titubearé frente a los adversarios, no negociaré en la mesa del enemigo, ni repararé en las competencias de la popularidad. No abandonaré, no me callaré hasta que haya orado, declarado, pagado y predicado la causa de mi Señor Jesús. Soy su discípulo y me movilizaré hasta que Él venga, ofrendaré hasta que me muera, predicaré hasta que le conozcan y trabajaré hasta que Él me detenga. Cuando Él regrese a buscar a los suyos, no quiero que tenga dificultad en reconocerme, quiero que mi imagen sea clara a su vista. Esta declaración escrita fue encontrada en el bolsillo de un africano muerto durante una persecución anticristiana. Dios te bendiga.
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Estábamos escuchando a nuestro hermano Jab Lob en el tema En la debilidad, una alabanza para la gloria del Señor. En el camino de la salvación no podemos dejar fuera a la cruz donde Cristo fue crucificado, de tal manera que el propósito de la salvación se consuma precisamente allí en la cruz. En la cruz el Señor Jesucristo pudo satisfacer voluntariamente la demanda que la justicia de Dios exigía para que cada uno tenga la posibilidad de seguir transitando en esta vida por el camino de la salvación. Y justamente el motivo de su muerte fue debido a que la justicia de Dios establece que para que el hombre pueda llegar hasta su misma presencia, tanto en la tierra como en el cielo, debe estar limpio de todo pecado. Pecado que por un lado fue adquirido por herencia de Adán y Eva, y por otro, pecados cometidos voluntariamente por acción u omisión personal. En esa condición de pecaminosidad propia de la naturaleza humana, es imposible seguir adelante, pues nadie está exento. Ahora bien, puesto que el pecado es lo que impide alcanzar la salvación, el problema siguiente es cómo estar limpio de todo pecado, condición tal que no está al alcance de ningún ser humano por más que se lo proponga, y cualquiera sea el medio que busque, sean buenas obras, teniendo una religión o siendo bautizado, por ejemplo. Dice el libro del profeta Jeremías en el capítulo 2, versículo 22, aunque te laves con lejía y amontones jabón sobre ti, la mancha de tu pecado permanecerá aún delante de mí, dice el Señor. Este decreto quiere decir que la única posibilidad de ser acepto delante de Dios está en manos de Jesús, que debía ofrendarse en la cruz para darnos salvación, pagando el rescate de esa condición de condenación. Jesús, el justo, debía morir por los injustos en forma sustitutoria, es decir, en forma vicaria, de manera tal que, conforme a la demanda divina, debió derramar su preciosa sangre hasta lograr, como único medio, quitar el pecado del corazón del hombre. Pues, dice la carta a los Hebreos capítulo 9, versículo 22, según la ley, sin derramamiento de sangre no se hace remisión de pecado. Esa obra de gracia dividió el camino a todo hombre en dos direcciones opuestas. Uno conduce a la perdición eterna y otro a la salvación eterna. De tal manera, pues, que este es el punto crítico del camino. Allí debemos detenernos y meditar, pues el asunto es que, inexorablemente, todo hombre sin excepción debe decidir por uno de estos dos destinos, perdición o salvación. Si escoge rechazar la intervención soberana de Dios sobre su vida, ha escogido el camino de la perdición. En cambio, si decide aceptar la propuesta divina que exige, primero, arrepentimiento de pecado y, segundo, fe para creer en el Evangelio, será salvo. Y, por supuesto, será conducido por el poder del Espíritu Santo.

De este conocimiento, nadie tendrá excusa si por causa de su rebeldía toma por el camino de la perdición. Por eso en esta tarde quiero compartir con todos mis amigos el deseo y la necesidad de entregar su corazón al Señor, de aceptar el llamamiento de Dios en arrepentimiento para perdón de sus pecados y tomar el camino de la salvación eterna. Dios siempre te presenta los dos caminos para que tú escojas, pero Dios siempre te recomienda que tomes el camino eterno que Jesús ganó para nosotros a través de la cruz del Calvario, de su muerte y resurrección, el derramamiento del Espíritu Santo en nuestras vidas. Amigo, te invito en esta tarde a que te arrepientas de tu pecado, a que reconozcas que eres pecador delante de Dios, que necesitas de su perdón para poder tener acceso a la eternidad con Dios. Ora conmigo para que des ese paso de fe hermoso para tu vida, que transformará tu vida en lo que Dios tiene preparado para ti. Ora conmigo. Señor Jesús, en esta tarde vengo delante de tu presencia reconociendo que soy un pecador, que necesito el perdón de mis pecados y comenzar una vida nueva en ese camino al cual tú me llamas, Señor. Yo te ruego que borres mi pecado de delante de tu presencia y nunca jamás te acuerdes de él. Señor, yo te reconozco, te recibo como mi Señor y Salvador para toda mi vida eterna. Hazme templo y morada de tu Espíritu Santo, y que mi nombre esté allí inscrito en el libro de la vida. Cuando tú vengas a levantar tu pueblo, Señor, yo también quiero ser levantado por tu poder para estar contigo eternamente y para siempre. Líbrame del maligno, de sus trampas, mentiras, maquinaciones, y haz cumplir tus promesas sobre mi vida. En el nombre de Jesús. Amén, mi Dios. Amén y amén. Y tú, hermano, que estás descarriado, te invito en esta tarde a reconciliarte con el Señor, a volver a la presencia de Dios. Él no te invita para enrostrarte tu pecado, sino para decirte que te ama y para recordarte que en Él está el camino de tu salvación eterna. Ora conmigo. Señor Jesús, vengo delante de ti arrepentido por mi desobediencia y por mi rebeldía, rogándote que lo borres de tu presencia, que no te acuerdes más de él. Señor, que derrames una bendición espiritual sobre mi vida. Señor, que yo siga siendo templo y morada de tu Espíritu Santo, y que mi nombre siga allí, Señor, inscrito en el libro de la vida. Señor, dame victoria sobre las tinieblas. Derrama una nueva unción sobre mis talentos y dones para servirte en el ministerio, para retomar el arado del Evangelio y servirte, Señor, en el ministerio al cual tú me has llamado. Líbrame del maligno, de sus trampas, mentiras y maquinaciones, y dame fuerzas para vencer las tentaciones y el pecado. Glorifícate, Señor, en mi vida, para la gloria y la honra de tu santo nombre. Amén, Señor. Amén y amén. Vamos a orar por nuestro país Venezuela y pedirle a Dios que nos bendiga de una manera poderosa y especial. Padre Celestial, Dios Todopoderoso, Dios del cielo y de la tierra, invocamos tu nombre sobre Venezuela, reconociendo nuestro pecado, Señor, que este pueblo ha sido idólatra, santero, brujo y hechicero por siempre. Pero a partir de hoy que reconocemos nuestro pecado y te pedimos, Señor, que nos perdones, que borres este pecado delante de ti y nos des la oportunidad de ser nuestro Señor y Salvador de nuestra nación. Nos ponemos en tus manos, rogándote, Señor, que tu palabra corra y sea glorificada por esta nación. Que tú levantes hombres y mujeres ungidos por tu Espíritu Santo que proclamen el Evangelio a los cuatro vientos. Que bendigas a nuestros niños, a nuestros jóvenes, a nuestros padres, a la familia, los matrimonios, nuestros empleos, trabajos, aquellos hombres y mujeres que invierten sus talentos, dones y finanzas

0: Señor, para servirle al pueblo, bendíceles y recompénsales como solo tú lo puedes hacer. Señor, guarda Venezuela. Bendecimos a los mares, lagos y ríos de esta nación y multiplica los peces al 100 por 1, llenando, Señor, nuestros frigoríficos. Bendecimos la tierra y le ordenamos a la tierra que produzca grandes y abundantes y sanas cosechas para gloria tuya. Llena, Señor, nuestros anaqueles con tus bendiciones. Desbarata los planes y estratagemas de Satanás para destruir a nuestra nación. Líbranos de derramamientos de sangre. Líbranos de terrorismo y de obras de terroristas. Líbranos de guerrilleros y obras de guerrilla. Líbranos de narcotraficantes y el tráfico de la droga que daña nuestra niñez, que daña nuestra juventud. Y levanta una nación digna para ti, Señor. Levanta una iglesia ungida por el poder de tu Espíritu Santo. Y que la gloria y la honra sea para ti. Bendice a los pastores, misioneros, profetas, maestros, hombres y mujeres que han entregado su vida para servirte. Señor, bendícenos, sana Venezuela, libra Venezuela de esta pestilencia del coronavirus y obra tu poder y tu gracia. En el nombre de Jesús. Amén, Señor. Amén y amén. Hemos llegado al final del programa de hoy, dándole gracias al Señor por su bondad y por su misericordia. En la musicalización del programa, nuestra hermana Eleonora Martínez de Zavala. En la postproducción, Emilio López. Este programa es producido por la Fundación Camino de Esperanza, productor nacional independiente 4469, y todos bajo la dirección de Manuel Felipe García. Si Cristo no ha venido de aquí a mañana, nos escucharemos por esta frecuencia. Que Dios te bendiga, que Dios te guarde, que Dios prospere tu familia.
1: Yo no me avergüenzo, pertenezco a la fraternidad de los que no se avergüenzan. La suerte está echada, he cruzado la línea divisoria, he hecho la decisión, soy uno de sus discípulos. Y no miraré hacia atrás, no reduciré la velocidad, no retrocederé, no permaneceré inerte. Mi pasado ha sido perdonado, mi presente tiene sentido y mi futuro está asegurado. He roto con la vida mediocre, con el andar por vista, con los planes pequeños, con las visiones recortadas, con los sueños desteñidos, con el hablar mundano, con el ofrendar limosneramente y con los objetivos enanos. Ya no necesito prosperidad, posición, promoción, aplausos, ni popularidad. No tengo que estar siempre arriba, ser reconocido, ser alabado, tenido en cuenta ni recompensado. Ahora vivo por gracia, camino por fe, aprendo paciencia, me levanto en oración y trabajo en su fuerza. Mi rostro está fijo, mi andar es rápido, mi objetivo es el cielo, mi camino es estrecho, mi transitar es duro, mi guía es confiable y mi misión es clara. No me pueden comprar. No me harán desilusionarme ni dilatarme. No parpadearé frente al sacrificio. No titubearé frente a los adversarios. No negociaré en la mesa del enemigo, ni repararé en las competencias de la popularidad. No abandonaré, no me callaré hasta que haya orado, declarado, pagado y predicado la causa de mi Señor Jesús. Soy su discípulo y me movilizaré hasta que Él venga. Ofrendaré hasta que me muera. Predicaré hasta que le conozcan y trabajaré hasta que él me detenga. Cuando él regrese a buscar a los suyos, no quiero que tenga dificultad en reconocerme. Quiero que mi imagen sea clara a su vista. Esta declaración escrita fue encontrada en el bolsillo de un africano muerto durante una persecución anticristiana. Dios te bendiga.

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0: entregamos todo. La familia, los hijos, matrimonio, dificultades, enfermedades, todo lo ponemos en tus manos. Porque Dios siempre tiene el control. Vamos, canta.
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Yo no me avergüenzo, pertenezco a la fraternidad de los que no se avergüenzan. La suerte está echada, he cruzado la línea divisoria, he hecho la decisión, soy uno de sus discípulos. Y no miraré hacia atrás, no reduciré la velocidad, no retrocederé, no permaneceré inerte. Mi pasado ha sido perdonado, mi presente tiene sentido y mi futuro está asegurado. He roto con la vida mediocre, con el andar por vista, con los planes pequeños, con las visiones recortadas, con los sueños desteñidos, con el hablar mundano, con el ofrendar limosneramente y con los objetivos enanos. Ya no necesito prosperidad, posición, promoción, aplausos, ni popularidad. No tengo que estar siempre arriba, ser reconocido, ser alabado, tenido en cuenta ni recompensado. Ahora vivo por gracia, camino por fe, aprendo paciencia, me levanto en oración y trabajo en su fuerza. Mi rostro está fijo, mi andar es rápido, mi objetivo es el cielo. Mi camino es estrecho, mi transitar es duro, mi guía es confiable y mi misión es clara. No me pueden comprar, no me harán desilusionarme ni dilatarme. No parpadearé frente al sacrificio, no titubearé frente a los adversarios, no negociaré en la mesa del enemigo, ni repararé en las competencias de la popularidad. No abandonaré, no me callaré hasta que haya orado, declarado, pagado y predicado la causa de mi Señor Jesús. Soy su discípulo y me movilizaré hasta que Él venga. Ofrendaré hasta que me muera, predicaré hasta que le conozcan y trabajaré hasta que Él me detenga. Cuando Él regrese a buscar a los suyos, no quiero que tenga dificultad en reconocerme. Quiero que mi imagen sea clara a su vista. Esta declaración escrita fue encontrada en el bolsillo de un africano muerto durante una persecución anticristiana. Dios te bendiga.

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0: en Dinámica 9 y un minuto.
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2: Jesucristo es el purificador divino. 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
2: Abra su Biblia en Lucas 19 y veremos la última sección en este capítulo 19. Lucas 19, versículos 45 al 48. Al llegar a este texto, únicamente necesitamos de manera breve recordar que nuestro Señor Jesucristo ha comenzado la semana final de su vida terrenal. El viernes, Él morirá. Este es el martes, el día después de su coronación humilde. El día después de su entrada en Jerusalén. Fue el lunes cuando Él entró en la ciudad, oyendo los clamores de Hosanna. Ese lunes, Él se presentó a sí mismo a Israel como el Rey verdadero. Y el pueblo clamó, diciendo que Él era el que venía en el nombre del Señor, el Hijo de David, el heredero del trono, el Mesías, el ungido. La procesión de ese lunes involucró a decenas de miles de personas. Algunos estiman a más de 200,000 posiblemente, conforme Él descendió por la pendiente oeste del Monte de los Olivos, habiendo ascendido ahí de la ciudad de Jericó y regresó a la ciudad de Jerusalén por la puerta oriental. Fue una celebración que nunca se había tenido en Jerusalén durante mucho, mucho tiempo. Cuando Él entró por esa puerta oriental ese lunes, ante el reconocimiento, no obstante débil, pero fuerte y continuo de esa multitud, Él inmediatamente fue al templo, el cual está tan solo adentro de la puerta oriental. En Marcos capítulo 11, versículo 11, dice que la celebración terminó en el templo porque era tarde. Y Él después regresó a Betania para pasar la noche con sus amigos María, Marta y Lázaro, y sus discípulos, quienes estaban con Él también. Un día bastante excepcional ese lunes, entrando montado ahí sobre un asno, conforme la gente aventaba sus túnicas y ramas de palmera ante sus pies y lo reconocía como el Mesías venidero. Él fue directamente al templo y ahí, en el atardecer de ese lunes, debió haber analizado las condiciones en el templo que eran visibles de manera manifiesta en el patio externo llamado el patio de los gentiles, y lo que Él vio en ese atardecer estableció lo que iba a hacer para el próximo día. Pero esa noche de lunes, en primer lugar, Él se fue a Betania a descansar. Betania era un lugar de consuelo para Él, un lugar de amor, y Él necesitaba el descanso después de un día largo, arduo, de tratar con la multitud, después de un día largo, previo a eso, tratando con gente que venía a visitarlo a Él en Betania, y antes de eso, un viaje caminando arduo desde Jericó hasta Betania. Su cansancio le vio haber dado a Él un gran descanso. Haberse hospedado, por cierto, fue un problema. Era el tiempo de la Pascua, tantos como 2 millones de judíos habrían estado ahí adentro y en torno a Jerusalén. Habían posadas, se llenaban rápidamente, probablemente primordialmente con personas bien conocidas para el que estaba a cargo de la posada, si no es que eran familiares

0: y parientes. Hubieron grupos religiosos que estaban esparcidos en torno a la ciudad, esenos, elotes, fariseos, saduceos, otros grupos religiosos, quienes también tenían a personas relacionadas con sus grupos que vinieron al peregrinaje y hospedaban a las personas que eran parte de sus grupos. Probablemente inclusive habían aquellos que eran creyentes verdaderos en Jesús que hospedaron a otros que vinieron desde Galilea que también eran creyentes en Jesús. Y en torno a Jerusalén habían esparcidas sinagogas extranjeras, sinagogas que hospedaban a personas que habían venido de otros países y hablaban otros idiomas, sin embargo eran prosélitos del judaísmo, y esas sinagogas extranjeras hospedaban a las personas que venían también para la Pascua, visitando a Jerusalén en esta ocasión tan notable. Hubieron varios judíos que tenían el suficiente dinero como para vivir en algún otro lugar en la tierra de Israel, pero también tenían una casa en Jerusalén, y entonces ellos venían a su hogar y extendían la casa en la que vivían a otras personas, amistades, invitados. Inclusive hubieron familias muy muy ricas que eran dueñas de grandes palacios que estaban adentro y en torno a Jerusalén, y ellos hospedaban a varias personas. Pero cuando todo eso se llenaba, eso no tocaba la necesidad de las masas. Entonces, en realidad, Jerusalén se convirtió en una ciudad de tiendas de campaña, y por todos lados habían tiendas de campaña que levantaban personas alrededor del perímetro de la ciudad, extendiéndose ciertamente a más de 3 kilómetros a Betania y por el camino al sur hacia Belén y en cualquier otra dirección. La ley judaica requería que cualquier persona que se involucraba en la Pascua tenía que pasar la noche antes, la noche previa en Jerusalén. Eso era imposible porque las multitudes eran tan grandes. Entonces, para la ocasión, extendían las fronteras oficiales de Jerusalén básicamente para acompañar y hospedar a las ciudades de tiendas de campaña que rodeaban a la ciudad misma y al muro. Algunas personas, de hecho, simplemente se quedaban alrededor del templo. No se podían quedar adentro del templo, pero simplemente se quedaban lo más cerca que podían. El templo también tenía edificios adyacentes en las áreas perimetrales del templo, en donde habían departamentos y lugares en donde la gente podía quedarse, y esos lugares eran rentados. Dicho de manera simple, el lugar estaba a reventar con personas más allá de su capacidad. Entonces era muy bueno que Jesús y sus discípulos tenían amigos en Betania y que tenían una casa lo suficientemente grande como para hospedarlo a él y a los 12 también. Entonces, culminando esa entrada de lunes, conforme viene el atardecer, porque es tarde, Marcos nos dice en el capítulo 11, Jesús dejó Jerusalén, caminó los más de 3 kilómetros con sus discípulos de regreso, cruzando ahí la pendiente del Monte de los Olivos, pasando por la corona, llegando hasta Betania para pasar la noche ahí. En su mente, conforme él entró en la oscuridad, en su mente, conforme se fue a acostar, debió haber estado lo que él había visto en el templo. No era algo raro para él, él lo había visto muchas veces, pero esta fue su última visita ahí y él iba a actuar en base a lo que él vio. Y así fue. Martes por la mañana, él regresa y retomamos el texto en el versículo 45. Y entrando en el templo, comenzó a echar fuera a todos los que vendían y compraban en él, diciéndoles, escrito está, mi casa es casa de oración, mas vosotros la habéis hecho cueva de ladrones. Y enseñaba cada día en el templo. Pero los principales sacerdotes, los escribas y los principales del pueblo procuraban matarle, y no hallaban nada que pudieran hacerle, porque todo el pueblo estaba suspenso oyéndole. Este es un acontecimiento sorprendente, sorprendente, y marca de nuevo la manifestación de Jesús como rey. Da evidencia de sus credenciales reales. Lo que él hace aquí y la respuesta que genera, todo apunta a él como el Rey verdadero de Dios, el Mesías verdadero de Dios, el Hijo eterno de Dios mismo. Él hace algo que es impresionante. La gente que esperaba que él fuera el Mesías, habrían esperado que él atacara el fuerte Antonia, en donde el ejército romano estaba cuartelado, o pudieron haber esperado que él atacara la casa de Pilato, el gobernante de Israel terrible que había sido designado por Roma. Pero él no ataca a los romanos paganos idólatras que estaban ocupando la tierra. Él ataca el templo. Él ataca el corazón del judaísmo. Él ataca el alma de la nación. Él ataca a las personas más respetadas, más exaltadas, más dignas de confianza desde el punto de vista de la gente, aquellas que representaban supuestamente a Dios. Él ataca a lo más corrupto de todas las cosas en Jerusalén, la religión. Esto es asombroso, esto es sorprendente y demuestra de nuevo sus credenciales. Permítame mostrarle un puñado de cosas que muestran que él de hecho es el Rey de Dios. En primer lugar, él demuestra que él está en una misión divina. Él demuestra que él está en una misión divina. Versículo 45. Y entrando en el templo, ahí se dice lo suficiente. Él pudo haber ido a muchos lugares, a muchos lugares. Eso dice todo lo que necesitamos saber. La gente habría esperado que él se dirigiera hacia Pilato o al ejército romano. Habrían esperado que él trajera libertad de la opresión y ocupación de Roma. Habrían esperado que él hubiera despojado a ese país de todos los símbolos de idolatría que estaban ahí en todos los adornos romanos, que él habría atacado el sistema de impuestos que Roma les había impuesto. Querían esto desde la primera gran demostración de su poder en Galilea al principio de su ministerio. Habían tratado de hacerlo un rey mediante la fuerza cuando él había mostrado poder milagroso sobre la enfermedad, y cuando ellos supieron que él tenía poder milagroso sobre los demonios, y cuando supieron que él podía crear alimento, vieron en él al liberador definitivo que los liberaría militarmente, políticamente, socialmente, económicamente. Entonces, a lo largo de todo este proceso, se habían concentrado en asuntos terrenales. Pero Jesús, quien había inaugurado de manera informal el día antes, vino sin armas y sin ejército y no atacó a ninguna institución terrenal en absoluto. Él atacó el templo. Él no tuvo dignatarios con él, simplemente algunos nadies comunes y corrientes. No obstante, se vuelve claro para nosotros que él es el Rey de Dios, porque él está en una misión divina. Lucas dice que él entró al templo. Mateo dice que él entró al templo de Dios. De hecho, lo es el templo de Dios. Y Dios estaba siendo profanado y deshonrado y blasfemado en ese templo. Para Jesús, el problema en Israel no era la ocupación romana. El problema era la corrupción religiosa judía. El Señor no está preocupado por la relación de la gente con Roma. Él está preocupado por la relación del pueblo con Dios. Él no está preocupado por su política. Él no está preocupado por sus problemas sociales. Hay muchas cosas que pudieron haber sido atacadas. Hay muchas desigualdades, injusticias, privaciones, maltratos, abusos. Él nunca se dirigió a ninguna de ellas. Él comenzó su ministerio, recuerde usted, en Juan capítulo 2, a limpiar el templo. Él entró al templo cuando llegó por primera vez al principio de su ministerio en Jerusalén, se sentó de una manera premeditada, hizo un látigo y limpió el templo. Así es como comenzó en Juan 2, versículos 13 al 17, y así es como 3 años después termina, con el segundo ataque contra la corrupción del templo. Simplemente para mostrarle cuán poco había cambiado en esos 3 años, escuche la descripción de su primer ataque contra el templo, Juan 2:13. La Pascua de los judíos estaba por venir, Jesús subió a Jerusalén, él encontró en el templo a aquellos que estaban vendiendo bueyes y ovejas y palomas y a los cambistas sentados, él hizo un látigo de cuerdas, los expulsó a todos del templo con las ovejas y los bueyes, y él tiró las monedas de los cambistas y volteó sus mesas, y aquellos que estaban vendiendo las palomas, él dijo, llévense estas cosas, dejen de estar haciendo la casa de mi padre una casa de comercio. Y sus discípulos recordaron que había sido escrito Salmo 69:9, el celo por tu casa me consume. Así comenzó, así terminó. Su ministerio entero siempre está concentrado en lo espiritual, siempre está concentrado en aquello que tiene que ver con la relación de la gente con Dios. Él está preocupado por la adoración verdadera del Dios verdadero, de la manera verdadera, no por la política, no por asuntos terrenales. Él dijo en Juan 4, platicando con una mujer samaritana, Dios busca adoradores verdaderos que lo adoran a Él en espíritu y en verdad. Siempre tiene que ver con la adoración. 3 años no han cambiado nada. Su concentración no está alterada de regreso al templo. Él pasó por alto muchos problemas, problemas sociales, problemas económicos, problemas políticos, problemas de justicia e igualdad. Él vio todo lo que estaba fuera de armonía. Él vio todo lo que no estaba como debía estar. Pero él también sabía que la única manera de remediar algo es tener una relación correcta con Dios. Su ministerio siempre estuvo concentrado en el reino y con la adoración verdadera. Hubieron cosas en esa nación que solo los soldados podían corregir. Habían cosas en esa nación que solo los líderes justos podían corregir. Habían cosas en esa nación que únicamente los filántropos compasivos podían corregir. Habían cosas ahí que demandaban reforma social si iban a ser alteradas, pero nada de eso importa. Eso es simplemente acomodar la silla sobre la cubierta del Titanic, porque lo que importa es la relación de una persona con Dios. Como Pedro lo expresó, el juicio debe comenzar en la casa de Dios. Si el Señor viniera a este mundo el día de hoy, aquí y hoy, Él no iría a Washington y atacaría a los poderes políticos. Él iría a las iglesias y Él atacaría a los herejes, a los hipócritas, a los explotadores, y a los farsantes y a los charlatanes, y Él llamaría a la adoración verdadera de su Padre. Mientras que las cosas estén mal en el templo, entonces todo lo demás es caos. La medida de cualquier sociedad es su relación con Dios. La adoración siempre es lo que importa, siempre. El juicio tiene que comenzar en la casa de Dios. Yo estoy en línea con Cristo. Yo no puedo enredarme en problemas políticos, problemas militares, problemas sociales. Me entristece porque hay injusticia que prevalece en instituciones en el mundo. Pero al final, mi preocupación es la purificación de la iglesia, porque el único remedio es que el evangelio verdadero sea predicado en una iglesia verdadera. Jesús fue al templo. Ese fue el único lugar a donde ir para la obra de Dios. ¿Qué encontró él cuando llegó ahí? La palabra templo aquí es la palabra general, palabra genérica para templo, hierón. Simplemente se refiere al terreno grande, enorme, general, sobre el cual el templo y todos los edificios que lo rodeaban estaban. Esta es una palabra que significa todo el terreno amplio, total del templo. El lugar sagrado estaba ubicado ahí en la planicie, ahí en la parte de arriba del monte. Era un lugar muy, muy grande, obviamente, para que pudieran caber decenas de miles de personas que estaban ahí. Rodeando al templo habían grandes muros, todo tipo de edificios, peldaños que ascendían al templo. Ahora ahí estaban, dentro de esta gran área, con su muro exterior, varios patios internos que eran más y más pequeños hasta que finalmente usted entraba al templo en la parte de adentro, el cual estaba constituido del lugar santo y el lugar santísimo. En primer lugar, usted entraba a el patio de los gentiles, nombrado así porque hasta ahí podían ir los gentiles. Cualquier persona podía entrar ahí. Absolutamente cualquier persona podía entrar al patio de los gentiles, pero si algún gentil iba más allá de eso, muerte para el gentil. Ahora, el patio de los gentiles es a donde quiero que usted ponga atención. Usted entra al patio de los gentiles por la parte este de la ciudad antigua de Jerusalén y usted es sorprendido por lo que ve. Y si usted ama al Señor y usted cree en la adoración verdadera y pura, usted está enojado. Jesús estaba enojado por lo que vio. Él había estado enojado desde que lo había visto la noche anterior. ¿Qué estaba pasando ahí? El patio de los gentiles había sido convertido básicamente en un centro de negocios. Y el negocio consistía en vender animales para los sacrificios necesarios. Un registro de una Pascua indica que 260 mil corderos fueron matados. Entonces usted puede entender cuántos animales habrían estado ahí. También usted tenía que comprar los componentes necesarios para las ofrendas y sacrificios. Y habían cambistas ahí, gente que cambiaba el dinero. Todo esto básicamente era llamado el bazar de Anás. Anás y Caifás, ambos siendo sumos sacerdotes, estaban a cargo de esta operación. Se volvieron sumamente ricos al estar a cargo de esto. Vendían franquicias a la gente que vendían los animales y cambiaban el dinero y vendían el aceite y las otras cosas que eran usadas. Vendían estas franquicias por precios muy, muy altos y después quitaban un porcentaje enorme de la utilidad que el dueño de la tienda ganaba, de tal manera que el patio de los gentiles simplemente estaba lleno de estas tiendas. Lightfoot escribe que siempre había un mercado constante en el templo, en ese lugar. Eran llamadas las tiendas en donde diariamente se vendía vino, sal y aceite y otros requisitos para los sacrificios. También los animales eran vendidos. Ahora, así es como esto funcionaba. Usted podrá decir, bueno, ¿por qué no traían sus propios animales? Debían hacer eso, podían hacer eso. Escogían al mejor en el rebaño, sin mancha. Pero si usted traía su propio animal, era un asunto bastante riesgoso porque cada animal que era sacrificado tenía que pasar por la inspección sacerdotal. Y era para el beneficio de los sacerdotes rechazar el animal que usted traía, porque cuando ellos rechazaban su animal, usted tenía que comprar su animal. Y a usted se le forzaba a hacer eso, a un precio exorbitante. Un porcentaje enorme de eso, como dije, era quitado y pagado a los sumos sacerdotes, a los principales sacerdotes. Usted compraba su animal, ellos rechazaban su animal, y en unos registros nos dicen que usted pagaba 10 veces el precio justo. 10 veces. Esto es robo, esto es extorsión por parte de los sacerdotes. El ruido del lugar, la inmundicia del lugar, la peste de todos los animales, el caos en el templo de Dios era nauseabundo para Cristo. La corrupción, el robo, el tipo de gente que estaba operando así, que no tenía conciencia por explotar a los pobres. Y después estaban los que vendían palomas, debido a que habían algunas personas que eran tan pobres que ni siquiera podían comprar un cordero. Y entonces la gente pobre podía ofrecer, de acuerdo con Levítico 12, 6 y 8, podían ofrecer 2 palomas. Las palomas valían probablemente en nuestro dinero en la actualidad alrededor de 10 centavos de dólar cada una. Habrían costado ahí unos $10 por paloma ahí. La prostitución, la perversión, el chantaje, el engaño, la corrupción simplemente era vil y abierta. Después estaban los cambistas. Colubos es la palabra que es parte de la palabra cambista. Significa monedas pequeñas. Todo judío tenía que pagar medio ciclo del impuesto del templo cerca del tiempo de la Pascua. Un mes antes usted podía pagarlo a nivel local, pero si usted llegaba a Jerusalén y usted no lo había pagado, usted tenía que pagarlo en el templo y usted tenía que pagarlo con ciertas monedas que eran requeridas. Y si usted no tenía el cambio exacto, entonces usted tenía que cambiar su dinero y le cobraban a usted 25% por cambiarle el dinero. Es como viajar al extranjero y cambiar su dinero en el aeropuerto, ¿no es cierto? Usted estará mejor si va al banco antes de que llegue al aeropuerto. La cuota era exorbitante. Todo esto, el bazar entero de Anás era vil. Se volvió un lugar en donde estaban todos los charlatanes, los criminales de todo tipo estaban ahí comerciando. Ahí es a donde Jesús fue. La religión era corrupta. Ahí es a donde Él concentró su atención. Todo su ser estaba siendo provocado a náuseas por lo que Él vio y olió y oyó. Jesús estaba en su territorio. Mi casa, dice él en el versículo 46. Esa es la palabra de Dios tomada del Antiguo Testamento en Isaías 56. Mi casa, esta es mi casa. Han traído su corrupción a mi casa. Su casa no son las instituciones superficiales políticas del mundo en donde hay instituciones sociales. Su casa es la casa en donde el nombre de Dios permanece. Han corrompido mi mundo, mi casa, mi gloria, la pureza de la adoración. Él es el Señor del día de reposo. Mateo 12:6 dice que Él también es el Señor del templo. Entonces Él está en una misión divina. Y esa misión consiste en atacar la adoración falsa en el nombre del Dios verdadero. Esta es una revelación de quién es Él. Él va a defender a Dios y la casa de Dios en contra de los blasfemos. En segundo lugar, vemos su persona real, demostrada no solo en una misión divina, sino en autoridad divina. Comenzó a echar fuera todos los que vendían y compraban en Él. No puedo explicar esto en la manera en la que aparece de manera vívida en mi mente. ¿Cómo es que una persona cierra esa operación entera? Aquí está el primer acto oficial del rey reconocido. Es un acto poderoso, poderoso. Él echa fuera a aquellos que estaban vendiendo. ¿Cuántos cientos o miles de ellos había ahí? Debemos pensar que todos se formaron y se fueron de manera dispuesta, sin pelear, sin un argumento, sin resistirse. Comenzó a echar fuera a todos los que vendían. Él comenzó un proceso de sacar a todos. Literalmente los expulsó del lugar. Los líderes no tenían celo por la gloria de Dios, el honor de Dios, pero Él lo tuvo. Quizás Él hizo otro látigo. No lo sé, no dice nada acerca de lo que Él usó para hacerlo. Y en Mateo dice que Él volcó las mesas de los cambistas. Él no vino de manera amable y dijo, miren, caballeros, tienen que detener eso y salirse de aquí. Esto fue físico. Él de manera física expulsó a la gente. Él de manera física volteó mesas. Los cambistas, literalmente en el griego, aquellos que hacen cambio pequeño, colubos. Él los volteó de sus bancos y corporalmente los expulsó del lugar. No sé cuánto tiempo tomó esto, pero debió haber sido algo digno de verse y debieron haber estado aterrados ante su poder físico porque se fueron. Él volteó sus mesas y tiró sus monedas por todos lados. Mateo también nos dice que él volteó los bancos de aquellos que vendían palomas. Probablemente tenían sus palomas en pequeños contenedores, sentados en pequeños bancos, y él los levantó, los aventó, volteó los bancos, hizo que rodaran por el territorio del templo. Y Marcos añade en el capítulo 11, versículo 16, que él no permitía que ningún hombre se llevara algo ahí en el templo. Esto es, se fueron sin nada de sus cosas. ¿Cómo es que una persona vacía el lugar? Me encantaría haber estado ahí. De hecho, espero que Dios lo haya grabado y que haya un DVD en el cielo. Quiero ver esto. Si no, quiero hablar con algunos de los discípulos que estuvieron ahí. Tener una descripción exacta, de primera mano, perfecta. Él pateó los bancos, aventó las mesas, expulsó a la gente, no les permitió que se llevaran nada. ¡Qué poder, qué fuerza, qué autoridad! Y qué cosa tan sorprendente que hacer, atacar a Israel, atacar el templo y no a los enemigos de Israel y los paganos. Estoy convencido de que si el Señor Jesús fuera a llegar a este mundo en la actualidad, Él atacaría a la iglesia, no a Washington, no a las universidades, Él atacaría a la iglesia con autoridad divina.
1: Hemos aprendido que Jesús demostró su autoridad como Mesías al enfrentarse a la corrupción en el templo, dejando claro que su misión principal es restablecer la verdadera adoración a Dios. Nos encontramos en la serie ¿Cómo hablarle a un hereje? Aquí en Gracia a Vosotros. Esto ha sido todo, y en nombre del personal de este organismo, queremos darle las gracias por su tiempo y sintonía, invitándole para que nos acompañe en la próxima edición y juntos desatar la verdad de Dios un versículo a la vez, aquí en Gracia a Vosotros.

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1: En Dinámica 9, con 32 minutos.
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0: en Dinámica 9, con 51 minutos.
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3: En Dinámica 9, 58 minutos.
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5: 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Escuchemos.
6: Bienvenidos al podcast de Pastor a Pastor. Acá estoy con mi gran amigo Sixto Porras. Qué alegría hacer este programa contigo, Sixto.
7: Gracias,
6: amigo. Es un honor, de verdad.
7: Igualmente.
6: Te cuento algo, el tema de hoy. Uh-huh. Vamos a hablar de los hijos de los pastores. Uh-huh. Esto está buenísimo. Me diste un consejo que ni te vas a acordar. Hace muchos años. Uh-huh. Te lo voy a recordar. Estábamos hablando de nuestros hijos y me dijiste: Donald, involucra a tus hijos lo más temprano que puedas en el ministerio. ¡Wow! Eso fue un antes y un después en mi vida. Tú ni cuenta te diste. Uh-huh. Y ahí yo volví a mi casa y dije, tengo que involucrarlos. Y entonces empecé a ponerlos a predicar, a darle lugar. Me recuerdo que Seba tenía 15 años y un día me dice, yo predico hoy, me dijo. Uy, yo dije, ¿este qué va a hacer? Y se puso, y yo predico hoy. Y, pero ¿estás seguro? ¿De qué vas a hablar? No te preocupes, sentate vos, me dijo. Así. Y predicó y nunca más se bajó del púlpito. Qué buen consejo. ¿Cuánta falta nos hace a los pastores que nos ayuden con nuestros hijos?
7: ¿Sabes dónde nació eso? Yo tenía cerca de entre 7 y 8 años y mis papás me llevaban a la iglesia los miércoles de oración, íbamos a la oración. Y un día el pastor me pasó adelante a orar.
6: Tenía 7 años.
7: 7 años. Me tomó de la mano y me puso a orar. Y eso me marcó. Y mi mamá, cuando vio eso, ella quería que yo fuera más con el pastor. Me dice, ve con el pastor, él va a ir a predicar a tal lugar, acompáñalo.
6: Mira, qué bueno.
7: Y lo otro que yo recuerdo es que mi papá predicaba cuando yo tenía esa edad y nuestra alegría era ir con él a escucharlo predicar. Wow. Era un lujo. Predicador extraordinario.
6: ¿Tu papá?
7: Mi papá. De hecho, varias veces yo le pregunté que por qué él no siguió predicando y sirviendo al Señor. Y dijo, bueno, me fui por la política y la empresa, ¿no? Pero yo creo que mi papá tenía llamado ministerial. Y desde entonces yo lo hago siempre. Lo he hecho con mis hijos, ahora lo hago con mis nietos.
6: Me encantó el summit pasado.
7: Sí.
6: Cuando subiste a todos tus nietos al escenario y Emiliano y hablaste de ellos, eso fue muy bueno. Es como que ellos se sientan parte de lo que nosotros hacemos, no que sí, papá y su iglesia o papá y su púlpito, sino que ellos puedan ser parte de eso.
7: No es fácil ser hijo de pastor. No es fácil.
6: No es fácil.
7: Daniel tenía como 12 años, la iglesia era grande y no todos sabían quiénes eran nuestros hijos. Yo era uno de los pastores de la iglesia. Y un día la maestra se da cuenta que él es mi hijo. Y Daniel, inquieto, siempre molestando, inquieto. De repente la maestra de la iglesia le da una frase diciéndole, Daniel, usted debería portarse mejor. Usted es hijo de Sixto, uno de los pastores.
6: Ay.
7: Daniel resultó más inteligente que la maestra de la iglesia porque le dice, dice, Entonces usted quiere decir que debo comportarme peor.
6: A ver.
7: Porque la lógica que la maestra utilizó fue que lo comparó con un adulto.
6: Ok, claro.
7: Usted tiene que comportarse como su papá.
6: Claro.
7: Y porque es su hijo.
6: Sí.
7: Cuando ella lo compara con un adulto de 50 años o 40 y resto de años en aquel momento, Daniel hace la lógica correcta.
6: Claro,
7: él recordó cuando yo tenía 12 años las historias que yo les contaba cuando yo tenía 12, que era terrible, que molestaba, que era inquieto, que nunca estaba quieto. Y Daniel se comparó con su papá de 12 años, pero la maestra lo comparó con el pastor de 40.
6: Sí,
7: ahí la lógica está mal.
6: Exactamente. Yo creo que muchos de nosotros hemos causado un daño tan grande a nuestros hijos. Pastores, yo como pastor ahora hablando, porque hemos colocado sobre ellos una carga muy pesada, nosotros y la iglesia.
7: Claro.
6: Entonces la iglesia, yo me recuerdo que uno de mis hijos estaba en una escuela, Seba, y la maestra cuando le llamaba la atención, Seba era muy terrible, era muy inquieto, era así. Y cada vez que ella le llamaba la atención, le decía, hijo de pastor, no le decía Seba. Él odiaba ese nombre, le marcó eso. Entonces, muchas veces nosotros, como padres, yo creo que exigimos a nuestros hijos perfección. Queremos que se comporten como adultos aburridos.
7: Claro.
6: Cuando son niños.
7: Hasta los vestimos de adulto.
6: Exactamente.
7: Con corbata y todo, ¿no?
6: Ajá.
7: Es diferente cuando el niño quiere vestirse igual a ti.
6: Sí.
7: Porque quiere parecerse.
6: Había unos zapatos que Seba odiaba. Porque no, esos son zapatos de pastor, yo no voy a usar eso, decía.
7: Y eso es importante. Pero lo otro que pasa en el ministerio es que ellos viven el sacrificio.
6: Sí.
7: La negación.
6: Ahí está el problema.
7: El tiempo que no. Que no tienen, las vacaciones que no tuvieron.
6: Sí.
7: Muchas veces en el ministerio hemos pasado necesidades.
6: Sí.
7: Uno no lo dice, pero hubo momentos que hubo vacaciones porque alguien nos las regaló. Si no, no hubiese habido vacaciones.
6: Claro.
7: El problema de uno es que los involucra en el sacrificio, pero no en el privilegio. Entonces, una de las cosas que yo aprendí con Helen juntos es que ellos, cuando, por ejemplo, alguien nos regalaba unas vacaciones en un hotel precioso, todo incluido, de eso que comes y comes y te diviertes y vas a la playa, siempre les decíamos, esto es un honor porque es... estamos sirviendo a Dios.
6: Muy bueno.
7: Dios nos bendice con esto. Y siempre le hacíamos parte de los beneficios.
6: Claro.
7: Porque ellos, la mayoría de las veces, solo viven los sacrificios.
6: Claro. Que ellos vean que es el beneficio y la bendición, el privilegio de que seas el hijo del pastor.
7: Claro.
6: Es una carga muy, muy grande.
7: Por eso yo insisto en que los pastores metan a sus hijos a esas salas donde comen con los oradores.
6: Eso está muy bueno.
7: Que viajen con usted.
6: Sí.
7: Que disfruten el honor.
6: Sí.
7: Eso me lo enseñó mi papá y mi mamá, porque mi papá siempre nos ponía a ir en el auto cuando él viajaba con algún presidente, algún ministro de Estado.
6: Sí.
7: A cosas importantes, él nos sentaba en el asiento de atrás y yo iba aprendiendo, yo iba escuchando y yo estaba maravillado de oír la escena y la atención con la que a uno lo recibían, porque uno iba con una personalidad.
6: Claro.
7: ¿No? Eso a mí me encantó y yo he hecho eso con mis hijos.
6: Y también lo hiciste con los míos. Te voy a decir un evento que no me olvido, que me marcó. Puedo decirlo en intimidad acá.
7: Dale.
6: El año pasado llegamos al summit, toda mi familia, toda la tropa completa, nieto incluido. Y cuando tú viste mi familia, tú viniste así, con los brazos abiertos, ¿verdad? Y dije, uy, sí, tú me va a saludar. No, me pasaste por al lado, ni me miraste. Y pasaste y le abrazaste a mi hijo más pequeño, a Paul. Después abrazaste a Melody, abrazaste a mi nuera, abrazaste a mi hijo Seba, abrazaste todo y te olvidaste de saludarme a mí.
7: No te saludé.
6: Hasta hoy no me saludaste, me debes ese saludo.
7: Listo.
6: Y sabes que yo me... Sisto, te voy a decir una cosa. Jesús dijo, el que tiene al hijo tiene al padre. Yo dije, qué importante fue para mis hijos ese saludo. porque ellos se sintieron, wow, yo soy parte de esto aquí. Yo no soy simplemente el hijo de que viene porque mi papá viene, sino que como que los posicionaste en un lugar de aceptación. Tú vales. Hey, eres parte de la familia. Y yo siempre le digo a los hermanos de la iglesia eso. Por favor, le digo, cuando ustedes vean a mis hijos, abrácenlos, salúdenlos. Yo sé que ellos son niños que, por ejemplo, en estos días vinimos aquí, otra intimidad, y vino Paul con nosotros. Y yo no sé, a Daniel se le ocurrió darle una pelota.
7: Ajá.
6: Porque él se lo y trajo la pelota aquí a Focus.
7: Así.
6: ¿Ah, y andaba por los pasillos? Yo creo que tenía loco a los guardias del edificio con la pelota picándola por todos lados, pero con tanto amor, ¿verdad? Y que ellos, como tú dijiste, que ellos crezcan siendo parte de lo que nosotros hacemos. Y le digo a los hermanos, por ahí andan con la pelota, por ahí rompen cosas, pero quiero que ustedes les demuestren que les amen.
7: Claro.
6: No que ellos odien la iglesia y ellos digan mañana, la iglesia me quitó mi infancia, la iglesia me quitó mi papá, la iglesia me quitó el privilegio de ser un niño, simplemente porque me puso en una caja donde me exigían perfección. Y muchas veces me pasó que las maestras de escuela dominical me dicen, pastor, tu hijo hizo esto, te comunico, ok, yo hablo con él. Déjame que yo lo arreglo. No es tu responsabilidad disciplinarlo. Entonces es muy difícil esa carga que ellos llevan.
7: Hay cosas que nosotros hacemos como pastores o como líderes que muchas veces dañan el corazón de los hijos. Por ejemplo, hablar mal de otros colegas. O traer los problemas de la iglesia a la casa.
6: Mesa.
7: Y que ellos se enteren de las intimidades de los demás. Nunca hable mal de otros líderes o de la iglesia. O esta iglesia, o este que hizo esto, o este que nos traicionó. Nunca, nunca. Y Helen y yo lo tuvimos claro.
6: Eso está muy... Eso hay que anotarlo.
7: Nunca involucrar a nuestros hijos en los problemas. Aún en algún momento cuando hubo... un amigo que abandonó su familia y se fue con otra persona que nos dolió mucho, tuvimos mucho cuidado a la hora de compartirlo con ellos. Todavía recuerdo la reacción de, no me acuerdo si fue Daniel o Esteban que dijo, creo que fue Esteban que me dijo, pero papá, él no pensó en los hijos. A mí me dio dolor y fue un momento de reflexionar. Cuando ellos se enteren de situaciones de dolor, procure la reflexión y procure sacarle provecho, pero asegúrese de que su corazón esté guardado.
6: Claro.
7: De que no se afectó.
6: Claro.
7: Porque ellos, eso es parte de la realidad. Hay momentos difíciles.
6: Claro.
7: Lo otro es exigirles una conducta, como has dicho, que no...
6: Que es impropia de un
7: niño. Que es impropia de un niño. Ellos necesitan ser niños.
6: Sí.
7: El otro elemento, este fatal, es castigar a los hijos con cosas espirituales. Como por ejemplo, en una escuela, una vez una mamá dijo, es que a mi hijo le pusieron escribir dos veces el Salmo 119 como castigo.
6: Wow.
7: O sea,
6: eso
7: el castigo fue escribir la Biblia.
6: Qué terrible.
7: Jamás las cosas espirituales son un castigo.
6: Sí.
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2: En Dinámica 10 y 56 minutos.

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0: En Dinámica son las 11 y 44 minutos.
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2: La santificación, la santidad, la pureza son el resultado de ver la gloria de Cristo y amarlo cada vez más, hasta que Cristo literalmente domine su vida y se ha formado en usted.
3: Usted bienvenido a Gracia a Vosotros, Ministerio de Enseñanza del Pastor John MacArthur. En el siglo XIX surgió un movimiento que afirmaba que los cristianos deberían experimentar una segunda bendición después de la conversión y de esta forma poder ser santo en un instante. Pero, ¿así es como funciona la santificación? ¿O de qué forma los cristianos se vuelven a la imagen de Cristo? El día de hoy, el pastor John MacArthur, en la voz del pastor Luis Contreras, nos ayudará a entender lo que las Escrituras afirman acerca de la doctrina de la santificación en la serie Cristo formado en usted, cómo la Iglesia se vuelve como Cristo, en gracia a vosotros.
2: Solo quiero animarlo a abrir en el capítulo 4 de Gálatas en su Biblia ahí. Y solo quiero tomar un versículo. Estaba avanzando a través del libro y cuando llegué a este versículo entré en modo de estancamiento durante varias semanas y aún no he salido de él. Pero es el versículo 19 en el capítulo 4 y Pablo dice: hijitos míos, se está dirigiendo a los creyentes en las iglesias en Galacia, por quienes vuelvo a sufrir dolores de parto hasta que Cristo sea formado en vosotros. Esta es una declaración crucial. Esto está en el corazón mismo de este gran pastor, Pablo. Él ha ido a la región de Galacia y él ha plantado iglesias en las ciudades allí. Y en los meses transcurridos desde que esas iglesias fueron plantadas y establecidas por el Evangelio en Cristo, floreciendo en el Espíritu Santo, se ha vuelto evidente para él que hay algunos problemas serios. Los creyentes allí están en el proceso de ser hechizados por falsos maestros, están actuando de manera insensata, tanto que el versículo 20 dice que Pablo está perplejo por ellos. Él está confundido acerca de por qué, habiendo comenzado en el Espíritu, ellos ahora piensan que pueden ser perfeccionados por la carne, que es lo que los falsos maestros les estaban presentando. Él desea que ellos sean semejantes a Cristo. Vean de nuevo el versículo 19. Esa es su carga. Hijitos míos, por quienes vuelvo a sufrir dolores de parto hasta que Cristo sea formado en vosotros. Lo que él quiere decir con eso es: miren, tuve dolores de parto solo para que creyeran en el Evangelio y se convirtieran en cristianos. Ahora una vez más, ahora que son creyentes, hermanos, ustedes son mis hijos en la fe. Estoy enfrentando dolores de parto hasta que se vuelvan como Cristo. La semejanza a Cristo es el punto aquí. Hasta que tomen la forma de Cristo. Esa es su carga. Y esa es la responsabilidad primordial de cada pastor y líder espiritual. Y voy a decir que ese es mi deseo para ustedes. Sin duda alguna, todo se reduce a esto. Estoy en trabajo de parto y está hablando de dolores de parto usando la analogía de una mujer teniendo un bebé. Esto es una experiencia agonizante, esto es una experiencia difícil, una experiencia dolorosa para mí, hasta que comiencen a verse como Cristo, hasta que tomen la forma de Cristo, hasta que sean transformados en semejanza a Cristo. Cualquier cosa menos que esto es quedarse corto del objetivo de cualquier líder espiritual o pastor. Los pastores no pueden simplemente preocuparse porque los asientos estén ocupados. No pueden simplemente estar preocupados porque alguien llegue a creer en el Evangelio. No pueden simplemente preocuparse porque la gente parezca estar feliz y satisfecha con lo que está pasando y les guste el ambiente de la iglesia, estén felices con la música, les guste el estilo. El dolor del pastor está conectado con la falta de semejanza a Cristo entre la gente. Pablo también lo expresó: hasta que sean llenos de la plenitud de Dios. Suele haber mucha conversación sobre santidad en la iglesia, suele haber mucha plática sobre piedad en la iglesia. Piedad es una palabra que rara vez escucha usted desde un púlpito. Santidad, piedad. Sin embargo, esa ha sido la pasión del apóstol Pablo a lo largo de su ministerio entero. Compare eso con el lenguaje que él expresa a los corintios en 2 Corintios capítulo 11. Escuche lo que dice: ojalá me toleraseis un poco de locura. Sí, que me toleren. Él ha estado descargando sobre ellos en dos cartas, 1 y 2 Corintios. ¿Por qué escribe él estas cartas largas confrontando los problemas? Aquí está la respuesta en el versículo 2. Porque os celo con celo de Dios. Porque os he desposado con un solo esposo para presentaros a Cristo como una virgen pura. Pero temo que así como la serpiente engañó a Eva con su astucia, también vuestras mentes sean desviadas de la sincera fidelidad a Cristo. Muy directo. ¿Cómo se manifiesta esto en la realidad? Vayamos hacia el final del capítulo 11. Pablo habla, comenzando en el versículo 23, sobre todo lo que sufrió. Habla sobre estar en más trabajos, encarcelamientos, ser golpeado innumerables veces. No puede contar todas las golpizas que ha recibido de perseguidores. En peligro de muerte 5 veces. Los judíos le dieron 39 latigazos. 3 veces fue golpeado con varas. Esa era una forma de castigo gentil. Apedreado y dejado por muerto. Naufragios y continúan peligros en los viajes y de los ladrones y ríos y compatriotas y gentiles, en la ciudad, en el desierto, en el mar, entre hermanos falsos. He estado en trabajo y dificultades, noches sin dormir, hambre, sed, sin comida, frío y a la intemperie. Eso, todas las agonías que el mundo le impuso. El mundo no regenerado, el mundo perseguidor. Pero fíjense en el versículo 28, él dice: aparte de esas cosas externas, él aísla esas cosas como una especie de molestias no importantes. Tienen un impacto en él, en el exterior. Pero el dolor más profundo es el que lleva en su interior. ¿Y cuál es ese? La presión diaria sobre mí por la preocupación por todas las iglesias. Él vivía con agonía por los creyentes. ¿Qué quieres decir, Pablo? Quiero decir esto, versículo 29. ¿Quién es débil sin que yo sea débil? ¿Quién es llevado al pecado sin mi preocupación intensa? ¿Creen que el ministerio pastoral es una especie de broma? ¿Creen que es una especie de juego? ¿Creen que es un camino fácil? Un pastor fiel vive una vida de agonía, vive una vida de sufrimiento, y no es por las cosas que vienen desde afuera. Es porque durante toda su vida lleva esta carga profunda por su gente y su santidad. ¿Quién es débil sin que yo sea débil? Eso es verdadera empatía. Eso es compasión, de latín, sufrir con. ¿Quién es llevado al pecado sin mí? No solo preocupación, sino preocupación intensa. Cuando dijo preocupación por las iglesias en el versículo 28, lo definió como preocupación intensa por el pecado de ellos. Con toda honestidad, eso parece ser lo último en lo que muchos pastores piensan. Fue lo primero en lo que el apóstol Pablo pensó. Todo trataba de la santificación de su gente. Santificación es una palabra que proviene de un verbo griego, hagiazo, ser santo. Hagios es santo. En 1 Corintios, al comienzo mismo del libro, capítulo 1, versículo 1, leemos: Pablo, llamado a ser apóstol de Jesucristo por la voluntad de Dios, y Sóstenes, nuestro hermano, a la iglesia de Dios que está en Corinto, a los que han sido santificados en Cristo Jesús, llamados a ser santos. Hay una forma pasada de santificación que ocurrió en la salvación. Hay una forma futura de santificación que ocurre en la glorificación. Es esa forma intermedia de santificación que está ocurriendo a lo largo de nuestras vidas. Esa es la preocupación profunda de un pastor fiel. Cuando pensamos en la biografía de la salvación, esta es su biografía y la mía de cada creyente, tiene cuatro grandes definiciones teológicas. Elección. Usted fue escogido antes de la fundación del mundo, antes del tiempo. En la eternidad pasada, Dios lo escogió a usted. Ahí es cuando comenzó su historia. Eso fue completamente divino. Usted no tuvo ningún papel en eso. El siguiente gran evento en la biografía de cada creyente es la justificación de ese creyente. Eso también es una obra divina de Dios, donde el Espíritu Santo despierta al muerto, da vida al cadáver, que es el incrédulo muerto en transgresiones y pecado. Eso también es un milagro divino. El Espíritu se mueve donde quiere, y como el viento, no sabemos de dónde viene ni a dónde va. Así es con el Espíritu Santo. Eso también es un milagro divino y soberano. El elemento final en su biografía es la glorificación, y eso es cuando lo que Dios planeó en la elección y lo que Dios activó y aplicó en la justificación se completará cuando usted deje este mundo y entre en la perfección de la gloria eterna. Elección, justificación, glorificación. Hay uno más. Entre su justificación y su glorificación, solo hay una cosa que está sucediendo, y eso es su santificación. Elección, una obra divina en un momento divino. Justificación, una obra divina en un momento en el tiempo. Glorificación, una obra divina, completamente divina, todo en manos de Dios que lo mueve usted desde el tiempo hasta la eternidad. La elección no es un proceso, la justificación no es un proceso, la glorificación no es un proceso, la santificación sí lo es. Ahí es donde usted vive. No es de extrañar, no es muy sorprendente que el apóstol Pablo dijera: estoy en trabajo de parto hasta que Cristo sea formado en ustedes, hasta que se deshagan de la carne y comiencen a adoptar la forma de Cristo. En el capítulo 12 de 2 Corintios, Pablo dice en el versículo 14: por tercera vez estoy listo para ir a vosotros y no ser una carga para vosotros, porque no busco lo que es suyo, no quiero nada de ustedes, los busco a ustedes. Porque los hijos no tienen la responsabilidad de ahorrar para sus padres, los padres para sus hijos. Soy su padre espiritual. Con gusto gastaré y me gastaré por vuestras almas. Si los amo más, seré amado menos. Esto es lo que está detrás de esto. Este amor impulsor y consumidor por su gente. Y ese amor significa que hay una preocupación profunda, profunda. Abajo en el versículo 19, todo este tiempo han estado pensando que nos estamos defendiendo ante ustedes. En realidad es ante los ojos de Dios que hemos estado hablando en Cristo, y todo para su edificación, amados. Esto es por lo que vivió. Nunca se trató de él, nunca se trató de éxito para él, dinero para él, reconocimientos para él. Él estaba dispuesto a ser golpeado por fuera de todas las formas que se enumeran en el capítulo 11, por el bien de agregar una voz más al coro de aleluya, en llevar a la gloria. Pero el dolor de su vida, la agonía de su vida, fue el pecado de su gente y el asunto de su santificación. Observa el versículo 20, porque tengo miedo. ¡Qué declaración! Este es un hombre exitoso, tan exitoso como cualquier hombre haya sido en la obra de Dios. Y él tiene miedo. Él tiene miedo. ¿De qué tienes miedo, Pablo? Tengo miedo de que tal vez cuando venga no los encuentre como deseo. Hombre, y lo que deseo es que sean como Cristo. Tengo miedo de que, cuando regrese, no los encuentre así, sino que los voy a encontrar no como quiero, y luego ustedes me van a encontrar no como desean. Tengo miedo de que cuando venga haya discordias y celos e ira y disputas y difamaciones y chismes y arrogancia y disturbios. Tengo miedo de que cuando venga pueda descubrir a creyentes no santificados de todo tipo. Tengo miedo, versículo 21, nuevamente, tengo miedo. Esta es una palabra fuerte. De que cuando vuelva, mi Dios me humille ante ustedes y yo llore, hombre, un predicador llorando por muchos de aquellos que han pecado en el pasado y no se han arrepentido de la impureza, inmoralidad y sensualidad que han practicado. Este hombre estaba consumido con la santidad de su gente y temía lo que el pecado haría en sus vidas. Nunca se trató de él. Este es el corazón de un pastor verdadero. La obra de Dios de por vida en cada creyente es la obra de santificación, la obra de santidad, la obra de piedad, la obra de semejanza a Cristo. Y está sucediendo, ¿escuchó usted eso? Está sucediendo en la vida de todo creyente. Usted es, 1 Corintios 1:2 dice, santo por llamado, santos por llamado. Solo es cuestión del grado de esa santidad. Solo es cuestión del grado de esa santidad. Y la agonía de Pablo, como vimos en Gálatas 4:19, la agonía de quedarse corto de la semejanza a Cristo. Y por cierto, él tenía esa misma agonía por sí mismo. Él dice en Filipenses 3, prosigo a la meta, al premio del supremo llamamiento de Dios en Cristo Jesús. Prosigo a la meta. ¿Cuál es la meta? La meta es el premio. ¿Cuál es el premio? El premio es cuando usted va al cielo, es ser como Cristo. Ese es el premio en el cielo. Y por lo tanto, esa es la meta en la vida. Me esfuerzo por alcanzar la meta. Pablo le diría, no hago lo que quiero hacer, hago lo que no quiero hacer. Entiendo que hay una miseria en mí. Fue su propia santificación la que fue una carga profunda, así como la santificación de los demás. Simplemente no veo esto como la preocupación ni de los pastores, ni de las iglesias, ni de los cristianos hoy en día. Simplemente no veo eso. Creo que los pastores, típicamente, y los creyentes están muy contentos con los éxitos superficiales en la vida y las satisfacciones superficiales. Pero la Biblia es muy, muy explícita. 1 Corintios 1:30 dice esto. Más por Él, por lo que Dios ha hecho. Más por Él estáis vosotros en Cristo Jesús, el cual nos ha sido hecho por Dios sabiduría, justificación y santificación. Ahí están los primeros tres pasos de los que hablamos. La sabiduría de Dios, que indica la elección sabia de Dios hacia usted. La justicia, eso es justicia imputada. La justificación y luego la santificación. Usted está en Cristo en base a la sabiduría eterna de Dios y la elección de Él. Usted ha recibido la justicia de Dios imputada a usted en la justificación y Cristo es ahora para usted santificación. 2 Corintios 7:1, amados. Así que, amados, puesto que tenemos estas promesas, limpiémonos de toda contaminación de carne y de espíritu, perfeccionando la santidad en el temor de Dios. Ese es el objetivo de su vida, perfeccionar la santidad. 1 Pedro 1:15 y 16, sed santos porque yo soy santo. Escuche 1 Tesalonicenses 4:3 y 4. Porque esta es la voluntad de Dios, vuestra santificación, su santidad, su piedad. ¿Qué quieres decir con eso? Que os apartéis de fornicación. No es difícil de entender. Y luego, que cada uno de vosotros sepa tener su propio cuerpo, que sepa cómo manejar su propio cuerpo en santificación y honor, no en pasión de concupiscencia como los gentiles que no conocen a Dios. Usted no puede vivir como el mundo. Usted se abstiene de inmoralidad sexual. Usted controla su cuerpo y sus deseos de la carne, deseos de los ojos, vanagloria de la vida, y vive en santificación y honor, no en pasión de concupiscencia como las naciones que no conocen a Dios. Debemos ser marcados por nuestra santificación, por nuestra piedad, por nuestra santidad. Escuche 1 Tesalonicenses 3, 12 y 13. Y el Señor os haga crecer y abundar en amor, para que afirme vuestros corazones irreprensibles en santidad delante de Dios nuestro Padre. De nuevo, el objetivo del Espíritu de Dios operando en su vida es que el Señor cause que usted crezca y abunde en amor hacia Él, para que Él pueda establecer sus corazones sin culpa, irreprensibles en santidad. 2 Tesalonicenses 2, 13 lo expresa de esta manera. Dios os ha escogido a vosotros, hermanos, desde el principio, elección para salvación, justificación, mediante la santificación por el Espíritu. Su vida entera es básicamente el cumplimiento de una gran doctrina. Todo lo que pasa en nuestras vidas, entre nuestra justificación y nuestra glorificación, es la obra de la santificación. Es la realidad que consume todo en el progreso del cristiano al volverse como Cristo. Eso debe ser nuestra preocupación apasionada, ciertamente la preocupación apasionada de cualquier ministro. Escuche Tito, capítulo 2, versículo 14, hablando de Cristo, quien se entregó a sí mismo por nosotros para redimirnos de toda obra mala y purificar para sí mismo un pueblo propio, celoso de buenas obras. Para purificar para sí un pueblo propio, celoso de buenas obras. Otra escritura en esta línea, pero quería mostrarle lo importante que es esto, y eso está en Romanos capítulo 6. Escuche el versículo 19. Así como presentasteis vuestros miembros como esclavos de la impureza y de la maldad, eso antes de que fuera usted salvo, así como presentasteis vuestros miembros como esclavos de la impureza y de la maldad, resultando en más maldad, así ahora presentad vuestros miembros, esto es, todos los componentes de su ser, como esclavos de la justicia, resultando en santificación. Es bastante importante. La santificación ocurre conforme usted presenta cada parte de usted mismo como esclavo de la justicia. Esto resulta en su santificación. Abajo en el versículo 22, ahora, habiendo sido liberados del pecado y hechos esclavos de Dios, tenéis por vuestro fruto la santificación y como fin la vida eterna. Hasta que usted llegue al resultado, glorificación, vida eterna, usted vive en esta santificación en desarrollo. Quiero que piense en toda su vida como un proceso en el que Dios, el Espíritu Santo, lo está haciendo usted a imagen de Cristo. Y sucede inexorablemente, así como la elección ocurrió porque Dios lo quiso, la justificación ocurrió porque Dios lo quiso, la glorificación ocurrirá porque Dios lo quiere, la santificación está ocurriendo. Es Dios quien está operando en usted hacia el querer como el hacer según su buena voluntad, pero usted tiene que operarlo. Pero usted tiene que ejecutarlo. Opera en su salvación. La santificación está sucediendo, pero en la mayoría de los creyentes, como reconoce Pablo, no está sucediendo al ritmo que debería estar sucediendo. Y así, él está en dolor de parto, está en agonía, porque Cristo no está formado en ellos. ¿Sabe? Ya sea que esté pensando en ello en mi propia vida, ya sea que esté pensando en ello con mis propios hijos y nietos, ya sea que esté pensando en ello con las personas que enfrento cada domingo en Grace, y lo he estado haciendo durante casi 50 años, o ya sea que lo piense en términos de ustedes, siempre es lo mismo para mí. Oh Dios, que Cristo se ha formado en ellos. Ese es el compromiso de mi vida. Yo soy un instrumento de Dios, realmente al igual que cualquier ministro y todo ministro, para ser usado por Dios con el único propósito de que Dios esté operando en su iglesia, y eso es para santificarlos. Yo no puedo estar consumido con nada menos, no puedo estar satisfecho con nada menos. Y claro, eso respalda, ¿no es así?, para darme preocupación por mi propia santificación. A medida que el creyente es santificado, las seducciones del mundo, los deseos de la carne, los deseos de los ojos, son reemplazados por amor, amor que cada vez es más grande, amor más poderoso, por la obediencia, por el Señor, lo cual lleva un anhelo de santidad. lo cual lleva a un deseo cada vez más y más fuerte por el honor de nuestro Señor. Este es un proceso que dura toda la vida. Ahora, ¿cómo ocurre esto? ¿Cómo ocurre esta santificación? Creo que Jesús lo dijo de la manera más simple posible. Ustedes guardan mis mandamientos ¿cuando qué? Cuando me aman. Esto simplifica el todo de la santificación. No se trata de usted, se trata de Él. La santificación, la santidad, la pureza, las actitudes correctas, las palabras correctas, las acciones correctas son el resultado de ver la gloria de Cristo y amarlo cada vez más, hasta que Cristo literalmente domine su vida y sea formado en usted. Esto es santificación.
3: Hemos escuchado uno de los sermones que el pastor John MacArthur predicó a los estudiantes de Master University, Cristo en la vida del creyente. Nos encontramos en la serie Cristo formado en usted, cómo la iglesia se vuelve como Cristo, aquí en Gracia a Vosotros. 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Y le recuerdo también, estimado oyente, que puede descargar todos los sermones de esta serie Cristo formado en usted, cómo la iglesia se vuelve como Cristo, y todos aquellos que he escuchado en días, semanas o meses anteriores, animándole a leer artículos relevantes en nuestra sección de blogs, ambos en gracia.org. 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
3: Mire qué dramática la pregunta que debo atender hoy. Me dice en esta carta: soy una oyente de su audición, estoy desesperada y le pido un consejo, señor Palau. Hace un año y dos meses perdí mi único hijo. Tenía 20 años. Él se fue de la casa y se quitó la vida. Yo hice todo lo que estuvo a mi alcance para volverlo a casa y fue inútil. Ahora mi marido me culpa a mí. Es una injusticia tan grande. Me hace la vida imposible. Es un hombre que no razona. Y yo no puedo darle otro hijo. Hasta llegó a amenazarme de muerte. Señor Palau, ¿por qué mi hijo hizo esto? A él no le faltaba nada. Y como madre lo aconsejaba, pero todo fue inútil. Mi estimada señora, primeramente quiero expresarle mi compasión, mi sincero sentir por la muerte de su hijo, su único hijo, para colmo de males. Yo tengo 4 hijos varones, y la verdad que si uno de mis hijos muriera, y peor aún, se quitara la vida, yo estaría tan desesperado que necesitaría también el consuelo y el apoyo y el cariño y el calor de mis amigos. Mi estimada señora, primero, usted me pregunta por qué su hijo se quitó la vida, siendo que no le faltaba nada y usted lo aconsejaba. Mi estimada señora, cuando una persona se quita la vida, obviamente ha perdido toda esperanza. Evidentemente, por el resto de su carta, que voy a atender mañana y pasado, si Dios quiere, usted y su esposo no tienen una relación de amor. Muchos muchachos que son sensibles de corazón, cuando ven que el padre y la madre no se aman, no se aprecian, no son cariñosos el uno con el otro, a menudo se desesperan. En segundo lugar, muchos muchachos cuando ven esa desavenencia entre padre y madre, si son sensibles y quizás su hijo lo era, creen que ellos son culpables de esas desavenencias. Puede ser que de niñitos alguien le haya gritado al hijo y le haya dicho: por culpa tuya tu padre se ha enojado, o por culpa tuya tu madre es así. Y el niño a lo mejor pensó que los problemas entre usted y su marido eran culpa de él. Y puede que esa sea una de las causas por la cual se quitó la vida. Puede haber muchas otras causas, pero mi estimada señora, le digo la verdad, y a su esposo si me está escuchando también, cuando un muchacho, una persona cualquiera, se quita la vida, no es que sea más pecador o menos pecador que otras personas. Somos todos iguales, señora. A los ojos de Dios, todos estamos contaminados por este cáncer espiritual que se llama el pecado en la Biblia. Y ese cáncer espiritual mueve a las personas a actuar de distintas maneras. Algunas personas se vuelven alcohólicos, otros inmorales, otros amadores del dinero, otros egocéntricos hasta que es repugnante. Y otras personas, más débiles, más desesperadas, optan por quitarse la vida. ¿Por qué se quitó la vida a su hijo? Yo solo le puedo responder que las razones específicas no las conozco, pero también demuestra que las posesiones materiales no satisfacen el hambre del alma. Y mi estimada señora, por su carta yo veo que ni usted ni su marido le enseñaron a su hijo a caminar con Dios. Usted dice que le dio consejos, maravilloso, pero parece que usted nunca leyó la Biblia con su hijo, nunca hizo oraciones, nunca habló con Dios, y el muchacho desesperado se quitó la vida. Mañana continúo, si Dios quiere, contestando esta importante pregunta.
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5: Cielo nuevo y tierra nueva. Vi un cielo nuevo y una tierra nueva, porque el primer cielo y la primera tierra pasaron, y el mar ya no existía más. Y yo, Juan, vi la santa ciudad, la nueva Jerusalén, descender del cielo de Dios, dispuesta como una esposa ataviada para su marido. Y oí una gran voz del cielo que decía: He aquí el tabernáculo de Dios con los hombres, y Él morará con ellos, y ellos serán su pueblo, y Dios mismo estará con ellos como su Dios. Enjugará Dios toda lágrima de los ojos de ellos, y ya no habrá muerte, ni habrá más llanto, ni clamor, ni dolor, porque las primeras cosas pasaron. Y el que estaba sentado en el trono dijo: He aquí, yo hago nuevas todas las cosas. Y me dijo: Escribe, porque estas palabras son fieles y verdaderas. Y me dijo: Hecho está, yo soy el Alfa y el Omega, el principio y el fin. Al que tuviere sed, yo le daré gratuitamente de la fuente del agua de vida. El que venciere heredará todas las cosas, y yo seré su Dios, y él será mi hijo. Pero los cobardes e incrédulos, los abominables y homicidas, los fornicarios y hechiceros, los idólatras y todos los mentirosos tendrán su parte en el lago que arde con fuego y azufre, que es la muerte segunda. Apocalipsis capítulo 21.

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2: Hola amigos. Tenemos que experimentar un intenso proceso de transformación interior para que nuestro andar con Dios llegue a ser una vida de oración. Para eso no hay que convertirse en un místico contemplativo ni estar a tiempo completo en un ministerio. Hay muchos momentos de nuestros días que podemos disponer para venir a la presencia de Dios y simplemente no lo hacemos, porque sentimos que en esas ocasiones no tenemos nada que pedir o nadie por quien interceder. Hemos querido meter a la oración en una metodología que no nos funciona. Podemos estudiar la oración, leer libros acerca de ella, acudir a talleres, enseñar a otros y hasta convertirnos en reconocidos intercesores. Todo eso lo podemos hacer sin tener vida de oración y no nos sirve de mucho. ¿Saben por qué? Porque lo más importante en el proceso de la oración es encontrarse con Dios. Las actividades que rodean a la oración son menos importantes que decidir venir a estar en la presencia de Dios, sin que para ello nos convoque una tradición religiosa, una costumbre, una crisis o una necesidad puntual. Esas actividades son buenas, pero no pueden sustituir a la oración, que produce una avalancha de la presencia de Dios. Cuando Salomón acabó de orar, la gloria de Jehová llenó la casa, y no podían entrar los sacerdotes en la casa del Señor, porque la gloria del Señor la había llenado. Señor, queremos con pasión tu presencia formidable.
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4: Muchas gracias por acompañarnos. Hoy vamos a examinar lo que la Biblia nos dice acerca de lo que haremos en el cielo. Aunque no nos da todos los detalles, sí hay suficiente revelación para emocionarnos mientras esperamos con expectación nuestro tiempo junto al Señor por toda la eternidad. Como saben, para la mayoría de nosotros lo más importante es que estaremos con Jesucristo. En su presencia hay plenitud de gozo. Eso es lo que dice la palabra de Dios. No sé si podemos comprender completamente lo que significa plenitud de gozo. Tal vez ninguno de nosotros lo entienda del todo, pero en la presencia de Dios eso es exactamente lo que tendremos. Yo espero con alegría ese momento. Sé que ya he hecho mi reservación para un lugar llamado cielo y espero que usted también la haya hecho. Durante esta serie, varias personas nos han escrito para contarnos que han entregado su corazón a Cristo al escuchar estas enseñanzas. Si usted ha tomado la decisión de confiar en Cristo mientras escuchaba esta serie, nos encantaría saberlo. Esto nos da un gran aliento y nos recuerda la importancia de enseñar la palabra de Dios de manera consecutiva. Aunque se trate de una serie de enseñanza, muchas personas han escuchado el Evangelio y han recibido a Cristo. Por favor, comparta su decisión con nosotros. Pues bien, abramos nuestras Biblias en Apocalipsis, capítulo 21, y descubramos qué es lo que haremos en el cielo.

Alejandro Stewart dijo una vez que había dos cosas que le gustaría saber de los seres queridos que han muerto. Esas dos cosas son: ¿dónde están y cómo les va? Dijo que esas dos cosas reciben su respuesta en un versículo de la Biblia, Filipenses capítulo 1, versículo 23. Están con Cristo y están mucho mejor. Eso es bien claro. Y es una afirmación en cápsula de todo lo que está incluido en nuestro lugar en el cielo. En cierta ocasión leí una historia de una niñita que nació ciega y podía entender de las bellezas de este mundo solo de lo que su madre le había dicho. Entonces apareció una nueva clase de cirugía y ella se sometió al bisturí del cirujano. Como resultado de la cirugía, ella recuperó su vista. Después del largo periodo de recuperación con vendas sobre sus ojos, cuando le quitaron las vendas, la primera persona que vio fue su madre. Después de abrazarla y hablar con ella por unos pocos momentos, corrió a la puerta abierta y miró afuera a la belleza del mundo. Tengo la idea de que cuando lleguemos al cielo, vamos a correr al apóstol Juan y le vamos a decir: Juan, ¿por qué no nos dijiste que era de esta manera? Juan va a decirnos: ¿sabes? Hice lo mejor que pude en Apocalipsis capítulos 21 y 22, pero eso fue lo mejor que pude hacer. Esas eran las únicas palabras que pude recabar para describirte cómo es realmente el cielo. Al estudiar el concepto de nuestro hogar futuro en los mensajes pasados, se nos introdujo a las exquisitas bellezas de la Ciudad Santa.

Padre. Para mí eso quiere decir más que todos los demás términos, porque cuando pienso de esto, no pienso en la amplitud, ni en los habitantes, ni en la belleza o el orden. Cuando pienso en la casa del Padre, pienso en la intimidad, la cercanía y la permanencia. El cielo, según Juan, capítulo 14, es la casa del Padre. Es el lugar que Jesús está preparando para nosotros ahora, a fin de un día llevarnos para estar con Él para siempre. Ahora, a fin de entender todo lo que va a ser nuestro a modo de ocupación en el cielo, es importante que empecemos hablando de algunas cosas que no habrá allí. A decir verdad, hice una lista de 6 cosas que no habrá en el cielo. Ustedes tal vez quieran anotarlas. Es interesante pensar en esto. 6 cosas que no se hallarán en el cielo. Algunas de estas ya hemos tocado brevemente en nuestra descripción de la ciudad santa. En primer lugar, la Biblia nos dice que no habrá ningún santuario en el cielo. No habrá ningún templo en el cielo. ¿Alguna vez han pensado en esto? No habrá iglesia, no habrá ningún templo o santuario en el cielo. Abran su Biblia en el capítulo 21 del libro de Apocalipsis y versículo 3. Vamos a ver a otros 2 versículos junto con este. Apocalipsis 21, versículo 3. Y oí una gran voz del cielo que decía: He aquí el tabernáculo de Dios con los hombres, y Él morará con ellos, y ellos serán su pueblo, y Dios mismo estará con ellos como su Dios. Busquen el capítulo 21, versículo 22. Juan está mirando a la ciudad santa y dice: Y no vi en ella templo, porque el Señor Dios Todopoderoso es el templo de ella y el Cordero. Ahora busquen el capítulo 22 y versículo 4, y verán su rostro, y su nombre estará en sus frentes. En este tiempo vamos a la iglesia, porque al venir al templo y congregarnos, adoramos a Dios con nuestra música y escuchamos la palabra de Dios que nos enseña en cuanto a Dios. Y uno de los propósitos principales al ir al templo es poder estar más cerca de Él, ver que se le exalta y de poder estar en comunión con Él de una manera mucho más íntima. Pero no habrá necesidad de eso en el cielo, porque tendremos comunión personal íntima con Dios mismo. Un edificio simplemente sería un estorbo. Un predicador de otra época llamado Samuel Rutherford dijo una vez que si pudiera ver el rostro de Cristo una vez cada 1000 años por el ojo de una cerradura, se sentiría feliz. Quiero decirle a Samuel Rutherford: amigo mío, va a ser mucho mejor que eso. Vas a conocer al Señor y vas a tener comunión con Él, el mismo Señor Jesús que caminó por las calles de Galilea y sanó los enfermos y ministró a los ciegos y a los cojos. El mismo Señor Jesús con las cicatrices de los clavos en sus manos y las señales de la redención en su costado. El mismo Señor Jesús será nuestro amigo personal y tendremos comunión con Él para siempre jamás, y el tiempo nunca será un problema. La eternidad será nuestra con Él. Así que cuando lleguemos al cielo, no habrá ningún santuario. En segundo lugar, cuando lleguemos al cielo, no habrá sol. Ya vimos eso en un mensaje pasado, en el capítulo 21 del libro de Apocalipsis, versículo 23, que dice: La ciudad no tiene necesidad de sol ni de luna que brillen en ella, porque la gloria de Dios la ilumina y el Cordero es su lumbrera. Allá en tiempos remotos del principio de la eternidad, Dios dijo: sea la luz, y fue la luz. Pero había luz antes de que Dios diga eso, porque Dios es luz y siempre lo ha sido. Cuando la luz apareció en este mundo mediante la palabra creativa de nuestro Señor, lo entendemos en virtud de nuestra facultad de la vista. En todo su ministerio sobre esta tierra, Jesucristo continuamente les dijo a los discípulos: Yo soy la luz del mundo. Cuando se alistaba para dejar esta tierra, les dijo a los discípulos: Por un poco más de tiempo, la luz estará con ustedes. Luego, después de que se fue, se nos dice que nosotros somos la luz del mundo. Somos luz imperfecta, ¿verdad? Porque somos apenas reflectores. No somos la luz real, sino que reflejamos la luz. Pero viene un tiempo en la eternidad futura cuando no habrá necesidad de que seamos reflectores, porque todos estaremos rodeados de la luz del Cordero de Dios. No habrá necesidad de sol y no habrá necesidad de la luna, porque la Biblia dice

0: que no hay ninguna noche en la eternidad. Todo es de día, todo es sol. Los que vivimos aquí en la costa occidental de los Estados Unidos, estaremos un poco más preparados para eso que algunos de los que viven en otros lugares que conozco. ¿Alguna vez han pensado lo que sería estar confinado a la ciudad de Seattle? Quiero decir, el cielo les va a parecer grandioso para las personas que viven en Seattle. El sur de California es tal que si tenemos un día nublado, nos deprimimos. Son días tan infrecuentes que cuando aparecen me deprimo. ¿No le pasa así a usted? Tenemos pocos días nublados, pero en el cielo nunca habrá un día nublado. Nunca habrá noche. Ustedes dicen, ¿no será eso aburrido? No, no lo será. El brillo de la luz de nuestro Señor simplemente inunda la ciudad y no habrá necesidad de sol en el cielo. Permítanme decirles una tercera cosa. No habrá enfermedad en el cielo. Ninguna enfermedad. Mientras más años tenemos, más nos entusiasma esto. En nuestra iglesia tenemos algunas personas que en estos mismos días están atravesando tiempos realmente difíciles. Nos interesamos por ellos con amor y preocupación. Pienso que es tan grandioso pensar en el día cuando toda enfermedad y todo dolor y aflicción y enfermedad queden eliminados. Leemos de esto en el capítulo 21, versículo 4, y esto es lo que dice: enjugará Dios toda lágrima de los ojos de ellos, y ya no habrá muerte, ni habrá más llanto, ni clamor, ni dolor, porque las primeras cosas pasaron. No habrá más dolor. Como saben, la enfermedad es una maleta que trae consigo toda clase de problemas. Tarde o temprano nos toca, bien sea a nosotros o a personas que están cerca de nosotros. Por ejemplo, problemas auditivos. A nuestros amigos en la sección para los que tienen dificultades auditivas, un día de estos sus oídos van a ser abiertos, y las personas que en les habla con lenguaje de señas a quedarse sin trabajo. Pienso que ellos entienden eso. Con el maravilloso amor de nuestro Redentor, pienso que todo está bien con ellos. Los ciegos podrán ver, los cojos podrán andar, toda clase imaginable de enfermedad desaparecerá, así como todas las inconveniencias que van con la enfermedad. No habrá hospitales, ni médicos, ni enfermeras, ni remedios, ni boticas. Con las debidas disculpas a la dignidad de este culto, tengo que decirles otra cosa más que no habrá, porque no habrá enfermedad. Leo textualmente: estaba sentado allí, preocupado de mis cosas, dejando que mi mente vague, cuando entró una enfermera con una gran sonrisa brillante y una bata abierta completamente por la espalda. Dese una ducha, dijo, y alístese, y después póngase esto. Se refería en realidad a la bata con la espalda abierta. Van a venir a hacerle algunos análisis, dijo, y luego van a ponerme en una camilla, sin nada entre mí y el mundo cruel, sino una bata con la espalda abierta. Llega hasta las rodillas por delante, y en los lados no hay nada que sobre. Pero el más grande defecto es la reluciente apertura a la espalda. Quienquiera que diseñó esta bata tiene un gran sentido muy raro del humor, pero no logro ver nada divertido en una bata abierta en espalda. Oigo que vienen por mí, las ruedas resuenan en el piso, viajo por los pasillos en una mesa con una bata abierta por la espalda. Cuando llegue al cielo, no me importa si mi vestido es blanco, rojo, blanco o negro. Lo único que pido es que me den uno que no esté abierto por la espalda. ¿Amén? Así que, al no haber enfermedad en el cielo, uno se libra de todas estas cosas que la rodean, ¿verdad? Ninguno de esos problemas. Muchos de ustedes han ido a ver a médicos o ido a las farmacias. Ni siquiera voy a hacer la pregunta, pero si les preguntara cuántos han tenido que tomar algún remedio por algo, la mayoría, si no todos, levantaría la mano. Pues bien, la Biblia dice que en el cielo todo eso desaparecerá. No habrá enfermedad, salud perfecta. Permítanme decirles, en cuarto lugar, que no habrá tristeza en el cielo. Dice en el versículo 4, enjugará Dios toda lágrima de los ojos de ellos, y ya no habrá muerte, ni habrá más llanto, ni clamor. Es más, es la segunda vez que hace esta promesa. Probablemente se han olvidado, pero si retroceden al capítulo 7 de Apocalipsis, versículo 17, descubrirán que había hecho la misma promesa antes, porque el Cordero que está en medio del trono los pastoreará y los guiará a fuentes de aguas de vida, y Dios enjugará toda lágrima de los ojos de ellos. Permítanme hacerles una pregunta. ¿Es cierto que no habrá lágrimas en el cielo? Solía cantar un canto que decía, no habrá lágrimas en el cielo. Eso no es exactamente verdad, porque si no hay lágrimas en el cielo, no hay lágrimas que limpiar. ¿Dónde tiene lugar esto? Ya lo he dicho antes. Hemos pasado el milenio, estamos en el estado eterno y Dios limpiará lágrimas. Es impresionante pensar que al principio de la tribulación vamos a estar ante el tribunal de Cristo. Luego, por 1007 años, y entonces Dios limpiará todas nuestras lágrimas. Cada vez que pienso de esto recuerdo que, aunque no habrá juicio por el pecado en el tribunal de Cristo, pienso que habrá lágrimas por las vidas desperdiciadas, por las oportunidades desperdiciadas, por los votos rotos, por las promesas incumplidas, por las vidas que han sido mucho menos de lo que Dios quería que sean. No soy el único que piensa que hay una posibilidad de que habrá lágrimas durante el milenio. Habrá lágrimas durante el resto del periodo de la tribulación, pero antes de que entremos a la eternidad, la Biblia dice que Dios va a limpiar toda lágrima. Por toda la eternidad no habrá tristeza ni llanto. Nuestros conductos lacrimales se secarán. No habrá lágrimas en el cielo después de que Él las limpie. ¿Saben que hay 30 referencias en la Biblia a la aflicción y tristeza? En cada uno de esos pasajes siempre hay un cuadro de aflicción, dolor, tristeza y sufrimiento. La palabra que se traduce clamor en Apocalipsis, capítulo 21, versículo 4, es la misma palabra que se traduce como lamento o hacer duelo en otros pasajes de la Biblia. Hay muchos que están afligidos y sufren de corazón, pero gracias a Dios viene un día cuando la tristeza nunca más nos llegará, porque en el estado eterno quedará proscrita para siempre. Un escritor lo dice de esta manera: no habrá picapedreros tallando epitafios en la gloria, no habrá coronas en las puertas de las mansiones en el cielo, no habrá tumbas en las laderas de las colinas del cielo, no habrá columnas de obituarios en los periódicos, no habrá procesiones fúnebres en las calles de oro. Número 5, no habrá separación en el cielo, no habrá separación. No habrá ninguna fiesta de despedida. Uno nunca tendrá que decirle adiós a alguien que se va a otro lugar, y uno no podrá tener más compañerismo con él. Debido a lo que ya hemos aprendido, tendremos nuestros cuerpos de resurrección, y todo lo que tendremos que hacer es pensar en cuanto a estar la presencia de esa persona, y podremos transportarnos a ese lugar. No habrá separación. A decir verdad, el cuadro de la separación, a mi juicio, es muy real. Si pasan al capítulo 21, versículo 1, allí hay una frase muy interesante que ya hemos interpretado en un sentido literal, pero que también tiene un significado simbólico. El capítulo 21, versículo 1, dice: vi un cielo nuevo y una tierra nueva, porque el primer cielo y la primera tierra pasaron y el mar ya no existía más. Ahora entendemos que en el estado eterno no hay ningún mar, y entendemos por qué. Pero piénselo por un momento. Cuando Juan escribió esto, se hallaba en la solitaria isla de Patmos. El agua lo separaba de todos y de todo lo que amaba. Lo mandaron allá para que muera de hambre y a la intemperie. Al otro lado de ese ancho mar estaban los que él amaba, estaba la iglesia de Éfeso y todos los amigos y los santos de la familia de la fe. Las separaciones son duras. Si quiere captar un cuadro de separaciones, vaya al aeropuerto. Me ha tocado pasar mi porción de tiempo en los aeropuertos. Los aeropuertos son lugares bien sea muy felices o muy tristes. En nuestra ciudad, uno está esperando un vuelo y nunca se puede partir de San Diego sin ver a personas llorando. En sexto lugar, no habrá pecado en el cielo. No habrá pecado en el cielo. Permítanme leerles de nuevo el capítulo 21 y versículo 8. Pero los cobardes e incrédulos, los abominables y homicidas, los fornicarios y hechiceros, los idólatras y todos los mentirosos tendrán su parte en el lago que arde con fuego y azufre, que es la muerte segunda. Ahora vean el versículo 27 del mismo capítulo. No entrará en ella ninguna cosa inmunda o que hace abominación y mentira, sino solamente los que están inscritos en el libro de la vida del Cordero. Y también Apocalipsis capítulo 22, versículo 3, y no habrá más maldición, el pecado ha desaparecido, ha sido eliminado para siempre. Debido al pecado de Adán, había una maldición sobre toda la creación. Génesis capítulo 3, versículos 17 al 19. Pero en el cielo ya no habrá maldición. ¿Qué diferente será la vida sin pecado? En esta vida nos espantan todos los días las crónicas del pecado. Leemos los periódicos y a veces casi ni podemos imaginar la clase de pecado que es tan rampante en esta nación llamada civilizada. Hay expresiones de pecado que vemos por todos lados y crímenes en lugares destacados, incluso en lugares religiosos. Algunos de estos pecados hacen que el relato de Sodoma parezca un paseo de una clase de escuela dominical. Por donde quiera que veamos, nos vemos con robos, mentiras, engaños, adulterio, fornicación y asesinatos. El crimen en todas sus formas, pero en el cielo estas manchas perniciosas habrán desaparecido para siempre. Será una vida libre de todo mal y pecado. Por los miles y miles de milenios que conforman el estado eterno, jamás se pronunciará una palabra sucia, jamás se pronunciará una palabra colérica, jamás habrá un pensamiento sucio o una acción deshonesta, ni ninguna relación personal rota, porque en el cielo no habrá pecado. Ahora casi ni siquiera tengo que decirles lo que vamos a hacer después de haberles contado todo lo que no va a haber allí. Quiero decir que eso ya es bueno lo suficiente. Quiero decir que es abrumador pensar que habrá un lugar así. La mayoría de nosotros ni siquiera nos hemos conectado con eso, porque casi ni podemos comprenderlo. Nunca hemos visto nada que se parezca o se aproxime a esto. No tenemos nada con lo que podamos compararlo, así que es muy difícil para nosotros captar esto. Bien, en ese escenario, con esas cosas ausentes, estas son tres cosas que sí vamos a hacer. Para los que piensan que todo será una eterna lección de arpas, buenas noticias. Lo primero que pienso que vamos a hacer en el cielo es que vamos a cantar. ¿No les parece hermoso? Para todos los que les gusta la música y a todos los que quisieran poder tocarla, allá vamos a cantar. El libro de Apocalipsis contiene más cantos que cualquier otro libro de la Biblia, excepto el libro de los Salmos. Hay 14 cantos en el libro de Apocalipsis. Pensé que sería bueno captar un cuadro de lo que va a suceder cuando vayamos al cielo. Si retrocedemos y leemos una pequeña sección que tiene varios cantos. Capítulo 19, empezando con el versículo 1. La sección del libro de Apocalipsis de donde se obtuvo la letra del coro Aleluya y muchos otros grandes himnos de la fe que cantamos incluso hoy. Quiero leer estos 8 versículos. Después de esto oí una gran voz de gran multitud en el cielo que decía: Aleluya, salvación y honra y gloria y poder son del Señor Dios nuestro, porque sus juicios son verdaderos y justos, pues ha juzgado a la gran ramera que ha corrompido a la tierra con su fornicación y ha vengado la sangre de sus siervos de la mano de ella. Otra vez dijeron: Aleluya, y el humo de ella sube por los siglos de los siglos. Y los 24 ancianos y los 4 seres vivientes se postraron en tierra y adoraron a Dios que estaba sentado en el trono y decían: Amén, Aleluya. Y salió del trono una voz que decía: Alabad a nuestro Dios todos sus siervos y los que le teméis, así pequeños como grandes. Y oí como la voz de una gran multitud, como el estruendo de muchas aguas, y como la voz de grandes truenos que decía: Aleluya, porque el Señor nuestro Dios todopoderoso reina. Gocémonos y alegrémonos y démosle gloria, porque han llegado las bodas del Cordero y su esposa se ha preparado. Y a ella se le ha concedido que se vista de lino fino, limpio y resplandeciente, porque el lino fino es las acciones justas de los santos. Apenas un breve coro de los cuadros anticipados del cielo. Sin duda, muchos de los bien conocidos pasajes de los Salmos se incorporarán en la música celestial, y una de las grandes cosas es que cuando lleguemos allá, los que tal vez no hemos podido cantar aquí en la tierra, podremos cantar allá, porque Dios va a arreglar eso también. Va a darnos instrumentos perfectos para alabarle. En cierta ocasión, un miembro de nuestra iglesia nos invitó a mi esposa y a mí para asistir a un concierto de lo que se llama música de barbería. No había oído música de barbería por mucho tiempo. No voy a decirles que eso sea música celestial. No quiero que tengan esa impresión, pero es buena música. Lo realizaron en el Centro de Artes de la ciudad de El Cajón. Así que mi esposa y yo fuimos. El coro de barbería de San Diego fue invitado especial. Y son el coro número 1 de la costa occidental y número 2 y 3 en toda la sección occidental de la nación. También cantó el coro de El Cajón, compuesto de multitud de hombres. Fue emocionante oír a tantas personas cantar esa clase de hermosa armonía. Pienso que uno de los momentos más gloriosos de mi vida. Pues bien, en realidad no hay un momento ideal para interrumpir este estudio sobre lo que haremos en el cielo, pero tendremos que hacer aquí un punto y continuar mañana para concluirlo. Mañana hablaremos de lo que se supone que debemos estar haciendo mientras esperamos nuestro traslado al cielo. Así que, en el libro de Apocalipsis encontramos las respuestas a dos preguntas muy importantes. ¿Qué haremos cuando lleguemos al cielo? ¿Y qué debemos hacer mientras esperamos ese momento? Mañana cerraremos este estudio. Espero que nos acompañe para estas sesiones finales de la serie titulada Edición Especial, 25 Aniversario Volumen 2, que estoy seguro traerá gran expectación y un estímulo profundo para el pueblo de Dios.
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3: Para recibir verdadera identidad, como hijo de Dios, levanta tus manos en esta noche.

0: En Dinámica son las 2, 15 minutos.
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Éxodo 15:2. El Señor es mi fortaleza y mi cántico. El Señor es mi salvación. 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Él es el Dios de mi Padre y lo enalteceré.

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1: El problema de uno es que los involucra en el sacrificio, pero no en el privilegio. Entonces,
2: cierto.
1: Una de las cosas que cierto. Yo aprendí con Helen juntos es que ellos, cuando, por ejemplo, alguien nos regalaba unas vacaciones en un hotel precioso, todo incluido, de eso que comes y comes y te diviertes y vas a la playa, siempre les decíamos, esto es un honor porque es... estamos sirviendo a Dios.
2: Muy bueno.
1: Dios nos bendice con esto. Y siempre le hacíamos parte de los beneficios.
2: Claro.
1: Porque ellos, la mayoría de las veces, solo viven los sacrificios.
2: Claro.
1: Por eso yo insisto en que los pastores metan a sus hijos
2: sí.
1: a esas salas donde comen con los sí. oradores.
2: Eso está muy bueno.
1: Que viajen con usted.
2: Sí.
1: Que disfruten el honor.
2: Sí.
1: Eso me lo enseñó mi papá y mi mamá, porque mi papá siempre nos ponía a ir en el auto cuando él viajaba con algún presidente, algún sí. ministro de Estado,
2: sí.
1: a cosas importantes. Él nos sentaba en el asiento de atrás y yo iba aprendiendo, yo iba escuchando y yo estaba maravillado de oír la escena y la atención con la que a uno lo recibían, porque uno iba con una personalidad.
2: Claro.
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2: Creo que muchos de nosotros como pastores a veces cargamos a nuestros hijos con excesivas responsabilidades en la iglesia.
1: Wow.
2: Porque resulta ser ahora que mi hijo es músico, es bueno, toca el piano, entonces tiene que estar en todas las reuniones porque no hay otro. Entonces él tiene un cumpleaños de su amigo. No podés porque hay culto. Tiene el fútbol de las 5 de la tarde el sábado. No podés porque hay culto. Están las intercesoras van a reunir y quieren un pianista, tenés que ir. Entonces los quemamos.
1: Wow.
2: Yo escuché a muchos hijos de pastores quejándose de esto. A mí me quemaron.
1: Wow.
2: Y entonces cuando me casé, recuerdo el caso específicamente de uno, era un excelente músico. Y dijo, cualquier cosa, pastor, poneme. Pero no me vaya a poner alabanza, porque yo escucho alabanza, tocar, ensayo, y ya me pongo mal.
1: Wow.
2: Porque me quemaron. Porque como que a veces hay necesidades y queremos que nuestros hijos, porque son nuestros hijos,
1: claro.
2: tienen que estar en todas, tienen que estar en las responsabilidades que a nosotros nos toca. Yo soy el pastor, vos no sos el pastor, vos sos el hijo del pastor. Entonces no te puedo cargar con excesivas responsabilidades. Mucho cuidado con eso también.
1: Wow. Una vez iba a dar una enseñanza y Daniel era un adolescente y le dije, Daniel, le digo, ¿qué espera un hijo de un papá? ¿Podrías ayudarme y exponerlo conmigo? Y dice, sí.
2: Wow.
1: Y lo escribió. Dice que cuando llegues del trabajo te tires al suelo y juegues conmigo. En aquella era la época de la corbata, dice, te quites la corbata y juegues conmigo. Él quería jugar bola, ¿no? Dice, dos, dice, que me aconsejes cuando necesito un consejo. Eso me dijo.
2: Dice, muy bueno.
1: Tres, dice, que seas mi amigo.
2: Opa.
1: Para que podamos hablar. Y un día llegué entre esas cosas que él escribió, llegué de la iglesia. Y me estaba esperando él. Y me dice, era un niño, tal vez 8 o 9 años. Me dice, papá, vos sos un buen papá, dice.
2: Esteban,
1: Daniel. Dice, pero hay algo que a mí me gustaría que hicieras. Que dice, nunca me has llevado a un partido de fútbol, al estadio. Nunca. Y yo dije,
2: wow.
1: Y bueno,
2: Vamos para
1: no se me había ocurrido. Fue muy interesante porque por primera vez, bueno, ya había ido, pero no es que yo era un gran aficionado.
2: Sí.
1: El ambiente en esos estadios no era, pero yo dije, bueno, vamos.
2: Sí.
1: Y recuerdo, y hoy hay partido, sí, dice, hoy hay partido, sí. Por eso me lo dijo, ¿no? Que hoy había partido.
2: Exactamente.
1: Dice, vamos, y nos fuimos al estadio. Fue tan interesante ir a esos momentos donde ellos se divierten, donde ellos pasan bien.
2: Sí.
1: Ah, bueno, este también me dijo, que cuando yo esté en un acto deportivo, dice, y yo vuelva a ver la gradería, que yo te mire ahí.
2: Qué bueno. Me quedé pensando en lo que dijiste recién en cuanto a cuidar el corazón de nuestros hijos, porque yo conocí a muchos hijos de pastores resentidos con la iglesia porque al papá lo maltrataron en la iglesia. Entonces el hijo sintió la herida del papá porque el papá hablaba en la casa de lo que sucedió.
1: Claro.
2: Y lo que hizo en realidad es pasar esa herida a su hijo. Y eso creó mucho resentimiento hacia la iglesia. Entonces, hay muchos chicos hoy que aman a Jesús, pero dicen, iglesia, no ministerio, para que me hagan mañana lo que me hicieron a mí.
1: Uy, no.
2: Entonces, no. Y fíjate qué terrible es esto. Conocí un pastor amigo justamente que también tenía su último hijo. Ya el último se casaba y le dije, vos nunca consideraste ser pastor, le dijo a su hijo, que ya tenía 20 y algo, nunca te interesó el ministerio. Y él le miró así y dijo, no papá, déjame ser un cristiano normal. ¿Por qué? Le dijo, porque yo no quiero darle a mis hijos la vida miserable que nosotros vivimos. Pero ¿por qué decís eso, papá? Todas las cosas que te hicieron en la iglesia. ¿Entendés? O sea que el papá no supo filtrar lo que a él le sucedió y poner un filtro y dirigir el corazón de los hijos. Cuando una persona se equivoca, no te preocupes, vamos a orar por esa persona. Vamos a bendecirla, vamos a poner en práctica lo que predicamos del púlpito. Pero en casa se habla de cosas que los hijos no tendrían que escuchar y nosotros resentimos el corazón de ellos. Y por eso es que muchos de nuestros hijos no es que solamente no quieren ser pastores, sino que odian el ministerio pastoral. Pero cuidar el corazón de ellos cuando nosotros somos heridos, de no pasar esa herida al corazón de ellos.
1: Eso es crucial.
2: Sí.
1: Eso es muy importante. Sí. Y yo debo de protegerlos. Aún me gustaría como esposo, como papá, pedirte perdón.
2: Sí.
1: Si en algún momento tus papás te hirieron o la iglesia te hirió y no nos dimos cuenta o te abusaron en iglesia. Perdón. No tienes que seguir con esa marca. Perdónanos a nosotros, los que teníamos que haber estado a tu lado y no te protegimos. O perdónanos por haber llevado estos comentarios hirientes a la casa y tu corazón está dañado. Pero sí quiero decírtelo. No puedes seguir por la vida cargando estas heridas y tienes que aprender a dejarlo para que tu vida no se vea estorbada. Y yo te pido perdón con todo mi corazón. Si has sido un hijo de pastor que no ha recibido la comprensión, si te han expuesto a la crítica, si se han burlado de vos por ser hijo de pastor, si los adultos te hemos puesto cargas que no deberías haber llevado. Perdón, por favor, de todo corazón, perdón. Perdónanos si en la iglesia te herimos o los colegas te herimos como pastores.
2: Sí. Yo creo que es tan importante hacerles saber a nuestros hijos y llevarlos a enamorarse de Dios y obedecer por amor, no motivados por la presión social o por la presión de la iglesia. Porque muchos de ellos viven vidas en obediencia, pero por la motivación incorrecta. Porque tú no puedes hacer tal cosa. ¿Por qué? Porque tú eres el hijo del pastor. Entonces yo tengo que encargarme de que, además de ser de ministerio, ellos puedan en mi casa tocar a Dios. Yo creo que eso fue el éxito que tuvo los discípulos, como Juan. Ese pasaje de primera de Juan, capítulo 1, cada vez que lo leo me vuelve a hablar el Señor. Juan dice, lo que hemos visto, lo que hemos tocado, lo que hemos palpado con nuestras manos, lo que hemos oído, eso les anunciamos. En otras palabras, Juan le dice, yo lo toqué. Y yo creo que es un gran privilegio que nuestros hijos no simplemente sean obedientes porque son los hijos de los pastores, sino porque ellos tuvieron un encuentro personal con Dios en la casa pastoral. No por la presión social o porque vos sos el hijo del líder tal o el hijo, conducirlos a un verdadero encuentro. ¿Por qué? Porque él puede estar tocando la alabanza en la guitarra, o puede estar liderando un ministerio, pero puede estar perdido quizás en la primera fila de la iglesia, porque nunca tuvo un encuentro. Y a veces nosotros los pastores asumimos equivocadamente que porque nuestros hijos están todos los domingos en la iglesia, tuvieron su encuentro con Cristo.
1: Esa autenticidad que estás hablando es crucial. Una vez una hija de un pastor me visitó y me dijo, estoy herida, dice, me gusta a un chico de otra iglesia y mi papá a mis 20 años me expulsó de mi casa y le prohibió a mi mamá y a mis hermanas hablarme porque el chico es de otra iglesia. Y yo le dije, no entiendo, pero si es cristiano. Dice, sí, dice, pero él dijo que tiene que ser de nuestra propia iglesia. Y le digo, ¿por qué estás aquí? Dice, porque no entiendo, no es coherente con lo que él predica. No es coherente. ¿Cómo le voy a prohibir a mi mamá, a mis hermanas, hablarme? Dice, ellas lo hacen sin que él se dé cuenta. Cuando yo escuché eso, me dio dolor. Y lo has dicho mucho, Donald. Uno tiene que ser coherente entre lo que habla y lo que vive en la casa. Y eso significa una alta dosis de humildad para pedir perdón cuando nos equivocamos. Que todos nos vamos a equivocar. Y yo tengo que aprender. Y número dos, no ponga carga sobre sus hijos que no deben de llevar. Ellos necesitan una vida lo más normal del mundo. Necesitan ser niños, necesitan ser jóvenes, necesitan disfrutar, divertirse, crear disciplina deportiva, disciplinas culturales, tener interacción social con sus iguales. Tenemos que protegerlos a ellos también del mundo. Entonces tenemos que tener cuidado a dónde los estamos acercando, ¿no?
2: Claro.
3: Sixto Porras y Donald Franz continuarán desarrollando este tema en el próximo podcast. Esta edición especial de Pastor a Pastor esperamos que sea de gran bendición no solamente para su familia, sino también para el desarrollo de su ministerio. Gracias por estar con nosotros. Se despide Esteban Porras de Enfoque a la Familia, donde ayudamos a las familias a mejorar en Cristo.
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0: en Dinámica 3, con 26 minutos.
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3: Oremos por nuestra nación. Dice la palabra de Dios en el Salmo 33, versículo 12: Bienaventurada la nación cuyo Dios es Jehová. Nuestra nación siempre necesita de oración, en las buenas y en las malas, en temporadas de abundancia, como también de escasez. Dice la palabra de Dios en 2 de Crónicas 7, 14: Si se humillare mi pueblo, sobre el cual mi nombre es invocado, y oraren, y buscaren mi rostro, y se convirtieren de sus malos caminos, entonces yo oiré desde los cielos, y perdonaré sus pecados, y sanaré su tierra. Señor, hoy te pido por mi país, que mis conciudadanos te reciban como Salvador, y tu nombre sea exaltado en toda esta tierra. Amén y amén.

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3: Cuentan los indígenas de América del Norte que un guerrero encontró un huevo de águila y lo puso en el nido de un urogallo, ave gallinácea de aquel continente. El aguilucho salió del cascarón con una nidada de polluelos y se crió con ellos. Toda su vida el águila, convencida de que era un urogallo, siguió las costumbres de los urogallos. Escarbó en la tierra en busca de semillas y de insectos para comer, y en la época del celo daba gritos roncos que se parecían al mugido del toro. No llegó a volar a más de un metro de altura. ¿Acaso no volaban así todos los urogallos? Pasaron los años y envejeció el águila. Un día vio un ave espléndida que volaba en las alturas del cielo. La mantenían a flote las poderosas corrientes del viento, de modo que atravesaba el firmamento casi sin tener que emplear la fuerza motriz de sus hermosas alas doradas. ¡Qué ave tan elegante!, exclamó el águila en presencia de su vecino. ¿Qué será? Es un águila, el ave más importante de todas, pero tú ni lo sueñes, jamás podrás llegar a esas alturas. Así que el águila no volvió a pensar en eso, y así murió, convencida de que era un simple urogallo. A diferencia de este triste mito indígena, tenemos en el cuarto evangelio la historia del llamamiento de Simón. Sucede que su hermano Andrés lo encuentra y lo lleva a Jesús, quien lo mira fijamente y le dice: «Tú eres Simón, hijo de Juan. Serás llamado Cefas», es decir, Pedro. Ahora bien, Simón sabe que el nombre arameo Cefas, que corresponde al nombre griego Pedro, significa roca. Así Jesucristo le da a entender que no ve en él lo que es, sino lo que puede ser. No ve su estado actual, sino las potencialidades de su ser. Le pone por nombre Pedro, que significa roca, porque tiene fe de que será un hombre fuerte que habrá de influir para bien en la vida de un sinnúmero de personas. Cristo ve en el espejo de Simón lo que Simón mismo es incapaz de ver. Más allá de los tropiezos que Simón habrá de sufrir a causa de sus debilidades, el maestro de Galilea ve que este discípulo tiene la posibilidad de ser fuerte como una roca. Y a pesar de las decisiones lamentables que llevarán a Pedro al extremo de abandonar y negar a su Señor, con una mirada y palabras penetrantes, Jesucristo habrá de mostrarle su amor y hacerle ver que a él sí le gusta lo que ve en Simón Pedro. Al igual que la tuvo con Pedro, Dios tiene fe en cada uno de los que hemos sido creados a su imagen y semejanza. A cambio, Él espera que tengamos fe primeramente en Él y luego en nosotros mismos, es decir, fe en las posibilidades con las que fuimos creados. Así se harán realidad en nosotros las palabras del profeta Isaías: los que confían en el Señor volarán como las águilas.
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3: Escucha esta frase, una frase que deberíamos aplicar en nuestro hogar, en nuestra casa, en nuestra familia. Anímense y fortalézcanse unos a otros. Esa frase es una frase bíblica. La dijo el apóstol Pablo en la primera carta a los Tesalonicenses, en el capítulo 5, versículo número 11. Y la Biblia está llena de múltiples consejos para nuestro hogar, para tener buenas relaciones. Nos dice: anímense, fortalézcanse, ayúdense, lleven las cargas los unos de los otros. Y otra donde nos invita a amarnos, a perdonarnos, a reconciliarnos, a animarnos. Y la Biblia insiste mucho al respecto porque sabe que estamos viviendo en una época donde cada uno lucha por lo suyo. Estamos viviendo en un mundo de egoísmo, y ese egoísmo ha destruido muchísimas familias, muchísimos hogares, muchísimas relaciones. Por eso permítame hoy compartirle algunas palabras que no deben faltar en nuestra familia, que no deben faltar en nuestro hogar. Y la primera palabra es: te amo, te quiero. Todos los seres humanos tenemos esa necesidad de sentirnos amados. Y cuando nosotros escuchamos un te quiero o un te amo, eso realmente nos hace feliz. Por eso le invito para que usted hoy le diga a esa persona de su familia, a sus hijos, a sus hermanos, a sus padres, a su esposo, a su esposa, acérquese y dígale: te amo, te quiero. Puede que usted sea una persona que no expresa los sentimientos, pero hágalo y va a ver los resultados. Otra palabra que no puede faltar en los hogares es la palabra gracias. Todos necesitamos sentir que lo que hacemos a favor de otra persona es importante y que lo aprecian. ¿Cuántas veces la esposa hace cosas a favor del esposo, a favor de la familia? El esposo haciendo cosas a favor de la familia, a favor de la esposa. Los hijos haciendo lo mismo, igual los padres. Y cada uno haciendo cosas importantes, pero no nos atrevemos a decir gracias porque nos parece que es una obligación. Pues, ¿qué tal si incluimos esa palabra en medio de la familia? Hagámosle sentir a la otra persona que lo que ellos hacen es importante para nosotros y lo apreciamos. Y la mejor forma de hacerlo es con un simple gracias, pero un gracias que salga de lo más profundo de nuestro corazón. Otra palabra que no puede faltar en las familias es: perdóname. Y todos nos equivocamos, todos fallamos, todos cometemos errores. Pero si hemos ofendido a alguien, si hemos dañado a alguien, aprendamos a decir de todo corazón: perdóname, me equivoqué, reconozco que no actué bien y me arrepiento de todo corazón. La palabra perdóname y perdón debe formar parte de nuestro vocabulario en la familia. La cuarta palabra que no puede faltar en nuestro hogar es: ¿podemos hablar? Háblame. ¿Qué te pasa? Te escucho. Si entendiéramos que muchos malos entendidos se arreglan con solo escuchar a la otra persona, nos evitaríamos muchísimos problemas. Si vemos que alguien en la familia grita, habla golpeado, habla con ira, si usted responde de la misma manera, el resultado es que vamos a ocasionar un incendio. Pero si nosotros decimos: oye, ¿qué te pasa? ¿Te sucede algo? ¿Podemos hablar? Quiero escucharte. Podríamos evitar muchísimos problemas. Un te escucho, un ¿qué te pasa?, ¿en qué te puedo ayudar?, son palabras que necesitamos tener en medio de los hogares. Y permítame cerrar con esta. Todos en la vida necesitamos reconocimiento. Si hemos logrado algo en la vida, si hemos alcanzado una meta, si tenemos una habilidad, si tenemos una cualidad, si tenemos un potencial, necesitamos que eso sea reconocido por las otras personas. Y una palabra que no puede faltar en los hogares es: te admiro, eres importante para nosotros. Nos sentimos orgullosos que formes parte de esta familia. Claro que es responsabilidad de los hijos cumplir con sus tareas, ganar los exámenes, pasar el año. Pero qué diferente sería si en cada logro nosotros hiciéramos un reconocimiento. Un reconocimiento por esa meta que lograron. Un reconocimiento por esa cualidad especial que tiene nuestro hijo, que tiene nuestra pareja. ¿Hace cuánto usted no manifiesta un reconocimiento en medio del hogar, en medio de la familia? Hay palabras que no pueden faltar en los hogares. Un te amo, un te quiero, un gracias, un perdóname, un te escucho, ¿qué te pasa?, ¿en qué puedo ayudarte? Y una palabra de reconocimiento como te admiro y eres muy importante para nosotros. Permitamos que Dios sea el centro de nuestra familia y que en nuestra casa reine la paz, reine la tranquilidad, que nuestra casa se convierta en un lugar de refugio, un lugar donde verdaderamente podamos descansar y recobrar las fuerzas que necesitamos. Le invito para que juntos oremos a Dios. Señor, hoy te damos muchas gracias por la familia que nos regalas, porque podemos unirnos en medio de un desayuno, en medio de un almuerzo, o aún en medio de este mensaje, podemos reunirnos como familia. Señor, te pedimos que la comprensión, que la paz, que la paciencia, que la tolerancia, que la generosidad reine en nuestra familia, que nos sintamos amados en medio del hogar, que hayan palabras de motivación de los unos para con los otros. Que nuestra familia, que nuestro hogar permanezca sólido. Que tú seas el centro de nuestra familia. Que nuestra casa se convierta en un verdadero lugar de descanso y de tranquilidad. Señor, hoy oramos por nuestros hijos, por nuestros padres, por los matrimonios. Señor, guarda a cada miembro de la familia. Bendice nuestro hogar con tu amor, con tu paz, y que podamos animarnos y apoyarnos los unos a los otros. Queremos que tú seas el centro de nuestra familia. Queremos que tú seas nuestro Señor. Que tu presencia esté en medio nuestro. Te invitamos, Jesús, para que entres a nuestra familia. Te reconocemos como nuestro Señor, como nuestro Salvador, y te damos la bienvenida a nuestra familia.
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4: El título de este mensaje es Un lugar donde huir, y quisiera que me acompañe, por favor, al Salmo 46. Dice así: Dios es nuestro amparo y fortaleza, nuestro pronto auxilio en las tribulaciones. Por tanto, no temeremos aunque la tierra sea removida y se traspasen los montes al corazón del mar, aunque bramen y se turben sus aguas y tiemblen los montes a causa de su braveza. Del río sus corrientes alegran la ciudad de Dios, el santuario de las moradas del Altísimo. Dios está en medio de ella, no será conmovida. Dios la ayudará al clarear la mañana. Bramaron las naciones, titubearon los reinos, dio él su voz, se derritió la tierra. Jehová de los ejércitos está con nosotros, nuestro refugio es el Dios de Jacob. Venid, ved las obras de Jehová, que ha puesto asolamientos en la tierra, que hace cesar las guerras hasta los fines de la tierra, que quiebra el arco, corta la lanza y quema los carros en el fuego. Estad quietos y conoced que yo soy Dios. Seré exaltado entre las naciones, enaltecido seré en la tierra. Jehová de los ejércitos está con nosotros, nuestro refugio es el Dios de Jacob. Ahora bien, un refugio es un lugar donde huir. Y me pregunto, ¿cuántos de ustedes han pensado en huir a algún lugar? Muy probablemente, todos en algún momento en nuestra vida hemos tenido ganas de salir corriendo y huir, pero ¿huir a dónde? Amable oyente, ¿ha estado usted en la situación en que no contaba para nada dónde huyera? Pues tan solo quería alejarse de sus circunstancias. Pues bien, la primera vez que la Biblia menciona algo acerca de un refugio o un lugar donde huir está en el libro de Números, donde el Señor dio a la nación de Israel un modo precioso de protegerla en una administración de justicia. Les dio las ciudades de refugio. El propósito de una ciudad de refugio era que si alguien mataba a una persona, ya fuera por enemistad, odio o amargura, pudiera huir a esa ciudad. Por otro lado, podían haberlo hecho por error o por accidente. Ahora bien, cualquiera que fuera la razón, había una ciudad donde la persona culpable podía huir. Si huían a esas ciudades de refugio, estarían protegidos. Cuando llegaban a la puerta de la ciudad, daban a conocer su propósito diciendo que habían matado a una persona y entonces los ancianos de la ciudad los escuchaban. Si estaban convencidos de que fue por accidente o que la persona merecía un juicio, les dejaban entrar. Les daban un refugio. Y después tenían un juicio. Si la persona había cometido asesinato por enemistad, odio o envidia, esa persona era expulsada de la ciudad y estaba sujeta a la venganza del pariente más cercano. Cuando comencé a pensar en todo eso, examiné una concordancia para comprobar cuántas veces se mencionaba la palabra refugio. En la primera ocasión que se hablaba de esas ciudades de refugio, pensé en cuántas veces Dios se compara a sí mismo con una ciudad de refugio. Por tanto, quisiera que observemos en el Salmo 46 la que creo que es una palabra de verdadero estímulo para personas que se sienten que les gustaría huir. Al leer el pasaje, nos planteamos la pregunta: ¿por qué? ¿Qué motiva a la persona a querer huir? Pues creo que algunas personas están oprimidas por Satanás y entran en una sensación de depresión. Por tanto, quieren huir de las circunstancias y dejarlo todo atrás. Amable oyente, quizás piense, usted está hablando de mí. Eso es lo que he querido hacer durante toda la semana. Quería alejarme, quería irme, quería dar la espalda a todo lo que amo, al menos por un tiempo, y huir de todo. Además, algunas personas están agotadas, y ese es el motivo por el que quieren huir. Amable oyente, hay muchas personas que huyen, están agotadas, y en ocasiones es que su vida está desequilibrada. Por lo general, hacer demasiado de una cosa puede causar que la persona se desequilibre. Y cuando se desequilibra, ¿qué ocurre? Entonces se sitúa bajo presión. Y cuando está bajo presión, esa presión se sigue acumulando cada vez más. Y llega un momento en el que quiere salir de esa situación. Si no puede alejarse legítimamente, con frecuencia quiere hacerlo sin tener en cuenta las consecuencias. En ocasiones es cuestión de haberse alejado de la voluntad de Dios. Y entonces Dios comienza a presionar. Cuando Él pone presión, nosotros intentamos correr y correr para alejarnos de la presión, pero de una forma o de otra es una presión ineludible. Leamos otra vez lo que dijo el salmista en el Salmo 46, versículo primero. Dice así: Dios es nuestro amparo y fortaleza, nuestro pronto auxilio en las tribulaciones. En ocasiones, ese tiempo de tribulaciones es cuestión de oponerse a las circunstancias. Tal vez no es en el negocio o en el hogar, sino por las circunstancias de la vida. Sea lo que sea, da igual. Es diferente para cada persona. Sin embargo, la persona siente que ya no quiere manejar la situación, que ya no puede soportar la presión. ¿Qué quiere hacer entonces? Quiere correr y correr y correr, correrlo bastante lejos para alejarse de toda la presión, de todas las cosas que le recuerdan que tiene una responsabilidad. Ahora bien, ¿a dónde huyen las personas cuando comienzan a correr? Algunos corren hasta el bar. El problema está en que no es un lugar donde huir porque no satisface nada. Hay otros que corren a las drogas, que intentan hacer escapar por el momento, pero tienen que consumir más al día siguiente. Otras personas tienen una aventura amorosa. ¿Qué están haciendo? Huyen de las circunstancias del momento, intentando encontrar una emoción nueva, una alegría nueva, un interés nuevo, pero eso tampoco perdura. Y hay otras personas que huyen alejándose geográficamente. Se van de la ciudad, cambian de ubicación porque no les gustan las circunstancias, sin darse cuenta de que el problema no está afuera, sino en su interior. Hoy en día, Hay personas que huyen. Huyen de una vida familiar. Huyen de su empresa, huyen de sus problemas espirituales, huyen de esto, de aquello y de lo de más allá. Fíjese que nunca se detienen y se hacen la siguiente pregunta. Si huyo, ¿cuándo dejaré de huir? Amable oyente, ¿cuánto tiempo estará huyendo? ¿Cuánto tiempo correrá para alejarse del problema que está en el interior de su propio ser físico, emocional y espiritual? ¿Dónde huye un hombre para esconderse del cáncer? ¿Dónde huye para ocultarse de la depresión? ¿Dónde huye una mujer para esconderse de su inestabilidad emocional? Ir de un lugar a otro no es la solución. En el Salmo 46, Dios nos ha dado una descripción magnífica de un lugar donde huir. Leamos otra vez el versículo primero. Dice así: Dios es nuestro amparo y fortaleza. Él es nuestra ciudad a la cual podemos huir. Ahora me gustaría mencionar unas 10 palabras que describen el mejor lugar del mundo donde huir cuando hay problemas. El versículo 1 dice: Dios es Jehová, Elohim, infinito en poder y absoluto en fidelidad, Yahvé, el Dios eterno, Adonai, nuestro Rey, Señor y Gobernador. Dios es nuestro amparo y nuestro refugio. ¿A dónde acudir cuando afrontamos problemas? No hay ningún lugar en el mundo donde podamos escapar a los problemas. No hay ninguna ubicación geográfica a la que podamos huir y escapar a cualquier circunstancia dada. Por tanto, Dios nos ha dado un lugar de amparo y refugio. Él es nuestro amparo. Pues bien, veamos lo que nos dice en estos versículos del Salmo. Y quisiera que anotara estas palabras, y la próxima vez que sea tentado a huir o esconderse, sea cual sea su método de huida, recuerde las palabras de este Salmo. En primer lugar, vayamos de nuevo al versículo primero. Dice así: Dios es nuestro amparo y fortaleza, nuestro pronto auxilio en las tribulaciones. La palabra amparo se refiere a un lugar donde esconderse, un lugar de seguridad. Dios es siempre un lugar de seguridad para nosotros. Él nos protegerá físicamente, nos protegerá emocionalmente, nos protegerá espiritualmente y también en los momentos de tentación. Él es nuestro amparo, nuestro refugio, un lugar de seguridad. En segundo lugar, Dios es nuestro amparo y fortaleza. Cuando nos cansamos, ya sea cansancio emocional o cansancio físico, Él es nuestra fortaleza. Vayamos por favor a Isaías capítulo 40, versículo 31, y dice así: Pero los que esperan a Jehová tendrán nuevas fuerzas, levantarán alas como las águilas, correrán y no se cansarán, caminarán y no se fatigarán. Dios es nuestro amparo. Por tanto, Él es nuestra seguridad. En segundo lugar, Él es nuestra fortaleza. Y en tercer lugar, Él es nuestra serenidad. Y en todo este Salmo vemos un movimiento tempestuoso. Vayamos otra vez al Salmo 46, versículos 2 y 3. Dice así: Por tanto, no temeremos aunque la tierra sea removida y se traspasen los montes al corazón del mar, aunque bramen y se turben sus aguas y tiemblen los montes a causa de su braveza. Dice que no temeremos. ¿Por qué? Porque cuando aprendemos a acudir a Dios, hay una serenidad, hay una paz, hay una quietud interior que permite estar en medio de una tormenta terrible, pero en lo profundo de nuestro ser hay una paz perfecta. Y además de eso, hay algo más. Nos dice que hay soledad. Leamos lo que nos dice en el versículo 10. Estad quietos y conoced que yo soy Dios. Cuando aprendemos a acudir a Él, ¿cuál es una de las primeras cosas que nos suceden? No solo se produce una sensación de paz, sino que también comenzamos a disfrutar a Dios a solas. Podemos sencillamente quedar rodeados en Él. Es la soledad de estar a solas con Dios. Dios no quiere que acudamos a ningún otro lugar. ¿Sabe por qué? Porque nadie puede hacer por nosotros lo que nuestro Padre Celestial puede hacer cuando llegan los problemas. Dios quiere que acudamos a Él, que corramos a Él para experimentar la serenidad y la paz que da, y la soledad y la quietud de estar a solas con Él. ¿Sabe usted cuándo Dios hace más por nosotros? Cuando estamos a solas con Él, cuando nos concentramos en Él y no estamos pensando en nada ni en nadie más. Fíjese que Él permite que en ocasiones haya tormentas y aguas turbulentas y montañas que se sacuden y se remueven. ¿A fin de hacer qué? A fin de llevarnos hasta Él y que corramos a Él para escondernos y escapar de la vida. Cuando acudimos a Él y nos rendimos a Él, ¿no es verdad que Él nos rodea y nada puede sacudirnos? Nada puede llegar a nosotros, ni nada puede conmovernos, nada puede hacernos temer. Vayamos por favor al Salmo 121, versículo 3, dice así: no dará tu pie al resbaladero. Amable oyente, cuando todo a su alrededor comience a derrumbarse, recuerde lo siguiente: cuando tenemos que acudir a Dios es como si Él nos rodeara con sus brazos a prueba de sacudidas. Puede que seamos golpeados, pero nunca resultaremos heridos mientras estemos escondidos en Él. Él es también un refugio. Leamos de nuevo cómo lo expresa el salmista en el versículo primero: y en la sombra de tus alas me ampararé hasta que pasen los quebrantos. Todos afrontaremos quebrantos y calamidades. Todos afrontaremos problemas, sufrimientos y cargas. Y nos dice que debemos acudir a Dios, a ese refugio. Nuestro Padre Celestial es como un águila grande y potente cuyas alas se ciernen sobre nosotros para protegernos. ¿Hasta cuándo? Hasta que pasen los quebrantos. Vayamos ahora, por favor, al Salmo 142, pues hay algo más aquí relacionado con que nuestro Padre Celestial es nuestro lugar de amparo y refugio. Él no solo es nuestro refugio, nuestra soledad y nuestra protección, sino que también es nuestra suficiencia. Leamos el Salmo 142, versículo 5. Dice así:
6: clamé a ti, oh Jehová, dije: tú eres mi esperanza y mi porción en la tierra de los vivientes. O sea, cualquier cosa que necesitemos la encontraremos siempre en Él. Vayamos ahora al Salmo 94, versículo 22, donde está la estabilidad de nuestro refugio. Dice así: mas Jehová me ha sido por refugio y mi Dios por roca de mi confianza. Pues bien, todos los otros lugares a donde huir son como arenas movedizas. Pueden sostener por el momento, brevemente por el momento, pero no sostienen hasta encontrar una solución. Leímos que Dios es la roca de mi confianza, y eso es sólido. Cuando acudimos al Padre buscando una solución, buscando ayuda, buscando consuelo y apoyo, encontramos todo eso en un Dios que no solo se interesa por nosotros en el momento, sino que se interesa por nosotros en cada momento. Leímos en los Salmos que Él es nuestro refugio, nuestra estabilidad. Y creo que uno de los versículos más hermosos en el Antiguo Testamento con respecto al refugio está en el libro de Deuteronomio. Vayamos, por favor, a Deuteronomio capítulo 33, versículo 27. Dice así: el eterno Dios es el refugio y acá abajo los brazos eternos. Nuestro refugio es un apoyo. Y dice que Él nos sostiene con sus brazos. Cuando acudimos a Él, si Dios es omnipotente y soberano, nunca podremos sentarnos en su regazo y escurrirnos. Nunca podremos estar rodeados por sus brazos y de alguna forma o de otra perder el equilibrio. Nos dice que Él es nuestro apoyo, Él es nuestra estabilidad, Él es nuestra fortaleza, nuestra serenidad, nuestra soledad. Él es todo lo que una persona necesita cuando llegan los problemas. ¿Dónde podemos acudir si no es a Dios? ¿Podría usted mencionar algún otro lugar de donde podamos acudir para encontrar tantas cosas? O sea, estabilidad y fortaleza que sean duraderas, que estabilicen la vida de una persona.
4: persona, que den energía a su vida cuando los quebrantos son superados. ¿Qué hace él? Envía a la persona otra vez al manantial de vida que esté estable, apoyada, protegida y segura. Ahora bien, la última palabra es rendición. Porque usted nunca podrá esconderse en Dios hasta que esté dispuesto a rendir su voluntad terca y orgullosa a Él. Y cuando esté dispuesto a hacer eso, Dios se convertirá en una ciudad de refugio para usted. Y llegarán las lluvias, les rodeará la inundación. Y Él dice que parecerá que los montes le caerán encima cuando toda la tierra comience a sacudirse. Su vida parece que llega a su fin rápidamente, pero ¿qué ocurre? Cuando una persona aprende a acudir a Dios, incluso en medio de la sacudida, del temblor de los problemas, cuando toda la vida está a punto de llevarle a la ruina y la destrucción, a la decepción y la desilusión. ¿Qué nos dice él? Cuando una persona aprende a acudir a Dios, todo eso se convierte en hermosa y sorprendente serenidad y quietud, en fortaleza y abrigo, en apoyo y en todo lo que la persona necesita. ¿Y cómo se llega hasta allí? No hay que mover ni un solo dedo. Lo único que hay que hacer es decirle al Señor: yo no puedo, pero tú sí puedes. Confío en que tú me ayudarás. Te entrego mi vida, oh Dios. No puedo lidiar con lo que estoy afrontando, pero tú dijiste que si acudo a ti, tú serías todo eso para mí. Por eso vengo por fe y confiando en que tú seas para mí lo que yo no puedo ser para mí mismo. Amable oyente, si nunca ha huido, lo hará. Si nunca ha sido tentado, lo será. Y simplemente le digo eso para expresarle lo siguiente: la próxima vez que sea usted tentado a huir, simplemente acuda al Salmo 46 y dígale a Dios que quiere reclamar por fe todas las características de esta ciudad de refugio que siempre demostrarán ser suficientes en cada periodo de problemas.
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1: En dinámica son las 5:36 minutos.

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3: Un nuevo día, una lluvia de gracias a Dios, nuestro Padre. Gracias, Señor, por conservarnos la vida. Gracias por la luz, el aire, el pan y todos los beneficios materiales que nos concederás hoy. Gracias por haber conocido la verdad salvadora, por ser hijos tuyos, hermanos entre nosotros. Gracias por ser portadores de tu mensaje en la señal YVXD Dinámica. Gracias por la fortaleza que nos das para vencer la tentación del dinero, la vanidad y el egoísmo, y sacar experiencia de los errores. Te ofrecemos nuestra memoria, entendimiento y voluntad, todo nuestro cuerpo con sus sentidos, toda nuestra actividad en el día de hoy. Que tu gracia nos guíe para que no fracase tu plan sobre nosotros. Cada día que se inicia una nueva etapa de trabajo, acuérdate de agradecer al Padre la oportunidad que te concede y prepárate para ejecutar las tareas que tienes entre las manos con alegría y buena voluntad. Agradece además el trabajo que te proporciona el pan de cada día y trata de hacerlo lo mejor que puedas. El trabajo bien realizado nos trae la alegría del deber cumplido. Buenos días. 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
1: ¿Qué tal, querido amigo o amiga del programa Cruzada con Luis Palau? Mi nombre es Jorge Escopazo y quiero darle la más cordial bienvenida a este nuestro punto de encuentro en la radio que hemos denominado Cruzada con Luis Palau, aquí donde estudiamos juntos diariamente la Biblia, la Palabra de Dios, de la mano como siempre de Luis Palau. Y en este día estaremos comenzando con una nueva serie de mensajes titulada Desafío al Ateo Sincero. El primer mensaje de la serie se titula ¿Existe Dios? Adelante, Luis.
2: Estábamos en el Canal 8 de Quito, Ecuador, con una de nuestras cruzadas por televisión. Y llamó una señorita que dijo que tenía 20 años de edad. Y luego, de unos momentos de conversación, dijo: Señor Palau, hace un año yo tenía fe en Dios. Sentía paz y amor. Pero ahora perdí la fe. ¿Usted ha oído esa frase? Yo la he oído tanto en todo el continente latinoamericano que a veces, le digo la verdad, a veces me canso un poquito. Sin embargo, es sincera la persona cuando dice que ha perdido la fe. Ahora, cada uno quiere decir algo distinto al decir que perdió la fe, pero en nuestro continente, millares de personas dicen haber perdido la fe. Un famoso escritor de nombre Santiago dijo, inspirado por Dios, «Los demonios creen y tiemblan». ¿Por qué? Porque los demonios saben que existe Dios. Y el ser humano, francamente, en su alma íntima, sabe que Dios existe. El famoso Nikita Khrushchev se dice que en cierta ocasión le hicieron una pregunta acerca de si creía en Dios, y él dijo, «Yo soy ateo, gracias a Dios». Es un viejo chiste, ¿no es cierto? Pero la verdad es que hay muchos que así lo sienten. Ahora, yo le quiero decir lo siguiente. En primer lugar, la Biblia enseña lo siguiente: los cielos cuentan la gloria de Dios, y el firmamento, dice la palabra de Dios, anuncia la obra de sus manos. En una palabra, la creación nos habla acerca de Dios. La creación. Piense usted en la sincronización perfecta de la naturaleza. ¿Cómo nace el sol? Cada día un minuto antes o un minuto más tarde, según la temporada del año que sea. Piense usted en el crecer de las plantas, en el nacimiento de los animales. La creación, la naturaleza, los árboles, las plantas, las aves, los peces, el agua que se evapora, que luego se junta en nubes, que cae sobre la tierra, que riega la creación, que produce ríos, riachos, y que luego va al océano para luego evaporarse nuevamente. ¿Usted me quiere decir que eso se hizo solo? Es una locura. Hay que ser más crédulo para ser un ateo que para creer en Dios. Y luego piense usted en un reloj. Es como si yo le digo a usted, mire, acá tengo un reloj en la mano, y se lo doy. Y luego le digo, mire, este reloj se hizo solo. ¿Usted qué diría? Me miraría y diría, este Palau está perdiendo los estribos, ¿verdad? Porque un reloj no se hace solo. Hay demasiada sincronización. La mano de las horas, de los minutos, de los segundos, los números, la perfecta sincronización segundo a segundo, ¿eso se hace solo? Imposible. Si alguien me da un reloj e insiste y persiste en decirme que se hizo solo, yo le digo que está loco o que cree que yo estoy loco, que me quiere vender la idea. Sin embargo, hay millones de personas en todo el mundo que miran la perfecta sincronización de la naturaleza: cielos, sol, nube, luna, estrellas, agua, calor, frío, y pretenden insistir de que se hizo solo. Dios existe, mi amable oyente. Los cielos cuentan la gloria de Dios. La pregunta es esta: cuando usted mira a los cielos, a las estrellas, la luna, el sol, ¿qué ve? ¿Ve la mano de Dios? Yo sí. Yo veo la mano de Dios en la creación. Pienso que veo la mano de Dios cuando nace una criatura. ¿Usted no? Cuando nace un bebé, ¡qué misterio asombroso! Los pobres científicos todavía están luchando, ¿sabe usted? Luchando por crear, aunque sea un pequeño átomo, que sea, aunque sea el principio del comienzo de una criatura. Hace millones de años que nacen criaturas. Dios ha creado al ser humano. Cuando yo veo un bebé con esos pequeños deditos tan pequeños, esas uñas tan insignificantes, esos ojitos, su cabello, su rostro, su físico, él seguirá creciendo y un día llegará a ser un hombre de 1 metro, de 2 metros. Y sin embargo, ahí está todo, un bebecillo que acaba de nacer de su madre. ¿Y usted me dice que no hay Dios? ¿Qué pasa? Ahora, en segundo lugar, ¿cuándo y por qué surgen las dudas acerca de la existencia de Dios? ¿Sabe? En primer lugar, en las crisis de la vida. Nosotros pensamos que todo tiene que salirnos bien y tiene que irnos bien, siempre. Y cuando algo no va bien, a menudo, lamentablemente, queremos culpar a Dios. Sin embargo, aunque es cierto que Dios tiene control de todas las cosas, Dios no tiene por qué hacer que las cosas nos marchen bien, sobre todo cuando somos rebeldes, pecadores, agravantes para colmo, y estamos viviendo sin Dios, sin Cristo, ignorando la palabra de Dios, la Biblia, simplemente viviendo como se nos da la gana, como decimos comúnmente, y luego, cuando surge una crisis, inmediatamente queremos despechar contra Dios. En el libro de Romanos capítulo 8 y versículo 28 se nos dice: sabemos que todas las cosas ayudan para bien a los que aman a Dios, o sea, a los que conforme a los planes de Dios son llamados por Dios. Para los que caminamos con Dios, podemos confiar en las crisis de la vida que todas las cosas, aun aquellas negativas, son para nuestro bien. Eso es un gran consuelo, pero para el que no tiene a Cristo o el que no está caminando con Dios, las crisis provocan dudas. En segundo lugar, a menudo las dudas surgen porque Satanás nos ataca. Mi amable oyente, la Biblia dice que Satanás es como un león rugiente que anda alrededor buscando a quien devorar. La Biblia dice: resistid al diablo y de vosotros huirá. El diablo es un enemigo del ser humano y una de sus trampas y de sus tácticas es atacarnos con la duda de la existencia de Dios, de la veracidad de Dios, del amor de Dios, todo esto. Y hay que tener cuidado cuando uno está cansado. Cuando uno está cansado, debe dormir en lo posible o estar bien ocupado en un trabajo positivo, porque en los momentos de cansancio o de ocio, o sea, cuando no tenemos nada que hacer, son a menudo los momentos cuando Satanás ataca. Y no olvide usted que la Biblia dice: no tenemos lucha contra carne y sangre, sino contra principados, contra potestades, contra los señores de las tinieblas del aire, contra Satanás y sus demonios. Y Satanás siempre ataca haciéndonos dudar de Dios y de la palabra de Dios. Pero hay un tercer punto que yo he descubierto, y es este: cuando una persona tiene la conciencia contaminada, entonces duda de Dios. Generalmente, cuando alguien me dice que ha perdido la fe o que ya no cree en Dios, la primera pregunta que le hago es esta: ¿qué pecado está ocultando usted? ¿Qué pecado le está atormentando? ¿Qué sentido de culpa le está persiguiendo? Y generalmente la persona se muestra sorprendida y dice: ¿cómo? ¿Qué quiere decir? Yo le acabo de hablar de la existencia de Dios, ¿usted me habla de un pecado? Así es. Estimado oyente, cuando la conciencia está contaminada, cuando hay un pecado oculto que no ha sido confesado y limpiado por la sangre de Jesucristo, no se sorprenda que las dudas invadan su ser. ¿Usted está dudando de Dios en este momento? Sería bueno que se arrodille allí donde está o busque un lugar solitario y confiese a Dios sus pecados. Pídale perdón y pídale que le lave con la sangre de Jesucristo. Y usted va a encontrar que al ser limpiado y perdonado y al sentir esa nueva paz que trae la confesión a Dios y la limpieza de la sangre de Cristo, las dudas van a irse. No totalmente, pero van a disiparse. Que Dios le bendiga en este día. Camine con Dios. Dios le ama.
0: Amigos oyentes, muchas gracias por su fina sintonía al programa de este día. 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

0: en Dinámica 6, 33 minutos.
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0: en Dinámica 6, 52 minutos.
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0: En Dinámica 7, 0 minutos.
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Señor, te alabamos y te damos toda la gloria y la honra. Te damos la alabanza, Señor, y la adoración. Al único Dios digno de ser adorado y exaltado. A ti, Dios nuestro, Dios grande y poderoso, Dios misericordioso, Dios bondadoso, lleno de gracia y lleno de verdad. A ti exaltamos tu nombre, Señor, por siempre. El Dios que todo lo puede, el Dios de los imposibles. Gloria a tu nombre, Señor. Te damos gracias por tanta bondad, tanto amor, tanta misericordia, tanta gracia. Señor, que tu verdad hoy prevalezca por encima de todo. Que podamos hoy acercarnos a ti, que tu palabra nos guíe en nuestras súplicas, en nuestras oraciones. Que tu palabra nos hable, consuele el alma, el corazón, para tu gloria y honra. Bendito sea tu nombre. Oramos y clamamos a tu nombre porque eres el único que nos escuchas y estás atento a nuestros clamores. Eres el Dios que tiene presente a sus hijos, sus peticiones, sus súplicas, que no dejas pasar, Señor, nuestras cargas cuando las presentamos delante de ti. Que te haces presente en nuestros dolores y llantos. Quien escuchas nuestras rogativas y te haces eco de ellas. Que te condueles. Que estás con nosotros, que Jesús nos acompaña hasta el fin del mundo. Que Jesús ha preparado morada para que donde estemos, para que donde Él esté también nosotros estemos. Señor, te damos gracias. Gracias por la vida, gracias por el propósito que has puesto en cada uno, que se cumplirá, Señor. No tenemos la menor duda que tu propósito se cumplirá en cada uno de nosotros. Que esta mañana esta nación esté cubierta con tu manto de gracia, de misericordia y de bondad. Que el manto de consuelo, porque eres el Dios de toda consolación, nos acompañe, nos cubra. Se riegue tu misericordia como el agua sobre las plantas, esta mañana y este día sobre esta nación. A ti acudimos, a tus pies vamos, Padre eterno, porque eres un Dios que escucha, que cumples, que lo que prometes lo llevas a cabo. Eres un Dios que habla. Eres un Dios que sostiene. Gloria a tu nombre. Damos gracias. Gracias, Padre eterno. Bendito sea tu nombre. Glorioso Señor. Glorioso Salvador. A ti damos toda gloria y honra. En el nombre de tu Hijo, Jesús de Nazaret. Amén y amén. 7:06 de la mañana de este día sábado 4 de julio, el primer sábado del mes de julio. Y este año 2026, tu programa 435 de esta nueva etapa de Dulce Oración, tu espacio de conexión divina. Estamos transmitiendo desde la ciudad de Caracas, desde La Pastora a las faldas del Ávila, Boulevard Brasil, aquí en Caracas, desde Caracas para toda Venezuela y todo el mundo, a través también de nuestra página web www.radiodinamica.com.ve/Caracas y a través de las ondas hercianas de la amplitud modulada en la 1490 para la Gran Caracas, también en Barquisimeto en la 92.9 FM en la ciudad de Barquisimeto, estado Lara, en Venezuela.
En la dirección general de la estación, don Manuel Felipe García. Detrás de los controles hoy, Rosalba Marchand. Y detrás de los micrófonos, tu amigo y tu consiervo de siempre, 2662 Jonathan Labrador. Estaremos hasta las 8:55. Dulce oración hasta las 7:55. Una hora más estaremos en clamor hasta las 8:55. Luego vendrá Michael Ahani de 9 a 10 de la mañana. El pastor Joel Prieto de 10 a 12. Luego dulce oración con las Acacias y Dani de 12 a 1. Y seguirá luego una hora adicional hasta las 2. Es decir, desde las 7 de la mañana hasta las 2 de la tarde estaremos en clamor, orando por esta nación. Así que bueno, te acompaño, no, te pido que nos acompañes durante toda esta jornada, hoy sábado 4 de julio, cuando han pasado 10 días desde aquel fatídico miércoles 24 de junio a las 6:04 de la tarde, donde la tierra, el suelo de esta nación fue sacudido por un doblete sísmico, dos terremotos de grandes magnitudes seguidos por menos de un minuto de separación, 7.2 y 7.5 en la escala de Richter. Cifras que hablar, en las redes están las cifras oficiales. Miles de familias sin hogar y labores de rescate aún en curso. El pasado sábado estuvimos 2 horas también en oración a primera hora de la mañana, clamando por nuestra nación desde la palabra, porque siempre lo vamos a hacer bajo la dirección de las Escrituras. Hoy regresamos nuevamente porque el pueblo de Dios no abandona su puesto de oración en medio de esta crisis nacional. Y ante esto nosotros, el pueblo, respondemos como siempre hemos respondido, de rodillas, con la palabra del Señor abierta, clamando a aquel que tiene el control de toda la creación, delante del Señor, con el corazón contrito, con el corazón quebrado, con el corazón triste, pero humillado, y también recibiendo consolación de Dios para poder dar consolación, para poder contener a otros, para poder ayudarles, acompañarles, un corazón dispuesto y buscando siempre dirección. Esta mañana la Biblia será nuestra guía, como siempre, texto a texto, bloque a bloque. Oraremos por cada dimensión de lo que Venezuela vive en este momento. Ángulos distintos, desde la protección para los que aún están atrapados, fortaleza para todo el que está haciendo labores de rescate, sanidad para los heridos, también fortaleza, ánimo para el personal médico de salud, consuelo para los que están allí esperando buenas noticias, aún para los que han recibido noticia de haber perdido seres queridos, provisión para aquellos que han sido desplazados, que ya no tienen hogar, sabiduría para nuestros gobernantes, para los que coordinan las labores, paz para corazones aterrados, para el resto de la nación, paz en el corazón, consuelo y restauración y un nuevo despertar para nuestra nación. Antes de comenzar quiero orar, quiero que me acompañen a orar en esta dirección. Señor y Padre nuestro, una vez más tu pueblo acude a ti, colocándonos en la brecha por esta nación maravillosa donde nos has permitido nacer y donde a tantos de cientos de miles de millones les has permitido hacer vida de otras naciones aquí, por Venezuela. Háblanos a través de tu palabra y que ella sea nuestra guía en cada oración. Y que lo que clamemos y pidamos esta mañana tenga efecto sobre esta nación, porque es tu voluntad en la palabra o a través de la palabra. En el nombre de Jesús, tu Hijo amado, Padre. Amén y amén. 7:11. Gracias, Israel. La familia Medina Torre, ahí está como cada sábado. Gracias por la sintonía. Muchísimas bendiciones para ustedes. Gracias, familia. También nos escribe Iris.
Buenos días, mi amado pastor. Un fuerte abrazo para ti, Iris. Gracias por estar y traernos la palabra de nuestro Dios. Bendiciones para usted. Para Rosalba también bendiciones. Te envían bendiciones, Rosalba. Un fuerte abrazo para ti, Iris. Gracias por escribirnos. Puedes escribirnos al 0424-103-4849. Si tienes algún familiar que esté fuera, también puede hacerlo. Compártele el número, código de país, más 58-424-103-4849. Carmen nos escribe desde San Sebastián de los Reyes, Estado Aragua. Dime por favor, Carmen, cómo está todo por allá. Carmen Pérez, la familia Solórzano también. Venezuela sigue siendo tierra llena de gracia. Amén, así es. Seguimos declarando esta nación, a pesar de la ruina, el caos, y a pesar de todo lo que estamos viviendo luego de más de una semana, 10 días, 240 horas, más de 240 horas, seguimos siendo una tierra que fluye leche y miel. Gracias, Carmen. Xiomara, muchísimas bendiciones, una ovejita de los Cocuyos. Xiomara Padilla, un fuerte abrazo para ti. Venezuela, tierra llena de gracia. Eliseo, un fuerte abrazo para ti, mi amado. Gracias desde el Junquito. Sintonía total, un fuerte abrazo. Gracias por tus mensajes siempre, por estar allí. Quiero llevarte a Daniel, capítulo 6, verso 22. Un libro que me apasiona. Un libro que me apasiona. Daniel, Dios cerró la boca de los leones. Bueno, entonces quiero comenzar con uno de los testimonios más dramáticos que he encontrado en la palabra. Daniel fue arrojado a un foso de leones. Recuerden que están en exilio, están en Babilonia, y allí están, y los acaban de colocar dentro de un foso, y hay leones hambrientos. Fue acusado injustamente. No había salida posible. A la mañana siguiente el rey fue corriendo al foso y llamó: Daniel, Daniel, te ha podido librar Dios. Y la respuesta fue esta: mi Dios envió su ángel, aleluya, el cual cerró la boca de los leones para que no me hiciesen daño, porque ante él fui hallado inocente. Mis hermanos, Daniel no se libró del foso ni de los leones. Entró al peligro leal, al peligro real, pero Dios envió a su ángel. Allí está Dios haciéndose presente en medio de nuestra calamidad. El peligro seguía allí. Los leones estaban allí, pero no pudieron hacerle daño. Esta mañana, mis hermanos, todavía, es un milagro que todavía, después de tantas horas, más de 240 horas, si sumamos desde las 6 de la tarde de ayer hasta las 6 de la mañana del día de hoy, son 12 horas más, son más de 250 horas que personas todavía permanecen bajo los escombros, y creemos que todavía hay vida. Eso es un milagro de Dios. Entonces, esta mañana hay todavía personas que están bajo escombros después de 10 días, o personas que acaban de ser rescatadas luego de días de estar bajo los escombros, bajo placas de concreto armado, roca, polvo, oscuridad, frío, hambre, sed. Todas y cada uno de esos elementos son los leones que atentan hoy en contra de cientos de personas todavía atrapadas. Y nosotros venimos a orar para que Dios envíe su ángel. Y quiero que estés orando junto a nosotros para que el Señor cierre la boca de los leones y que el Dios de Daniel, un Dios real, actúe esta mañana. Es el mismo Dios nuestro. Entonces quiero pedirte que me acompañes en oración hoy, tomando como base Daniel 6:22, donde Daniel le responde al rey: mi Dios envió su ángel y cerró la boca de los leones, y aquí estoy porque fui hallado inocente. Señor, estoy orando al mismo Dios que envió su ángel allí al foso de los leones para cerrar la boca del peligro inminente frente a su siervo. Hoy clamamos por los que todavía están atrapados,
los que quizás en este preciso momento están entre el concreto, esperando que alguien los encuentre. Señor, envía tu ángel y cierra la boca de la muerte frente a ellos. Sostén la vida. Tú eres Dios de vida, no de muerte. Oramos por los que aún están tapiados bajo los escombros, Padre. Están allí. Señor, que su vida siga dependiendo de ti, Señor. Sígueles dando aliento de vida. Síguele dando hálito de vida. Tú eres el Dios de la vida. También oramos por los que recién acaban de ser rescatados, sobrevivientes. Señor, oramos por su recuperación física, mental, emocional, espiritual. También oramos por los rescatistas, todos los que están en este momento haciendo labores de rescate. Señor, dales el ánimo, la fortaleza, dales el ahínco, el aliento, la esperanza de seguir. Dales agudeza y fortaleza sobrenatural, Padre. Te lo pido en el precioso nombre de Jesús. Que Venezuela esta mañana pueda ver y entender que Dios es el mismo Dios de Daniel. A ese Dios a quien oramos es el mismo Dios de Daniel. Que los milagros de rescate que este país ha experimentado en todos estos días sean reconocidos como señales de tu poder y tu compasión y misericordia. Que como el rey Darío persa, muchos venezolanos lleguen a proclamar: Él es el Dios viviente y permanece por los siglos de los siglos. En el nombre de Jesús, Padre. Amén. Y amén. Gloria al Señor. Ese texto es impactante, porque no había nada que hacer. Daniel ya tenía sus días, sus horas, sus minutos contados. Pero Dios tiene el destino de nuestra vida. Dios tiene en su mano la vida y la muerte, y decide dar vida. Y para eso vino Jesús, para darnos vida y vida en abundancia. Vida eterna. Bendito sea su nombre. 719. Carmen Pino nos escribe. Carmen, muchísimas bendiciones para ti por aquí con un poquito de frío. Gracias a Dios, dice, gracias al Señor tenemos luz para escuchar el programa. Mirna, bendiciones para ti, un fuerte abrazo. Gracias por escribirnos, gracias por ese cafecito de mañana tan temprano, gracias. Ah, qué bueno que todo está muy bien, gracias Carmen por tu mensaje, un fuerte abrazo para todos. Bueno, seguimos, 7:20 de la mañana. Puedes escribirnos a través del 0424-103-4849. 7:20 de la mañana aquí en la ciudad de Caracas, un clima maravilloso. Ayer en la tarde tuvimos un siniestro, al decirlo así, un derrumbe del Colegio Agustiniano San Judas Tadeo, aquí mismo en la zona. Sin saldos de víctimas que lamentar, no hubo. Según el rector del colegio, fue un sector que ya habían declarado como inhabitable, no se podía estar allí, que estaba en peligro de caída, había sido marcado, no habían personas allí. Hasta lo que pude revisar, recibir ayer como información en las redes, no hay saldos que lamentar de personas fallecidas. Sin embargo, si tienen alguna información, de hecho, algunos de ustedes que viven acá cerca en la localidad, escríbanme por favor para estar un poco más informado. Esa es la información que hasta ayer tarde, ya en la noche, teníamos. De hecho, en mi perfil de WhatsApp coloqué el video dando la declaración al rector del colegio, diciendo que no había saldo de fallecidos que lamentar. Todo estaba solo que la edificación colapsó. Ya se sabía que podía suceder eso, pero no habían personas dentro y había sido todo desalojado. Gracias a Dios por eso también. Dios metiendo su mano.
quiero llevarte ahora a Nehemías. Nehemías fue un hombre que Dios utilizó, un siervo para su gloria, que estaba al servicio de un rey persa de Artajerjes. El Señor le dijo: tú mismo eres, tú vas a reconstruir la ciudad. Toda Jerusalén había sido devastada. Recuerden que ellos están en Persia, luego que el imperio persa había derrotado el imperio babilónico. Está el imperio persa, el rey Darío, el rey Ciro, ellos deciden dejar que el pueblo vuelva a la nación para restaurar la nación. El Señor selecciona a Nehemías. Entonces quiero que vayamos a la palabra. Entonces el pueblo, Nehemías toma las riendas de la reconstrucción. El pueblo van allá a reconstruir los muros de Jerusalén en medio de la oposición, porque hubo oposición. O sea, algo tan paradójico. Escúchame bien lo que te voy a decir, porque también eso debe ser motivo de oración. Hay una ruina en la nación. Jerusalén había sido devastada, lo que para el judío significaba que los muros de la ciudad estaban en el piso. Eso significaba la dignidad estaba en el piso. No es que, ay, no tengo dónde vivir, no tengo dónde estar. No, la dignidad del pueblo, su seguridad, su protección estaba en el piso, y había que levantar nuevamente la protección, la seguridad y la dignidad de la nación. Por eso el Señor envía a Nehemías, un hombre atrevido, un hombre humilde, porque lo primero que hace es entrar en luto, en duelo, al saber las noticias. Entonces dice la palabra en el verso 17 del capítulo 4: los que edificaban en el muro, los que acarreaban, llevaban todas las cosas para reconstruir, los que cargaban, con una mano trabajaban en la obra, con una mano trabajaban en la obra, y en la otra tenían la espada. Escucha bien, o sea, imagínate por un momento, alguien que está en algo, en una reconstrucción de una nación. Nos toca reconstruir esta nación, toca reconstruir una familia afectada nuestra, de los Cocuyos, Luz y su esposo Jackson, junto a su hijo Isaías. Ellos viven en Galipán, pero adentro, Galipán, en el pueblo de Galipán, adentro. Después que usted llega al pueblo de Galipán, lo comercial, usted empieza a caminar una hora y media, adentro, en esa montaña. Ellos vivían allí en una casita. La casita, con el temblor, se les vino abajo completamente. Se abrió un hueco y eso se perdió completamente. Me dice: pastor, acabo de perder todo. Eso fue al día siguiente que nos enteramos. Me dice: perdí todo, estoy en la casa de una vecina que me dieron albergue, y estamos viendo que el Señor meta su mano. Ayer mis hermanos, mi hermana y mi amada Luz y su esposo, nos pasan el video de cómo va la reconstrucción de su casita. Ya armaron las paredes de la casa, ya le pusieron el techo a la casa y están comprando cables para hacer el tendido eléctrico, hasta donde les llegue el tendido eléctrico, el servicio de luz hasta su casa. Son cientos de metros de cable de luz que necesitan. Ya su casita, ya me pasó donde van a vivir, ya una casa, bueno, para ellos tener su techo. Tocará en la nación reconstruir, pero no todos están en la misma onda, en la misma línea, perdónenme la expresión. No todos estamos en el mismo canal. Algunos vamos de ida, pero otros vienen de venida. Y Nehemías se encontró en la nación una terrible oposición y peligro. Entonces dicen que los que estaban reconstruyendo, en una mano tenían la obra, estaban trabajando, tenían el machete, tenían la mandarria, tenían la pala, tenían la chícora, pero en la otra tenían el arma, tenían la espada, porque tenían que cuidar la reconstrucción. Y nos tocará velar por la reconstrucción. Pero en ese mismo momento, Nehemías se levanta, capítulo 2, verso 18. Levantémonos y edifiquemos. Se necesita una voz en la nación. Necesitamos esa voz en la nación. Y luego vamos a orar por nuestros gobernantes.
por dirección, por sabiduría, porque Salomón eso fue lo que le pidió al Señor, sabiduría para dirigir la nación. Nehemías en ese momento le dice al Señor, le dice al pueblo, levantémonos y edifiquemos. ¿Ven la imagen? Con una mano iban a la obra y con otra mano iban con la espada, construyendo y defendiendo la nación, avanzando bajo presión, pero sin rendirse. Así que eso creo que es exactamente lo que nos toca. Creo que eso es exactamente lo que estamos haciendo. Así que oremos. Quiero que me acompañes a orar. Señor, esta mañana llevamos ante ti a todos los que en este momento están en las zonas de desastre, trabajando por esta nación. Esta mañana colocamos delante de ti a todos los rescatistas, tanto de la nación como internacionalmente, todas las naciones que aportaron con recurso humano, talento humano, talento animal, a las labores de reconstrucción, de rescate en la nación. Señor, son 10 días, más de 250 horas trabajando en condiciones extremas. Señor, sé que lo sabes, pero hay agotamiento físico, emocional, es inmenso el agotamiento. Señor, te pedimos en este momento una medida de fortaleza sobrenatural, que cuando sus fuerzas naturales, físicas, corporales fallen, las tuyas los sostengan en el nombre de Jesús. Que el poco tiempo que puedan dormir sea suficiente para restablecer su energía, su fuerza. Sé que no ha escaseado el alimento. Por boca de ellos mismos el testimonio ha sido que el alimento nunca ha escaseado. Esa ha sido tu gracia. Te pido que sus cuerpos respondan más allá de sus límites naturales. Te pido ahora también por ingenieros capacitados, certificados, ingenieros estructurales que están evaluando edificios dañados que han sido tocados fuertemente por este temblor. Que ellos sepan decidir muy bien, con criterio, sin presión, cuáles son aquellos que están seguros y cuáles no y deben ser demolidos. Que no haya presiones de ningún tipo, sino que puedan declarar lo seguro, pero también lo inseguro. Te pido por coordinaciones de operación. Te pido, Padre, por voluntarios en toda la nación. Te pido que ese mismo espíritu que estaba en Nehemías reine sobre cada uno en esta nación. Levantémonos y edifiquemos, que este país, en medio de este desastre, Padre, descubra que tú eres el Dios que da la fortaleza. En el nombre de Jesús, el mismo Dios de Nehemías, el Dios de Daniel, es el Dios que está hoy sobre nuestra nación y que nos defiende y que nos fortalece. Padre, gracias. En el nombre de Jesús, tu Hijo amado, amén y amén. Rosalba, vamos arriba, 7:30, está cayendo en la voz de José Luis Reyes. Ya regresamos, mis amados, no se vayan.

Aleluya, estamos en vuelta. 7:35 de esta mañana, día sábado. Estás en sintonía de Dulce Oración, tu espacio de conexión divina, cada sábado a partir de las 7 de la mañana. 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Estamos en vivo en este momento, tendremos una jornada de clamor por la nación. Comenzamos a las 7 e iremos hasta las 2 de la tarde. Así que te pido que te conectes con nosotros para orar por el país. Lo hicimos el sábado pasado y aquí seguiremos sábado tras sábado, porque creo que esto nos tocará algunos días más. Rescate, salvamento y luego reconstrucción. Ayuda a tantos que han quedado desplazados sin hogar. Nos escriben, doña Nancy y don Manuel están allí en sintonía. Para ustedes un fuerte abrazo, mis amados. Muchísimas bendiciones. Gracias por orar por este siervo y estar tan pendiente todos los días. María Luisa, una ovejita de los Cocuyos. Ahí está, un fuerte abrazo para ti. Gracias, mi amada, gracias por escribir. Otra oveja de los Cocuyos, Samuel Alfredo, un fuerte abrazo para ti. Gracias por estar allí también, gracias por la sintonía, gracias por escribir. Están escribiendo a través del 0424-103-4849. Virginia Castro también nos escribe hoy, dando el saludo a todo el equipo en la radio, a la familia. Gracias. Bendiciones para ti, mi amada. Muchísimas bendiciones. Otra ovejita de los Cocuyos, Yaine, un fuerte abrazo para ti. La familia Ortega Pires, salúdame a Héctor, salúdame al Sensei también. Un fuerte abrazo, gracias. Y también a toda la familia, María Fe, a todos. Gracias por estar allí, gracias por la sintonía. Seguimos, 7:37. Seguimos porque la palabra tiene tanto que hablarnos y tanta lección para cada uno de nosotros. Mi amada Emma Carolina, estás por allí también. Espero que todo esté muy bien. Un fuerte abrazo para ti, mi amada. Gracias por escribirnos. Gracias por escribir. Quiero llevarte a Lucas capítulo 10. Lucas 10. Ese hombre que fue movido a misericordia. Jesús nos contó esta parábola, la parábola del buen samaritano, en respuesta a la pregunta: ¿quién es mi prójimo? Un hombre caído entre ladrones, herido en la calle, sin poder valerse por sí mismo. Y un samaritano pasaba. Entonces dice Lucas 10, 33, 34, 35, dice así: pero un samaritano que iba de camino vino cerca de él y viéndole fue movido a misericordia y acercándose vendó sus heridas, echándoles aceite y vino y poniéndole en su cabalgadura, lo llevó al mesón y cuidó de él. Tres acciones del buen samaritano que esta mañana define lo que Venezuela necesita y lo que he estado viendo que está sucediendo. Gente movida a misericordia. Amigos, he conversado con ellos, me dice Jonathan, bajé a La Guaira a llevar suministros y me encontré con personas que no podían volverse a Caracas y las monté en mi carro y las llevé hasta su casa, hasta su familia. Cuando los vieron que estaban vivos, que estaban regresando, wow, fue un gran alivio para ellos y no sabes cómo me sentí en el corazón. Eso lo estoy viendo. Tres acciones. Ese hombre fue movido a misericordia. No pasó de largo. Mi hermano, no pases de largo ante la necesidad en este tiempo. Hay una gran oportunidad para el Hijo de Dios. Hay una gran oportunidad para la vida del Hijo de Dios en servir en este tiempo. No hay excusas. El dolor ajeno lo detuvo. Que el dolor de otro te detenga, detenga tu caminar. Segundo, vendó sus heridas. Les echó aceite. Se acercó, usó lo que tenía, el aceite para suavizar, el vino como antiséptico. Eso no era teoría, eso es medicina real.
Tercero, lo que hizo, lo llevó al mesón, cuidó de él. El mesón era un lugar donde podía estar la persona hospedada. No lo dejó en la calle después de esa primera cura. Lo puso en un lugar seguro. De hecho, dejó dinero para garantizar su cuidado continuo mientras iba y venía. Esta es la imagen de Venezuela hoy. Un país herido en la calle. Hay samaritanos de 24 más naciones que han venido, los mismos de nuestra nación. Vimos un gran avión de Samaritan Purse del ministerio aquí en nuestra nación. Hospitales, campamentos, hospitales como hospitales de guerra inmensos están aquí. Hay samaritanos aquí, médicos que se están moviendo a misericordia, hospitales que están haciendo lo que pueden, enfermeras que están trabajando a tiempo y a destiempo. Necesitamos orar por ellos. Entonces oremos con base a este texto. Padre y Señor nuestro, que eres el gran médico por excelencia, que sanas los heridos, sanas el cuerpo, pero también el alma, que con tu mano pasas ese bálsamo sobre nuestro cuerpo. Esta mañana llevamos a ti a los miles de heridos registrados estos 10 días, a los miles más que aún no han sido contabilizados. Estamos seguros que no están en las cifras, cuyas heridas son visibles, pero en la gran mayoría son invisibles, pero igualmente reales, heridas en el alma, que solo tú sabes la profundidad. Oramos por ellos, oramos por médicos, por el cuerpo de salud de esta nación, hospitales, en clínicas, en La Guaira, en Carabobo, en Aragua, en Yaracuy, en Portuguesa. Señor, han trabajado sin descanso, quirófanos operando sin parar, suministros médicos que hay en algunos sitios, otros no, se han agotado en muchos centros. Señor, que la ayuda pueda llegar a tiempo, que no falte lo que se necesita para seguir salvando vidas que aún pueden salvarse. Que tus manos guíen las manos de cada médico, cada enfermera, cada cirujano, cada emergencista, cada paramédico, cada hombre y mujer que está haciendo labores de rescate. Oramos por aquellos que también tienen heridas, pero que no se ven superficialmente, que hay traumas en la mente y el corazón. Y ese trauma psicológico del terremoto es tan real como alguna fractura de un hueso, pero más difícil de tratar. Señor, que Venezuela puede estar preparada y tú la prepares en este tiempo para tratar, consejeros, personas que puedan contener en este tiempo a otros en su dolor, ayudar, acompañar, comunidades que apoyen a transitar y acompañar durante este trauma. Que ninguna persona, niños, adultos, ancianos, queden solos en sus pesadillas y traumas. Oramos por los que han quedado discapacitados permanentemente, los que han perdido sus extremidades, los que tienen daños neurológicos, los que nunca

ese cuidado, no solo en estos días, sino para la posteridad, una nación que necesitará labores de reconstrucción diariamente. Bendito sea tu nombre. Gracias, Padre eterno. Gracias. En el nombre de Jesús. Amén y amén. 7:45. Bueno es tomar la palabra y orar con base a las Escrituras. Tomamos esa parábola del buen samaritano y oramos para que el Señor siga enviando buenos samaritanos a esta nación. Que no pasemos de largo. Somos ese buen samaritano. Que no pasemos de largo. Aquellos que no hemos vivido eso, que no lo vivimos, que no estamos transitando ningún trauma. Lo vivimos, estuvimos aquí, fue de terror. Pero estamos acá, no nos pasó nada, nuestra vivienda no le pasó absolutamente nada. Seguimos caminando, yo sigo trabajando. Tengo un dolor en el corazón, pero puedo seguir acompañando a otro. Necesitamos ser esos samaritanos que sigamos acompañando en medio del trauma. 7:46. Sigamos, quiero llevarte a Juan 11, un capítulo que me parece también especial. Es el versículo más corto de las Escrituras, tiene apenas dos palabras, ¿verdad? Juan 11, ahí en el verso 35 dice: Juan y Jesús lloró. Eso es lo que dice, pero el contexto es especial. Jesús llega a Betania, su amigo Lázaro tiene 4 días de haber muerto. María se postra a los pies de Jesús llorando, y la gente que lo acompaña también lloraba. Entonces dice Jesús, entonces al verla llorando, ver a María llorando y a los judíos que la acompañaban también llorando, dice que Jesús se estremeció en espíritu y se conmovió y dijo: ¿dónde le pusisteis? Le dijeron: Señor, ven y ve. Y el verso 35 dice: Jesús lloró. Dijeron entonces los judíos: mira cómo le amaba. Jesús lloró. Jesús sabía lo que había sucedido. Y Jesús sabía por qué eso estaba sucediendo. Y Jesús sabía cómo se sentían sus hermanas. Y Jesús amaba a esta familia. La amaba entrañablemente. Él no llega con una explicación teológica. No llegó con un discurso sobre la soberanía de Dios, sobre los destinos, el propósito. Dios sabrá qué hacer. No, no, no. Jesús no llegó con frases hechas, fabricadas. Jesús llegó, vio el dolor y lloró. Y esto nos dice algo extraordinario sobre quién es Dios. No es un Dios distante. No es un Dios que es indolente, que no le presta atención al dolor humano. Es un Dios que se conmueve. Es un Dios que se estremece, que llora con los que lloran. Y los que estaban ahí lo notaron. Mira cómo lo amaba. Cuando Jesús llora, dice: mira cómo lo amaba. Esta mañana y todos estos días hemos llorado a más de 1500 personas. Me quedo corto con las cifras, creo. Que se fueron en un instante. Jesús está allí, mis hermanos. Déjame decirte esto por la palabra. Jesús está en cada hogar que hoy llora, que está en luto. Y el testimonio que da al mundo es el mismo que los judíos dieron en Betania. Miren cómo ama Jesús a Venezuela. Aleluya. Entonces quiero orar con base a este texto. Acompáñame, Señor. El mismo Señor Jesús que lloró en Betania es el mismo Señor Jesús a quien oro hoy, que llora por esta nación, por Venezuela. Esta mañana quiero traer ante ti el duelo de toda esta nación. De hecho, han decretado días de duelo sobre la nación. Más de 1500 familias han recibido la peor noticia que se puede recibir de un ser querido. Más de 1500 sillas vacías en mesas de esta nación. Señor, yo sé que tú lloras con los que lloras. Queremos llorar con los que lloran también.
y no queremos decirle a los que han

0: perdido un ser querido, todo tiene un propósito, sean fuertes. No queremos eso. Venimos a hacer lo que tú hiciste en Betania, pararnos junto a ellos y llorar. Padre, te pido que tu presencia sea real en cada hogar que ha perdido a un ser querido. Que tu presencia sea real en cada hogar que hoy experimenta un luto, una pérdida. Oramos por lo que no han podido hacer duelo todavía. Hay familias que aún no saben si sus desaparecidos están vivos, están muertos. Oramos por ellos que están contenidos, que no pueden llorar porque todavía esperan. Señor, hazles saber las noticias. Que la angustia de esa incertidumbre sea acortada en lo pronto. Y que la noticia sea cual sea, Señor, sea confirmada. Que tú estés allí con ellos, en consuelo, en restauración, en esperanza. Oramos por los niños que perdieron a sus padres. Señor, el duelo de un niño es diferente. No tienen palabras ni herramientas para procesar todo lo que vivieron. Coloca a su alrededor adultos con sabiduría que les acompañen en este duelo. Que la iglesia pueda acompañar a estos niños en estos próximos meses y años. Oramos por aquellos que han visto su fe debilitada, los que se preguntan, ¿será que Dios existe? ¿Por qué permitió esto? Te pedimos que hagas lo que hiciste con María. Aparecerte en el momento del dolor y llorar con ellos. Que tu presencia, Padre amado, sea la respuesta que ninguna palabra puede dar. Y que todos puedan decir alrededor, incluso fuera de la nación, mira cómo Dios ama a Venezuela, porque Dios está llorando junto con ellos, porque Dios ama a esta nación. Puedo imaginarme sus lágrimas de dolor por lo que está aconteciendo en esta nación. Bendito sea tu nombre. Gracias, Padre amado, por hacerte presente, por hacer una realidad tu presencia en medio nuestro, en medio de esta gran calamidad, dantesca calamidad. Gracias, Dios eterno. Bendito sea tu nombre. Estamos acá, Señor, y sé que tú estás con nosotros. También sabemos que están con los que están con dolor, con desesperación, con incertidumbre. Sé que estás presente y sé que estás consolando, bendito Dios. Gracias. En el nombre poderoso de Jesús. Amén y amén. Glorioso Dios. 7:53 de esta mañana, día sábado 4 de julio. Mañana, fecha de la independencia de nuestra nación, 5 de julio. Mañana domingo. Bueno, ya estamos casi a terminar esta primera hora, Rosalba. Estamos aquí a las faldas del Ávila, en el Boulevard Brasil, transmitiendo en vivo desde nuestra casa en Radio Dinámica 1490 en la amplitud modulada para la Gran Caracas y a través de nuestra página web para todo el resto del país, incluso fuera, para todo el mundo, a través de la www.radiodinamica.com.ve/Caracas. Les recuerdo que estaremos hasta las 2 de la tarde, así que les pido que nos acompañen, estén allí en la medida de lo posible, compartan la transmisión con otros para que podamos estar juntos orando. De 9 a 10 viene Michael Hani, de 10 a 12 el pastor Joel Prieto, y de 12 a 2 estará Dani de las Acacias. La primera hora, dulce oración, y de 1 a 2 corrido, para tener un tiempo y un bloque de clamor por la nación. Así que sigamos orando en nuestras casas, en nuestras iglesias, semanalmente. Ahora cada jueves estamos en Los Cocuyos, están cordialmente invitados para orar por la nación. Bueno, vamos a cerrar esta primera hora de Dulce Oración. Estuvimos para ustedes en la dirección general de la estación, don Manuel Felipe García, detrás de los controles Rosalba Marchán y tu consiervo en Cristo 2662, Jonathan Labrador. Nos escuchamos en 5 minutos a las 8 en punto de la mañana. Dios les bendiga. Ya regresamos.
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1: En Dinámica son las 8 y un minuto.
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3: Estamos de vuelta. 8:02 de la mañana. Estás en sintonía de Radio Dinámica. Este es tu programa. Bueno, después de Dulce Oración, una hora adicional con Clamor por la Nación. Estaremos hasta las 2 de la tarde, así que de nuevo les invito a que puedan colocarlo en sus perfiles, en sus redes sociales, para que más personas puedan conectarse con nosotros. Gracias, Iris, por escribirnos nuevamente. Ya está, me dice, estamos colocándolo en las redes, WhatsApp, Instagram, Facebook. Gracias, Mirna, muchísimas bendiciones. También envíale, Mirna, mensaje a otros para que se conecten con nosotros en oración. Eso sería buenísimo. Ahí está, también hubo vigilia anoche en Dinámica Barquisimeto. Y conectamos hoy aquí en Caracas con este maratón de Clamor por la Nación hasta las 2 de la tarde. Y en la medida de lo posible, seguiremos en oración. Y aquí estaremos. 8:03 de la mañana, me escriben, gracias por enseñarme a orar a través de la palabra. A nosotros nos apasiona ir a las Escrituras, que sean ellas o que sea ella la que nos hable, nos guíe, nos instruya a la luz, que sea ese farol que David veía en las Escrituras. Una lumbrera en mi camino es tu palabra, Señor. Cuando tu palabra se enciende, es esa luz que me alumbra el camino por donde debo ir. Bueno, y si quieres orar, que la palabra sea esa luz que se enciende cuando quieres orar, para que puedas orar bajo esa dirección. Quiero seguir orando. Vamos a buscar Éxodo. El libro de Éxodo también es sumamente especial. Estuvimos en una serie en Los Cocuyos el año pasado, Cristo en el Éxodo. ¿Cómo no hablar del Redentor a través del libro del Éxodo? ¿Verdad? Vamos a hablar de la provisión y el enfoque en la oración será la provisión para todos los que han quedado sin hogar, para todos los que han quedado sin su sustento en toda la nación. Hoy venía, sigo viendo y observando más espacios que han sido improvisados cerca en el Hospital Vargas, por acá también. Varios espacios, lugares que han sido tomados para carpas por personas que han quedado sin familia. Entonces ese va a ser el enfoque en la oración. El pueblo de Israel estaba en el desierto. Para muchos o para todos de los que están en carpa, ese es su desierto hoy. Imagínate el desierto con el tabernáculo y montando carpas a lo largo y ancho del desierto en el lejano Medio Oriente, ¿no? No habían tiendas como la que tenemos acá, que un momento sales de tu carpa y vas al frente a tomarte un café porque lo está vendiendo alguien. No había carpas, no había tiendas, no había mercados, no había comida. Más de 2 millones de personas sin provisión. Ese es el pueblo de Israel en el desierto, pero ellos clamaron a Dios. Entonces dice Éxodo 16: y Jehová dijo a Moisés: he aquí, yo os haré llover pan del cielo. Aleluya. Y cuando el rocío cesó de descender, he aquí sobre la faz del desierto. Esto es un milagro, un gran milagro. ¿Qué es lo que te pido que oremos en esa dirección? He aquí sobre la faz del desierto una cosa menuda, redonda, menuda como una escarcha sobre la tierra. Y viéndolo los hijos de Israel se dijeron unos a otros: ¿qué es esto? ¿Verdad? Entonces muchos de los que están en carpas hoy, en lugares improvisados de refugio, estén donde estén, van a estar recibiendo comida de mano de ángeles, hombres y mujeres, niños, ancianos, que se están llegando en la medida de lo posible a cada uno de esos refugios a entregar comida. La comida que los rescatistas, los de salvamento, hoy están recibiendo. Bueno, ellos quizás se estarán preguntando, ¿pero qué es esto? ¿De dónde salió esto? Entonces Moisés les dijo, es el pan que Jehová os da para comer. Ese es el alimento, el sustento, la provisión que Dios les da para comer. Y lo extraordinario de esta historia es que esto no fue un milagro por una sola vez, por una única vez. No, señor. Así comieron los hijos de Israel maná durante años, 40 años, verso 35 del capítulo 16 de Éxodo. 40 años durante cada día, sin fallar, en la mañana. Y Venezuela tiene hoy decenas de miles de personas desplazadas por este terremoto, que literalmente no saben de dónde vendrá su próxima comida. Duermen en canchas, en albergues que han sido habilitados de manera improvisada, en la calle con carpas, niños con hambre, ancianos sin medicamentos, familias sin el agua potable, imprescindible para la vida. Y el Dios que hizo llover pan del cielo 40 años seguidos conoce tu necesidad y conoce nuestra necesidad, y ese Dios puede proveer. Y también el texto tiene otro ángulo. Es el primer libro de Reyes, la viuda de Sarepta. La Biblia nos habla de la viuda de Sarepta. La harina de la tinaja no escaseó, ni el aceite de la vasija menguó, conforme a la palabra que Jehová había dicho. ¿Ok? Ese es otro ángulo. Ella solo tenía un puñado de harina y un poco de aceite, lo último antes de morir de hambre. Confió en Dios y ella dio lo que tenía. Ese es el Dios de la multiplicación. Ese Dios de Nehemías, el Dios de Daniel y el Dios de la viuda de Sarepta es el mismo Dios de Venezuela esta mañana. El Dios de la multiplicación, el Dios de la protección, el Dios de la restauración, el Dios que movió a compasión al buen samaritano. Ese es el mismo Dios de Venezuela esta mañana. Así que te pido que me acompañes a orar con base a la palabra. Señor y Dios, proveedor, el mismo Dios que hizo llover maná en el desierto cada mañana durante 40 años. Proveedor, es el mismo Dios que hace llover hoy sobre Venezuela provisión. Por eso esta mañana traemos ante ti esta urgente necesidad que tiene el pueblo en la nación de sustento para todos los que han quedado sin vivienda, sin ropa, sin manutención, con gran necesidad. Oramos por los que no saben qué comerán cada día. Señor, en este momento hay miles cuya única comida depende de lo que alguien le lleve diariamente. Te pido que esa comida llegue de manera milagrosa, como ese maná descendía todos los días. Que los centros de acopio, los bancos de alimentos, comedores, iglesias que sirven de albergue tengan provisión suficiente. Que incluso los voluntarios que estén allí en los centros de recolección no se expliquen cómo se multiplica el alimento y la provisión en esos lugares. Que seas tú, Padre amado, como los discípulos que no sabían cómo el Señor iba a hacer con tanta gente en ese monte, pero tú sí lo sabías. pero también oramos por aquellos que dan lo único que tienen, como la viuda, que tú la sustentaste. Oramos por aquellos que dan como la viuda. Que hay venezolanos, sí, que en medio de su propia escasez dan lo que tienen a los necesitados. Señor, también susténtales especialmente, cuídales especialmente. Que la harina en su tinaja no escasee. Que la generosidad que han mostrado hasta este día sea recompensada especialmente por ti, Señor. Oramos por cada ayuda que ha llegado a la nación. Que esa ayuda pueda llegar y que se canalice a quien la necesita, sin ningún intermediario que pueda desviar absolutamente nada, que llegue a las manos necesitadas. En el nombre de Jesús. Ya teníamos una carga y una necesidad antes de esta catástrofe. Ahora se agudiza, pero tenemos el mismo Dios. Haz llover tu provisión, Padre, sobre Venezuela, en el nombre poderoso de Jesús. Yo te doy gracias, Señor. Amén y amén. 8:13 de la mañana de este día sábado. Estamos en nuestra segunda hora de clamor en oración por la nación. Vamos hacia las 2 de la tarde. Luego vendrá Michael Ahani y estaré el pastor Joel Prieto también con nosotros, tal como el sábado pasado estará con nosotros también el Ministerio de las Acacias en Dulce Oración, y luego se extenderá una hora más hasta las 2 de la tarde. Así que corre por tus redes y tus perfiles de mensajería instantánea la invitación para que estemos durante este sábado en intercesión, en clamor. Que el Señor traiga la paz a esta nación. Pero la paz que el mundo no da, no es esa. Vamos a pedir la paz que Dios da, la que solo Dios puede traer. Esa paz que tú, que has nacido de nuevo, experimentas a pesar de los traumas, a pesar de las grandes dificultades, a pesar de las grandes tormentas que vivimos. Que el Señor nos dé paz y que nosotros podamos acompañar a otros. El Hijo de Dios necesita paz y consuelo primeramente. Ese es el Dios en que creía el apóstol Pablo, en el Dios de toda consolación. Fue el único que lo caracterizó de esa manera, y fue que lo caracterizó así en la segunda carta por una única vez. Así lo vio Pablo, el Dios de toda consolación. Maravilloso, y creo que estaremos conectados en oración de esta manera varios días, y cada sábado estaremos nosotros dispuestos desde el ministerio en la iglesia local, desde Los Cocuyos, en mi nombre propio también, en la familia. Estamos muy comprometidos con la labor que hace Radio Dinámica en pro del beneficio y la salud espiritual en la nación. Aquí estaremos, aquí seguimos. Es un llamado que nos han hecho, y gracias al Señor que hermanos que pueden dedicar su tiempo, aquí estamos, aquí estaremos hasta las 2 de la tarde el día de hoy. Ojalá otras personas puedan sumarse posteriormente este día. 8:15, quiero llevarte al primer libro de Reyes, capítulo 3. Allí está Salomón. Salomón está pidiendo: ¿qué pedirías tú? Eres un rey que lo tienes todo. ¿Qué pedirías? Bueno, yo sé qué pediría hoy, pero esta petición de Salomón nos deja el corazón así como volteado. O sea, esto es lo que quieres pedir, tú no lo eres. Salomón tenía todo lo que un rey podía desear: poder, recursos, territorio. Pero cuando Dios le dijo: pide lo que quieras que yo te dé. Bueno, como le preguntaron a una persona multimillonaria: ¿qué tanto más dinero puedes tener? Y el multimillonario respondió: solo un poquito más. solo un poquito más. No sabemos para una persona que tiene mucho qué significa solo un poquito más, pero Salomón no pidió eso. Salomón dijo en el verso 9 del capítulo 3 de ese primer libro de Reyes: dale a tu siervo corazón entendido para juzgar a tu pueblo y para discernir entre lo bueno y lo malo. Porque ¿quién podrá gobernar este tu pueblo tan grande? Y la respuesta del Señor no se hizo esperar. Fue de inmediata la respuesta del Señor. He aquí que te he dado corazón sabio y entendido, tanto que no ha habido antes de ti otro como tú, ni después de ti se levantará otro como tú. Wow. Sí, yo creo que Venezuela necesita hombres y mujeres, gobernantes, coordinadores, líderes, que enfrenten decisiones que nunca imaginaron tener que tomar estar en la zona cero, en la zona de desastre, y ver la calamidad, la dantesca calamidad que ha ocurrido, al menos en el estado Vargas, en gran parte del estado Vargas. Ayer, nuestro amigo que bajó a La Guaira, con quien tengo contacto, me dijo: fui hasta Nahuatá y ese sector no fue prácticamente tocado en nada, no sufrieron prácticamente nada hacia Nahuatá. Era una de mis preguntas también. Conversé con un compañero de trabajo que vive hacia Las Tunitas y me dice: mi casa sufrió muy, muy poco, sí sufrió algunas fisuras, pero hay que mandar a revisar. Pero vivo en una casa de dos pisos, no pasó a mayores. Él sí tuvo pérdida cuantiosa cuando el desastre del deslave en Vargas en el 99, pero en esta oportunidad pudo levantarse, pudo terminar de construir su casa. Pero en esta oportunidad, ya vamos a orar con base a lo que leemos, pero en esta oportunidad le tocó contener y ayudar en gran manera a otro compañero de trabajo nuestro, donde laboramos todos los días, que sí fue afectado enormemente. De hecho, perdió a dos de sus hijos y en este momento perdió todos sus documentos, todo, absolutamente. Y en la institución donde laboro estamos buscando la manera de terminar de ayudarle con todo lo que pueda significar haber perdido gran parte de su familia. Tres hijos solamente pudo salir vivo la más pequeña. Este amigo, que no sufrió mayores traumas en su hogar, se llevó a su hija, la llevó al centro de salud, pudieron atenderla mientras este compañero se quedaba en La Guaira, en la zona de desastre, recuperando los dos cuerpos de sus hijos. Y ayer le dieron la respuesta de que fallecieron ambos. Él está retirando los cuerpos para sus labores posteriores de entierro y todo, ¿no? Pero ¿cómo contener y cómo ayudar? Bueno, se necesita sabiduría. Se necesita estar allí. Necesitamos sabiduría en nación, líderes con sabiduría en la nación. Te he dado corazón sabio y entendido, tanto que no ha habido antes de ti otro como tú, ni después de ti se levantará otro. Necesitamos líderes que pidan lo que Salomón pidió. Todos nuestros líderes, los que están en eminencia, alcaldes, gobernadores, desde el presidente o la presidenta hacia abajo, todos nuestros líderes necesitan pedir lo que Salomón el rey pidió: corazón entendido para discernir entre lo bueno y lo malo. Y esa sabiduría no viene porque tengas pericia política, porque tengas roce, porque tengas años en la política. No, esa sabiduría viene de Dios. Esa sabiduría viene de Dios. Y si esto lo acompaño con Santiago 1:5, que el que quiera sabiduría se la pida al Señor, ¿verdad? Entonces quiero orar con base a eso. Y esto no trata de tinte político, no. Trata de un momento de conmoción nacional donde realmente estamos esperando, ¿verdad?, que los líderes de la nación puedan tomar las decisiones más acertadas. porque se tendrá que tomar una decisión en un momento cuando los cuerpos de rescate internacional y rescatistas empiecen a retirarse. Estamos hablando quizás de semanas y más meses, ¿verdad? Esa ayuda que ha llegado a la nación empieza a escasear porque tienen que retirarse. Esos recursos son recursos que se agotan, son recursos, son talentos físicos, pero también son recursos financieros que las naciones han confiado y depositado en Venezuela, pero eso se termina y tendrán que retirarse hasta el último equipo de la última nación que se retire, y nos quedaremos y habrá un recurso exhausto en la nación. Entonces habrá que tomar decisiones. Yo creo que ese es el punto donde debemos nosotros apuntar en nuestra oración. Que el Señor, lo que dio a Salomón, ese corazón sabio y entendido, se lo dé a nuestros líderes. Entonces oramos esta mañana, mis hermanos. Quiero acompañarte. Quiero que estemos juntos en esta oración. Padre, oramos por nuestra presidenta encargada, por el gabinete de gobierno, por la sala situacional que puede estar levantada a esta hora. Oramos por los que están coordinando respuesta a esta mayor catástrofe natural del país en generaciones, en años. Oramos por ellos, por los que están en eminencia, por los que han sido colocados en puestos de autoridad, por los que han sido elegidos en puestos de autoridad. Oramos por ellos, dales un corazón entendido, en el nombre de Jesús. Y si ellos no lo están pidiendo, lo pedimos nosotros, tu pueblo, pedimos para ellos lo que Salomón pidió para él. Un corazón sabio y entendido, porque esta nación es mucha, es grande. Que estemos priorizando la vida humana sobre cualquier otro interés, Padre. Y que la respuesta hacia la nación necesitada sea justa, transparente, en su tiempo, rápida. Que en medio de este caos, las decisiones que se tomen sean las correctas. Oramos por esos líderes locales, alcaldes, gobernadores de las zonas más afectadas. Cada uno con su propio nivel de daño y necesidad. Señor, dales localmente sabiduría. Que se lleguen hasta el lugar con su gente, que puedan actuar con sabiduría. Allí coordinando la ayuda internacional, pasando horas con los que están levantando escombros. Oramos por cada uno de los que es enlace con el gobierno principal, para que pueda ser ese medio eficaz de información. Y si se sienten faltos de sabiduría, muévelos a pedirla a ti, Padre, porque tú das abundantemente y sin reproche a cada uno. Que podamos tener la humildad que tuvo Salomón. Aquellos que están en eminencia hoy, que gobiernan desde las más altas esferas en la nación, pueda tener la humildad de Salomón. ¿Cuál fue? Reconocer que necesitan sabiduría. Reconocer que necesitan la sabiduría que va más allá que la sabiduría humana propia. Y esa sabiduría viene de ti. El mismo Dios de Daniel, de Nehemías, el mismo Dios de la viuda de Sarepta y el mismo Dios de Salomón, a quien él le pidió sabiduría: Señor, dale corazón entendido a los que gobiernan mi nación en este momento aciago, en este momento tan triste de nuestras últimas generaciones. En el nombre de Jesús, amén y amén. 8:26, mis hermanos. Glorioso Dios. ¿Qué tal si vamos con una canción? Rosalba, vamos con esa de Jaime Murrell. Te pido la paz. Te pido la paz de Jaime Murrell. Ya regresamos, no se vayan.

Estamos de vuelta. Estás en sintonía de Dulce Oración, una hora extendida. Estaremos hasta las 9 de la mañana. Este sábado es sábado de clamor, así que también iremos hasta las 2 de la tarde. Luego viene Michael Ahani, el pastor Joel Prieto y luego Dani del Ministerio de Dulce Oración de las Acacias, y se extenderá también hasta las 2 de la tarde. Ya vi que algunos lo están informando a través de su mensajería instantánea. Así que, bueno, para que muchos más se conecten junto a nosotros este sábado. Nos escribe Carmen, nos dice que se levanten Salomones, que se levanten más Nehemías, que se levanten más Samaritanos. Pero también sé de muchos que están dando lo poco que tienen, lo escaso que tienen. Una persona que me encontré la semana pasada, me decía: vengo de La Guaira, como pude salir, debo sacar efectivo para llevarle a mi amigo que no tiene nada, para que pueda comprar cosas allá abajo. Ese amigo es el que le comentaba en el corte anterior que recientemente le acaban de dar el cuerpo de sus dos hijos que encontraron ya fallecidos. Bueno, este otro amigo, que no le sucedió mayor cosa en su casa, sube a Caracas a comprar insumos para bajarlo y dárselo. Tuvo que comprar algo de ropa, tuvo que venir a buscar ropa, y todo eso, mi hermano, es una labor que cada uno está movido a hacerlo hoy. Bueno, buenos samaritanos, y que la iglesia de Cristo hoy se convierta en esos samaritanos que la nación necesita hoy. Me comenta uno de ustedes que es intérprete del lenguaje de señas y que en el refugio en donde estaba yendo, bueno, habían personas sordas, afectadas, y habían 5, me cuenta, y que esta persona está siendo de intérprete, y que ya han estado reubicando a las personas, pero también está lloviendo sobre la ciudad de Caracas. Y entonces, bueno, los refugios se están viendo afectados también, porque quizás, bueno, algunas carpas no están, están vencidas, no sé qué nombre ponerle, se están filtrando, y entonces hasta los colchones se les están mojando. Mis hermanos, hay que estar allí para verlo. Pero ya algunos están siendo reubicados en hoteles. Hay niños recién nacidos. O sea, cómo los niños están manejando todo esto, cómo los padres o los familiares que los niños tienen a su alrededor les están ayudando a manejar todo esto, ¿no? Así que en nuestras oraciones incluyamos esto: personas que están siendo de intérpretes para otros de otras naciones. Eso lo vimos videos, ¿verdad?, de personas de otras naciones y personas aquí con nacionales que sirvieron como intérpretes de esas otras personas. ¿Cuántas naciones vinieron? 24, 25, algo así. Oremos por esos voluntarios que han puesto su profesión, su labor al servicio de la nación. Eso debe estar dentro de nuestras oraciones. Pero también voluntarios que sus familiares no aparecen. O sea, personas que están laborando, que están prestando su servicio con amor desinteresado, y que todavía, que tienen familiares que no aparecen, están todavía buscándole. Wow, por cuántos motivos, o cuántos motivos por los cuales orar. 8:36, vamos a seguir orando. Quiero llevarte a Marco 4. Allí quiero orar por paz en medio de la calma, en medio de la tormenta. Quiero orar por la paz. Los discípulos estaban en una barca. Eso fue instrucción precisa de Jesús. Se levantó una tormenta, un viento solano. Las olas golpeaban la embarcación y ya anegaba la barca. Jesús estaba en la popa, pero estaba dormido. Lo despertaron aterrados. Los discípulos están allí aterrados: maestro, ¿no tienes cuidado que perecemos?
Y dice el verso 39 del capítulo 4 de Marcos, dice: y levantándose, reprendió al viento. Imagínate cuando te despiertan de un momento a otro. ¿Cómo te despiertas? ¿Dónde estoy? ¿Qué pasa? ¿Por qué me despertaron? ¿Qué está sucediendo? Y mucho más en este tiempo. Me cuenta una compañera de trabajo que su hija, que está durmiendo con ella porque ya no puede dormir sola porque quedó aterrada, ¿verdad? Una niña como de 7, 8 años. Me cuenta mi compañera de trabajo que ahora le dice: mamá, dime si fuiste tú la que te moviste, porque sentí que la cama se movió, que los niños están tocados, traumados. Y ella le dice: hija, sí, fui yo que me moví. Entonces la niña le dice, me cuenta mi compañera, la niña le dice: mamá, no te muevas para yo no sentir el temblor de la cama. ¡Wow! ¡Qué rudo! Entonces imagínate cuando te despiertas de manera improvista, ¿no? Imprevista, de un momento a otro. ¡Wow! Y dice, levantándose, Jesucristo no está, no se molestó porque lo hayan levantado el Señor, no se inquietó porque le quitaron el descanso, no, dice, levantándose, reprendió al viento y dijo al mar: calla, enmudece. Y cesó el viento. Y dice Marcos, y se hizo una grande bonanza. Pero sí les dijo Jesús: ¿por qué estáis así amedrentados? ¿Cómo no tenéis fe? Y sí, mis hermanos, ¿cómo no tenéis fe? No es una reprimenda cruel, es una invitación. Una pregunta que nos reencuadra hacia la realidad. Yo estoy aquí. Estaba dormido en la barca con ustedes, pero yo estoy aquí. Ustedes pensaron que me había ido, y a veces nosotros reaccionamos ante las dificultades como si el Señor no estuviera. Él está allí con nosotros y estaré con ustedes todos los días hasta el fin del mundo. Y lo más maravilloso, con una sola palabra, el Señor Jesús pudo calmar la tempestad a todos los que estaban aterrados. Y eso es lo que el Señor está haciendo en este tiempo. Con una sola palabra está calmando la tempestad que nos tiene azotados. Venezuela lleva 10 días en una barca que anega. Las réplicas continúan. Mis amados hermanos, ayer leía en un post que colocaron en Instagram más de 800 réplicas. Ya no sé cuántas, habría que preguntar a las grandes organizaciones globales, o al menos consultarlas, cuántas réplicas desde el terremoto principal, o los dos, el doblete sísmico del 24 de junio. Pero cada movimiento aterra. Los niños no duermen, los adultos no duermen. El miedo a que el siguiente movimiento sea peor se ha instalado en nuestro subconsciente. Pero esta mañana el Señor Jesús nos hace la misma pregunta a todos: ¿por qué estáis así amedrentados? ¿Cómo no tenéis fe? Yo estoy aquí. Yo estoy aquí. Y al solo comando de mi voz se pueden calmar las más grandes tempestades. Y eso me hace estar en paz, mis hermanos. Eso me hace estar en paz. Entonces quiero, con base a este texto, quiero que oremos. Mira todas las peticiones que hemos abarcado yendo a la palabra. Es necesario que nuestras oraciones estén soportadas y sustentadas por las Sagradas Escrituras. Es la única manera de que estemos orando la voluntad de Dios. Entonces yo quiero orar. Quiero orar al Señor Jesús, que con una sola palabra calmó el viento y el mar. Señor, y esta mañana quiero hablarte de la tormenta que está viviendo mi nación. Oro por los que están viviendo un terror constante. Señor, aquellos que se despiertan, que han perdido el sueño, que su sueño se ha quebrantado por cualquier ruido, pensando que es otro terremoto, otra réplica. Padre, te pido por aquellos que no pueden volver a sus hogares por el miedo a que su vivienda colapse. Padre, te pido por aquellos que duermen en la calle por terror a las edificaciones. Señor, habla a ese miedo. Dile a sus corazones, calla, enmudece. Padre, dilo a esos miedos.
y que la paz que sobrepasa todo entendimiento guarde sus corazones y sus mentes en Cristo, en ti, Jesús. Oramos por esos niños que tienen ese terror cada noche, cada vez que van a dormir, los que gritan en la noche, los que sienten que algo tembló a cada rato, los que tienen temor de entrar en algún ascensor, en algún edificio, los que ahora están aferrados a sus padres sin querer soltarse. Señor, que los brazos de sus familiares le transmitan la paz que solamente tú puedes dar. Que psicólogos, consejeros, hombres y mujeres que les atiendan sean instrumentos de tu calma y una calma y paz sobrenatural. Oramos por la paz de Venezuela como nación, en el nombre de Jesús. Más allá del miedo al terror físico, Señor, Venezuela carga también con décadas de un temor en el corazón. Que este momento donde el dolor ha sido compartido para todos sea también un momento donde la nación pueda encontrarse contigo. Que esa nueva Venezuela sea un nuevo nacimiento en Cristo Jesús. Que la tormenta externa lleve a una calma interna que solo tú puedes dar. Y si de algo estoy seguro es que tú estás en esta barca llamada Venezuela. No te has ido. No estás durmiendo a tu destino. Estás allí con tu pueblo, con esta nación. Y sé que una sola palabra que tú pronuncies será suficiente para traer gran bonanza a esta nación. Habla, que al comando de tu voz cada temor enmudezca en nuestros corazones. Y que Venezuela te dé la gloria solamente a ti. En el nombre de Jesús. Amén y amén. 844. Gracias por estar allí. Gracias. Desde la bandera, Sonia Virginia, un fuerte abrazo para ti, mi amada. Gracias por estar allí. Florentina, gracias.

convierta en clamor de oración por la nación. Bueno, seguimos, 8:45. Quiero llevarte al libro de Nehemías nuevamente. Nuevamente, de restauración. Ya están reconstruyendo los muros de la nación. Nos tocará ese momento de restauración. Restauración en la nación. Nos tocará ese momento. Así que quiero llevarte a Nehemías ahora al capítulo 6. Habían sido destruidos los muros durante décadas, una ciudad en ruinas. De hecho, había gran oposición, habían enemigos que vivían allí en Jerusalén, enemigos de la reconstrucción. Eso era lo que les decía, ¿eh? Esto suena antagónico y es paradójico, pero esa es la realidad. No todos estamos alineados con lo que Dios quiere hacer. Hay unos que están alineados con la maldad, que no quieren que el bien avance. Pero más somos los que estamos alineados con la voluntad de Dios, que el bien avance en nuestra nación. Pero Nehemías y su gente se encontraron con una férrea oposición, enemigos, y lograron reconstruir en tiempo récord. Yo sé que muchos fueran del país, incluso dentro, se sorprenderán diciendo: en tan poco tiempo lograron reconstruir la nación nuevamente. Ese milagro puede suceder. Yo creo en el Dios de Nehemías. Yo creo en el Dios que usó a este hombre y a Esdras, al sacerdote Esdras, para levantar a la nación de las ruinas, levantar la ciudad de Jerusalén, sus muros destruidos por décadas de asedio enemigo. Entonces dice: fue terminado pues el muro el 25 del mes de Elul, en 52 días. Y cuando lo oyeron todos nuestros enemigos, tuvieron temor todas las naciones que estaban alrededor de nosotros, y se sintieron humillados, y conocieron que por nuestro Dios había sido hecha esta obra. Todo el mundo a nuestro alrededor, de nuevo con sus ojos puestos en Venezuela y el milagro que Dios está haciendo, muchos están reconociendo que es Dios, que es Dios, que es su mano poderosa y milagrosa que está actuando en el país. 52 días, lo que los expertos dirían y estarán diciendo: no, eso va a tocar reconstruir la nación 6, 10 años. Mis hermanos, el Señor nos puede sorprender. La restauración de nuestra ciudad, la restauración de todo el litoral central del estado Vargas, la restauración de la nación. 52 días. Fue terminado en menos de 2 meses lo que los expertos decían. Tomará años. Y la reacción de los enemigos, la reacción de los, bueno, de los que no, hombre, eso no lo van a hacer. Eso es puro positivismo. ¿Qué fue lo que dijeron ellos? Conocieron que por nuestro Dios había sido hecho esta obra. La reconstrucción fue tan notable, tan rápida, tan imposible en términos humanos, que los que no creían en Dios terminaron reconociendo que solo Dios podía haber hecho eso. Entonces oremos, oremos por y para Venezuela. Mis hermanos, que la reconstrucción sea tan evidente en su origen divino, que los que no conocen a Dios, que los que son acérrimos enemigos de Dios, que los que en su boca nunca pensaron tener a Dios, terminen reconociendo que detrás de este país y de su reconstrucción está Dios sentado, liderando todas las acciones de reconstrucción. Entonces quiero orar que el mismo Señor que reconstruyó en 52 días a Jerusalén es el mismo Dios que nos está acompañando en nuestra reconstrucción. Padre, oro al mismo Señor que reconstruyó Jerusalén en 52 días en tiempo récord. Oro al mismo Dios que promete hacer todas las cosas nuevas. Señor, esta mañana creo y mi fe se convence sobre la reconstrucción de esta nación. Señor, te pido que envíes Nehemías a la nación. Líderes que vean en las ruinas, en vez de desánimo, un gran ánimo para seguir adelante.

0: y que puedan convocar a masas. Levantémonos y edifiquemos, ingenieros estructurales, arquitectos, maestros de obras, pastores, líderes, Nehemías que tengan visión de reconstrucción posible. Es urgente. Tú estás con nosotros. Oramos por la reconstrucción de toda La Guaira, de Vargas, de Caracas, de Aragua, de Yaracuy, de Carabobo, estados y ciudades comprometidas. Oramos para que la reconstrucción de nuestra nación sea reconocida como una obra de Dios. Cuando los enemigos de Nehemías reconocieron por su Dios había sido hecha toda esa obra, que cuando Venezuela se levante en las próximas semanas, meses y años, todos podamos decir: el Dios de Venezuela hizo esto. Aleluya. Señor, que esta reconstrucción la estés liderando tú, Padre, en todo sentido. Reconstrúyenos anímicamente, emocionalmente, físicamente. Reconstrúyenos espiritualmente. Reconstruye a todos los extranjeros en nuestra nación que estaban de paso. Reconstruye las vidas de extranjeros que habían hecho de esta nación su segunda patria. Reconstruye a los venezolanos que están fuera del país sufriendo, Padre, pérdidas, y que no han podido viajar y que no podrán despedir a sus seres queridos. Reconstruye a los voluntarios que aún están en la zona de peligro laborando, pero que también tienen traumas, dolores, heridas. Reconstruye su alma en el nombre de Jesús. La labor de reconstrucción es ardua, pero creemos en el mismo Dios de Abraham, de Isaac, de Jacob, de Daniel, de Nehemías, de la viuda de Sarepta. Eres el mismo Dios sobre la barca, allí trayendo paz y calma en medio de la tormenta más acerba. Eres el Dios que nos acompaña. Eres el Dios que está en el campo hoy, en la zona cero, acompañando a cada sobreviviente. Eres el mismo Dios. Padre, restaura nuestra nación en el nombre poderoso de nuestro amado Señor y Salvador Jesús. Amén y amén. Glorioso tiempo. Gracias por acompañarnos. 8:53 ya para despedirnos hoy. Continúa nuestro bloque y clamor de oración hasta las 2 de la tarde, mis hermanos. Siempre es un honor servirles a través de este medio y que ustedes nos permitan entrar en sus hogares. Gracias, Mirna, por escribirnos. Mañana, Día del Señor, mañana en Los Cocuyos tendremos Santa Cena. Estaremos también orando por la nación. Que Jesús siga siendo nuestro centro, que Venezuela siga siendo tierra llena de gracia. En la dirección de la estación, don Manuel Felipe García; en los controles, Rosalba Marchán; y detrás de los micrófonos, el 2662 Jonathan Labrador. Nos despedimos hasta una próxima emisión. Sigan con la programación de Radio Dinámica, nuestro bloque, nuestro tiempo hoy de cadena de oración y clamor hasta las 2 de la tarde aquí en Radio Dinámica 1490, y que mi buen Dios les bendiga abundantemente.
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0: en Dinámica 9, 0 minutos.
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2: Buenos días, que Dios le bendiga a todo. Este es un tiempo de oración, tiempo de clamar por la necesidad de nuestro país, de lo que está pasando en este tiempo, para buscar el rostro de Dios, para que podamos poner todas las cosas en su mano, como hemos venido a hacer a través de esta emisora, Radio Dinámica 1490 AM. Radio Dinámica 1490 AM, aquí en la ciudad de Caracas. Aleluya. Estamos aquí para primero glorificar el nombre del Señor y para servir a Dios a través de su pueblo, ustedes que están allá, y al servir de Dios a través de la nación Venezuela. El que habla es Michael Ajani, y en la cabina tenemos nuestra operadora, hermana Rosalba Marchán. Que Dios le bendiga. El director, hermano Manuel Felipe García. Conmigo también en la cabina acá es mi esposa, la pastora Elizabeth Uruayemisi Ajani. Estamos aquí, como había dicho, para un clamor, para levantar y para unir nuestras voces con las voces de todo que están hablando, orando por la situación actual que estamos pasando en nuestra nación amada, Venezuela. Un tiempo de clamor por la liberación, por los que están todavía debajo de los escombros, que el Señor le dé fuerza para que pueda aguantar, la oración para también consolar lo que había perdido la familia, al corrotos, todas las cosas, sus bienes, y para orar por la paz de nuestra nación. Gloria a nuestro Rey. Empezamos con una lectura, Salmos 90. Vamos a leerlo en el nombre del Padre, del Hijo, del Espíritu Santo. Aleluya. Señor, tú nos has sido refugio de generación en generación, antes que naciesen los montes y formases la tierra y el mundo. Desde el siglo y hasta el siglo, tú eres Dios. Vuelves al hombre hasta ser quebrantado y dices: convertíos, hijos de los hombres, porque mil años delante de tus ojos son como el día de ayer que pasó y como una de las vigilias de la noche. Los arrebatas como con torrente de aguas, son como sueño, como la hierba que crece en la mañana florecer y crecer, a la tarde es cortada y se seca. Porque con tu furor somos consumidos y con tu ira somos turbados. Pusiste nuestras maldades delante de ti, nuestros yerros a la luz de tu rostro. Porque todos nuestros días declinan a causa de tu ira, acabamos nuestros años como un pensamiento. Los días de nuestra edad son 70 años, y si en los más robustos son 80 años, con todo tu fortaleza es molestia y trabajo, porque pronto pasan y volamos. ¿Quién conoce el poder de tu ira y tu indignación según que debe ser temido? Enséñanos de tal modo a contar nuestros días y que traigamos al corazón sabiduría. Vuélvete, oh Jehová, ¿hasta cuándo? Y aplácate para con tus siervos. De mañana sacíanos de tu misericordia y cantaremos y nos alegraremos todos nuestros días. Alégranos conforme a los días que nos afligiste y los años en que vimos el mal. Aparezca en tus siervos tu obra y tu gloria sobre sus hijos. Sea la luz de Jehová nuestro Dios sobre nosotros, y la obra de nuestras manos confirma sobre nosotros, sí, la obra de nuestras manos confirma. Amén. Que el Señor bendice la lectura y el oído de su palabra en el nombre glorioso de Cristo Jesús. Aleluya. Padre, gracias te damos esta mañana. Te bendecimos su nombre porque para siempre es tu misericordia. Gracias por habernos dado este privilegio de venir a esta emisora, a este tiempo, para clamar a favor de nuestra nación Venezuela, para levantar una oración, intercesión, súplica y rogativo en lo que estamos pasando sobre nuestra nación. Señor, te damos toda gloria, toda honra. Padre, en el nombre de Cristo Jesús, a ti hemos venido para echar nuestra angustia, ansiedades sobre ti en la oración, porque tú tienes cuidado de nosotros. Papá, que te contempla esta mañana a recibir toda nuestra oración, nuestra intercesión, nuestra súplica, nuestro rogativo el día de hoy, y danos la respuesta adecuada, la respuesta que necesitamos en el nombre de Cristo Jesús. Padre, aquí estamos para orar por acontecimiento de estos tiempos que estamos pasando, no solamente aquí en Caracas ni en Vargas, pero en toda parte de la nación Venezuela y también afuera de ella, exterior. Padre, en el nombre de Cristo Jesús, danos, papá, la palabra para que podamos orar, para que la gente que está escuchando, tu gente que está escuchando también, puede recibir de la oración su parte en el nombre de Cristo Jesús. Gracias te damos. En el nombre de Cristo Jesús hemos orado. Amén, amén y amén. Ahora vamos a pedir al Señor por misericordia, el perdón de pecados. Y la palabra de Dios nos dice en el libro de Primera Juan, capítulo 1, versículo 8, 9 y 10. Primera Juan, epístola según apóstol amado Juan, capítulo 1, versículo 1 a 8, a 8 a 9, 8, 9, 10, dice: si decimos que no tenemos pecado, nos engañamos a nosotros mismos y la verdad no está en nosotros. Si confesamos nuestros pecados, Él es fiel y justo para perdonar nuestros pecados y limpiarnos de toda maldad. Si decimos que no hemos pecado, le hacemos a él mentiroso y su palabra no está en nosotros. Una cosa que pecado hace es no estar trayendo división con nuestro Dios. Y donde hay división, Dios no está muy alegre con nosotros, y quizás y cuando oremos no va a escuchar, de acuerdo a lo que dice el salmista en Salmos 66:18, que decir Salmos 68 versículo 18. Dice allí el nombre: si en mi corazón hubiese yo mirado a la iniquidad, el Señor no me habría escuchado. Entonces debemos hacer buscar el rostro de Dios, pero buscando a primero su perdón para que nos puede responder. Por eso vamos a orar por perdón y limpieza de nuestro pecado por su sangre. Padre, en el nombre de Cristo Jesús, traemos delante de ti pecados nuestros, pero no solamente de nosotros que estamos acá, a pecado de toda persona que está aquí en la nación Venezuela, pecado de los lugares altos, pecados de los gobernantes, pecados de todos en la nación. Lo llevamos adelante de ti porque sabemos que hemos pecado. Por eso, Señor, pedimos por un perdón de estos pecados, Padre, porque tú eres Dios misericordioso. Lo que está buscando de nosotros es arrepentimiento y te nos va a perdonar. Por eso, con corazón arrepentido, esta mañana nosotros, a favor de la nación Venezuela, a favor de todas las personas que están en situación difíciles en este tiempo, a favor de personas que están bajo de los escombros, a favor de personas que están en luto, a favor de personas que están buscando su rostro, en esta mañana, papá, a favor de nuestra nación entera, oramos por el perdón en el nombre de Cristo Jesús. Ten misericordia en el nombre de Cristo Jesús y perdónanos de toda injusticia. Padre, perdónanos en el nombre de Cristo Jesús de toda transgresión. Padre, perdónanos en el nombre de Cristo Jesús donde hemos visto donde tú nos has llamado a hacer cosas buenas y decidimos hacer malas. Padre, perdónanos en el nombre de Cristo Jesús. Ten misericordia, papá. Ten misericordia y perdona todo pecado de los altos, de los lugares altos, de personas que están gobernando. Señor, ten misericordia y perdónanos en el nombre de Cristo Jesús. Tal como Nehemías en su oración y Daniel en su tiempo cuando está rogando por la nación, ellos pidieron misericordia y perdón por todos los pecados, no solo de suyo, pero también pecados de antepasado, pecado presente. Ellos rogando así, de la misma manera, nosotros también que estamos orando, intercediendo, Señor, reconocemos que hemos pecado contra ti, reconocemos que hemos hecho cosas indebidas. Por eso, Padre, Señor, perdónanos en el nombre de Cristo Jesús de toda injusticia. Señor, perdónanos, Padre, en el nombre de Cristo Jesús. Queremos ver su rostro, queremos ver que su rostro está brillante sobre nosotros. Necesitamos su misericordia. Por eso, Señor, perdónanos esta mañana. Padre, perdónanos lo que hemos hecho anteriormente, de pecado de gobernantes anteriores. En el nombre de Cristo Jesús, Señor, perdónanos lo que está actualmente ahora. Señor, perdónanos de cada familia, pecados en la familia, entre cónyuges, a padres, a sus hijos, que tienen que ver contigo, Padre. Señor, perdónanos en el nombre de Cristo Jesús, para que nuestra oración pueda ser oída delante de ti. Señor, ten misericordia, papá. Ten misericordia y perdónanos y lávanos, Padre, de toda culpa de estos pecados por el sangre de Cristo Jesús. Lávanos por las culpas de estos pecados y cúbrenos por su sangre en el nombre de Cristo Jesús. Gracias, Padre, bendecimos su nombre y sabemos, de acuerdo a tu palabra, que dice tú eres justo, que va a que tú eres justo, que a cuando confesamos nuestro pecado, porque si eres fiel y justo, te va a perdonar nuestro pecado. Entonces, y nos va a limpiar de la maldad. Señor, tenemos fe que tú nos has escuchado. En el nombre de Cristo Jesús, así será. Gracias, Padre. En el nombre glorioso de Cristo Jesús, hemos orado. Amén, amén y amén. Aleluya. Y usted también que está allí, vamos a seguir orando juntos. Pero ahora vamos a un corto receso musical. Y vamos a escuchar la canción para animarnos. Levanto mis manos de parte de Samuel Hernández. No te vayas.
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0: Aleluya, gloria a Dios. Aleluya. Estamos levantando nuestras manos y nuestras voces a Dios Todopoderoso. El que tiene todo poder para restaurar, para restituir y para traer la vida. A Él, Dios Todopoderoso, el gran Yo Soy, Padre Celestial, a Él levantamos nuestras manos y nuestras voces con los demás que están orando en todos lugares, en sus casas, en las iglesias, también en lugares donde había esta situación difícil. Levantamos nuestras manos, levantamos nuestras voces, porque reconocemos que no tenemos fuerza para ayudarnos. Tú eres nuestra fuerza, tú eres nuestro apoyo, tú eres el que puede hacer lo que nadie, ser humano, puede hacer. Señor, gracias esta tarde, esta mañana. Vamos a continuar a orar. Ahora vamos a orar para que el Señor da salud, sanidad y provisión de los insumos necesarios, como medicamentos, maquinarias que necesitan para continuar la obra, y también para que puede a sanidad por los sobrevivientes. Padre, en el nombre de Cristo Jesús, te damos toda gloria, toda honra esta mañana. Padre, oramos por todos heridos, por sanidad, por causa de terremoto, por causa de inundación. Señor, oramos, Padre, por los hospitales. Muchos hospitales han sido colapsados. Oramos, Padre, por sanidad divina a este tiempo, por los sobrevivientes que han estado bajo de escombro por días, que han pedido fuerzas, que han pedido a Padre de su cuerpo. Oramos para ellos por sanidad divina ahora. Tú eres Jehová nuestro sanador. Tú eres Jehová Rafa, el Señor que nos sane. Por eso, en el nombre de Cristo Jesús, levantamos nuestras voces para esta persona, papá. Sánalo en el nombre de Cristo Jesús. Llevando sobre su cuerpo, llevaste sobre su cuerpo nuestra dolencia a la cruz de Calvario. Y está escrito que el castigo de nuestra paz está sobre ti, y por su llaga fuimos curados. Oramos por personas que está enfermo, que ha sido por esta situación de terremoto. En el nombre de Cristo Jesús, sánalos en el nombre de Cristo Jesús. Toda persona también que está en la casa por causa de una situación o otra, que está enfermo, oramos también por ellos. Tu palabra dice: clama a mí y yo te responderé. Padre, respóndenos, papá, y sana a todos enfermos en el nombre de Cristo Jesús. Lo que fue sanidad, lo que fue sacado de los escombros, Señor, sana los, Padre, en el nombre de Cristo Jesús. Oramos, papá, por la provisión de medicamentos necesarios, de equipos necesarios para una atención y recuperación exitosa. Padre, tráelos en el nombre de Cristo Jesús. Los médicos, los paramédicos que están ahí trabajando, Señor, para traer recuperación a los sobrevivientes, oramos para ellos también, papá, en el nombre de Cristo Jesús. Oramos, Padre, en el nombre de Cristo Jesús, por fortaleza, por fuerza para ellos. Están trabajando incansable, Padre, en el nombre de Cristo Jesús. Estos equipos que están allí desde otras naciones, desde Venezuela y interior de Venezuela, que están aquí en Caracas, en La Vega, en Vegas, este tiempo, que está haciendo este labor de rescatar las personas. Padre, oramos por ellos en el nombre de Cristo Jesús. Padre, en el nombre de Cristo Jesús, oramos, Padre, por la fuerza y por la fortaleza y por paz para ellos en el nombre de Cristo Jesús. Que haya provisión de medicamentos, que haya provisión de cosas como a cosas alimentarias en el nombre de Cristo Jesús. Oremos, Papa, Padre, por los sobrevivientes que lograron escapar este tiempo, pero que ahora sufren profundas crisis emocionales también, crisis físicas o psicológicas por trauma, lo que han pasado. Padre, oramos por ellos. Señor, dale la paz en el nombre de Cristo Jesús. Tú eres príncipe de paz. Tú eres Dios de paz. Espíritu Santo es espíritu de paz. Oramos por paz para estas personas en el nombre de Cristo Jesús, que está en una situación de confusión en el nombre de Cristo Jesús. Padre, ten misericordia y siembra su paz, porque su paz sobrepasa entendimiento humano, sobrepasa entendimiento. No podemos entender su paz, pero Papá, su paz, como Cristo dice, mi paz te ha dado, no es como el mundo. Padre, la paz de Cristo, Papá, derrámalo sobre su vida, sus corazones, en el nombre de Cristo Jesús. Padre, oramos para la familia en este tiempo, para la familia de personas, por fortaleza y paz para la familia, lo que han pedido sus seres queridos, que el Señor les consuele. Padre, tú eres Dios y Padre de consolación. Oramos por consolación por todas las personas, la familia que han perdido su esposa, sus hijos, o que han perdido su padres, para la casa. En el nombre de Cristo Jesús, consuélalo, Padre, en el nombre de Cristo Jesús. Señor, consuela por medio del Espíritu Santo, en el nombre de Cristo Jesús. Consuélalo en el nombre de Cristo Jesús. Lo que está llorando en este tiempo, Papá, seca su lágrima y dar paz a su corazón en el nombre de Cristo Jesús. Oremos a Padre para que quienes lo han perdido todos, la familia, han perdido vehículos, hogares, familia. Es algo muy difícil, algo muy duro. Padre, para que puedan tener fe en ti en el nombre de Cristo Jesús. Señor, ayúdalo para que puedan tener fe en ti, en el nombre de Cristo Jesús, que tú eres Dios que puede restaurar todas las cosas, de acuerdo a su palabra en el libro de Joel, capítulo 2, versículo 25, que dice, va a restaurar todas las cosas que han sido perdidas en nuestra vida, que todo va a restaurarlo para nosotros. Señor, oramos por restauración divina para estas personas que han perdido todos. Ten misericordia en el nombre de Cristo Jesús, de acuerdo a su palabra. Ten misericordia y restáuralo en el nombre de Cristo Jesús. Yo os restituiré los años que comió la oruga, el saltón, el revoltón, la langosta, el gran ejército que envié contra vosotros. Padre, restáuralo en el nombre de Cristo Jesús, en la manera que restauró Job en su tiempo. Job perdió todos también en su vida. Él perdió todos bienes que tiene, todo raíz que tiene. Él perdió la familia, sus hijos, Señor, pero al final vimos en capítulo 42 del mismo libro de de hope que restaura dos hasta dos veces 100%. Padre, restaura a estas personas en el nombre de Cristo Jesús, pero dale la fe para que puedan tener darle la oportunidad y la gracia para que puedan tener, en el nombre de Cristo Jesús, para que puedan tener paz contigo. Gracias, Padre. En el nombre de Cristo Jesús hemos orado. Amén, amén y amén. Vamos a un corto receso ahora mismo y después vamos a seguir orando. Dios le bendiga. Aquí estamos en Radio Dinámica 1490 AM. Dios le bendiga.
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0: Continuamos orando. 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Un tiempo especial, clamor especial para Venezuela. Ahora voy a llamar a la pastora Elizabeth Ayani, que va a continuar orando. Dios le bendiga.
1: Amén. Amén. Gloria a Dios. Buenos días a todos.
0: Buenos días.
1: Continuamos orando en el tiempo así, en la nación. Lo que necesita que hacer, seguimos orando, clamando a Dios hasta que ve un cambio grande que Dios va a hacer en cada vida, en cada familia, en cada hogar, en el nombre de Cristo Jesús. Amén.
0: Amén.
1: Vale, Salmo 46, versículo 1 a 3. Dios es nuestro amparo y fortaleza, nuestro pronto auxilio en la tribulación. Por tanto, no temeremos, aunque la tierra sea removida y se traspase los montes al corazón del mar, aunque brame y se turbe sus aguas y tiemble los montes a causa de su braveza. Amén.
0: Amén.
1: Entonces, situación que estamos pasando en ese tiempo, no necesita que tiene temor, confía en Dios, no temeré, confía en Dios porque Él es nuestro amparo y fortaleza. Nadie puede fortalecernos en ese tiempo, pero cuando recibimos fortaleza a través de Dios, ese va a llenar nuestro corazón, va a provocar gozo, va a darnos paz. Por eso vamos a orar, vamos a clamar a Dios para que danos fortaleza, fortaleza afuera, interno, para todo que está pasando situación más difícil, lo que perder una querida familia, todo. Vamos a orar. Padre, en el nombre del Señor Jesucristo, Papá, aquí estamos una vez más unidos con muchas personas que están clamando por Venezuela, de afuera, de dentro, para que escúchanos esta mañana, Papá. Fortalézanos en la situación que estamos pasando. Necesitamos a ti, porque sin ti no podemos tener esa fuerza. Por eso estamos clamando a ti, Papá. Fortalézanos, danos fortaleza desde interior. Lo que está pasando, situación ahí que no tiene casa ahora, que está en la calle, y ahí que está en campamento, ahí que no sabe qué va a hacer, pero cuando da fortaleza a cada uno de nosotros, como a pesar de hacer como 10 días ahora, ayudando uno a otro, animando una y otro, y así recibimos fuerza, Papá. Fortalézanos, ayúdanos, Papá, porque confiamos en ti, porque tú eres nuestro amparo, nuestro pronto auxilio en la tribulación. Ayúdanos, Papá, ayuda a cada mujer, cada hombre, cada familia, cada joven. Ayúdanos, aun lo que no tiene nada ahora, está solo. Lucio no está, la esposa no está, o esposo, familia no está, solamente queda a él. Papá, dale fortaleza para que tiene esperanza que mañana va a ser bueno, para que no hace cosas que no debe hacer. Papá, ministralo, muéstralo que tú eres Dios que ama a esa persona, para que ellos no se rinde, en el nombre de Cristo Jesús, danos fortaleza. Gracias, Papá, en el nombre de Todopoderoso de Jesús. Amén y amén y amén. Continuamos orando. Yo quiero leer ese libro también, el libro de Josué 1:9. Aleluya. Josué 1:9. La palabra de Dios para cada uno de nosotros. Lo que todo está bien también, pero todavía todo tenemos temor, miedo, que va a pasar mañana, que se puede replicar, pero con Dios, con esa fuerza, con palabra de Dios, vamos a continuar adelante. Amén. Josué 1:9. Mira que te mando que tú esfuerces y seas valiente. No temas ni desmayes, porque Jehová tu Dios estará contigo en donde quiera que vayas. Amén. Aleluya. Dios está con nosotros, Venezuela, en esa situación. Por eso dice que esfuerce y valiente. Palabra, Dios está con nosotros. Está con nosotros. Porque dice mismo en el libro de Isaías 43 que cuando pasamos situación, que Él nunca dé a nosotros, pero muchas veces nosotros dé a Dios. Pero Él está aquí porque esta mañana pedí perdón, porque sabemos que Él no ama pecado. No quiere que alguien, no quiere hacer nada con los pecadores. Ahora así dice Jehová, creador tuyo, oh Venezuela, formador tuyo, oh Israel, no temas porque yo te redimí. Te puse nombre, mío eres tú. Esa palabra para nosotros. Somos de Dios. Cuando pase la agua, yo estaré contigo. Y si por los ríos no te anegará, cuando pase por el fuego no te quemará, ni la llama arderá en ti. Porque yo, Jehová Dios tuyo, el Santo de Israel. Esa es la palabra de esperanza para cada uno de nosotros, que la situación que estamos ahora, no estamos solos. Dios está con nosotros y está mostrando la mano de amor para decir que mira, Venezuela, estoy contigo a pesar de todo, porque Jehová es la tierra, es Venezuela, es parte de tierra de Jehová. Por eso tiene esa palabra en su mente cuando Satanás cree manipular, quiere decir que tú estás solo, nadie te ama, tú estás pasando esa situación. No, Dios, tu papá está diciendo esta mañana, yo estoy contigo, donde sea, cualquier situación que estamos pasando, está con nosotros. Él es nuestro amparo en tiempo de tribulación. Por eso esta mañana vamos a decir al Señor, gracias, porque sabemos que tú estás conmigo en todo tiempo. Sigue dándome fuerza, sigue dándome consuelo, sigue ministrando a mí. Papá, te damos gracias una vez más, papá, con tu palabra que recibimos ahora. Gracias por tu palabra, porque sabemos que es bueno, cualquier cosa que tú dices es así, y confiamos en tu palabra, que tú no cadeanos ni abandonanos. Gracias porque tú estás con nosotros, lo que está ayudando también tú estás con ellos, lo que está en la casa tú estás con ellos, lo que no tiene casa ahora donde está, tú estás con cada uno de nosotros. Papá, te damos gracias porque tú nunca cadeanos ni abandonanos. Gracias por esa promesa, y nosotros creemos que tú vas a seguir ayudándonos, tú vas a seguir bendeciendo, tú vas a seguir restaurándonos, tú vas a seguir haciendo cosas grandes que solamente tú puedes hacer, porque confiamos en ti, porque si con ti todo es posible. Sana todo que está en el enfermo ahora, donde está el hospital, papá, sánalo, sánalo, sánalo. Y papá, estamos orando, papá, por fuerza, por todos los médicos también, porque ellos están haciendo ese onada grande. Muchos no pueden ir a la casa, trabajar 48 horas, papá, dale fuerza, renueva fuerza de cada uno de ellos. Papá, te damos gracias, glorifica tu nombre, en el nombre de todo poderoso de Jesús. Amén y amén y amén.
0: Amén, amén, gloria a Dios. Vamos a un corto receso musical. Ya no soy esclavo del temor, por Cristian Declario.

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1: No somos esclavos de temor, porque somos hijos de Dios. Esto es una canción de parte de Christian de Clario. Hoy es el tercer día de los días de luto que fue decretado por el gobierno de Venezuela, que estamos por lo que está pasando. Hay muchísimo, casi todos nosotros estamos en luto, y también hay temor de lo que está pasando en cada casa, porque no sabemos cuándo va a tener réplica de terremoto. Entonces, pero Dios nos ha dado una palabra. Dios, en la palabra de 2 Timoteo capítulo 1 versículo 7, la palabra de Dios dice allí, Dios no nos ha dado espíritu de cobardía, no nos ha dado temor, sino espíritu de poder, del amor y de dominio propio. En este tiempo necesitamos a vivir en nuestra cordura, que seamos en dominio propio, usando el poder que Dios nos ha dado para quedar firme cuando el dado de temor de enemigo llega a nosotros. Debemos que usar nuestro poder de Dios nos ha dado. Dios nos ha dado Espíritu Santo, que es de poder, del amor y de dominio propio. Entonces no es tiempo de temor. Sabemos que va a venir miedo de actividad sísmica, pero tenemos Espíritu de Dios, el que nos ha dado poder para resistir, amor para amar uno a otro haciendo cosas que tenemos que hacer, y dominio propio, lo que Dios nos ha dado. Ahora bien, donde hay temor, necesitamos paz. Aleluya. Y nuestro Dios es Dios de paz. En el libro de Hebreos 13, versículo 20, Hebreos 13, 20 dice: y el Dios de paz que resucitó de los muertos a nuestro Señor Jesucristo, el gran pastor de las ovejas, por la sangre de pacto eterno. Él es Dios de paz. Entonces Él nos va a dar paz. El que por temor nos va a dar paz, y también nos va a dar

la esperanza, porque Él es Dios de esperanza también. En el libro de Romanos 15, versículo 13, Romanos 15, 13, la palabra de Dios dice: y el Dios de esperanza os llene de todo gozo y paz. Es lo que necesitamos en este tiempo. Lo que han pedido a su familia, lo que han pedido a sus bienes, lo que sea, necesitamos esperanza. Y Dios, Dios de esperanza, lo que estamos clamando, Él lo que estamos clamando, Él le va a dar esperanza. Dice, y va a llenar, va a llenarles de corazón, todo su corazón con gozo. Va a llenarle con gozo, va a llenarle la paz. ¿La paz en qué? En el creer, en el creer, en el creer, en el creer que, en el creer en Cristo Jesús. Entonces, lo que está, donde me está escuchando ahora, quizás no ha tenido relación con Dios a través de Cristo Jesús, está pasando tiempo de luto, necesita a confiar su vida en Cristo Jesús, el Hijo de Dios que murió por nosotros en la cruz de Calvario, donde derramó su sangre, donde él hizo la obra redentiva. Necesita a entregar su vida a Él para que pueda ser Hijo de Dios, para que no pueda ser esclavo de temor, para que pueda ser Hijo de Dios, que no va a ser esclavo de temor. El Dios de esperanza os llene de todo gozo y paz. Entonces oramos por todo lo que está allí, como hijos de Dios, personas que han escuchado la palabra de Dios, o cristianos descarriados. En este tiempo estamos llamándole a volver a la casa, a volver al amor de Dios, a volver al amor de Dios, el que le ama, que Él dio su vida para ustedes, para que puede abonde, para que usted puede abonde en esperanza por el poder del Espíritu Santo. El Dios de esperanza, el Dios de paz, le va a llenar a su vida, a su familia, a su cuerpo de esperanza, de gozo y de paz en este tiempo, en el nombre de Cristo Jesús. Y como hablamos en el libro de Nehemías, que el gozo del Señor será su fortaleza. El gozo del Señor será su fortaleza en el nombre de Cristo Jesús. Oramos por todos, rescatistas de Venezuela o de afuera, de otras naciones. Oramos también por fortaleza para ustedes en el nombre de Cristo Jesús, para que no sea cansado, para que no sea cansa en el nombre de Cristo Jesús. Recibe la fuerza de Dios a través del Espíritu Santo, por medio de su hombre interior, ahora en el nombre de Cristo Jesús. Amén. El Señor le sigue bendiciendo. Amén. En el nombre de Cristo Jesús. Amén. Oramos por personas ahora que está en esta situación, ahora que está en esta situación de falta de esperanza, desesperanza, desesperación. El Señor le va a llenar su vida de todo gozo y paz en el nombre de Cristo Jesús. Cuando el tiempo es 9:56, estamos llegando al fin de este tiempo de intercesión, creyendo que Dios nos ha escuchado y espera la manifestación de oración en su casa en el nombre de Cristo Jesús. Con nosotros en la cabina tenemos nuestra hermana Rosalba Marchand como nuestra operadora de hoy, y nosotros Pastor Elizabeth Ajani y Reverendo Michael Ajani, sus siervos. Que Dios le bendiga. Hasta la próxima. Bendiciones.

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1: En Dinámica 10 y un minuto.
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Bendiciones para todos en esta preciosa mañana. Dios les bendiga, Dios les guarde, el Dios de paz y amor les prospere de una manera poderosa, sobrenatural. Damos gracias a Dios porque nos permite estar hoy sábado 4 de julio del año 2026 aquí en esta transmisión especial donde habemos varios productores de distintos programas para orar por Venezuela. Estamos unidos en un mismo sentir, en un mismo pedir, para orar por la nación, para orar por la familia, para orar por los hogares. Y es importante que nosotros podamos en este tiempo especial saber y entender que la oración es el único medio por el cual nosotros podemos clamar a nuestro Señor, a nuestro Padre Celestial, y Él nos responderá. Así que bueno, el Señor ha sido bueno, el Señor es fiel, para siempre su misericordia. Estamos aquí en este lugar para orar, para clamar, para traer el mensaje también de la palabra del Señor para todas aquellas personas que necesiten realmente una dirección. Hoy usted se puede conectar con nosotros a través de la radio por Dinámica 1490 AM para oír la palabra del Señor. Así que bueno, soy el pastor Joel Prieto, certificado de alocución 58387. Estamos pastoreando por la gracia del Señor la iglesia Comunidad Cristiana Luz a las Naciones, ubicada en Sabana Grande, en la avenida Francisco Solano López de Sabana Grande. Así que saludamos a toda nuestra iglesia, saludamos a todos los radios escucha en este día precioso, en este día especial que Dios tiene para nosotros, porque el Señor ha sido bueno. Así que este espacio lo bendecimos en el nombre del Señor, bendecimos a toda nuestra hermosa Venezuela, a cada ciudadano, a cada hombre y mujer que hace vida en nuestra hermosa patria de Venezuela. Les bendecimos en el nombre del Señor y proclamamos la palabra de nuestro Señor Jesucristo, una palabra que te va a fortalecer, una palabra que te va a ayudar, una palabra que te va a alentar, una palabra que va a traer dirección a tu vida, porque para eso apareció el Hijo de Dios, para deshacer las obras del diablo. Entonces, en este día precioso y especial, quiero saludar a toda nuestra fiel audiencia en el Salmo capítulo 23, que dice: Jehová es mi pastor y nada me faltará. Jehová es mi pastor y nada me faltará. Dice: en lugar de delicados pastos me hará descansar, junto a aguas de reposo me pastoreará, confortará mi alma y me guiará por sendas de justicia por amor de su nombre. Así que este Salmo 23 es para todos los que están en sintonía de esta transmisión especial, que estamos en vivo y en directo. Si usted quiere mandarnos su mensaje, su WhatsApp, puede hacerlo a través de la mensajería 0416-632-7166. Se lo repito, 0416-632-7166. Por aquí tenemos varias personas que nos han escrito a la mensajería por WhatsApp. Miriam Tarazona nos sintoniza desde el cementerio, parte de afuera, y nos dicen: buenos días, pastor, bendiciones de lo alto, en sintonía, clamando, intercediendo por nuestra nación, tierra de gracia y de nuestro Señor Jesucristo. Así es, Miriam. Saludamos también a mi amigo, el pastor Michael Ahani, a su esposa, la pastora, que me dio un gusto poder verlos nuevamente en el nombre del Señor. Los bendecimos, les amamos de una manera poderosa y de una manera especial. Queremos escuchar un hermoso tema musical que canta Marcos Witt, que dice: sánanos, sánanos. Así que necesitamos que Dios sane nuestra tierra, necesitamos que Dios sane nuestras familias, nuestros hogares, necesitamos que el reino de Dios venga a nuestros corazones. Así que vamos a escuchar este hermoso tema musical en esta preciosa mañana y luego estaremos orando al Señor.

Voy a invitarle que esté de pie conmigo y vamos a clamar a Dios que nos sane. Señor, estamos tu pueblo reunido esta noche, humillados delante de ti. Queremos pedirte que sanes nuestra tierra. Cante conmigo así.

Así es, sálvanos, Señor. Qué hermosa adoración estamos escuchando de Marcos Witt. En este precioso momento vamos a orar por Venezuela, vamos a orar por esta nación preciosa, una nación en la cual hemos crecido, nos hemos desarrollado, hemos tenido familia, trabajo, casas, ¿verdad? Y vamos a orar por las personas que ahorita en este momento están damnificados, a los familiares que han sufrido pérdidas de familiares, especialmente los que están en el estado de La Guaira. Allá hay mucha necesidad, inclusive hay personas que están damnificadas en el Parque del Este, personas que han subido de La Guaira al Parque del Este, al Parque Ali Primera, los hospitales. Vamos a orar por todo eso en esta hora en el nombre del Señor. Yo quiero que usted se una conmigo a orar, a clamar, a interceder, porque solamente a través de la oración es que nosotros podemos hallar el oportuno socorro. Dele volumen a la radio y vamos a orar esta primera oración. Luego vamos a seguir haciendo otras oraciones, pero vamos a orar por la nación de Venezuela. Padre, en el glorioso nombre de Jesús de Nazaret, venimos en esta mañana delante de ti para humillar nuestro corazón, para darte las gracias por tu amor y tu verdad, para darte las gracias, Señor, porque hasta aquí nos has ayudado. Tú eres un Dios bueno, tú eres un Dios poderoso, tú eres un Dios eterno, tú eres un Dios maravilloso. Señor, en esta hora, Señor, nos acercamos delante de tu presencia, porque ¿a quién iremos, Señor? ¿A quién clamaremos si solamente tú tienes palabras de vida eterna? ¿A quién vamos a orar? ¿A quién vamos a clamar si tú eres nuestra ayuda, nuestra fortaleza, nuestro pronto auxilio? En esta mañana, Espíritu Santo de Dios, oramos por nuestro país Venezuela, los que están en sus casas, los que están en el carro, los que están quizás trabajando en este momento, se unen conmigo a orar por la nación venezolana. Y te pedimos perdón primeramente por los pecados que hemos cometido los venezolanos en esta tierra, por la idolatría, por la soberbia, por el orgullo, Señor. Oh Dios amado, nos humillamos delante de ti, Señor, porque sabemos y entendemos, Señor, que solamente en ti hay perdón y vida eterna. Espíritu Santo de Dios, oramos principalmente por los que están liderizando a la nación venezolana. Señor, tú sabes todas las cosas, Señor. Tú sabes, Señor, el presente y el futuro de cada nación, Dios amado. Pedimos en esta mañana que tú quebrantes la soberbia. Pedimos en esta mañana que tú quebrantes el orgullo, que tú quebrantes la maldad, que tú quebrantes la mentira, que tú quebrantes el engaño, Señor. Que tú hagas volver el corazón de todos los políticos que hacen vida en esta tierra a ti, Señor, que ellos puedan doblar sus rodillas delante de ti y pedirte perdón y reconocer que han fallado, Señor, porque tu palabra dice que el que viene a ti tú no le echas fuera. En esta mañana pedimos en esta hora, Señor, que tú vengas con tu presencia y quebrante los corazones en esta mañana, en el nombre de Jesús de Nazaret. Espíritu Santo, paséate, Señor, paséate por todas las empresas públicas, paséate por todas las empresas privadas, paséate por los hospitales, paséate por los colegios, por las universidades, por los centros universitarios. Oh Dios, paséate por cada estado, por cada parroquia, por cada nación, por cada municipio, por cada aldea, por cada ciudad, por cada calle, por cada sector, Señor. Paséate en el nombre de Jesús de Nazaret. Espíritu Santo, toca ahora mismo. Enviamos una palabra de vida sobre las familias venezolanas, sobre los hogares venezolanos. Mira las familias, Señor, que están sufriendo, las familias que están agonizando, las familias que están damnificadas por el evento que hubo de este terremoto. Clamamos por ellos, Señor. Revélateles a sus vidas, revélateles a sus corazones. Quebranta la idolatría, quebranta la maldad, quebranta lo que no sea tuyo, Espíritu Santo, en el nombre de Jesús de Nazaret. Oh, Señor, oramos por el sector de La Guaira, el estado de La Guaira. Oramos por los que están en Catealamar, por los que están en el estadio César Nieve, aquellos por los que están en Los Corales, aquellos que están, Señor, cerca del aeropuerto. Oh, Señor, oramos por todas esas personas para que seas tú teniendo misericordia. Oh, Señor, glorifícate, haz volver el corazón de todos ellos a ti, Señor. Quebranta lo que no es tuyo, Señor. Padre, que ellos puedan reconocer que el único Dios grande y verdadero eres tú, Señor. Trae aliento, trae nuevas fuerzas a aquellas familias que necesitan de ti. Trae paz a sus corazones, Señor. Dios mío, toca las autoridades
autoridades para que puedan tomar las decisiones correctas. Toca a las autoridades para que puedan tomar las decisiones exactas, Señor, a Protección Civil, a la Guardia Militar, a las naciones que han estado viniendo, Señor, ayudar a Venezuela. Oh Señor, glorifícate, da la sabiduría, da el entendimiento, Señor, quebranta los corazones de piedra, quebranta los corazones malos, Señor, provee los insumos, provee el alimento, provee el calzado, provee el vestido, provee los transportes, Señor amado, provee el dinero que se necesita, provee las viviendas, da la sabiduría al ministro de vivienda, Señor, da el entendimiento, Señor amado, ¿a quién iremos? ¿A quién vamos a pedir? Si solamente tú eres el único que nos puedes ayudar. Espíritu Santo, glorifícate, Señor. Reprendemos a los demonios, reprendemos las fuerzas contrarias, reprendemos toda obra de las tinieblas, espíritus de brujería, de hechicería, de santería, toda macumba ahora, todo pacto diabólico que estén haciendo, Señor, o que se haya hecho en nuestro país Venezuela, Señor, sea por presidentes anteriores, sean por alcaldes anteriores, oh Señor, ahora la iglesia de Cristo se levanta para derribar las fuerzas demoníacas, para derribar los altares de brujería, para derribar los altares de hechicería, para destruir los poderes satánicos, Señor, en el nombre de Jesús de Nazaret, limpia Venezuela, limpia esta tierra, Señor, oh Señor, que emerja una nueva generación llena del conocimiento de la gloria tuya. Que emerja una nueva generación lleno de tu palabra, Señor. Oh Dios, glorifícate en esta hora. Queden avergonzados y confundidos los que buscan a otros dioses. Que tengan que doblar sus rodillas. Que tengan que decir: necesitamos el Dios de los evangélicos. Necesitamos el Dios de los cristianos. Oh Dios, glorifícate en el nombre de Jesús. Levanta tu pueblo en medio de estos tiempos. Levanta tu iglesia. Levanta los apóstoles. Levanta los profetas. Levanta los pastores. Levanta los evangelistas. Levanta los ministros. Ministro, Señor, levanta a los intercesores a orar, a clamar. Sacuda a tu iglesia, Señor, que es tiempo de orar, es tiempo de clamar. Levanta a tu pueblo, Señor. Mira la palabra que se está predicando en la radio, la palabra que se está predicando, Señor amado, en los hospitales, la palabra que se está predicando en la plaza, en el metro, en el parque. Toca a tus siervos ahora, dale la unción de tu Espíritu Santo, que hayan milagros, que hayan prodigios, que hayan señales y maravillas ahora, en el nombre de Jesús de Nazaret. Espíritu de Dios, sopla vida. Hoy enviamos una palabra de vida sobre el norte, sobre el sur, sobre el este y el oeste. Declaramos la vida de Dios en Venezuela, en el nombre de Jesús. Declaramos que el Señorío de Cristo se establece en esta tierra, que hay fuentes de trabajo, que hay una nueva generación, que hay algo que va a suceder, Señor, poderoso y maravilloso, que tu gloria cubrirá los cuatro puntos cardinales. Bendecimos la parte marítima, bendecimos los minerales, bendecimos la tierra, bendecimos a cada trabajador, a cada trabajadora, bendecimos a los abuelos, a los jóvenes, a los niños, a los adolescentes, a los maestros, a los educadores. Bendecimos nuestra tierra, Padre, por el poder de tu palabra. Bendecimos todo lo que hay en esta nación, se escuchará. Hoy profetizamos, hoy declaramos que se escuchará entre las demás naciones. Se escuchará en Chile, en Argentina, en Estados Unidos, en Europa, en España, en Asia, las grandes cosas que tú estás haciendo en este país, Señor, porque tu nombre será glorificado, tu nombre se levantará en esta tierra. Oh Dios, glorifícate, te adoramos y te bendecimos en esta mañana. Declaramos una unción de milagro, una unción de poder sobre cada uno de los habitantes de Venezuela, sobre los niños, los jóvenes, los adultos, los abuelitos, la tercera edad. Declaramos la paz de Dios en nuestra tierra. Declaramos el Señorío de Cristo en esta nación. Declaramos tu palabra, Señor. Todo ojo le verá. Declaramos que cosas que ojo no vio, ni oído yo, son las que tú tienes reservado para los que te aman, Señor. Te adoramos, Espíritu Santo, desde ahora y para siempre. Amén, amén y amén. En esta preciosa unción del Espíritu Santo, vamos a escuchar un tema musical que se llama Te Pido la Paz.

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3: Estamos de vuelta en esta transmisión especial. Somos la comunidad cristiana Luz en las Naciones y estamos aquí para orar, para clamar y para interceder. Bueno, saludamos a Nelsimar Hidalgo, que está en sintonía del cementerio, parte de afuera, a Disney Bermúdez, que está en sintonía de la Cota 905, a Gloria Ruiz, que está en sintonía desde el cementerio, parte de afuera, a la doctora Luz Álvarez, desde el 23 de enero, está en sintonía, al evangelista Eliseo Soto, el kilómetro 8, Dios te bendiga, hermano querido, Dios te guarde, a mi hermana Magali, que está en sintonía desde Los Flores de Catia, la iglesia Vida en Abundancia, le saludamos. Saludamos también a Marvin Márquez, que está en sintonía también. Un abrazo para ti, hija. Dios te bendiga y te guarde. Virginia, que está en sintonía desde La Pastora. Dios te bendiga y te fortalezca. Saludo a mi mamá, la pastora Ana, que está en sintonía desde la urbanización Simón Rodríguez. A Carmen Solórzano, que está en sintonía desde San Sebastián, de Los Reyes, Estado Aragua. Mi hermana Marlene de Varela, que está en sintonía desde Sabana Grande. Un saludo para mi hermana Marlene, para mi hermano Ramón, para Marquitos. Dios los bendiga, una familia preciosa. Dios les guarde. Gracias por estar en sintonía. A Jesús Chirinos, que está en sintonía desde Terraza Las Acacias. Así que Dios es bueno. Para siempre es su misericordia y su verdad. Vamos a seguir orando en esta mañana en el nombre del Señor. Saludamos también a nuestra hermana Carmen, que está en sintonía desde el Valle. Un abrazo fraterno para mi hermana Carmen, que nos sintoniza desde el Valle. Vamos, llame a sus familiares y dile, conéctense a través de Dinámica 1490 AM en el nombre del Señor para siempre, porque Dios es bueno. Saludamos a Doris Labrador, que está en sintonía desde el kilómetro 3 del Junquito. Amén. Dios te bendiga, mi hermana Doris Labrador del kilómetro 3 del Junquito. A mi hermana Iris, que está en sintonía desde Las Acacias. Un abrazo fraterno para ti, Iris. Dios te bendiga y te fortalezca. Vamos a seguir orando por los hogares, por las familias. Ore por su familia. Vamos a orar por los que viven con usted en esta mañana. Vamos a orar, Padre, en el nombre de Jesús de Nazaret. Seguimos orando, seguimos clamando. Te presentamos los hogares venezolanos. Te presentamos las familias venezolanas, Señor. Te presentamos los matrimonios. Te presentamos a los padres, a las madres, a los hijos. Señor, te presentamos el núcleo familiar de Venezuela, Señor, que es la familia. Tú constituiste la familia. Espíritu Santo de Dios, pedimos en esta hora, venga tu reino. Levante su mano allí en su casa y diga conmigo, venga tu reino a mi casa, venga tu reino a mi hogar, venga tu reino a mi familia, venga tu reino a mis hijos, Señor. Espíritu Santo de Dios, venga tu reino a cada familia venezolana, a cada hogar venezolano. Espíritu Santo, en esta hora te pedimos que quebrante la soberbia de los hombres, quebrante el orgullo de los hombres, que quebrantes la falta de perdón de las mujeres, que quebrantes el rencor, el odio de las mujeres, que tú hagas volver el corazón de los padres hacia los hijos y el corazón de los hijos hacia los padres, que en cada familia venezolana, que en cada hogar venezolano reine la paz de Dios. Reine el amor, que donde hay pleito, reine la unidad, que donde hay rabia, odio, reine el perdón, la reconciliación. Reprendemos en esa mañana todo espíritu inmundo que haya querido venir a destruir a la familia, ponerlos en pleitos, en contiendas, en separaciones, en divisiones. Los reprendemos ahora en el nombre de Jesús de Nazaret. Declaramos que tu casa y tú servirán al Señor. Levante su mano, diga conmigo, mi casa y yo serviremos al Señor. Declaramos la palabra de Dios ahora sobre tu familia en esta hora, que ninguno de los tuyos se perderá, sino que serán salvos por el poder de la palabra de Dios. Oh Señor, revélatele a los hombres, pon amor en los hombres para con sus esposas, pon amor en las esposas para con sus esposos, Señor. pon amor en los padres hacia los hijos y en los hijos hacia los padres. Reprendemos la desobediencia, reprendemos la rebeldía, reprendemos la falta de respeto en los hogares. En el nombre de Jesús declaramos hogares estables, declaramos tu bendición, Señor, declaramos la provisión del cielo sobre cada familia venezolana. Que nunca falte el alimento, que nunca falte, Señor, el calzado, que nunca falte el vestido en cada familia venezolana, en cada hogar venezolano. Te lo pedimos, Señor, en el nombre de Jesús de Nazaret. Glorifícate, unifica la familia, Dios amado. Mira aquellas madres solteras que están saliendo adelante con sus hijos, Señor. Pedimos también por ellas, para que tú las fortalezcas, para que tú las ayudes, para que tú renueves sus fuerzas como las del búfalo, para que ellas puedan tener siempre presente que tú eres su ayuda, que tú eres su escudo, que tú eres su socorro, que tú eres el Dios grande, el todopoderoso, el maravilloso Dios grande y eterno. Mira los hombres solteros que están sacando a su familia adelante. Pedimos en esta hora, Señor, que seas tú obrando de una manera especial en cada uno de ellos, Espíritu Santo. Dales la sabiduría, dales el entendimiento, Señor, en el nombre de Jesús de Nazaret. Oh Dios, glorifícate de una manera poderosa. Bendecimos, Señor, a los jóvenes, a los niños, a nuestros niños. Vamos, ore por sus niños, ore por sus jóvenes, menciónelo, ore por sus nietos, menciónelos a cada uno de ellos. Oramos, Señor, en esta mañana por nuestros hijos, oramos por mi hija Daniela, oramos por todas las niñas, por todos los niños, los jóvenes, adolescentes. Pedimos que tu reino venga a cada uno de ellos, pedimos que tu reino se establezca en cada uno de ellos. Quebranta la rebeldía, quebranta la rebelión, quebranta las groserías. Quebrante esos corazones, revélateles a cada uno de ellos, Espíritu Santo, en el nombre de Jesús de Nazaret. Que cada uno de ellos puedan tener un encuentro personal contigo, aun cuando estén durmiendo. Muéstrales el arrebatamiento, muéstrales que tú vienes pronto, Señor, para que ellos se aperciban. Señor, ayúdalos, guarda a nuestros hijos, guarda a los nietos, guarda a los sobrinos, guarda a los niños, Señor, de todo mal amigo, de todo mal consejo, de todo aquel que venga a perturbarle su mente, Señor, a sonsacarlos, a hacer la maldad. Guarda su mente, guarda sus corazones, Espíritu Santo. Dale sabiduría en sus estudios. Pon en ellos ese espíritu de estudio. Pon en ellos ese espíritu de ser profesionales, de trabajar, de estudiar y de buscar de tu rostro. Bendecimos a nuestros jóvenes, bendecimos a nuestros niños. Alguien tiene que orar conmigo en esta mañana, levanta la mano, diga: yo bendigo mis hijos en el nombre de Jesús. Bendecimos a nuestros nietos, bendecimos a nuestra familia, bendecimos a nuestros sobrinos, bendecimos a nuestros primos en el nombre de Jesús. Oh Señor, glorifícate. Mira aquellos que se han apartado de tus caminos, aquellos que se han ido para el mundo. Señor, ayúdale, ayúdale. Hoy el Señor te llama con brazos de amor, hoy el Señor te rescata. Hoy el Señor te dice: vuelve a casa, hijo, vuelve a casa, hija, que el Padre Celestial te está esperando con los brazos abiertos, porque el Señor te ama. El Señor no está mirando tu pecado, el Señor no está mirando tu error, el Señor está mirando tu restauración. Oh Dios, glorifícate, toca los corazones ahora, toca los corazones ahora de aquellas personas, Señor, que estuvieron en los caminos tuyos, pero se desviaron, Señor, por alguna razón. Pedimos en esta mañana que tu reino venga a cada uno de ellos. En el nombre de Jesús de Nazaret, Espíritu Santo, sopla vida, sopla vida. Hoy te levantas en el nombre de Jesús, hoy te levantas porque el amor de Dios está vigente, la gracia, la misericordia de Dios está sobre tu vida, en el nombre de Jesús de Nazaret. Oh Dios, levantamos nuestras manos, hay una unción de poder, hay una unción de gloria, hay una unción de misericordia que cae ahora sobre tu vida, cae sobre tu familia. Antes que termine este año 2026, cosas grandes vas a ver en tu casa, cosas grandes vas a ver en tu familia, vas a ver a tus hijos venir a los pies de Cristo, porque lo que Dios ha dicho lo cumplirá, en el nombre de Jesús de Nazaret. Proclamamos la palabra de Dios, proclamamos el Señorío de Cristo, proclamamos el poder, la gracia, la bendición de lo alto. Proclamamos ahora que toda cadena se rompe, toda atadura se rompe, toda ligadura de opresión se rompe, y llega el poder del Espíritu Santo para traer vida, para traer salvación, para traer nueva esperanza, para decirte que no todo está perdido, sino que hay largo camino por recorrer para ti. Gracias Señor porque estás escuchando nuestras oraciones, gracias porque este es un tiempo de victoria, este es un tiempo de poder en que tú obrarás en el dulce glorioso nombre de Jesús. Amén, amén y amén. Vamos a escuchar un hermoso tema musical que se llama Mi vida está llena de ti, en la voz de Roberto Orellana.

Declaro con mi boca, como dice tu palabra, Señor, no te dejaré y no te desampararé. Así que declaro que tú estás aquí, Señor. Estás conmigo, con mi familia. Vamos, canta.

Así es, qué hermosa adoración. Mi familia está llena de ti, Señor. Vamos a orar por los enfermos. Si usted está enfermo en este momento, vamos a orar por usted en este día. Póngase la mano allí donde usted le duele y ponga la mano en la radio en el nombre de Jesús, porque el poder de Dios va a manifestarse y va a obrar de una manera sobrenatural. Padre, en el nombre de Jesús de Nazaret, venimos una vez más delante de ti en esta preciosa mañana para orar, para clamar por los que están enfermos, Señor. Aquellos que están en la casa, que tienen dolor, que no pueden caminar, que tienen algún problema en la rodilla, en el estómago, en el páncreas, en la cabeza, que se sienten mareados, aquellos que están padeciendo de cáncer, que pueden estar escuchándome en el Hospital Vargas, en el Hospital Domingo Luciani o en el Hospital Pérez Carreño, en el Hospital de los Magallanes de Catia. Oramos en esta hora por los que están enfermos, Espíritu Santo de Dios. Tu palabra dice: clama el justo y Jehová oye y los libra de todas sus aflicciones. Y venimos en esta mañana delante de ti a orar por los que están quebrantados de salud, por los enfermos. Espíritu Santo de Dios, en esta mañana, en el nombre de Jesús de Nazaret, reprendemos las enfermedades, reprendemos el espíritu de muerte, reprendemos el cáncer, reprendemos los dolores de columna, los dolores de cabeza, los dolores en el hígado, en el páncreas, toda inflamación en las rodillas, en las venas. Ahora, en el nombre de Jesús de Nazaret, lo reprendemos por el poder de la palabra y proclamamos en esta mañana sanidad en tu vida, sanidad en tu cuerpo, en el nombre de Jesús de Nazaret. Proclamamos el señorío de Jesucristo sobre tu cuerpo en esta mañana. Espíritu Santo de Dios, aquel que no puede caminar, aquel que no puede doblar la rodilla, aquel que está sordo, aquel que está sufriendo, que quiere darle un infarto, ahora reprendemos ahora esa fuerza contraria, toda depresión, espíritus inmundos de depresión, de ansiedad, de angustia, de nervio, toda falta de dormir, ahora se van en nombre de Jesús de Nazaret. Proclamamos la palabra de Cristo, proclamamos el poder de Cristo ahora, en el nombre de Jesús de Nazaret. Espíritu Santo, sopla ahora, sopla vida ahora. Declaramos libertad en el ambiente, declaramos libertad en tu cuerpo ahora. Toda ceguera se van en nombre de Jesús de Nazaret, toda artritis, todo dolor en el vientre, todo dolor en las coyunturas, en los pies, ahora, en el nombre de Jesús de Nazaret, se va por el poder de la palabra. Suelta los cuerpos ahora, espíritu inmundo, suelta los cuerpos ahora, en el nombre de Jesús, proclamamos sanidad. Tu palabra dice, Señor, que pondríamos las manos sobre los enfermos y serían sanos. Y en esta mañana, cada uno de mis hermanos, cada uno de los que me está escuchando en esta mañana, pone su mano allí en el nombre de Jesús, en fe, creyendo ahora en el nombre de Jesús, y a la cuenta de tres vas a recibir tu milagro. 1, 2 y 3, recibe ahora sanidad en el nombre de Jesús, recibe nuevas fuerzas ahora en el nombre de Jesús, porque la unción yugos ahora, se pudren las enfermedades ahora, en el nombre de Jesús de Nazaret, por el poder de la palabra, eres libre para

declaramos sanidad, vamos, levanta tu mano y declara sanidad, declara mi Cristo está vivo, mi Cristo reina, mi Cristo es poderoso, declaramos libertad en el nombre de Jesús de Nazaret, porque conoceréis la verdad, dijo Cristo, y la verdad te va a hacer libre, en el nombre de Jesús de Nazaret, oh Espíritu Santo, sopla de una manera poderosa, sopla de una manera especial, glorifícate, Señor, en las vidas. En la vida, aquel que le falte un riñón, Señor, conforme a tu gracia, conforme a tu misericordia, Señor, provee ese riñón. Señor, milagros creativos, milagros sobrenaturales ahora, en el nombre de Jesús de Nazaret. Hoy te levantas como el águila, hoy te levantas como el búfalo, porque el Señor aumenta tus fuerzas como las del búfalo, en el nombre de Jesús de Nazaret. Oh Espíritu Santo, glorifícate de una manera poderosa. Declaramos libertad en la mente, declaramos libertad en el espíritu. Declaramos libertad en las emociones, en los sentimientos ahora, en el nombre de Jesús de Nazaret, porque el Señor te hace libre en esta mañana de toda opresión, de toda malicia del enemigo, en el nombre de Jesús de Nazaret, porque el Señor está aquí para traer libertad, para traer sanidad, porque con nuestra fe te tocaremos, Señor, en el nombre de Jesús. Amén, amén y amén. Vamos a adorar a Dios con esta hermosa canción. En la voz de René González, que dice: yo sé que estás aquí. Y lo dice así.

0: quizás el Señor no pueda obrar más en cuanto al avivamiento por la falta de unidad de su cuerpo. Un cuerpo dividido es un contrasentido. Una iglesia dividida es una contradicción.
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1: En Dinámica 10 y 59 minutos.
2: Así es, estamos de vuelta aquí en este precioso tiempo. Quiero compartir con ustedes una reflexión bíblica, una palabra de Dios para ustedes en esta mañana. Quiero que abra la Biblia conmigo en el libro de Juan, capítulo 5, versículo 1 al 14. Libro de Juan, capítulo 5, versículo 1 al 14. Mire lo que dice la palabra del Señor. Juan capítulo 5 dice: después de estas cosas había una fiesta de los judíos, y subió Jesús a Jerusalén, y hay en Jerusalén, cerca de la puerta de las ovejas, un estanque llamado en hebreo Betesda, el cual tiene 5 pórticos. En estos yacía una multitud de enfermos, ciegos, cojos y paralíticos, que esperaban el movimiento del agua. Porque un ángel descendía de tiempo en tiempo al estanque y agitaba el agua, y el que primero descendía al estanque después del movimiento del agua quedaba sano de cualquier enfermedad que tuviere. Y había allí un hombre que hacía 38 años que estaba enfermo. Cuando Jesús lo vio acostado y supo que llevaba ya mucho tiempo así, le dijo: ¿quieres ser sano? Señor, le respondió el enfermo, no tengo quien me meta en el estanque cuando se agite el agua, y entre tanto que yo voy, otro desciende antes que yo. Jesús le dijo: levántate, toma tu lecho y anda. Y al instante aquel hombre fue sanado, y tomó su lecho y anduvo, y era día de reposo. Entonces los judíos dijeron a aquel que había sido sanado: es día de reposo, no te es lícito llevar tu lecho. Él le respondió: el que me sanó, él mismo me dijo, toma tu lecho y anda. Qué tremenda palabra en esta mañana. Y yo he titulado este mensaje: tiempo de cambios. Tiempo de cambios. Quiero que usted en el nombre del Señor pueda estar atento a esta palabra del Señor, tiempo de cambios. Esto que leímos es una tremenda historia y habla de la gracia y el poder de nuestro Señor Jesucristo. Y menciona algunos aspectos importantes, los cuales quisiera mencionar en esta mañana. Número 1, menciona que Cristo subió a Jerusalén y subió a un lugar donde había un estanque llamado Betesda, que es casa de gracia o de misericordia. Y menciona de que en este lugar tenía 5 pórticos, y estos 5 pórticos eran 5 cubiertas o balcones en los cuales había una multitud que se refugiaba del mal tiempo para esperar en aquel lugar un milagro, porque había una tradición, ya que un ángel descendía de vez en cuando que movía las aguas, y el primero que descendía a las aguas se sanaba. Imagínese usted ese cuadro en este momento, y usted pueda ver esos balcones o esos salones llenos de enfermos y necesitados. Personas que están viviendo de la esperanza de que algo pueda ocurrir o suceder en su vida, de que algo cambie sus circunstancias. Y la palabra de Dios menciona también de que en este lugar había un hombre que llevaba 38 años enfermo. Este hombre era paralítico, este hombre estaba lisiado, enfermo, y estaba en la espera de que algo cambiara su circunstancia. Pero hay algo maravilloso, porque el Señor apareció en la escena, apareció en ese lugar y sanó a este paralítico. El Señor conoció que llevaba mucho tiempo este hombre en ese lugar, sabía la condición de enfermedad que tenía y lo sanó. Él estaba mirando, este hombre estaba mirando hacia una dirección y el Señor lo sorprendió de otra dirección. Hizo un milagro en su vida y lo levantó de donde estaba paralizado. Y creo que aquí hay una gran enseñanza para nosotros en este día, hoy que estamos a 4 de julio del año 2026. Porque estoy convencido de que así como este hombre, hay una multitud que está en espera de que algo suceda. Hay muchas madres de familia que quizás hoy están a la espera de que algo suceda en su casa, de que algo suceda en su hogar, de que algo suceda en su cuerpo. Quizás hay padres de familia que están esperando recibir un milagro, que algo suceda, de que algo cambie su circunstancia. Hay otros como este paralítico que llevan mucho tiempo paralizado y cuando buscamos la definición de lo que es un paralítico, cuando usted busca en el diccionario el concepto de paralítico, dice el diccionario que la definición de paralítico es un impedido, un imposibilitado, un limitado, es decir, una persona que está imposibilitada, es una persona impedida, una persona limitada. Y creo que hay personas en esta mañana que me están escuchando a través de la radio y a través de la internet que viven limitados, viven paralizados, imposibilitados en todas las esferas o en algunas esferas de su vida. Quizás algunos están limitados financieramente, quizás otros están limitados emocionalmente, también físicamente y también aún espiritualmente. Pero quisiera mencionar otra parálisis que pueda estar pasando en este día, que es ministerialmente. Personas impedidos, imposibilitados, limitados, que se sienten que no pueden alcanzar el potencial de todo lo que Dios tiene para su vida. Muchos están detenidos, paralizados, inmovilizados y estancados ya por mucho tiempo. Y el Señor les está hablando a alguien en esta mañana. Porque no es casualidad que tú te hayas conectado en este día, a esta hora. Es porque Dios tiene una palabra para ti. Es porque Dios quiere hablar a tu vida. Es porque Dios quiere hacer algo en tu vida. Levanta tu mano y di conmigo, algo Dios va a hacer conmigo en este día. Pero vine a hablarte a ti en esta mañana. Porque creo que en medio de una prédica, creo que en medio de un sermón, Dios puede hacer un alto para hablarle a una persona. Las circunstancias a tu alrededor no te han permitido avanzar. Los problemas a tu alrededor no te han permitido cambiar y progresar. Pero creo que el Señor en esta mañana le está hablando a alguien que aún estando en el estanque de la misericordia y de la gracia de Dios, voluntariamente te has introducido en los pórticos de los detenidos, de los inmovilizados y de los estancados. Se han introducido en estos pórticos porque mucha gente encuentra en estos pórticos de detenido, inmovilizado y estancado, encuentran seguridad, encuentran paz y complacencia en medio de su circunstancia. Personas que están incapacitados en alguna área de su vida y llega un momento en el cual tú empiezas a pensar y a decir, hay otros que están igual que yo o peor que yo. Me siento tranquilo, me siento conforme en el problema que me encuentro porque yo sé que no estoy tan mal como están otros. Y cuando esto empieza a ocurrir en tu vida, empiezas a mencionar esto y hablar aquello, ya no te importan los cambios, ya hay gente que dice, bueno, de algo me voy a morir, así seguiré y así moriré. Ya no te importan las transiciones y tampoco te importa el progreso. Y aún mucha gente dice en su soledad: déjeme tranquilo con mis problemas, no quiero dolores de cabeza. Pero muchos crean zonas de comodidad, de confort y de tranquilidad. Pero yo creo, queridos hermanos y queridos amigos, de que hoy debemos pensar y admitir que si le servimos a Dios, nuestro Dios es un Dios de cambios. Aleluya. Nuestro Dios es un Dios de nuevas cosas. Tenemos que estar convencidos de que nuestro Dios todo lo que toca lo transforma. Yo creo, amados hermanos y amados amigos, que todo lo que Dios toca lo cambia, lo transforma. Por eso el apóstol Pablo decía: no mirando nosotros las cosas que se ven, sino las cosas que no se ven. Porque las cosas que se ven son temporeras, mas lo que no se ve es eterno. Y el apóstol está diciendo: las cosas que se ven están sujetas a cambios, pero lo que no se ve, que es eterno, no está sujeto a cambios. Y cuando lo eterno choca con lo temporero es transformado por el poder de Dios. En Dios siempre hay cambios para nosotros y transiciones. Vuelvo a repetirlo. En Dios siempre hay cambios y transiciones para nosotros. Dile al que está a tu lado, si tienes a alguien que está a tu lado, dile: en Dios hay cambios para tu vida. Vamos, dile, no te duermas, escucha al pastor. En Dios hay cambios para tu vida. Pero nunca Dios te va a dejar paralizado. Nunca Dios te va a dejar estancado, sino siempre te va a llevar de gloria en gloria, de victoria en victoria. El Señor, si tú lo permites, no dejará de provocar cambios hasta que haya perfeccionado lo que va a hacer contigo. Por eso no podemos quedarnos estancados en la circunstancia. Por eso no podemos quedarnos complacidos con el problema que estás atravesando en tu vida. Si conocemos a ese Dios, entonces conocemos que la gloria postrera de Él es mayor que la primera. Pero creo que Dios está trabajando contigo y te va a llevar de transición en transición. Te va a llevar de cambio en cambio. Todos los días somos transformados. Todos los días somos cambiados. Todos los días somos cambiados, somos transformados por el poder de Dios. Dice la palabra de Dios que el que comenzó la buena obra en ti la va a perfeccionar. Y cuando habla que la va a perfeccionar, está hablando de transición, está hablando de cambios. La palabra de Dios dice también que el camino del justo es como la luz de la aurora, que va en aumento hasta que el día es perfecto. ¿Y esto de qué habla, pastor? Esto habla de cambios, que va en aumento, no está detenido, no está paralizado, no está estancado, sino que va en aumento, en aumento. Si tú estabas peor de lo que estabas ayer, entonces no vas en aumento, pero en Dios vamos en aumento, en Dios vamos en progreso, en Dios vamos en avance, en Dios vamos en transiciones hacia adelante. Así que vamos hacia adelante. Dile al que está a tu lado: vamos hacia adelante, vamos en progreso, vamos avanzando. No vamos en retroceso, vamos en aumento hasta que el día es perfecto. Así que te digo en esta mañana, querido hermano, querido amigo, que Dios no ha terminado contigo. Este es un tiempo de cambios para tu vida. ¿Y qué significa tiempo, pastor? Tiempo significa un periodo, un momento, una etapa, pero sobre todo es una oportunidad, es un tiempo kairo de Dios. Y cuando hablamos de cambios, ¿qué significa la palabra cambio? Cuando usted busca la definición de lo que es la palabra cambio significa trasladarse, emigrar, transicionar. Pero me gusta mucho esta porque también cambio significa tiempo de progreso. Si estabas estancado espiritualmente, todo lo que estaba detenido, todo lo que estaba inmovilizado, yo declaro en este momento, en el nombre de Jesús, que hoy se activa y hoy progresa, porque hoy cambias en el nombre poderoso de Jesús de Nazaret. Levante su mano y en su casa, en la sala, en el comedor, en el baño, y diga: es tiempo de cambios para mi vida. Es tiempo de cambios para la nación de Venezuela. Es tiempo de cambios para mi familia. Todo lo que estaba paralizado, hoy se activa en el nombre de Jesús. Y yo creo que hay personas que su cuerpo físico van a activarse en el poder de Dios. Hay otros que en el nombre del Señor hoy se activan ministerialmente. Hoy todo lo que estaba detenido va a ser removido en el nombre poderoso de Jesús. Es más, te vengo a decir en esta mañana que el Señor te vino a buscar en este día, porque tú tenías tu esperanza puesta en algo que no era la palabra de Dios, en algo que no era la revelación de la palabra. Pero hoy te vinieron a buscar. El Señor supo que este paralítico llevaba mucho tiempo allí estancado, llevaba mucho tiempo allí paralizado, y hoy el Señor sabe que llevas mucho tiempo esperando, y llegó tu oportunidad. Hoy es tu oportunidad. Diga conmigo: hoy es el día de mi oportunidad. Y creo que hoy hay una demanda sobre tu vida para que abandones la zona de comodidad, para que salgas y abandones los pórticos de los detenidos, inmovilizados y estancados en el nombre del Señor. Yo no sé si tú tomas la decisión, pero deberías tomar la decisión y decir: yo en esta mañana salgo de este problema en el cual he estado estancado y me movilizo para progresar en el nombre del Señor. Y hay 5 pórticos donde siempre habitan los que están estancados, inmovilizados y detenidos. Siempre residen en ese lugar los que no tienen progreso. ¿Y cuál es el primer pórtico, pastor? El primer pórtico es el pórtico de la falta de conocimiento. Y muchos están estancados porque no saben y no conocen lo que el Señor ha hecho por ellos. Este hombre estaba esperando una señal. Este paralítico estaba esperando una señal. Estaba esperando en una tradición, pero se le apareció el Hijo de Dios. Se apareció el Rey de Reyes y el Señor de los Señores. No se le apareció el Hijo de Dios historia, la leyenda, no, porque Cristo no es una historia, Cristo no es un mito, Cristo no es una leyenda, Cristo es el Rey de Reyes y Señor de los Señores. Se le apareció el Cristo de la gloria, se le apareció la palabra encarnada a este hombre. Y hay todavía personas en la ignorancia de querer ver cosas y maravillas cuando tenemos la revelación de la palabra de Dios en nuestras manos. Yo quiero decirte que las señales y los milagros no son para la iglesia. Las señales y los milagros son para los inconversos, pero para la iglesia del Señor, la mesa está servida con pan de revelación. Por eso es importante cuando Cristo dijo: escudriñad las escrituras, porque a vosotros os parece que en ella está la vida eterna. El segundo pórtico que vemos en esta mañana es el pórtico del temor y la fobia. Personas que se quedan estancadas toda la vida porque tienen temores y fobias en su corazón. Temor al fracaso, temor al qué dirán, temor al futuro, temor a las críticas, temor a lo que diga la gente, y nunca emprenden nada nuevo porque tienen temor, tienen miedo en su corazón. Pero déjame decirte una cosa: para tú poder conquistar al mundo, tu barco tiene que abandonar la orilla. si le tienes miedo a las profundidades, si le tienes miedo a experimentar nuevas dimensiones, nunca podrás descubrir cosas nuevas en tu vida en el Señor. Si tienes miedo a subirte al próximo nivel, no toda la vida te la puedes pasar soñando sin ver la realidad del sueño en tu vida. Muchas personas sueñan, pero sus temores los limitan. Y yo creo en esta hora, en el nombre de Jesús, que tú te vas a salir del pórtico del temor y de la fobia para poder tomar lo que el Señor va a hacer contigo en esta temporada, en esta dimensión y en este tiempo. Dile al que está a tu lado: abandona el temor y la fobia. Pastor, estoy solo. Párate frente al espejo y di: abandonaré el temor y la fobia. Tienes que salir del pórtico donde has estado estancado por tanto tiempo. Ay, pastor, es que si hago esto y fracaso, pero ¿qué tal si nunca lo tratas? ¿Qué tal si nunca lo intentas? Nunca vas a saber si puedes. Yo creo en las personas que pueden progresar, que pueden intentar cosas aún cuando fracases. Muchos dicen: uy, no, pastor, yo no voy a ser como Pedro, porque mire lo que hizo Pedro. Si me salgo fuera del bote y camino, me voy a empezar a hundir. ¿Y qué va a ser de mí? Oh, ¿y ahora quién podrá ayudarme, pastor? Pero vas a probar algo y poderoso, y es que el Señor tiene su mano extendida para levantarte y ponerte de pie y llevarte al bote nuevamente. ¿Sabes por qué? Porque es verdad, Pedrito se hundió, pero Pedrito se bajó y caminó sobre las aguas. Los demás se quedaron en el barco, pero él se atrevió a caminar sobre las aguas. El tercer pórtico es el pórtico de la terquedad y la intransigencia. Y muchos están estancados allí. No pueden avanzar, no pueden progresar y no pueden ir adelante. Y no hay cambios en su vida porque dicen: así me enseñaron, así me quedé y no hay nadie que me cambie. Así seguiré y seguiré y Mi papá me enseñó así. La iglesia de donde yo venía se hacía así. Y así me voy a quedar toda la vida. Pues te vas a quedar allí toda la vida, pero tienes que decidir en esta hora que si sigues terco o terca a lo que tú crees, no vas a poder avanzar, no vas a poder crecer. Necesitas abrir tu corazón a lo que Dios quiere hacer contigo. Yo he venido en esta mañana para decirte, querido hermano, querido amigo, suelta ese espíritu de intransigencia y en el nombre del Señor acepta que Dios te puede enseñar cosas que tú no sabes, que Dios te puede llevar por veredas que tú no conocías. Dice la palabra de Dios: mis pensamientos no son vuestros pensamientos, ni mis caminos vuestros caminos, ha dicho Jehová de los ejércitos. Hay planes de bendición, no son tus planes, no es lo que tú quieres, no es lo que tú digas, bueno, esto es así porque tiene que ser así. No, son los planes de Dios. Y cuando los planes de Dios se cumplen en tu vida, sale bien. Tienes que sacudirte de las tradiciones. Tienes que sacudirte de los conceptos humanos que han plasmado y han detenido tu corazón hasta ahora. Y decir: yo estoy listo para invadir la tierra que el Señor ha preparado para mí. No importa si la conozco o no la conozco. Lo importante es que Dios va a ir delante de mí y yo voy a ir a la conquista. El cuarto pórtico, anótalo, es el pórtico de la seguridad y de la complacencia. Usted va a ver personas que no pueden progresar, que se sienten muy seguros de lo que han sido hasta ahora y se sienten complacidos. Y algo de verdad que puede hacerle daño a lo que Dios quiere hacer contigo mañana es sentirte que llegaste al tope. Personas que se sienten muy conformes y tranquilos porque pensaron que ya llegaron a lo máximo. Y el peor enemigo de tu potencial es tu éxito. Porque cuando tú piensas que ya llegaste al tope, que tú tienes éxito, muchos se quedan estancados en ese pórtico. Porque se sienten seguros, porque ya yo domino esto, pastor, ya yo sé esto, ya yo hacer controlar aquello, ya alcancé lo que iba a alcanzar. Pero el éxito, anótalo, el éxito en la vida es un escalón para seguir subiendo a otras dimensiones. El éxito no es un estado final, sino un momento de transición que te demuestra que estás en el camino correcto a lo que Dios está haciendo contigo. Dile que está a tu lado, Dios está haciendo algo contigo. Vamos, vuélveselo a repetir. Dile, mírame la cara. Dios está haciendo algo contigo. No te sientas seguro, no te sientas complacido de lo que has alcanzado. Sacúdete de eso en el nombre de Jesús. Qué bueno que tuvimos éxito, pero vamos a mayores niveles, porque Dios tiene más para ti, porque el Señor tiene cambios para tu vida. Es más, te digo en esta mañana, todavía no has visto nada, ni siquiera el 10% de lo que Dios va a hacer contigo. Si has alcanzado algo, todavía hay más de Dios para ti, y eso viene en camino. Lo mejor está por venir, querido hermano, para tu vida. Cuando te sientas seguro de algo, eso significa que ya es tiempo de subir de nivel. El quinto pórtico es el pórtico de las quejas y de las excusas. Personas que están estancados y no pueden progresar y no pueden avanzar porque toda la vida lo que hacen es quejarse. ¿Usted no ha conocido personas así? Personas ambulancia. Parecen las ambulancias esas que salen en la calle. Bueno, parecen esas ambulancias. Todo es una queja. Y no solamente quejarse, sino excusarse. Hay muchos que dicen, yo no he tenido éxito en la vida, pastor, porque yo vengo de una familia clase media, de una familia muy pobre. Si hubiera nacido en una mejor urbanización, si hubiera nacido en el country club, si hubiera nacido en el Alto Atillo, yo hubiera tenido éxito. Si me hubieran dado las mejores condiciones y mis padres me hubieran podido pagar los colegios privados, hubiera tenido éxito. Puras excusas. Yo he conocido gente que vive en sectores populares, y son comunicadores sociales, están en la televisión, están en la radio, son ingenieros, son profesionales, porque el que quiere progresar, progresa. Pero esta generación que está en esta mañana, en este lugar, Dios la está cambiando, porque no es una generación de excusas, sino una generación que es confrontada con la verdad de lo que es Dios. Y esta generación tiene el espíritu de José, que dice, me plantaron frente al muro y mis vástagos fueron por encima del muro. Esta generación dice, me tiraron en el foso, fantástico. Me pusieron en la casa de Potifar, bueno. Me llevaron a la prisión, mejor todavía, porque ese fue el camino que escogió Dios para llevarme a mi destino final. Yo no voy a usar eso de excusa para quedarme detenido, sino al contrario, yo sé que estoy marchando. El camino de preparación, querido amigo, querido hermano, no lo escoges tú, baby, lo escoge el Señor. Cuando Dios quiere llevarte a algún sitio, tú no puedes decirle a Dios, ¿sabes qué? Yo no me quiero ir por aquí. Yo me voy a ir mejor por este lado. Deja la malcriadez, deja la niñería y deja el biberón. Dios te va a llevar a donde Él quiere llevarte, porque Él escoge la ruta a donde te va a llevar y a donde te ha destinado. Por lo tanto, hay que darle gracias a Dios. Hay que saber, querido hermano y amigo, que aun cuando todas las cosas se ven adversas, todo obra para bien. ¿Qué dice la palabra del Señor? Que a los que amamos a Dios, todas las cosas nos ayudan para bien. Todo está funcionando para tu bien. ¿Sabes algo? ¿Cuántos de los que están aquí saben hacer torta? Algunas dirán, yo, pastor, yo sé hacer torta. Bueno, los que saben hacer torta, ¿qué lleva la torta? Lleva harina, ¿qué más lleva? Lleva huevo, lleva leche, lleva azúcar, y otros le rayan limón y le meten tantas cosas. Y cuando usted prende la batidora, ¿verdad? Esa batidora empieza a transformar esos ingredientes, y esos ingredientes empiezan a ser transformados por la batidora. Usted no ve a la leche ni al azúcar diciéndole a la batidora: ¿sabes qué? Yo me voy a salir de aquí de la taza porque a mí no me gusta como tú me estás batiendo. No, ellos empiezan a sufrir una transformación, una metamorfosis. Quiere decir que todo lo que nos viene a nuestra vida obra para bien. Déjate de excusa, déjate de lamento, déjate de lloriqueo, déjate de la quejadera y empieza a darle gracias a Dios y muévete hacia adelante, porque algo te está llevando a lo que Dios te había prometido. Dile que está a tu lado: este es el tiempo de alabar al Señor. Vamos, dile: este es el tiempo de alabar al Señor. Deja de estar quejándote, deja de estar llorando, ahí llorisqueando, sécate las lágrimas, porque hay una nueva mañana para ti, hay un nuevo día para ti. Deja las quejas, deja las excusas y muévete en fe. Quizás tú querías algo así, anhelabas algo así, pero Dios te sorprendió con otra cosa. Dios te va a dar algo diferente a lo que tú anhelabas, porque Dios es un Dios de cambios. Choca la mano con el que está a tu lado y dile: es tiempo de cambios para mi vida. Vamos, dile: párate de la cama, sacúdete de la sábana y declara conmigo: es tiempo de cambios para mi vida. El Señor le dijo a este paralítico, y hoy te dice a ti: levántate, levántate. Esto significa: ¿levántate en qué, pastor? Levántate por encima de tu fracaso, levántate por encima de tus temores, levántate por encima de tus debilidades. Levántate en el nombre de... ¿Cuántos se van a levantar en esta mañana? Vamos, levántese en el nombre del Señor. Diga: yo me voy a levantar en el nombre del Señor. Voy a lavarme la cara, voy a echarme un baño de agua fría, porque me voy a levantar, porque el Señor tiene cosas grandes para mí. Eso quiere decir: ponte en pie por encima de todo lo que te ha detenido hasta ahora. El Señor te dice en esta mañana: levántate, que no puedo. Claro que sí puedes. Todo lo puedes en Cristo que te fortalece. Levántate. La segunda dimensión de este decreto profético es que el Señor, después que le dice al paralítico levántate, le dice: toma tu cama, toma tu lecho. Esto significa: recoge, empaca, prepara las maletas. Y el Señor te dice: prepara tus maletas hoy mismo, porque Dios te va a sacar a lugares que no conocías, porque allí el Señor te necesita. Alguien tiene que decir amén esta palabra en el nombre del Señor. La tercera dimensión que el Señor le dijo a este hombre: primero le dijo levántate, segundo le dijo toma tu lecho, y tercero le dijo anda. ¿Qué significa la palabra andar? Avanza, camina, muévete, da pasos de fe, posiciónate. Empieza a hacer algo, porque Dios te va a escalar a próximas dimensiones. Dios te va a escalar a próximos niveles. Escúchame bien. Dios te va a escalar a próximas etapas de tu vida. No le prestes atención a los que están estancados. Hay gente que dice: ay, así nos vamos a morir, no vamos a avanzar. Tú vas a avanzar. Venezuela se va a levantar. Venezuela va a seguir adelante en el nombre del Señor. ¿Cómo usted sabe, pastor? Porque mientras haya una iglesia orando, mientras haya gente avanzando, progresando y siguiendo hacia adelante, este país tiene futuro. Este país está en las manos de Dios. Los que quieren estancamiento, los que quieren no seguir adelante, quedarán confundidos o avergonzados. Pero Dios va a levantar esta nación. Dios está levantando esta nación. Así que salte del grupo de los estancados, de los quejones, y dile: adiós, adiós. Si tú te quieres quedar toda la vida estancado, yo no. A mí me vinieron a buscar, y este es mi día de cambio. Este es el día que Dios ha preparado para mí. Este es el día en que Dios va a hacer cosas grandes y profundas. Es más, hoy, a partir de hoy que estamos a 4 de julio, en el nombre del Señor, a partir de esta fecha en adelante, Dios va a hacer cambios en tu vida. Te va a quitar cosas que te están estorbando, te va a quitar problemas que te están estancando, porque Dios quiere que tú avances. Ponte en las manos de Dios y dile: Señor, aquí estoy, me salgo de la gente quejona, me salgo de la gente que no avanza, y yo me reúno con la gente de progreso, con la gente de Dios, con la gente que ve el futuro hacia adelante. No le prestes atención a los paralíticos religiosos que siempre critican a todos lo que avanzan y progresan. Porque esa gente está más interesada en lo que tú haces que lo que está sucediendo en tu vida. No andes con personas que te critican. Si van para tu casa a decirte, te tengo una bomba, dile, yo no necesito bomba, yo necesito paz. Yo necesito la bendición de Dios. Ay, pero tú sí eres. No. Es que yo sé clasificar a la gente que tiene que ser de bendición para mi vida. No andes con personas que te critican. Anda con personas que celebren. ¿Cuántos van a andar con personas que celebren? Cuando te vengan a criticar, tú le debes decir, ustedes quédense con sus pórticos, porque yo acabo de salir a una nueva dimensión en el nombre de Jesús. Oye, el Señor te dice en esta hora, te voy a llevar a dimensiones que no esperaba. Si el que está a tu lado no levanta la mano o está ahí con una cara de guanajo, no te preocupes por él. Dios te está viendo a ti con tu mano levantada y te toma de tu mano y te lleva al próximo nivel en su presencia. Yo en el nombre de Jesús declaro sobre tu vida que hay cambios de Dios para tu vida, que hay cambios de Dios para tu familia, que hay cambios de Dios en lo laboral, hay cambios de Dios para este país, porque su mano está sobre nosotros. Así que el Espíritu Santo de Dios está aquí en esta mañana. Levanta tu mano en el nombre del Señor. Levanta tu mano. Hay un tiempo de adoración allí en el nombre del Señor. Porque el Señor va a tocar tu vida en esta mañana. Levanta tu manito en el nombre del Señor. Vamos a orar mientras que adoramos a Dios en el nombre del Señor con este tema musical que va a sonar ya en unos minutitos en el nombre del Señor para siempre. Vamos a ponerlo, Rosa. Lo tenemos allí listo. Mientras que suena la canción, vamos a orar. Escucha bien, Dios está contigo. Dios está contigo. Él está aquí en esta mañana. Te voy a dejar esta adoración, escúchala.

Así es, qué hermosa adoración estamos escuchando. Esta hermosa adoración de Job González. Con este cántico queremos cerrar en esta preciosa mañana una vez más. En el nombre de Jesús de Nazaret, yo quiero orar por ustedes en el nombre del Señor para siempre, en esta preciosa adoración especial y poderosa, porque Dios está contigo y no te va a dejar ni te va a desamparar. Levante su mano allí en el nombre del Señor. Permítame orar por usted. Padre, en el nombre de Jesús de Nazaret, Señor, agradecemos tu amor y tu verdad una vez más en esta mañana. Yo oro por todo este pueblo maravilloso que me está escuchando a lo largo y ancho del territorio nacional, lo que me están escuchando por la internet, lo que me están escuchando en la zona metropolitana. Señor, tú conoces las vidas. Señor, he sembrado, he disertado tu palabra. Señor, que hayan cambios poderosos en la vida de cada una de las personas que están en sintonía. Te pido, Espíritu Santo, que obres de una manera sobrenatural. Que seas tú impartiendo ahora liberación, Señor. Ayúdale, fortaléceles a cada uno de ellos. Seas tú proveyendo lo que haga falta conforme a tus riquezas en gloria. Proclamamos la palabra de vida, proclamamos el poder de Dios, proclamamos el señorío de Jesucristo, proclamamos que Dios hará cosas grandes y poderosas y maravillosas en el nombre de Jesús de Nazaret. Oramos por la iglesia, Señor. Te pedimos que fortalezcas a cada siervo, a cada sierva, a cada hombre de Dios, a cada mujer de Dios, le fortalezcas de una manera especial. Que tu gracia y que tu bendición fluya de una manera sobrenatural. Señor, que aquel que se siente débil, aquel que se siente frustrado, aquel que se siente sin fuerza, en esta mañana pueda, Señor, levantarse y caminar hacia adelante. Glorifícate, Espíritu de Dios, en el nombre de Jesús. Tú eres nuestra fortaleza, tú eres nuestra ayuda, tú eres nuestro escudo, tú eres nuestro socorro, tú eres el Alfa y la Omega, el principio y el fin. Oh, te adoramos, Espíritu Santo de Dios, te exaltamos, te bendecimos, porque tú eres Dios grande y poderoso. Maravilloso es tu nombre, eterno es tu nombre, grande es el Señor, digno de ser alabado. Oh, porque tú eres fiel, Señor. Eres fiel y para siempre tu misericordia. Hoy, Señor, sabemos que estás aquí presente y estamos confiando en ti, Señor, porque estar contigo es lo más hermoso que nos ha sucedido, en el nombre de Jesús. Oh, Señor, toca cada vida, toca cada corazón, Señor, de una manera poderosa, de una manera extraordinaria. Que tu presencia fluya, Señor, que tu presencia llene, que tu presencia toque, Dios amado, por el poder de tu Espíritu Santo. Que haya, Señor, cambios poderosos en los próximos días, en las próximas semanas, en el nombre de Jesús de Nazaret. Oh, Señor, vamos, levante su voz y diga: estar contigo, todos juntos, estar contigo, Señor. Sí, oh Dios, no hay otro lugar donde pudiésemos estar, solamente en tu presencia, Señor. Solamente tú eres el que nos llena, solamente eres tú el que nos fortalece, Padre, en el nombre de Jesús. En la tempestad, oh sí, Señor, nada nos detendrá, Señor. Tu fidelidad es grande, Señor. Gracias, Jesús, gracias, Señor. Poderoso tu nombre, te adoramos y te exaltamos, te bendecimos y te damos gloria. Te damos honra y te damos adoración, porque tuya es, Padre, en el nombre de Jesús. Gracias, Señor.

En este precioso tiempo, quiero decirle que hemos llegado a esta finalización de mi parte. Ya vendrá otro pastor también a seguir con esta transmisión.

Hani, Jean, a Hani, Joel, deseamos que con el favor y misericordia de Dios se encuentren bien, de salud y fortalezca para seguir adelante en Cristo Jesús. En sintonía desde las 7, unida en oración desde Ciudad Bendita, La Dolorita. Amén. Qué bonito, qué hermoso. Bendiciones para todos ustedes. Saludamos también a una intercesora, a la líder de intercesión de nuestra iglesia, Comunidad Cristiana Luz a las Naciones. Es nuestra querida Yamilet, que está en sintonía. Dice, Dios nos siga fortaleciendo y guiando. Saludos, pastor. Amén. En el nombre del Señor, Yami, saludos para ti, para Génesis. En el nombre del Señor, saludamos a toda nuestra iglesia, Comunidad Cristiana, Luz a las Naciones. Saludamos a Mauricio Mundaray, un hombre de valor de nuestra iglesia. Dice, pastor, bendiciones para usted, la pastora Ana y familia, más congregación, nuestra Luz a las Naciones. Radios Escucha, saludamos a Suri. Un abrazo fraterno para ustedes, se les ama mucho. En el nombre del Señor, le doy las gracias a Dios por haber estado aquí en este día. También gracias también le doy a nuestra operadora que estuvo aquí presente, Rosalba Marchán, una operadora excelente. Estuvimos en sintonía, gloria al Señor para siempre. A mi hermano Pedro, a mi hermana Isabel, a todo el equipo de Radio Dinámica 1490 AM. Oren por nosotros para que Dios nos siga ayudando, fortaleciendo y proveyendo todo lo que se necesita para poder estar aquí. Saludamos a una compañera de trabajo, Marinei Solórzano. Mariné, Dios te bendiga y te guarde, hija. Gracias por sintonizar el programa en el nombre del Señor. Y bueno, nos despedimos con esta hermosa adoración de Marcos Witt. Poderoso, oh Dios. Diga, grite fuerte, diga, poderoso es Dios. Dios es grande y maravilloso. Eterno es el nombre del Señor. Así que la paz de Dios gobierne tu vida. Que la paz de Dios gobierne tu hogar, gobierne tu familia. Y Venezuela, Jesucristo es el Señor de este país. Que Dios me les bendiga, que Dios me les guarde. Feliz día en el nombre de Jesús. Amén, amén y amén.

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Muy buenas tardes, tengan todos queridos oyentes de Radio Dinámica. Sean todos bienvenidos a este tu programa, Dulce Oración. Programa que llega a ustedes gracias a nuestro Señor Jesucristo y a la Iglesia Evangélica Pentecostal Las Acacias. Hoy estaremos trabajando bajo la dirección general del hermano Manuel Felipe García. En el control técnico, nuestra hermana Rosalba Marchán, y quien tiene el gusto de hablar para ustedes, su hermano y amigo Dani García. Vamos a orar, vamos a entregar este tiempo en las manos del Señor para que sea Él obrando, para que sea Él glorificándose, porque sin Él nada somos, nada podemos hacer. Padre de la gloria, en el nombre poderoso de Jesús, venimos ante el trono de tu gracia para alabarte, para bendecirte, para exaltar tu nombre, reconociendo que solo tú eres Dios grande, poderoso y verdadero, que fuera de ti no hay ningún otro Dios que salve. Solo tú, oh Señor, solo tú eres Dios, solo tú el Creador, el Todopoderoso, Padre, Hijo y Espíritu Santo. A ti sea la gloria eternamente por los siglos de los siglos. Señor, en esta hora venimos en el nombre de Jesús, tu Hijo amado, a pedirte, Señor, que obres en gran manera sobre este pueblo. Porque reconocemos, Señor, que tú eres el Dios del universo, el dueño de la tierra y todo cuanto hay en ella, y Venezuela te pertenece, Señor. Por eso nos rendimos delante de ti, reconocemos tu señorío en nuestras vidas, en la vida de cada venezolano, Señor. En estos tiempos difíciles, Señor, ¿a quién iremos sino a ti? Por eso te pedimos, mi Dios, que seas tú obrando, que tu Espíritu Santo nos guíe en estos tiempos, Señor. Que tu Espíritu Santo ministre, Señor, el cuerpo de cada enfermo, de aquellos que están heridos, aquellos que están abatidos, que puedan recibir el toque de tu Santo Espíritu, oh Dios. Ministrale, Señor, y glorifícate, Padre amado, en el nombre poderoso de Jesús, que cada uno de los que están clamando a ti, Señor, puedan recibir respuesta en esta hora, en el nombre que es sobre todo nombre, en el nombre poderoso de Jesús. Amén, amén. Recuerda que escuchas Dulce Oración. Escríbeme al 0414-273-2552, 0414-273-2552. Es importante que cuando envíes tu petición de oración coloques nombre, apellido y el motivo específico por el cual quieres que estemos orando. Mientras ustedes nos escriben al 0414-273-2552, vamos a escuchar un hermoso tema de Dani Berrío y ya regresamos con más de Dulce Oración. Escuchemos Alaba a Dios de Dani Berrío.

Aleluya. Gloria a Dios. No importa lo que estés viviendo. Sabemos que vivimos momentos difíciles en Venezuela. Mucho dolor, mucha tristeza por las pérdidas de tantos amigos, seres queridos, casas, tantas cosas, tantas dificultades. Pero nuestra única esperanza es permanecer firmes en Cristo Jesús. Si nosotros permanecemos firmes en Cristo Jesús, aferrados a su palabra, no importa lo que venga, porque Él ha prometido estar con nosotros. Él ha prometido estar con nosotros. Y ahorita revisando los mensajes, mientras sonaba esta hermosa canción de Dani Berrío, Alaba a Dios, uno de los mensajes que me llama la atención es una hermana que está escribiendo. Me imagino que le escribía al pastor que estuvo ahorita antes de mí, el pastor Joel. Pero veo que ella está pidiendo por su matrimonio, para que el Señor le ayude y trate con él y haga que deje esa mujer. Esa es mi historia. Un día me fui de casa, abandoné a mi esposa, abandoné a mi hijo. Estuve año y medio fuera de mi casa, a punto de divorciarme, a punto de ponerme a vivir con otra persona. Y sucedieron muchas cosas en ese año y medio. Lo primero que sucedió fue que cuando estaba en esos problemas, poco antes de irme de casa, ya mi esposa tenía sed. Sabía que necesitábamos ayuda. Y comenzó a ir por aquí y por allá, de iglesia en iglesia, iglesia católica, donde quiera que la invitaban, ella iba a buscar de Dios. Y se aferró. Oró y ayunó. Ahorita no puedo atender llamadas. Y se aferró. Creyó en la palabra. La palabra dice que lo que Dios unió, nada ni nadie lo separe. Y se aferró a esa palabra. Incluso líderes de la iglesia le decían: no, pero tú estás joven, si él se quiere divorciar, divórciate. Pero ella creyó en la palabra y empezaba a orar: Señor, conviértelo a ti, Señor, conviértelo a ti, transfórmalo y que sea un servidor tuyo. Heme aquí, 26 años después de esas oraciones. Llegué en los caminos del Señor a finales del 99. Comencé a ir a la iglesia con mi esposa a partir del, como a mediados del 2000. Principio del 2000, el Señor me reconcilió con mi esposa, me fui otra vez a mi casa. Como a mediados del 2000 comencé a asistir a la iglesia. Y desde entonces no he parado de servir al Señor. Dios siempre tiene la última palabra. No importa que tu esposo se haya ido con otra. No importa que tenga un mes, dos meses, seis meses, un año, X tiempo. Para Dios no hay nada imposible. Dios es un Dios, el creador de la familia. Y siempre Él va a abogar por la familia. Entonces no pierdas la esperanza, hermana. Sigue orando, sigue clamando al Señor. Pero algo muy importante, que allí fue donde mi esposa comenzó
a ver frutos de todo el esfuerzo, de toda la búsqueda que había hecho. Ella oraba por la restauración del matrimonio. Y oraba. Y pasaron meses. El Señor tratando por un lado conmigo, por un lado con ella. Y hasta que ella no entendió que debía perdonar. Sí, yo fui el que cometí falta. Yo también me tocó pedir perdón. También me tocó humillarme. Pero hasta que ella no perdonó todo lo que yo había hecho, hasta que no perdonó a la persona que se estaba entrometiendo, hasta que no nos soltó en las manos del Señor, no comenzó a ver la bendición. A partir de ese momento, a partir de que hubo perdón, fue que empezó el proceso de restauración. Y voy un poquito más allá. Te dejo esa palabra allí. Venezuela ha sufrido mucho. Venezuela está sufriendo mucho. Y escuchamos comentarios por aquí y por allá, y decimos por aquí y por allá. Pero hasta que Venezuela no se humille, hasta que Venezuela no perdone a todos aquellos que le han hecho daño. Sabemos que hay idolatría, que hay hechicería, que hay esto, que hay aquello, hay pactos, manipulaciones, maltratos, todo eso. Sí, no lo podemos negar. Pero Jesucristo no murió por unos. Él murió para buscar, procurar el perdón y la reconciliación de todos. Primeramente, aquellos que creen en Él somos los que hemos recibido el perdón de Dios. Y si nosotros hemos sido perdonados, ¿quiénes somos nosotros para no perdonar? ¿Quiénes somos nosotros para juzgar? Porque la palabra nos dice que todos somos pecadores. Que no practicamos de continuo el pecado es otra cosa, sí. Pero de una u otra forma, todos, desde el nuevo creyente hasta el pastor más antiguo con más años en el evangelio, todo ser humano siempre está en tendencia a pecar, a equivocarse. A veces callamos, omitimos, no hacemos lo bueno, y cuando dejamos de hacer lo bueno también nos es contado por pecado. Y si decimos que no pecamos, estamos haciendo a Dios mentiroso. Y Dios no es mentiroso. Él es el único, verdadero, perfecto, veraz. Entonces Venezuela es tiempo de perdonar. Si queremos sanar. Si queremos sanar como nación. Si queremos reconciliación como nación. Debemos comenzar a perdonar y a bendecir. Ya basta. Ya basta de tantas confrontaciones. Ya basta de tantas diferencias por creencias, por doctrinas, por parcialidades, por sistemas. No, nada de eso vale. Aquí lo único que vale es seguir al Señor Jesucristo. Aferrados a Jesucristo es que vamos a salir adelante como nación. Aferrados a Jesucristo es que vamos a poder superar el dolor de las pérdidas que hemos tenido. Porque todos de una u otra forma hemos perdido amigos, familiares, seres queridos, pertenencias. Pero queremos reconciliación, queremos restauración. Tenemos que primeramente humillarnos y perdonar. Amén.
Así que bueno, recuerda que estás en sintonía de Dulce Oración. Escríbeme al 0414-273-2552. 0414-273-2552. La Iglesia Evangélica Pentecostal Las Acacias te invita este domingo a sus dos cultos, 7:30 a 9:00 de la mañana y de 11:00 de la mañana a 1:00 de la tarde. Muchas personas me han estado escribiendo, llamando, preguntando que si vamos a tener culto, los servicios por esto del decreto de duelo nacional. En el decreto lo que estipula es que no podemos hacer manifestaciones en vías públicas, alabanzas, prédicas, conciertos, nada que en vía pública. Pero los templos, porque no solamente ellos se refieren a los templos de los cristianos evangélicos que hacemos cultos, sino también a las iglesias, demás iglesias en sus distintas denominaciones, religiones, las católicas, X, sí van a estar abiertos, sí van a estar funcionando normalmente. ¿Por qué? Porque es un tiempo donde la nación necesita de esa ayuda espiritual. Así que la Iglesia Evangélica Pentecostal te invita mañana domingo a sus dos servicios, 7:30 de la mañana y 11:00 de la mañana. De 7:30 a 9:00 y de 11:00 a 1:00 de la tarde. Así que te esperamos. ¿Dónde queda la Iglesia Las Acacias? En la avenida Roosevelt, cruce con urbanización Nuevo Prado, el cementerio. Es importante que asistas, te congregues. Tal vez muchas personas ahorita están molestas y no entienden lo que está sucediendo. Amados hermanos, no puedo recibir llamadas. Por favor, escriban 0414-273-2552 para mensajería de texto. Es importante que no dejemos de congregarnos. Si tú estás comenzando en los caminos del Señor, es importante mantener tu comunión con Dios. Hay muchas personas que ahorita están comenzando a conocer a Dios. Dada la circunstancia que estamos viviendo, un gran número de personas están conociendo al Señor. Y es necesario que asistas, que comiences a congregarte en una iglesia, para que puedas nutrirte de la palabra, para que puedas entender un poco todo lo que sucede. A veces no tenemos todas las explicaciones, porque los pensamientos de Dios son muy altos, muy grandes en comparación a nuestra mente. Hay personas que se están acercando a Dios, hay personas que más bien están renegando de Dios. Pero Job nos da una tremenda lección cuando él le dice a su esposa, la esposa le dice a Job que maldijera a su Dios y que se echara a morir por todo lo que estaba viviendo. Lo había perdido todo, hijos, casa, pertenencia, todo lo había perdido. Estaba enfermo y ella comenzó a renegar de Dios y quería que Job también renegara de Dios. Y él sabiamente le respondió: recibimos de Dios lo bueno y no vamos a recibir lo malo. Mis hermanos, mis amigos, el sol sale para los buenos, sale para los malos. La lluvia cae para los buenos y cae para los malos también. Dios murió en la cruz del Calvario. Dio a su Hijo Jesucristo en la cruz del Calvario en sacrificio por todos, no por unos, no por otros. Todo aquel que reconoce que Jesucristo murió por él tiene derecho de ser hijo de Dios y pasa a ser, de ser una criatura de Dios, a ser hijo de Dios. Y cuando pasamos a ser hechos hijos de Dios, tenemos beneficios, tenemos seguridad,
seguridad que Dios nos escucha, seguridad de que Él responde nuestra oración. Tenemos identidad como hijos, la seguridad de que somos hijos de Dios. Tenemos la seguridad de que el Espíritu Santo nos acompaña. Él lo prometió y Él lo ha hecho así. Él ha prometido que estará con nosotros en todo momento hasta el fin de los tiempos. Pero es necesario entender que tanto las situaciones buenas, las bendiciones, como las dificultades son parte de la vida. Que es doloroso a veces entender algunas cosas, sí, pero tenemos que continuar aferrados de Dios, porque un mundo sin Dios, una vida sin Dios, bien triste, bien vacía. Así que aferrémonos a Dios y busquemos cada día más y más de estar en comunión con el Señor, porque solamente con Él podemos tener vida y vida en abundancia. Oh bendito Dios. Santo Señor. Gloria, gloria al nombre del Señor. Y oramos por todas aquellas personas. Quiero orar con el Salmo 34:18, y dice así. Segundito para buscar acá. Salmo 34:18 dice: el Señor está cerca para salvar a los que tienen el corazón hecho pedazos y han perdido la esperanza. Esta es la versión Dios habla hoy. En la versión Reina Valera dice que Dios está cerca, Jehová está cerca a los quebrantados de corazón. Pero esta versión Dios habla hoy es tremenda. El Señor está cerca para salvar a los que tienen el corazón hecho pedazos y han perdido las esperanzas. Hoy en día muchos venezolanos están perdiendo la esperanza y tienen el corazón hecho pedazos porque tenían su seguridad en las cosas materiales, en un piso, en un techo, una casa, y eso se vino abajo. Tal vez teníamos la confianza puesta en papá, mamá, en el esposo, en la esposa, y eso se vino abajo. Suena duro, pero nuestra seguridad está en Dios. Nuestra fortaleza está en Dios. Nuestra verdadera vida está aferrados a Dios. Personas que en medio de esta tragedia estaban renegando de Dios. ¿Por qué esto? ¿Por qué esto? ¿Por qué yo soy aquí? Yo soy así, yo soy asado. ¿Por qué me voy a merecer esto? Ah, pero resulta que lo que te amortiguó la caída y te salvó, como vi allí el testimonio de una chica que se salvó, ella estaba testificando que renegaba de Dios, pero lo que le amortiguó la caída y no permitió que se partiera su cadera fue la palabra, una Biblia. Le sirvió de, por decirlo así, de resorte, de cojín, de amortiguador, y no se partió la cadera cuando cayó de una altura. Y ella lo reconoce y se aferró a la palabra, a esa Biblia, que es la palabra de Dios, y comenzó a sentir una luz y un aire que la rodeaba. La palabra es la luz, lumbrera nuestros caminos. Y ese aire es el soplo de vida del Espíritu Santo de Dios. Por eso en esta hora quiero orar por cada uno de aquellos que se encuentran sin esperanzas, se encuentran afligidos por la pérdida de un ser querido, de su casa,
o se encuentran afligidos porque no consiguen a su familiar entre los escombros. Para Dios no hay nada imposible. El mismo Dios que tomó del barro, del polvo, hizo y formó al hombre con el barro y sopló sobre su nariz, es el mismo que puede soplar de los cuatro vientos ese aliento de vida que penetre en esos escombros y pueda mantener con vida hasta que sean rescatadas las personas que están allí. Incluso las puede levantar, las puede despertar. Él despertó a Lázaro. Para Dios no hay nada imposible. Por eso, Padre, en el nombre poderoso de Jesús, te pido que soples aliento de vida. Sopla, sopla aliento de vida. Y rescata, Señor, a esas personas. Pero sobre todo también sopla de tu espíritu, Señor, y trae fortaleza sobre aquellos que se encuentran abatidos, aquellos que se encuentran destrozados. Señor, restaura su vida, sus emociones, Señor, sus pensamientos, devuélvele las fuerzas. Ayúdale, mi Dios, ayúdales en el nombre que es sobre todo nombre, en el nombre poderoso de Jesús. Señor, te pedimos para que seas tú obrando, para que seas tú glorificándote, Señor, trayendo vida, trayendo sanidad, oh Dios. Restaura los pulmones, restaura los riñones, el hígado, los huesos. Señor, mira esas heridas de tantas personas que han sufrido cortadas, han sufrido, tienen fracturas en la columna, en sus piernas, en sus brazos, producto de todo este desastre del terremoto. Señor, sánale, que seas tú el cirujano por excelencia operándole, Señor. Aquellos que tienen cáncer, Señor, puedan recibir la sanidad, cualquiera que sea la enfermedad. Respira del aliento de vida que nos da el Señor, ese aliento, ese aire, el cual respiramos es el aliento de vida del Señor. Sin Él no podemos vivir. Tú puedes dejar de comer por días, puedes dejar de ingerir agua por 3-4 días, pero ¿cuánto tiempo puedes sin respirar? ¿Cuánto tiempo? Minutos, una hora imposible. Yo creo que media hora sin aire, y aunque hay gente que practica un deporte que se llama apnea y retienen la respiración por determinado tiempo, pero más allá de eso no. Posible 2 horas sin respirar, 3 horas. Necesitamos el aliento de vida, ese aliento de vida que viene, ese soplo de vida que viene solamente de Dios por su Espíritu. Oh bendito Señor, mira todos los enlutados, Señor, todos aquellos que están afligidos, Señor, por las pérdidas. Bendito Dios, bendito Dios, santo tú eres, Señor. Gloria, gloria a tu nombre, Señor. Tú eres grande, tú eres poderoso, eres majestuoso, Señor. Mira, Señor, que te piden por la familia Cisnero. Hay muchas peticiones de oración, Señor. Aquellos que se han quedado sin nada, Señor, que lo han perdido todo. Han perdido lo material, pero te tienen a ti, se aferran a ti, Señor. Tú eres el dueño del oro, de la plata, de la tierra y su plenitud.
Señor, sé su pronto auxilio en medio de la tribulación, Padre de la gloria. Aquellos que han perdido todo, casa, carro, familia, Señor, sé tú sustentándole, sé tú ayudándole, oh Dios, te lo pido en el nombre poderoso de Jesús. Suple, mi Dios, suple de una manera especial y poderosa, Señor. Dale sabiduría, dale dirección a los gobernantes, Señor, los que tienen la responsabilidad de administrar los bienes de esta nación, Señor, los recursos. Y tú has bendecido a Venezuela con múltiples recursos naturales, Señor. Que esos recursos naturales sean de provecho y de bendición para toda la nación, Señor. No para un grupo, sino para todo aquel que necesite en el sistema de salud, en los servicios públicos, en viviendas, en escuelas, en hospitales. Glorifícate, Señor, y trae tu justicia, trae tu bendición sobre esta nación, Padre. Te lo pedimos en el nombre poderoso de Jesús. Amén. 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Vamos con un tema musical y ya seguimos con más de Dulce Oración. Escuchemos a Lily Goodman y su tema Al Final.

Acabamos de escuchar a Lily Goodman con su tema Al Final. A veces no entendemos, como decía al principio, no entendemos cómo Dios obra. Pero lo que sí sabemos es que en todo, Él tiene un propósito. Él permitió la persecución de la iglesia para que hubiese la expansión. Los discípulos habían recibido en Hechos 1:8 la llenura del Espíritu Santo, habían recibido poder para ser testigos, pero ellos se habían quedado cómodos. Y entonces en Hechos 8:1 el Señor tuvo que permitir, nos narra Hechos 8:1 el inicio de la persecución de la iglesia. El Señor permitió esa persecución para que ellos se dispersaran. Pero cuando se dispersaron, comenzaron a testificar con poder, el poder del Espíritu Santo. No es que antes no lo habían hecho, sino que lo hicieron por... testificaron, sí, pero después se fueron acomodando. Y a veces el Señor nos tiene que sacudir con situaciones para que entremos y reflexionemos, entremos en razón, nos alineemos a la voluntad de Dios, a los mandatos de Dios, porque a veces muchos, como Dios nos perdona, si confesamos nuestros pecados, entonces muchos se agarran de allí y comienzan a caminar. Un evangelio light, un evangelio que no debe ser. Yo debo procurar en la medida de lo posible de guardar los mandamientos de Dios y ser amigo de Dios, porque así lo dice la palabra. El que me ama guarda mis mandamientos. Entonces, ¿amamos verdaderamente a Dios? Vamos a seguir intercediendo por cada una de las peticiones que nos han llegado y de tantas necesidades que hay. Vamos a pedirle al Señor que sostenga aquellos que están llorando, que están desconsolados por la tragedia que viven, por la pérdida. Hay dolor, hay luto. Señor, en esta hora yo te pido, Padre de la gloria, que seas tú obrando, que sea el poder, la gracia de tu Santo Espíritu ministrando sobre cada uno de aquellos, Señor, que han perdido familiares, Señor. Que el poder, que la gracia de tu Santo Espíritu sea sobre ellos, Señor. Que tú, Señor, le des gloria en lugar de cenizas. Que le des óleo de gozo en lugar de luto. Manto de alegría en lugar de espíritu angustiado a aquellos, Señor, que están desesperados. Aquellos que están buscando a sus familiares y aún no le consiguen. Ya sea que estén vivos, que estén muertos, pero no los consigue, y eso desespera. No saber, no tener noticias de sus seres queridos. Señor, sé propicio. Ayúdale en esta hora. Consuélale. Dale paz. Dale paz en medio de tanto dolor, de tanta incertidumbre, Señor.

dale paz, dale consuelo, dale la fortaleza, Señor. Que seas tú acercándote cada día más y más a ellos, Señor. Que ellos te puedan conocer a través de tu Santo Espíritu. Que puedan recibir de ti la paz que necesitan, Señor. Personas que no han podido dormir, mi Dios, quebranta ese insomnio, quebranta ese espíritu de tormento, de angustia, de dolor. Levanta a tus hijos, Señor, levanta a este pueblo, Padre. Levántalos. Te lo pido en el nombre poderoso de Cristo Jesús, Señor. Te doy gracias. Gracias por lo que tú estás haciendo y por lo que tú harás, mi Dios. En el nombre poderoso de Jesús. En el nombre poderoso de Jesús te lo pedimos, oh Dios. Gracias, Señor, gracias. Gracias, Padre amado. Gracias por tu misericordia, Señor. Te pedimos que tengas misericordia, que tengas piedad de Venezuela. Perdona nuestros pecados, Señor, y restáuranos. Escucha el clamor de tu pueblo. Escucha el clamor de tantos afligidos, mi Dios. Ten misericordia de esta nación y haznos justicia, Señor. Haznos justicia y restaura esta nación, sana esta tierra, Padre. En el nombre poderoso de Jesús, en el nombre que es sobre todo nombre, te lo pedimos, Señor. Amén. 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Te esperamos. Y bien, mis amados. Amigos, seguimos orando, seguimos clamando. Y quiero orar por todos los aquellos que han escrito porque tienen alguna dolencia. Señor, en el nombre poderoso de Jesús, en esta hora, Padre de la Gloria, te pedimos, Padre Santo, por aquellos que tienen dolencia de algún tipo, Señor. Aflicciones respiratorias, problemas de la atención, personas que tienen tumores. Para Dios no hay nada imposible. Ayer conversaba con una hermana y le habían diagnosticado un tumor en el cerebro que le está causando presión en el nervio óptico y por eso está perdiendo la visión. La operación cuesta $30,000. Y me dice, no los tengo. Pero sé que tengo al dueño del oro y de la plata. Y digo, bueno,

0: El Señor es el dueño del oro y de la plata, pero también es el creador. Él puede proveerte el dinero para la operación, pero también puede sanarte, porque Él lo puede todo. Para Él no hay nada imposible, solamente hay que creer. Pedid y recibiréis, creyendo. Debemos pedir creyendo. Enviamos palabras de sanidad sobre cada enfermo, cualquiera que sea tu dolencia, sea cáncer, sea diabetes, sea cirrosis, problemas cardíacos. Sé sano en el nombre de Jesús. Amén. Bien, mis amados, estamos llegando al final del espacio de Dulce Oración por el día de hoy. Nos despedimos de ustedes en el espacio de Dulce Oración. Dulce Oración llegó a ustedes gracias a nuestro Señor Jesucristo y a la Iglesia Evangélica Pentecostal Las Acacias. Estuvimos trabajando para ustedes bajo la dirección general del hermano Manuel Felipe García, en los controles técnicos nuestra hermana Rosalba Merchán, y quien tuvo el gusto de hablar para ustedes, su hermano y amigo Dani García.
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3: Muy buenas tardes, amigos. Seguimos aquí en Dinámica, un tiempo especial, clamando, clamor de oración por Venezuela. Seguimos en este espacio que ha abierto Radio Dinámica para estar clamando, orando por nuestra nación. Y bueno, continuamos orando, clamando por nuestra nación. Sabemos que vivimos tiempos difíciles, y como muchas personas, cuando ocurrió pasado 24, miércoles 24, pasó el terremoto, mucha gente comenzaron a clamar y comenzaron a orar y a aferrarse a la palabra. Y muchos se aferraron a este Salmo 46. Quiero leerlo para dar inicio a este tiempo especial de clamor por Venezuela. Leo con la bendición del Padre, del Hijo y del Espíritu Santo. Amén. Dios es nuestro amparo y fortaleza, nuestro pronto auxilio en las tribulaciones. Por tanto, no temeremos, aunque la tierra sea removida y se traspasen los montes al corazón del mar, aunque bramen y se turben sus aguas, tiemblen los montes a causa de su braveza. Del río sus corrientes alegran a la ciudad de Dios, el santuario de las moradas del Altísimo. Dios está en medio de ellas, no será conmovida. Dios la ayudará al clarear la mañana. Bramaron las naciones, titubearon los reinos. Dio él su voz y se derritió la tierra. Jehová de los ejércitos está con nosotros. Nuestro refugio es el Dios de Jacob. Venid y ved las obras de Jehová, que ha puesto asolamiento sobre la tierra, que hace cesar las guerras hasta los confines de la tierra, que quiebra el arco, corta la lanza y quema los carros en el fuego. Estad quietos y conoced que yo soy Dios. Seré exaltado entre las naciones, enaltecido seré en la tierra. Jehová de los ejércitos con nosotros, nuestro refugio, el Dios de Jacob. Dios es nuestro amparo y nuestra fortaleza, nuestro pronto auxilio en medio de la tribulación. El hombre te puede fallar, pero cuando tú clamas al Señor, tal como dice en Jeremías, cuando clamamos al Señor, Él nos oye, Él nos responde, Él no nos dejará ni nos abandonará, porque Él es nuestro Dios. Él nos escogió como pueblo, así que Él va a tener cuidado en todo momento de cada uno de nosotros. Muchos pueden estar afligidos, muchos pueden estar enlutados, muchos pueden estar disgustados con Dios, muchos incluso hasta estarán pensando en no seguir más a Dios. Sea cual sea el pensamiento y el sentimiento del corazón del hombre, Dios está al lado de cada uno de aquellos que le buscan, que le temen, que han creído en Él. Él no nos dejará. Él no nos va a desamparar. Él está permitiendo todo esto con un propósito. Me encanta el relato de la historia de José. José era un joven, muchacho de 17 años aproximadamente, y comenzó a tener unos sueños que ni él, ni sus hermanos, ni su papá entendía. Su papá Jacob se puso a meditar en esos sueños. Sus hermanos le tenían envidia, se burlaban, lo golpeaban, lo tiraron a una cisterna, lo vendieron como esclavo, fue arrastrado como por esos mercaderes de esclavo por el desierto, desde su tierra hasta que llegaron a Egipto, vendido en un principio un mercader. Luego ese mercader lo vendió al capitán de la guardia de Egipto. Él estuvo como esclavo en la casa de Potifar, pero Dios estaba con él, porque Dios no lo dejó. José creía en Dios, conocía al Dios de su padre. Y todo lo que hacía José era prosperado por Dios. Después fue injuriado por una mujer, preso a causa de no complacer en sus deseos pecaminosos a esta mujer. Le levantó falso testimonio diciendo que José la había intentado violar. Fue preso. Dios estuvo con él allí en medio de la cárcel, lo prosperó, no lo dejó avergonzado, le dio la sabiduría, le dio la interpretación de los sueños del copero, del panadero. Después fue llevado ante Faraón para que interpretase los sueños de Faraón y fue puesto como primer ministro de Egipto. Tenía toda la autoridad, después de Faraón tenía toda la autoridad sobre Egipto. Administraba los bienes de Egipto para llevar el evangelio, para que permitiera, se expandiera el evangelio, la creencia en Dios, el Dios de Jacob, el Dios de José, que le dio la sabiduría para salvar a muchas naciones. ¿Cuál es el propósito de Dios con Venezuela? Venezuela será levantada como punta de lanza. De Venezuela saldrán muchos a llevar la palabra a las naciones. Antes venían los profetas, los evangelistas. Ahora saldrán de Venezuela profetas, pastores, evangelistas, maestros de la palabra, a proclamar el evangelio, a proclamar la palabra a las naciones, porque Venezuela será restaurada. Nos toca humillarnos delante del Señor, como dice la palabra, que si su pueblo se humillare, lloraren, buscaren su rostro, si apartaren de sus malos caminos, entonces Dios escuchará a su pueblo, escuchará nuestras oraciones, perdonará y sanará nuestra tierra. Así que debemos humillarnos delante de Dios. Vamos a orar para que, como pueblo de Dios, reconociendo que la iglesia ha pecado, la iglesia, hemos pecado en la iglesia, porque nos hemos apartado del amor de Dios, nos hemos apartado de los principios de la palabra de Dios. Muchos han ido en pos de hombre, quitando su mirada de Dios y poniéndola en un sistema, en un hombre. Muchos simplemente cómodos en el aire, dentro de cuatro paredes con aire acondicionado, esperando que las almas lleguen a su templo. Y así infinidades de faltas que sutilmente hemos cometido y hemos permitido. Por eso nos humillamos delante de Dios y pedimos perdón como iglesia. Pedimos perdón como iglesia. Pedimos perdón, Padre, en el nombre poderoso de Jesús, porque hemos dejado de hacer lo bueno. Hemos dejado de predicar a tiempo y fuera de tiempo. Muchas veces descansamos en que la tarea de la predicación sea de llevar el evangelio solamente entre al grupito de evangelismo. No, es un mandato para todo aquel que cree en Dios. Id y hacer discípulos. Para eso nos dejó el Espíritu Santo del Señor, para ser testigos con poder de su evangelio, de las buenas nuevas de salvación. ¿Cuántos cumplimos con ese mandato a diario? Una vez a la semana, una vez al mes cuando sale la iglesia. No, es en todo tiempo, la palabra lo dice. A tiempo y fuera de tiempo debemos hablar del Señor. Y nos hemos acostumbrado a la comodidad. Hemos pecado como iglesia, permitiendo muchas cosas, sobando muchos pecados por la gracia. Si el Señor nos da la gracia, nos perdona por su gracia, por su amor, pero también nos manda a obedecer sus palabras. Pedimos perdón, Padre, y te pedimos que sanes nuestra tierra. Sana nuestra tierra.

Seguimos orando. Escuchamos a Marco Huy con Sana Nuestra Tierra. Le pedimos perdón al Señor por Venezuela, por el pecado de la idolatría, de la hechicería. Sabemos que muchos siguen idolatran o adoran ídolos porque no conocen al Dios verdadero. Pero a nosotros que le conocemos, nos ha sido encomendada la tarea de predicar. Y a veces lo tomamos muy ligeramente, como decía hace un ratico. No, que lo haga el equipo de evangelismo, no, es tarea de todos. Por eso la maldad, la hechicería ha crecido, por la indiferencia del pueblo de Dios. Por eso clamamos a ti, Señor, que seas tú teniendo misericordia de Venezuela, Padre. Que seas tú teniendo misericordia de esta tierra, Padre, que se ha corrompido, Señor, en el nombre poderoso de Jesús. Nos arrepentimos, mi Dios. Nos arrepentimos delante de ti, oh Padre de la gloria. En el nombre poderoso de Jesús, Señor, te pedimos perdón por nuestros pecados. Ayúdanos, ayúdanos, Padre de la gloria. Ten misericordia de Venezuela, oh Dios. Ten misericordia de Venezuela conforme a la multitud de tus piedades y borra las rebeliones de Venezuela y lávanos de nuestra maldad y limpia el pecado de Venezuela, Señor. Que el poder, la gracia de tu Santo Espíritu sea recorriendo cada rincón, Padre, de Venezuela, donde hay un alma. Allí llegue tu Espíritu Santo tocándole, transformándole, porque solamente, Señor, así podrá reconocer al ser viviente en Venezuela, reconocer sus rebeliones y reconocer su pecado, porque hemos pecado contra ti. Contra ti solamente hemos pecado y hemos hecho lo malo, Señor. Ten misericordia de Venezuela, Padre de la gloria. Señor, en esta hora gemimos por nuestra nación, Padre. Gemimos por aquellos que no te conocen, Padre Santo. Para que te puedan conocer y puedan reconocer al Dios vivo, al Dios verdadero. No es en un yeso, no es en una montaña. Que podamos reconocer al Dios verdadero, al Dios de los cielos, al Dios creador del universo. Clamamos por Venezuela, Señor, porque tú eres el único. Señor, esto no lo va a cambiar un hombre, no lo va a cambiar una nación, no lo va a cambiar un ejército, no lo va a cambiar un sistema. Venezuela va a cambiar por el poder del Espíritu Santo. Por eso, Señor, clamamos a ti y te pedimos, mi Dios, que de los cuatro rincones de la tierra, Señor, sople tu Espíritu Santo sobre Venezuela, oh Dios, tocando corazones, transformando las vidas, Señor, de todo el habitante de Venezuela. Porque Venezuela se ha corrompido en el pecado, Señor, en la corrupción, desde los más altos hasta los más sencillos, mi Dios. Uno va a una bodega, va a una tienda, pregunta un precio, en divisa tanto. Por poner un ejemplo, en estos días fui a comprar algo y me dicen en divisa 40, en bolívares 70. Pueblo robando al pueblo. Ten misericordia, Dios. Redarguye a cada habitante de esta tierra venezolana, Padre. Sabemos que tienes propósito, Señor, y que levantarás a Venezuela. Pero es necesario quebrantar la maldad en el corazón del venezolano.
Es necesario quebrantar el orgullo, la vanidad, la codicia, la avaricia, el adulterio, la borrachera que se ha apoderado, Señor, de esta tierra venezolana. Oh bendito Dios, te pedimos que tengas misericordia de Venezuela, Padre. Solamente seremos transformados por el poder de tu Espíritu. Te pedimos, mi Dios, que tú obres, que tú obres, que tú obres con tu Santo Espíritu. Sopla sobre esta tierra venezolana. Desarraiga toda hechicería, toda brujería, toda maldad, toda avaricia. Oh bendito Padre de la gloria, en el nombre poderoso de Jesús, te pedimos, bendito Padre amado, que seas tú obrando, Señor, que seas tú ministrando, Señor. Oh Padre de la gloria, ten misericordia, Padre. Gloria a tu nombre, Señor. Desarraiga de Venezuela todo adulterio, toda fornicación, toda hechicería, toda brujería. Padre, quebranta, quebranta esos pactos que se han hecho en lugares altos, mi Dios. En las montañas de Sorte, quebranta, mi Dios, y reprende toda malicia del diablo. Todo triángulo diabólico, Señor, con otras naciones. Porque sabemos que hay pactos, Señor, que han hecho con otras naciones a través de la hechicería, de la magia negra. Se ha quebrantado todo pacto, mi Dios, en el nombre poderoso de Jesús. Y que el único pacto vigente sobre esta tierra venezolana sea el pacto de la sangre preciosa de Jesucristo, la cual fue derramada para librarnos del pecado, de la maldad y de la maldición de Satanás, de la muerte eterna. Ayuda a Venezuela, oh Dios. Ayuda a Venezuela. Restaura Venezuela, Padre. Oh Padre de la gloria, en el nombre poderoso de Jesús, proclamamos tu victoria, Señor. Que la luz de tu evangelio corre, Señor, por todos los rincones de esta nación. Padre, levanta ese remanente que tú tienes preparado para este tiempo, un remanente lleno del poder y del fuego de tu Espíritu Santo, para llevar palabra, la palabra de salvación, mi Dios. Oh bendito Padre de la gloria, en estos tiempos de angustia, en estos tiempos de crisis, Señor, toca los corazones de cada habitante de esta nación para que estén sensibles a escuchar tu evangelio y que por el poder de tu Espíritu Santo, Señor, sean convertidos, se puedan convencer de juicio, de pecado y de justicia y se aparten de sus malos caminos y muchos, muchos lleguen, Señor, al convencimiento de la verdad que es Jesucristo. Porque nadie va al Padre sino a través de Jesucristo. Oh bendito Señor, te lo pedimos, Padre amado, en el nombre poderoso de Jesús. Trae restauración a esta nación, mi Dios. Trae restauración a esta nación, Padre. Trae conversión, oh bendito Padre amado, en el nombre poderoso de Jesús. Clamamos a ti, Señor. Clamamos a ti, Señor, por una restauración genuina, por un arrepentimiento en el corazón de cada venezolano, Señor. Que puedan reconocer que solamente de ti viene toda bendición. Oh bendito Dios. Venezuela será verdaderamente prosperada y libertada. Será verdaderamente libre cuando ponga su corazón en Jesucristo. Por eso te pedimos, mi Dios, que tu Espíritu Santo obra, Señor. Obra, Espíritu de Dios. Obra, Señor. Y quebrante esos pactos de sangre, esos pactos, Señor, que se han hecho en lugares
en sótanos, mi Dios, donde han entregado y derramado sangre de niños, sangre de animales, para recibir poder, para recibir autoridad. Aquellos que se pretenden creer los dueños de esta tierra, que el Señor los reprenda toda obra satánica que ha querido levantarse sobre esta nación. Señor, en el nombre poderoso de Jesús te pedimos que obres, Señor, sobre cada corazón de los habitantes de Venezuela, Señor. Obra sobre cada habitante, Señor, de este territorio nacional venezolano. Sean nacidos aquí, Señor, o hayan venido del extranjero. Conviértelos a ti, mi Dios, y restaura esta nación. Limpia, Señor, limpia los aires, limpia las montañas, limpia los ríos, limpia nuestros mares, Señor. Nuestras playas sean limpias, Señor, nuestros llanos, todo el territorio, todo el cielo venezolano, todo ese espacio aéreo sea limpiado de toda contaminación espiritual, Señor. Todo aquello que haya sido lanzado desde los aires, Señor, esos polvos de huesos muertos, de muertos, sea quebrantado todo pacto, todo adormecimiento, todo principado de dependencia, de manipulación, de mentira que ha estado gobernando, Señor. Todo aquello que no viene de ti sea derribado por el poder de la palabra, todo argumento, toda fortaleza, en el nombre poderoso de Jesús. Saca a luz todo lo que está en tiniebla, mi Dios. Saca a luz todo lo que está en tiniebla, Padre, y establece tu justicia. Establece tu justicia, Padre amado, sobre esta nación. Derriba toda mentira diabólica, Señor, que se ha levantado, que se ha hecho fortaleza en esta nación, Padre. Derríbalo, porque para ti no hay nada imposible. Porque la salvación viene de Jehová de los ejércitos. Nuestro pronto auxilio en medio de la tribulación viene de ti. La salvación viene de ti, oh Dios, no del hombre, no de un sistema económico, no de partidos, no de líderes o de ejércitos. Viene por tu Santo Espíritu la salvación y la restauración de esta nación. Sánanos, sánanos como nación, Padre. Sánanos como individuo. Te lo pedimos en el nombre que es sobre todo nombre, en el nombre poderoso de Jesús. Amén.

Alguien diga amén. Voy a invitarle que esté de pie conmigo y vamos a clamar a Dios que nos sane. Señor, estamos tu pueblo reunido esta noche, humillados delante de ti. Queremos pedirte que sanes nuestra tierra. Cante conmigo así.

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3: Continuamos con este tiempo especial de clamor por Venezuela. Acabamos de escuchar hace un momento a Marcos Huy con Sánanos. Sana nuestra, sánanos, sánanos como personas, sánanos como iglesia, como nación. De lo profundo, oh Jehová, clamo a ti. Señor, oye mi voz, oye la voz de Venezuela, y estén atentos tus oídos a la voz de la súplica de Venezuela. Jehová, si mirares los pecados, ¿quién, Señor, se podrá mantenerse? Pero en ti hay perdón para que seas reverenciado, Señor. Ten misericordia de Venezuela y perdónanos para que Venezuela a una voz te pueda glorificar y exaltar, mi Dios. Para que Venezuela, Señor, se rinda delante de ti. Ten misericordia de nosotros, Señor. Esperamos en Jehová, esperamos en ti, Señor, porque solamente en ti, mi Dios, tenemos salvación, solamente en ti podemos tener prosperidad, porque de nada vale tener oro, de nada vale tener petróleo y tantos minerales, tanta esa tierra rara que tantos anhelan y codician. Podemos tener muchas riquezas materiales como nación, pero si no tenemos al Dios verdadero como nuestro Señor, como nuestro Dios, mientras haya una gran mayoría que no tengan a Jehová de los ejércitos como el Dios de Venezuela, que no reconozcan el sacrificio de Jesucristo en la cruz del Calvario, de nada valen nuestras riquezas. Por eso clamamos a ti, Señor, para que Venezuela se rinda, para que cada habitante de esta tierra venezolana se rinda delante de ti, Señor. Ese es mi clamor. Porque podemos tener miles de riquezas, millones de minerales, la reserva más grande de petróleo, pero si no tenemos al Dios verdadero en nuestro corazón, si no te tenemos a ti como el Dios de Venezuela, vana es nuestra riqueza. Señor, te pedimos para que seas tú transformando el corazón de cada habitante, para que seas tú, Señor, gobernando el corazón de cada hombre, de cada mujer que ha de estar en autoridad sobre esta nación. Porque si Venezuela es gobernada por hombres y mujeres temerosos de ti, que permitan que tu palabra, Señor, sea conocida a través de los colegios, en cualquier parte, con libertad, para que tus principios, Señor, sean enseñados desde los colegios, desde los más básicos, primeramente en el hogar, pero también sea reforzado desde en los colegios, en todos sus niveles. Señor, te pedimos, mi Dios, que hagas una transformación profunda. Que cada hombre, que cada mujer que esté en autoridad sobre esta nación sea un hombre y una mujer temerosos de ti, Señor, de tus principios, de tu palabra. Porque de nada valen las riquezas si no guardamos tus mandamientos, Señor. Ayúdanos, ayúdanos, Señor. Pon hombres y mujeres en autoridad que te teman. Tengan ese temor reverente. Ayúdanos, Señor, a ser temerosos cada día más y más de ti. Pero no de un pánico, un miedo a lo malo. No, porque tú eres un Dios bueno. Tú eres un Dios bueno y como todo padre bueno, al hijo que amas corrige, y por eso estás corrigiendo a Venezuela, Señor, y te damos gracias. Gracias porque esto lo vemos como una reprensión para aprender y corregir nuestros errores. Ayuda a cada venezolano a transformarse. Que el poder de tu Espíritu Santo pueda renovar la mente, el pensamiento, el corazón del hombre. Y pueda haber temor reverente a ti, Señor. Desde el habitante de a pie hasta el más alto grado de eminencia en este país, Señor, te teman con ese temor reverente, Padre de la gloria. Levanta hombres, levanta mujeres temerosos de ti para que administren las riquezas que tú has derramado sobre esta nación, Señor. Para que bendiga, Señor, a cada habitante de esta nación a través de los servicios públicos, a través de los hospitales, de las escuelas, de las carreteras. Oh bendito Dios, levanta esta nación, Padre, transforma esta nación, porque eres tú, Señor, eres tú, mi Dios, el único que la puede transformar, Señor. Clamamos a ti por Venezuela. Clamamos a ti, Señor, por la paz, por la justicia de Venezuela, Padre de la gloria. La maldad ha ido en aumento, Señor, y tal vez siga en aumento, pero el único que puede detener toda maldad, toda corrupción, todo abuso sobre los indefensos eres tú, Señor. Y aquí hay un pueblo que está indefenso, Señor. Ayúdanos ante tanta indiferencia. Ayúdanos, Señor, ante tanta maldad. Transforma, Señor, a Venezuela. Que no la reconozcan por una nación que se ha dejado corromper, Señor. Sino que muchos se asomen y quieran venir a conocer lo que está sucediendo, porque la transformación espiritual de Venezuela va a hacer crecer a Venezuela en todos los ámbitos. Va a crecer en la ciencia, va a crecer en lo material, pero primero tiene que crecer en el espíritu. Por eso clamamos a ti por la transformación del corazón de cada venezolano, Padre. Te lo pedimos, oh Dios. Te lo pedimos, Padre, en el nombre que es sobre todo nombre, en el nombre poderoso de Jesús. Te doy gracias, mi Dios, porque sé que has levantado un remanente, mi Dios, que de día y de noche está clamando por Venezuela. Y te doy gracias por este medio, Señor, porque sé que muchos están unidos. Oh bendito Padre de la gloria.

0: Señor, derrama unidad sobre tu pueblo. Te lo pedimos en el nombre que es sobre todo nombre. Trae la unidad, Señor. Que cese la contienda, que cesen los celos ministeriales. Te lo pedimos en el nombre poderoso de Jesús, Señor. Oh, bendito Padre, bendito Dios, te damos gracias. Gracias, mi Dios, por lo que estás haciendo en Venezuela. Gracias porque sabemos que tu Espíritu Santo está tocando corazones, está transformando vidas, Señor, y levantarás hombres y mujeres temerosos de ti, una generación temerosa de ti, Padre. Generaciones futuras temerosas de ti, Padre de la gloria. Que aunque la maldad en el mundo irá en aumento, aquí en Venezuela habrá unas generaciones que te temen, que te aman y que te sirven. Declaramos, Señor, que tú eres el Dios de Venezuela, que no hay ningún otro Dios. No hay ningún otro Dios. Solo Jehová de los ejércitos es Dios de Venezuela. Solo Jesucristo, el Señor de señores, Rey de reyes, es el Dios de Venezuela. Solamente tu Espíritu Santo, solamente tu Espíritu Santo, tu reino sea sobre esta nación. En el nombre poderoso de Cristo Jesús. Gracias, gracias, Señor, gracias. En el nombre de Jesús. Bendito es tu nombre, Señor. Gracias por lo que estás haciendo. Veremos tu gloria. Veremos la luz de Jehová resplandecer sobre Venezuela. Levántate y resplandece, Venezuela. Levántate y resplandece, porque sobre ti está la luz de Jehová. Aleluya. Aleluya. Aleluya. Gracias, Señor. Gracias en el nombre de Jesús. Amén. Le damos gracias al hermano Manuel Felipe García y a todo el equipo de Radio Dinámica por haber abierto este espacio de un clamor por Venezuela. Estuvimos trabajando para ustedes en el control técnico, nuestra hermana Rosalba Marchán, y quien tuvo el gusto de hablar en esta última hora con ustedes, Dani García. Será hasta la próxima y que Dios les bendiga.
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0: Venezuela, ora como Habacuc. Aunque la higuera no florezca, ni en las vides haya frutos, aunque falte el producto del olivo, y los labrados no den mantenimiento, y las ovejas sean quitadas de la majada, y no haya vacas en los corrales, con todo, yo me alegraré en Jehová, y me gozaré en el Dios de mi salvación. Jehová, el Señor, es mi fortaleza, el cual hace mis pies como de ciervas, y en mis alturas me hace andar.
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3: Les saluda Rodrigo Riaño del Castillo. Mire, todos en algún momento de la vida nos hemos sentido inseguros, con miedo a ser rechazados, a fallar en algún intento. Muchas veces nos hemos sentido inseguros en medio de la soledad, frente a las amenazas de algo o de alguien, o por situaciones que dejamos sueltas en el pasado y que aún nos persiguen. Pero ¿sabe algo? Frente a esos momentos de inseguridad, permítame compartirle una hermosa promesa que Dios le dio a un hombre llamado Jacob. Un hombre que en algún momento de la vida se sintió inseguro. Un hombre que en algún momento de la vida sintió que las cosas no estaban pasando como él quería. Y frente a esos momentos de inseguridad, permítame compartirle una hermosa promesa que Dios le dio a un hombre llamado Jacob. Una promesa que también podemos hacer nuestra el día de hoy. Cuando sintamos que las cosas no están saliendo como Dios nos prometió, o cuando llegue a tocar a nuestra puerta la inseguridad y el miedo. Una promesa que estoy seguro nos levantará el día de hoy. Pero antes de leerle esa promesa, esa palabra, permítame y le cuento la historia del por qué Dios le dio esa palabra, esa promesa a Jacob. Resulta que Jacob era el nieto de Abraham, el padre de la fe, y el hijo menor de Isaac. El mayor se llamaba Esaú. Sobre él, sobre el hijo mayor, sobre el primogénito, recaía una bendición especial. Una bendición de protección, de cuidado, de compañía, pero sobre todo de prosperidad y engrandecimiento. Eso era lo que le esperaba al hijo mayor de Isaac, a Esaú. Pero él despreció la bendición. Y su hermano menor Jacob, sabiendo lo que significaba esa bendición, la toma para sí, se la arrebata a su hermano. Y cuando su hermano Esaú se dio cuenta que la había perdido, se llenó de odio, de ira contra Jacob y procura matarlo. Y a Jacob no le quedó más remedio que huir. Toda esa historia la encontramos en Génesis del capítulo 25 al capítulo 28. Imagínate eso. Jacob recibe una bendición de parte de su padre, una bendición de parte de Dios, de engrandecimiento, de prosperidad, de cuidado, de protección. Y lo que le tocó hacer al día siguiente fue huir, porque su hermano lo quería matar. ¿Te das cuenta? Recibe una palabra de bendición, pero lo que vivió al día siguiente, aparentemente, fue contrario a lo que había escuchado. Aparentemente. Y permítame seguir con la historia. Y antes de Jacob salir de casa, su padre Isaac le llama, ora por él y le bendice nuevamente. Y le da una recomendación, y era que él, por favor, que Jacob no se casara con ninguna mujer de la tierra de Canaán. Que se cuidara, en otras palabras, de hacer alianzas equivocadas con mujeres de esa tierra. Y Jacob decide obedecerle a su padre. De una u otra manera, Jacob sabía el tipo de bendición que reposaba sobre él y estaba dispuesto a cuidarla. Mientras que su hermano Esaú, al darse cuenta que a su papá no le gustaba para nada las mujeres cananeas, en rabia, en enojo con su padre, fue y buscó mujeres cananeas para sí. Mire, le estoy contando esta parte de la historia porque quiero que nos demos cuenta, que podamos ver cómo era el corazón de Jacob frente a la bendición de Dios. Jacob no solo buscó la bendición, no solo arrebató la bendición, sino que cuando la tuvo, la cuidó. Y parte de cuidar la bendición era no hacer alianzas con mujeres de Canaán. Mire, Jacob, aunque tenía la bendición de parte de Dios, le tocó huir de la casa de papá. Le tocó salir de la tierra que Dios había prometido darle. Quiero que pensemos un poco en eso. Dios le hizo una promesa a su abuelo Abraham, que le iba a dar esa tierra. Luego le volvió a prometer lo mismo a Isaac. Y ahora esa misma promesa recaía sobre Jacob, que le daría esa tierra a él y a toda su generación. Y ahora, en vez de poseerla, tiene que salir huyendo, además del peligro que estaba viviendo de ser asesinado por su propio hermano. Permítame, mi amiga y mi amigo, preguntarle lo siguiente, guardando las proporciones, por supuesto. ¿Se ha llegado a sentir así? ¿Que Dios depositó en usted un sueño? ¿Que Dios depositó en usted una promesa? ¿Que Dios puso en usted un propósito? Y que en vez de sentir que se acerca a ese sueño, que se acerca a ese propósito, como que al contrario se aleja. Pues mire, eso le pasó a Jacob. En vez de poseer la tierra que Dios les había prometido, aparentemente estaba alejándose. Que en vez de acercarnos a nuestro sueño, aparentemente como que nos alejamos. Pero ¿sabe algo? En la vida de Jacob pasó algo poderoso. Y es que aunque aparentemente las cosas eran contrarias, Dios estaba con él. Y Dios se le manifestó a él. Dice Génesis capítulo 28, del verso 10 al verso 15, que Jacob, en medio de esa situación, huyendo de su hermano, alejándose de la tierra, tuvo un sueño. Y en ese sueño recibió la ratificación de parte del mismo Dios que sobre él estaba su bendición, que sobre él estaba el respaldo de Dios. De pronto, Jacob se encontraba inseguro, temeroso, porque estaba huyendo, saliendo de casa y amenazado de muerte por su hermano. Pero Dios, en medio de esa situación, en medio de la inseguridad que estaba viviendo, le dio esta palabra poderosa, una promesa de seguridad. Y quiero que escuche esa palabra, quiero que escuche esa promesa, pero sabiendo que esa palabra, que esa promesa también es para usted el día de hoy. Verso 15 de Génesis 28. Dios le dijo a Jacob: he aquí, yo estoy contigo. ¿Está escuchando eso, mi amiga y mi amigo? Que en medio de la inseguridad que está viviendo hoy, Dios le dice: no estás solo, hijo, estoy contigo. Y luego le dice: y te guardaré por donde quiera que fueres. Promesa de compañía y promesa de protección frente a cualquier circunstancia de la vida. Y luego le dice Dios: Jacob, y volveré a traerte a esta tierra. En otras palabras, lo que Dios le está diciendo es: mira, si le prometí esta tierra a tu abuelo, si le prometí esta tierra a tu padre, y si prometí esta tierra a ti y a tus descendientes, aunque ahora estés lejos de este sueño, yo te lo voy a cumplir. Mire, es como si Dios le estuviera diciendo: oye, Jacob, tendrás que salir de este lugar. Aparentemente vas a sentir que te alejas del sueño, del proyecto, de la tierra, del lugar que tengo para ti. Pero no es así, hijo, no es así, Jacob. Lo que voy a hacer es que te voy a preparar. Voy a enseñarte cosas en este tiempo. Y cuando las aprendas, cuando te hagas fuerte, te voy a traer de nuevo. Y por ahora, quiero que estés tranquilo, sabiendo que te traeré de vuelta. Y escuche lo que también Dios le dice a Jacob: no te dejaré hasta que haya hecho lo que te he dicho. Mire, puede que hoy se sienta inseguro por muchas razones. Puede que hoy sienta como que está alejado de su sueño, del propósito que Dios puso en sus manos. Puede que haya recibido una promesa, una palabra de parte de Dios, y que como que aparentemente no se está cumpliendo. Pero hoy Dios nos dice en Génesis 28:10 que si usted y yo vamos de su mano, que si usted y yo nos aferramos a Él, que si usted y yo tomamos su bendición y la cuidamos, Él promete, Génesis 28:15, estar con nosotros, guardarnos en donde quiera que fuéremos. Él promete darnos la bendición, o como se lo dijo a Jacob, hacerlo volver a la tierra. Dios promete no dejarnos hasta que haya hecho lo que nos ha dicho. Señor, te damos gracias por esta palabra de seguridad, por esta palabra de compañía y de propósito que tú tienes para nosotros. Señor, puede que las cosas hoy no estén marchando como queremos, pero ayúdanos, Dios, a seguir siendo fieles a ti. Ayúdanos, Dios, a no soltarnos de tu mano y a creer lo que dice Génesis 28:15, que tú estás con nosotros, que tú nos protegerás y que eso que nos prometiste se cumplirá. Hoy, Señor, decidimos seguir aferrados a ti, Dios del cielo. Bendice a cada oyente que se conecta, a ellos y sus familias. Y hoy, Cristo Jesús, abrimos nuestro corazón y te reconocemos como nuestro Señor y como nuestro Salvador.
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El Señor nos dice: He aquí que yo les traeré sanidad y medicina, y los curaré, y les revelaré abundancia de paz y de verdad.

0: es un milagro cuando el milagro pase todo el día.
1: En Dinámica son las 2 y 19 minutos.
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4: Hola amigos. Cuando hablamos de oración no nos referimos a teorías leídas en algún libro. Hablamos de experiencias espirituales después de estar predicando en muchos auditorios por más de 40 años con un éxito que se agotaba en la oratoria. Fuimos confrontados por el mismo Señor de una manera dramática y fue necesario dar un giro de 180 grados para encontrarnos con el Cristo del cual hablábamos, pero que no conocíamos. Empezamos a conocerlo cuando decidimos pasar de orar a secas a tener vida de oración. Es decir, a separar momentos del día para orar devocionalmente a solas, con el fin de experimentar la presencia de Dios. En el sentido más sencillo, la vida de oración es un encuentro de usted con el mundo de Dios, de manera que es sumamente importante que entendamos por qué es necesario orar y qué es lo que hacemos al orar. Sería insensato que siguiéramos pensando que la oración se reduce a una actividad en la cual el Todopoderoso Dios de los cielos está a nuestra disposición para concedernos todo lo que deseamos.
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0: En Dinámica son las 2 con 26 minutos.
1: Segundo libro de Samuel 7:22. Cuán grande eres, Señor y Dios. No hay nadie como tú. Tal y como lo hemos sabido, no hay más Dios que tú.

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El Señor nos dice en Jeremías 33:6, pero les traeré salud y medicamentos, y los sanaré, y les haré experimentar una paz abundante y duradera. 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

0: En Dinámica son las 2:39.
1: Si estás pasando muchas pruebas, si tienes muchas batallas, si han llegado como un torbellino situaciones difíciles a tu vida, para ti es esta palabra. Santiago capítulo 1 versículo 2 dice: hermanos míos, tened por sumo gozo cuando os halléis en diversas pruebas, sabiendo que la prueba de vuestra fe produce paciencia, mas tenga la paciencia su obra completa, para que seáis perfectos y cabales, sin que os falte cosa alguna. ¡Qué poderosa palabra, qué recomendación tan importante la que nos da Santiago! Dice: hermanos míos, tened por sumo gozo cuando os halléis en diversas pruebas. Muchas son las aflicciones del justo, pero de todas ellas le librará Jehová, dice su palabra. Así que las pruebas van a venir, las adversidades van a venir, los desafíos van a venir. Seremos probados como el oro fino. Seremos procesados, pero qué bueno es tener fe en medio de las pruebas, tener el gozo del Señor en medio de la situación difícil, tener el dominio propio en medio de las adversidades. Por eso Santiago dice: hermanos míos, tengan el gozo completo cuando se encuentren en muchas pruebas, sabiendo que la prueba de vuestra fe producirá paciencia. Paciencia es el consejo de esta palabra. Tengan paciencia en las pruebas, tengan tranquilidad en las pruebas, porque sabiendo que en medio de las pruebas tendremos la salvación y tendremos la paz que sobrepasa todo entendimiento. Así que tengan alegría o tengan gozo, tengan confianza, mantengan la fe, porque tu prueba te llevará a otro nivel. En el nombre de Jesús de Nazaret, digan amén a eso.

0: En Dinámica son las 2 y 47 minutos.
1: Isaías 25:1. Tú, Señor, eres mi Dios. Yo te exaltaré y alabaré tu nombre, porque has hecho maravillas. Tus consejos siempre han sido verdaderos y firmes.

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2: Hola amigos. Pedir en oración es lo más fácil, pero no lo es todo. El pan nuestro de cada día, dánoslo hoy. Esta curiosa frase representa a las peticiones generalmente de cosas materiales que siempre hacemos. Pan en este contexto es una palabra simbólica que agrupa una gran variedad de necesidades que no incluye el orden espiritual. Es necesario tener presente que Dios no nos concede siempre lo que le pedimos, sino lo que necesitamos. Ese es precisamente uno de los ingentes problemas que tenemos con la oración. Parece que para nosotros la circunstancia de orar no tiene otra razón que la de pedir algo. Y yo os digo, pedid y se os dará, buscad y hallaréis, llamad y se os abrirá. Hay gente que piensa que las oraciones son como esas maquinitas automáticas a las cuales se les introduce una moneda y entregan una gaseosa o una bolsita de maní. Dios nos concederá solo aquellas peticiones que satisfagan su voluntad, porque si el Señor nos concediera todo lo que le pedimos, habría un caos en el mundo. Pedirle algo a Dios es relativamente fácil. Una impresionante mayoría de cristianos cree que tenemos el derecho inalienable de recibir todo lo que le pedimos a Dios, porque la Biblia dice, pedid y se os dará. Nadie está negando que la palabra de Dios enseña eso, pero en ejercicio de sana interpretación bíblica, debemos recordar que el pedir siempre debe ser de acuerdo a su voluntad.

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9: En Dinámica 3, 3 minutos.

Isaías 12:5. Canten salmos al Señor, porque sus obras son magníficas. Que toda la tierra lo sepa.

0: Recibe estos bellos salmos escogidos con una poderosa oración basada en cada uno de ellos. Recuerda que la palabra de Dios desata en nuestras vidas paz, protección, salud, sabiduría y toda la bendición del cielo. A continuación, leeremos el Salmo 51 en la versión Reina Valera 1960. Salmos, capítulo 51. Al director musical, Salmo de David, cuando el profeta Natán fue a verlo por haber cometido adulterio con Betsabé. Ten piedad de mí, oh Dios, conforme a tu misericordia. Conforme a la multitud de tus piedades, borra mis rebeliones. Lávame más y más de mi maldad, y límpiame de mi pecado. Porque yo reconozco mis rebeliones, y mi pecado está siempre delante de mí. Contra ti solo he pecado, y he hecho lo malo delante de tus ojos, para que seas reconocido justo en tu palabra, y tenido por puro en tu juicio. He aquí, en maldad he sido formado, y en pecado me concibió mi madre. He aquí, tú amas la verdad en lo íntimo, y en lo secreto me has hecho comprender sabiduría. Purifícame con hisopo, y seré limpio. Lávame, y seré más blanco que la nieve. Hazme oír gozo y alegría, y se recrearán los huesos que has abatido. Esconde tu rostro de mis pecados, y borra todas mis maldades. Crea en mí, oh Dios, un corazón limpio, y renueva un espíritu recto dentro de mí. No me eches de delante de ti, y no quites de mí tu Santo Espíritu. Vuélveme el gozo de tu salvación, y espíritu noble me sustente. Entonces enseñaré a los transgresores tus caminos, y los pecadores se convertirán a ti. Líbrame de homicidios, oh Dios, Dios de mi salvación. Cantará mi lengua tu justicia. Señor, abre mis labios, y publicará mi boca tu alabanza. Porque no quieres sacrificio que yo lo daría, no quieres holocausto. Los sacrificios de Dios son el espíritu quebrantado, y al corazón contrito y humillado no despreciarás tú, oh Dios. Haz bien con tu benevolencia a Sión, edifica los muros de Jerusalén. Entonces te agradarán los sacrificios de justicia, el holocausto u ofrenda del todo quemada. Entonces ofrecerán becerros sobre tu altar. Oremos juntos ahora, de acuerdo al Salmo 51. Padre Celestial, hoy vengo ante ti a pedirte perdón por todo lo que ha ofendido tu santidad, todo aquello que no te ha agradado de mi vida. Perdona todo pecado que no te he confesado. Hoy expongo toda debilidad en cada área de mi vida, en la codicia, lujuria, odio, venganza, vanidad, mentira y toda clase de cosa corrupta en mi vida. Límpiame y lávame más y más de mi maldad. Purifícame con hisopo para que sea limpio. Lava mis vestiduras y santifícame con la preciosa sangre de Cristo Jesús. Tú eres lo más importante para mí. Por eso quiero vivir a cuentas contigo, siendo totalmente transparente y morando en la luz de acuerdo a tu palabra. Reconozco que soy débil y necesito del poder de tu Espíritu Santo para obedecerte eficazmente y no caer en los deseos del pecado. Tú amas la verdad en lo íntimo, y a partir de hoy, esta será mi prioridad, la comunión contigo, aun en las pequeñas cosas. Dame sabiduría, hazme comprender tu camino, y renueva un espíritu recto dentro de mí para que camine en tu derecha senda. renuévame en el gozo de tu salvación, y espíritu noble, me sustente. Úsame como un instrumento limpio y eficaz, para llegar a los perdidos y para que conozcan tu salvación y bondad. Pido, creo y declaro todo esto en el poderoso nombre de Jesús. Amén.
1: En Dinámica 3, 27 minutos.
2: 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El Señor nos dice en Jeremías 33:3, clama a mí y yo te responderé, y te enseñaré cosas grandes y ocultas que tú no conoces.

tú vienes a su presencia, Él te llena como nadie más. Te quiero invitar a que levantes esas manos conmigo, donde quiera que estés, y le digas conmigo al Señor: te necesito, Señor. Te anhelo más que la vida misma, Señor.

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El Señor nos dice: He aquí que yo les traeré sanidad y medicina, y los curaré, y les revelaré abundancia de paz y de verdad.

0: en Dinámica 3 y 50 minutos. 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
2: Hola amigos. Es absolutamente necesario que no olvidemos que el Señor nos enseñó la estrategia fundamental para no salir derrotados cuando somos tentados. Con mucha claridad, la Biblia nos enseña que cuando usemos las armas adecuadas, siempre obtendremos la victoria. Pero es muy importante que sepamos que si no hay disciplina devocional de oración, no puede haber victoria contra la tentación. Velad y orad para que no entréis en tentación. El espíritu a la verdad está dispuesto, pero la carne es débil. Cuando Jesús incorpora el hecho de que la tentación en el Padre Nuestro, quiere que roguemos al Padre que nos libre, no de la tentación como sistema, porque eso no es posible, sino que nos guarde de pecar durante el proceso de la tentación. Nuestras posibilidades de vencer son directamente proporcionales a la vida de oración. Un cristiano responsable tiene que poner en el presupuesto de su vida la ocurrencia de la tentación. Si hay una debilidad crónica en un área de nuestra vida que nos ha producido caídas recurrentes, el Padre Nuestro de Jesús nos recuerda que hay que traer esa carga a la presencia de Dios en el altar devocional para llenarnos de su poder. Cuando un cristiano ora, de hecho está declarándole la guerra al diablo. Debemos entregarle a Dios mediante un acto consciente de nuestra voluntad todas las áreas de nuestra vida. Si no lo hacemos, estamos permitiendo que nuestro enemigo establezca ventajas sobre nosotros. No se lo permitas.
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1: En Dinámica 4, con 2 minutos.
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4: Hola amiguitos, soy Fabi y estoy aquí para darles la bienvenida a las aventuras de Sabio y Prudente, un lugar lleno de alegría, música y sabiduría que se encuentra en el centro de tu imaginación. Hoy damos comienzo a un nuevo tema. Durante los próximos 40 episodios estaremos hablando de un extraordinario joven llamado José, el cual no solo confió en Dios, sino que le obedeció y por eso se apoderó de la bendición de Dios para su vida. A través de los próximos capítulos conoceremos un poco de la vida de este valioso y esforzado joven. Acusado de soñador, traicionado por sus hermanos, vendido como esclavo y encarcelado por causa de una mentira. A pesar de todo eso, este joven no permitió que su corazón se endureciera y siempre honró a Dios. A su tiempo, Dios lo sacó de la cárcel e hizo que llegara a ser el segundo hombre más importante de todo Egipto. Ahora pasemos a la nave del tiempo, donde se encuentran nuestros amiguitos.
5: Dulce, mantenga el timón 10 grados a la derecha.
6: Muy bien, abuelo gusano.
5: Doña Abeja, disminuya un poco la frecuencia del radar.
6: Sí, señor.
5: Chispín.
7: A sus órdenes, mi capitán.
5: Aumente la frecuencia de la antena parabólica.
7: Inmediatamente, mi capitán.
5: Sabio, Prudente, vayan a darle vuelta al reloj de arena.
7: Sí, señor.
5: Don Oruga, esté preparado a mi señal. Mueva a su derecha la palanca anaranjada.
8: Entendido.
4: Nuestros amiguitos se encuentran viajando por el tiempo y rumbo a los tiempos de José. Él fue el penúltimo hijo de Jacob, nacido de su amada Raquel. Es a través de la vida de este joven que la familia del pacto surge como pueblo en Egipto. Ahora continuemos con los preparativos del viaje.
9: ¡De verdad que el tiempo pesa!
7: ¿Que el tiempo pesa? Sabio, ¿de qué estás hablando? ¿El tiempo no pesa? Lo que pesa es este enorme reloj de arena. ¡No te detengas! ¡Continúa dándole vuelta!
6: Abuelo gusano, todo está listo para el viaje. Sabio y Prudente se encuentran en el cuarto del tiempo dándole vuelta al reloj de arena.
5: Muy bien. Ha llegado el momento. Don Oruga, favor de estar preparado. Cuando dé la señal, mueva la palanca anaranjada a la derecha.
8: Estoy listo. ¿Anaranjada? ¿Derecha? ¿Anaranjada?
6: Ay, ¿derecha? Ay, ay, Don Oruga, ¿estás seguro de cuál palanca es la anaranjada?
8: Claro que sí, es esta. ¡Ay!
4: ¡Oh, no! Don Oruga por error movió la palanca anaranjada fuera de tiempo y la maquinaria que está conectada al reloj del tiempo se trancó. A causa de esto, la nave se ha detenido en algún punto del tiempo. Nuestros amiguitos se encuentran en serio peligro. Antes de continuar con lo que está pasando con la nave del tiempo, pasemos a las ruinas de una antigua civilización conocida como la ciudad perdida de los topos sabios. En ese lugar se encuentra el topo explorador y su ayudante Topotito. Ellos, luego de muchos años de búsqueda, han encontrado las ruinas de la misteriosa ciudad perdida de los topos sabios.
10: Hemos encontrado la ciudad perdida de los topos sabios.
11: Pero esto no es una ciudad. Esto es un montón de bloques de piedras tirados por donde quiera.
10: Topotito, estás viendo las ruinas de lo que fue la famosa y esplendorosa ciudad de los topos sabios.
11: Don Topo, ¿Por qué se conoce este lugar como la ciudad de los topos sabios?
10: Se les conoce como los topos sabios porque descubrieron el secreto de vivir en Victoria.
11: ¿Cuál es ese secreto?
4: Don Topo está explicando el por qué se conoce ese lugar como la ciudad perdida de los topos sabios.
10: En primer lugar, tiene que ver con Dios. Él es la verdadera fuente de la victoria. Ellos descubrieron la existencia de Dios.
11: ¿Dios? ¿Cómo descubrieron la existencia de Dios?
10: Ellos descubrieron a Dios al estudiar la vida de José.
11: ¿José? ¡El hijo de Jacob!
10: Ese mismo es de quien estoy hablando.
4: Mientras hablaban, algo a la lejanía y que lucía enorme atrapó su atención. Eran las ruinas de lo que en otro tiempo fue un majestuoso y esplendoroso edificio en forma de una herradura de caballo.
10: Topotito, mira, detrás de ti, a lo lejos, es el Salón del Tiempo.
11: ¿El Salón del Tiempo? Más bien parece una montaña de rocas.
4: Dentro de ese edificio en ruinas se encuentra guardada la Puerta a las Estrellas, la cual consiste en una poderosa máquina para viajar por el tiempo. En nuestro próximo episodio conoceremos más en detalle de esta máquina. Ahora pasemos a un lugar muy tenebroso, en algún punto muy caliente del infierno, donde se está llevando a cabo una conferencia muy singular. El moderador de la conferencia se encuentra hablando.
0: ¡Silencio, silencio! ¡Silencio! Habitantes de las tinieblas, criaturas despreciables y mugrientas, ¡silencio! El propósito de esta conferencia es que aprendan... ¡Silencio! Como iba diciendo, el propósito es que aprendan lo fácil y sencillo que es el engañar a los seres humanos. El conferencista invitado es nada más y nada menos que el desagradable y repulsivo señor Venganza.
4: ¿Una conferencia de habitantes de las tinieblas? ¿De qué se trata todo esto? ¿Será posible que los seres humanos sean tan fáciles y sencillos de engañar? Las respuestas a estas preguntas las descubriremos muy pronto.

0: en Dinámica 4 y 19 minutos.
1: Primer libro de Crónicas 29:11. Tuya es, Señor, la magnificencia y el poder, la gloria, la victoria y el honor, pues tuyas son todas las cosas que están en los cielos y en la tierra. Tuyo es, Señor, el reino. Tú eres excelso sobre todas las cosas.

Te necesito. Eres el amor de mi vida. Eres el amor de mi vida. Eres el amor de mi vida. El anhelo de mi corazón.

0: ¿Cuántos le dan gracias a Dios que su amor es tan grande para cada uno de nosotros? Oh, gracias, Señor.
1: 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El Señor nos dice en Jeremías 33:6, pero les traeré salud y medicamentos, y los sanaré, y les haré experimentar una paz abundante y duradera.

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2: Hola amiguitos, bienvenidos a las aventuras de Sabio y Prudente, un lugar lleno de alegría, música y sabiduría que se encuentra en el centro de tu imaginación. El tema de hoy está relacionado con la historia de Moisés. En nuestro episodio anterior, en la nave del tiempo en forma de bola de baloncesto, estábamos hablando de la cuarta plaga, la de los tábanos. En cuanto al grupo de rescate compuesto por Dulce, Don Oruga, Sabio y Prudente, se encuentran impresionados por la extraña montaña, que no está construida con tierra y rocas, sino con millones de esqueletos de ranas. Además, el informe de Garrapata y Piojoso causó descontento entre los habitantes de las tinieblas.
3: Garrapata, Piojoso, ¿qué están insinuando? Ese, yo soy, es más poderoso que todos los dioses con D minúscula de Egipto.
4: No lo estamos insinuando, lo estamos declarando.
3: ¡Insolentes! ¿Cómo se atreven a decir que el dios de los israelitas es más poderoso que el imperio de las tinieblas?
4: La evidencia de lo sucedido con la cuarta plaga lo confirma. Me refiero a la plaga de los tábanos.
3: ¿Qué fue lo que sucedió con los tábanos?
4: Dios dijo que si el faraón no dejaba ir a su pueblo, enviaría un enjambre de tábanos sobre él, sobre sus funcionarios, sobre su pueblo y sobre sus casas.
3: ¿Qué son los tábanos?
4: Es una especie de mosca y que su picada es muy dolorosa.
3: ¿Por qué lo ocurrido con esas moscas les impresionó tanto?
5: En primer lugar, todas las casas egipcias y aún el suelo que pisaban se llenaron de tábanos.
3: Lo único que prueba es que yo soy tiene control de los insectos.
4: Señor Conde Negro, eso creíamos nosotros. Pero hay algo más. ¿Qué hace de yo soy alguien muy peligroso para los planes del infierno?
3: ¿Alguien muy peligroso? ¿De qué están hablando?
5: Señor Conde Negro, el dios de los israelitas dijo que la única región donde no habría tábanos sería donde vivía su pueblo. Ay, y así fue.
4: Honorable Conde Negro, según nuestra investigación, no hay indicio de que los israelitas fuesen libres de los sufrimientos producidos por las tres primeras plagas. A partir de la cuarta plaga, todo cambió para los israelitas.
3: ¿Qué piensan ustedes que ocurrió para que esos insectos no picaran a los israelitas?
4: Yo diría que la mano protectora de Dios se dejó ver.
3: ¿La mano protectora de Dios? ¿De qué están hablando?
2: No hay peor ciego que el que no quiere ver. A través de las plagas, Dios les reveló su poder a los principados, potestades y gobernantes de las tinieblas que controlaban a Egipto. No hay duda que el Dios de los israelitas es el Dios Todopoderoso. Su poder no tiene límites. Lo demostró al crear los mosquitos del polvo, al deshacerse de todas las ranas y ahora al proteger a los israelitas de todas las plagas. De eso hablaremos en nuestro próximo episodio.

0: Ahora pasemos a la nave del tiempo, donde el ratoncito Tofu está hablando de lo ocurrido con el gran abracadabra. Este era un seguidor de los dioses con D minúscula hasta que descubrió al verdadero y único dios. Junto a Tofu está el abuelo gusano y Doña Abeja. Ellos se encuentran hablando de las plagas.
1: ¡Fue increíble! El dios de los israelitas, el Yo Soy, pudo controlar el momento exacto de la muerte de todas esas ranas.
2: Después de las ranas, ¿cuál fue la próxima plaga?
1: La de los mosquitos y luego vino la de los tábanos.
3: Tofu, háblanos de lo que pasó durante la cuarta plaga, la de los tábanos.
1: Esa plaga complicó la vida en el palacio. Es por esta razón que el faraón mandó a buscar a sus consejeros.

0: Mi faraón, estamos ante un serio problema.
1: Tú eres mi jefe de consejeros. ¿A qué te refieres? ¿A qué te refieres con eso de problema?
0: Todos los hombres sabios del reino y los hechiceros nos hemos reunido para buscar una solución a este enjambre de diabólicas moscas.
1: ¿Y qué solución encontraron?
0: No se enoje usted, mi señor, pero no hemos encontrado ninguna solución.
1: ¿Cómo que no hay solución? ¡Tiene que haber una solución!
0: Tenemos una recomendación.
2: ¿Cuál?
0: Permitirle a Moisés ir a ofrecer sacrificio a su Dios. No tienen que ir muy lejos. ¿Pueden ofrecer sacrificio aquí, en el país?
1: ¿Dejarlos ir a ofrecer sacrificio a Dios? Eso implica que estamos reconociendo a su Dios como importante.
0: Su Majestad, por causa de los tábanos, el país va camino a la ruina.
1: Está bien. Manden a buscar a Moisés y a Aarón.
3: Moisés vino y luego de escuchar las promesas que le hizo el faraón, intercedió por él ante Dios. Esta fue la segunda vez que Moisés le oró a Dios en favor de sus enemigos. Una vez más, Dios revela su misericordia al conceder la petición de Moisés. La oración fue contestada.
4: Dios estableció que llenaría a Egipto de tábanos, una especie de mosca que se da mucho en las caballerías o donde están los bueyes. Su picada es extremadamente dolorosa. Él no tan solo estableció el tiempo en que iba a ocurrir, sino que estableció límites. Dios dijo:
5: cuando esto suceda, la única región donde no habrá tábanos será la de Gosén, porque allí vive mi pueblo. Así sabrán que yo, el Señor, estoy en este país.
4: La cuarta plaga fue una demostración absoluta del poder de Dios. No tan solo Dios controló el tiempo en que ocurrirían, sino que controló la región donde esta plaga se manifestaría. De esta manera, ningún israelita sufrió los ataques de esa odiosa mosca. De esto hablaremos en nuestro próximo episodio. Te invitamos a que nos acompañes. Te aseguro que te divertirás muchísimo y aprenderás de la sabiduría de Dios.
6: Nosotros somos niños cristianos y venimos en representación de todos los niños del mundo para hacer un pacto con ustedes. En este pacto nuestro compromiso será orar diariamente por cada uno de ustedes, para que el Señor les dirija y utilice en el propósito de conquistar su país para Cristo.
7: Su compromiso será orar diariamente porque toda opresión en su país sea derribada, para que su tierra sea sanada, el Espíritu de Dios sea derramado y se abra paso al gran avivamiento en América y el mundo.
6: Las condiciones de este compromiso serán: primero, tener un corazón limpio. Nosotros los niños lo tenemos y el de ustedes debe seguir tan limpio como el de nosotros. Segundo, tener disciplina, constancia y compromiso.
8: Sellemos este pacto en nuestros corazones y oremos. Señor Jesús,
9: Señor Jesús,
8: yo me comprometo
9: a cumplir
8: mi parte de este pacto,
9: intercediendo por mi nación
8: y poniéndome
9: a tu disposición
8: según tu voluntad
9: para que mi país
8: sea conquistado para ti.
9: Amén.
10: Pídeme y te daré por herencia las naciones y como posesión tuya los confines de la tierra.
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5: con 42 minutos.
2: Jehová sana las heridas. Jehová es sanador de heridas. Y dice la palabra de Dios en el libro del profeta Jeremías, en el capítulo 30, versículo 17: Mas yo haré venir sanidad para ti y sanaré tus heridas, dice Jehová. Qué palabra tan hermosa, tan poderosa y gloriosa, palabra profética, palabra que transforma, que anima, que levanta al que está afligido, al que está enfermo. Hay una promesa para ustedes. Si están pasando por un proceso y se sienten heridos del alma, del espíritu, del corazón, o una herida física, un golpe, un accidente, pues les tengo esta palabra para ustedes: mas yo haré venir sanidad para ti. Oigan bien, es una promesa de Dios. Así que esa herida, ese dolor, ese sufrimiento, esa angustia, en el nombre de Jesús de Nazaret, será eliminada por completo. Así que quiero dar gracias a Dios por ustedes, por esta palabra de fe y de esperanza para sus vidas. Señor, gracias, porque usted va a levantar al herido, aquel que se siente herido, afligido, triste y angustiado. Dice esta promesa suya, Jehová: mas yo haré venir sanidad para ti y sanaré tus heridas, dice Jehová. Es palabra suya, mi Dios. Así que todos los afligidos, todos los que están tristes, los que se sienten abatidos, reciban esta palabra que Jehová les dice: mas yo haré venir sanidad para ti y te sanaré, dice Jehová.

0: Todas las promesas de Dios son en Él sí y en Él amén. La Biblia es un tesoro con más de 2000 promesas de parte del Creador para toda la humanidad.
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4: Elí, el Dios de Israel, declara: yo cortaré la fortaleza de tu casa, y esto te será por señal. Tus dos hijos, Ofne y Fines, morirán el mismo día por la espada de los hombres. Luego pondré un sacerdote digno de confianza y que actúe de acuerdo con lo que está en mi corazón y en mi mente.
3: Acaban de escuchar una parte de la interesante historia que hoy nos traen la tía Elena y el tío Daniel.
5: Muchas gracias, señor locutor. Y un saludo especial para todos los que están escuchando nuestro programa hoy. Nos alegra saber que ustedes están con nosotros.
6: Muy bien, tío Daniel. Me parece que te toca traernos la historia para hoy. ¿De qué se trata esta vez?
5: Bueno, tía Elena, esta historia es una continuación de la última que les relaté, ¿recuerdas?
6: Así es, ya recuerdo. Ana no podía tener niños, así que oró al Señor e hizo un voto de que si Dios le daba un hijo, ella lo llevaría al tabernáculo donde él serviría al Señor todos los días de su vida. Dios oyó su oración y le dio un hijo.
5: Correcto, tía Elena. Y al final de la historia, si bien recuerdas, Ana llevó a su hijito, llamado Samuel, al templo y lo dejó allí al cuidado del sumo sacerdote Elí. La historia de hoy la voy a titular El niño sacerdote. Por la maravillosa forma en que Dios contestó su oración, el corazón de Ana se llenó de gozo y alabanzas a Dios. Y entonces oró así:
7: mi corazón se regocija con el Señor, porque no hay santo como Dios. Porque el Señor es un Dios que lo sabe todo, y Él pesa y juzga lo que hace el hombre. Él destruye los arcos de los poderosos y reviste de poder a los débiles. Él cuida los pasos de sus fieles, pero los malvados mueren en la oscuridad.
5: Entonces Ana dejó el templo y retornó a su casa. Y Samuel servía al Señor en la presencia de Elí, el sumo sacerdote.
8: ¿En qué puedo ayudarlo, señor Elí?
9: ¿Ayudarme? Oh, sí. Bien, vamos a ver qué puedes hacer. Tal vez puedes traer la leña para los sacrificios. ¿Crees que puedes hacerlo?
8: Trataré de hacerlo, señor.
9: Bien. Ahora estamos usando bastante leña cada día. Así que tu tarea será la de mantener siempre suficiente leña en el altar.
8: Está bien, señor.
9: Ven conmigo y te mostraré dónde está apilada la leña.
8: Ya terminé de traer la leña, señor Elí.
9: ¿Ya terminaste? A lo mejor no has traído suficiente. Déjame ver. Oh, sí. Veo que eso es suficiente. Hijo, tú eres un trabajador muy rápido. Parece que hiciste un tremendo trabajo. Está todo muy bien ordenado.
8: ¿Qué debo hacer ahora, señor?
9: ¿No te gustaría salir a jugar un rato?
8: Bueno, mi madre me trajo aquí para servir al señor.
9: Oh, sí, hijo, sí. Tal vez puedas sacudir el polvo a los muebles del templo. ¿Sabes cómo hacerlo?
8: Sí, señor. Mi madre me enseñó cómo hacerlo. Ya terminé. ¿Puedo hacer otra cosa?
9: ¿Están todos los muebles desempolvados?
8: Sí, señor.
9: ¿Desempolvaste cada pieza? ¿Estás seguro de que hiciste un buen trabajo?
8: Sí, señor.
9: ¿Y con todo eso quieres algo más que hacer? Hijo mío, tú eres un gran muchacho. Ojalá que mis dos hijos, Ofni y Finés, supieran trabajar tan bien como tú lo haces. Déjame ver, ¿qué otra cosa puedes hacer?
8: Tal vez podría traer un poco de agua para la palangana.
9: ¿Crees que eres lo suficientemente grande para esa tarea?
8: Yo trataré de hacerlo, señor. La vasija está llena de agua limpia, señor.
9: Y tú necesitas algo más que hacer, supongo.
8: Sí, señor.
9: Bien, voy a llenar de aceite el candelabro de oro. Tú puedes venir y ayudarme. Después de eso, ya será tiempo de ir a la cama. Este será tu cuarto, hijo. Recuerda que debes mantenerlo siempre limpio y nítido, como si esperaras la visita de Dios.
8: Oh, sí, señor. Así lo haré.
9: Sí, sí, estoy seguro de que lo harás. Dime, Samuel, ¿es esta la primera vez que has estado lejos de tu madre?
8: Sí, señor.
9: Tu madre es una piadosa mujer, una verdadera sierva del Dios vivo. Yo no te culpo por echarla de menos, pero recuerda, Dios siempre estará muy cerca de ti y tú podrás llamarlo en cualquier momento. Mi cuarto está también aquí a la derecha, muy cerca del tuyo, así que no temas, llámame cuando me necesites.
8: Está bien, señor, no tendré temor.
9: Que tengas un buen sueño. Mañana tendrás algo más que hacer. Buenas noches, hijo mío. Que Dios te bendiga.
8: Gracias, señor. Mamá me enseñó que debo orar siempre antes de dormir. Querido Dios, te doy gracias porque puedo trabajar en tu templo. Ayúdame a servir fielmente al sumo sacerdote Elí y hacer bien mis tareas.
5: En la habitación contigua, Elí también estaba orando.
9: Dios de mis padres, perdona mi fracaso al no ser un buen padre para mis hijos, pero ayúdame a enseñarle a este niño cómo debe servirte. Ayúdame a ser como un buen.
5: Y en su hogar, Ana ora también por su hijo.
10: Oh Dios, recuerda a mi hijo en el templo. Hazlo grande, pero no con la grandeza de este mundo, sino con la grandeza que tiene valor en el cielo. Enséñalo a honrarte y a bendecir a sus compañeros.
11: ¿Qué estás haciendo, querida?
10: Oh, Elcana, me asustaste. Estoy tejiendo un nuevo abrigo para Samuel. Me gustaría tenerlo listo para llevárselo al templo para la fiesta del próximo mes.
11: Pero eso parece un efod de los que usan los sacerdotes.
10: ¿Es un efod? Samuel será sacerdote algún día. Y ahora sirve en el templo. ¿Por qué no puede usar él un efod?
11: Yo pienso que está bien. Lo que pasa es que nunca he visto a un muchacho usar algo parecido, eso es todo.
12: ¡Hola, mamá!
10: Ay, Samuel, mi querido hijo, ¿cómo estás? No sabes cuánto te he echado de menos.
12: Yo también te he extrañado mucho, mamá.
10: A ver, dime, ¿va todo bien? ¿Te has portado bien y has ayudado en el trabajo al sumo sacerdote Elí, como te enseñé?
12: Sí, mamá.
11: Ofni y Finis, los hijos del sumo sacerdote, ¿no te han causado problemas?
12: No, nos llevamos bien. Yo no me meto con ellos. Y ellos casi nunca me molestan a mí.
10: ¿Has estado durmiendo bien de noche?
12: ¡Oh, sí! Mi cuarto está al lado del sumo sacerdote. Cada noche vamos a dormir a la misma hora.
11: ¿Qué clase de trabajo haces tú para el sumo sacerdote?
12: Yo hago cosas diferentes. Traigo leña para el altar, sacudo el polvo de los muebles del templo, limpio el patio y el piso, voy y traigo agua limpia y cosas así.
10: ¿Eso quiere decir que te mantienes ocupado?
12: Sí que lo estoy.
11: ¿Te gusta servir aquí en el templo?
12: Sí. Usted me hace mucha falta, pero el sumo sacerdote Elí es muy bueno conmigo.
10: Eso me recuerda algo. Yo traje algo para ti. Te voy a ayudar a ponerlo.
12: ¡Oh, mamá! Esto es muy lindo. Un efod de lino rojo. Y me queda muy bien.
11: Recuerda, hijo, que el efod es símbolo del oficio del sacerdote. Trata de ser siempre digno de usarlo.
12: Así lo haré, papá. ¡Oh, ahí viene el sumo sacerdote Elí!
9: Saludos, Elcana y Ana. Veo que hallaron a su hijo. Es un gran muchacho.
11: Él nos asegura que ha sido obediente con usted.
9: Oh, sí, no hay duda de eso. Veo que le han traído un efod para usarlo. ¿Lo hizo usted misma, Ana?
10: Ah, sí, señor.
9: Bien, ustedes han hecho un excelente trabajo, tanto con el niño como con el efod. El Señor les dará una gran bendición por entregar este niño al servicio del templo, Ana. Y estoy seguro de que Él le dará muchos hijos e hijas más.
5: La profecía del sumo sacerdote era correcta. Ana tuvo 5 hijos más, 3 varones y 2 niñas. Pero nunca olvidó ni por un momento a su primogénito Samuel, el niño sacerdote. Él era el objeto diario de sus oraciones. Cada año hacía un nuevo efod para él, y cuando llegaba el tiempo de ir con su esposo a adorar en el templo, ella entregaba a su hijo el recuerdo de su amor. El niño Samuel crecía en estatura y en gracia delante del Señor y los hombres. Pero los hijos de Elí eran hombres indignos, a quienes no les importaban las cosas de Dios, y la gente se quejaba de la conducta de ellos.
13: Elí, tus hijos exigen más de lo que les corresponde de la parte de los sacrificios.
14: Elí, tus hijos están tomando por la fuerza y con violencia todo lo que quieren.
15: Elí, no volveré aquí a hacer sacrificios. Es mejor para mí ofrecer mis propios sacrificios a que sean tus hijos impíos quienes los hagan.
9: Elí, los sacerdotes de las naciones paganas son mejores que tus hijos que pretenden ser los sacerdotes de Israel.
16: Elí, tus hijos han deshonrado al templo.
5: Elí no se atrevió a quedar en silencio por más tiempo, y desesperado, llamó a sus hijos y les habló.
9: ¿Por qué, hijos míos, hacen ustedes tales cosas? No es bueno lo que el pueblo de Dios está comentando por todas partes. Si el hombre peca contra el hombre, Dios intervendrá. Pero si el hombre peca contra Dios, ¿quién podrá interceder por él?
17: Tú te preocupas demasiado, padre. Te estás poniendo viejo y no puedes ver bien. Te estás dejando llevar por tu imaginación.
9: Ustedes deben ser quitados de su oficio. No son dignos de ser sacerdotes.
14: Papá, tú sabes bien que no podrías soportar la desgracia pública de quitarnos de nuestro oficio. Y tú serías el único que podrías hacerlo.
5: De esa manera, Elí los dejó continuar en el santo oficio. Pero cuando el juez de Israel descuidó sus tareas, el Señor tomó el asunto en sus manos y envió a un hombre de Dios con un mensaje para Elí.
9: Elí, el Dios de Israel dice así: yo escogí la casa de tu padre para que ofreciera incienso sobre mi altar y que llevara el efod delante de mí, para que fueran mis sacerdotes. Ahora el Señor declara: vienen días cuando yo cortaré la fuerza de tu casa, de modo que no haya viejos en toda tu familia para siempre, y toda la cría de tu casa morirá por la espada del hombre, y te será por señal esto que sucederá a tus dos hijos, Ofni y Finés. Ambos morirán el mismo día, y yo me levantaré un sacerdote fiel que haga conforme a mi corazón y a mi mente.
6: Y ahora volvamos a tío Daniel y a su historia titulada El niño sacerdote.
5: Ya que el sumo sacerdote Elí se negó a disciplinar a sus hijos por su mala conducta y quitarlos del servicio sacerdotal, el Señor envió un mensajero al templo que predijo la muerte de Elí.
9: Y lo que sucederá a tus dos hijos,
4: Ofni y Finés, te será por señal. Ambos morirán el mismo día, y yo levantaré un sacerdote fiel que haga las cosas conforme a mi corazón y a mi mente.
9: El Señor lo ha dicho. Bendito sea el nombre del Señor.
14: Hermano Finés, ¿quién era ese hombre?
17: No lo sé, pero no le permitiré que hable mal de nosotros delante de toda esta gente aquí.
14: Ven, Finés, vamos a perseguirlo y a matarlo.
9: Deténganse, hijos míos. No pueden hacer tal cosa porque él está diciendo la verdad. Es verdad que yo los he honrado a ustedes por encima de Dios y les he dejado servir como sacerdotes, aun sabiendo de sus pecados. No les permitiré derramar sangre inocente. Ahora vayan a sus cuartos y quédense allí durante el resto del día.
17: ¿Pero a quién piensas tú que le estás hablando, padre? Nosotros somos sacerdotes y haremos lo que nos plazca.
9: Ya ustedes han hecho lo que han querido por muchos años. Pero un argumento más de cualquiera de ustedes y no serán más sacerdotes.
14: Tú no harías eso, padre. Tú no podrías soportar la desgracia pública.
9: Ovni, quítate la foto y dámelo.
17: Bueno, hermano, yo creo que sería mejor irnos a nuestro cuarto. Dejemos que papá se calme un poco.
14: Está bien, hermano. Vámonos.
6: Señor, ¿realmente quién era ese hombre?
9: Mi hijo Samuel, yo no sé quién es. Dios le dio un mensaje y él lo ha traído con mucho valor.
6: ¿Envía a Dios mensajes como ese muy a menudo, señor?
9: No, ya no lo hace. La palabra del Señor es muy escasa. Es raro que alguien tenga visiones del Señor en estos días.
6: ¿Por qué?
9: Es quizás porque Israel como nación ha dejado al Dios del cielo y sigue a otros dioses. Y yo tengo mucha culpa de eso, porque le he permitido a mis hijos servir como sacerdotes. Hay mucha gente que consideran las ofrendas una abominación en vez de una bendición. Hace tiempo que debí retirarlos del oficio sacerdotal.
5: Sin embargo, después de recibir esta advertencia del siervo de Dios, Elí continuó permitiendo que sus hijos oficiaran como sacerdotes. Y Elí, el sumo sacerdote, envejeció y sus ojos se oscurecieron de modo que no podía ver. Y cuando se acostaba, llamaba a Samuel a su lado.
9: Samuel, hijo mío, yo ya estoy viejo y agobiado y mis días están contados.
6: No se sienta triste, mi señor. El Señor le dará fuerza si es su voluntad.
9: Sí, sí, pero yo no he sido muy fiel a mi Dios. Yo he fallado en mi deber como padre hacia mis propios hijos. Pero tú, hijo mío, tú eres un hijo de Dios. Si no fuera por ti, yo perdería toda esperanza para Israel. A medida que las enfermedades de la vejez se apoderan de mí, yo hallo reposo, consuelo y una gran bendición en ti. No hay un padre que ame más a su hijo de lo que yo te amo a ti. Es tarde y estoy muy cansado. ¿Están todas las cosas del santuario en orden por esta noche?
6: Sí, señor. Las puertas están cerradas. Las copas de los 7 candelabros de oro están llenas de aceite. Las lámparas están ajustadas y el incienso está puesto sobre el altar.
9: Ve entonces a tu cuarto, hijo. Acuéstate y duerme, porque mañana hay mucho que hacer.
6: Sí, señor.
9: Buenas noches, Samuel.
6: Buenas noches, señor.
9: Y no olvides dejar abierta la puerta que separa nuestros cuartos, por si necesito llamarte durante la noche.
6: Sí, señor. Que tenga un buen sueño, señor. ¡Qué maravilloso hombre! Un hombre que adora y ama a Dios. Es difícil entender cómo un hombre así pudo ser tan descuidado en la formación de sus hijos. Yo, con la ayuda y bendición de Dios, nunca cometeré ese error si llego a tener mis propios hijos. Oh Dios de toda misericordia y amor, Dios de la creación, ahora voy a dormir. Te ruego que derrames tu bendición sobre este buen sacerdote. Dale una vida.
5: y Samuel se acostó. Pero sus pensamientos lo turbaban y no pudo dormir, porque amaba a Israel y deseaba que el pueblo saliera del largo cenagoso pecado y la idolatría. Su joven corazón estaba cargado con la culpa de Israel.
18: Oh Dios, ayuda al amado sacerdote Eli a administrar de la mejor manera tu amor y misericordia.
19: Samuel.
18: ¿Alguien me llamó?
19: Samuel.
18: Debe ser Eli. Allá voy, señor. Aquí estoy, señor.
9: Sí, hijo mío.
18: Usted me llamó, señor, y he venido rápidamente.
9: ¿Que yo te llamé?
18: Sí, yo lo oí, señor.
9: Yo no te llamé, hijo mío. Vuelve a tu cuarto y duérmete.
18: Sí, señor. Qué curioso. ¿Por qué Eli no admitió
19: Samuel.
18: Que...
19: Samuel.
18: ¿Me estás llamando otra vez?
19: Samuel.
18: Allá voy, señor. Sí, señor, aquí estoy.
9: ¿Sí?
18: ¿Usted me llamó, señor?
9: Yo no te llamé.
18: Pero yo lo oí, señor. Usted llamó Samuel.
9: Vuelve a tu cuarto, hijo, y duérmete otra vez.
18: Sí, señor.
19: Samuel. Samuel.
18: No entiendo por qué Eli me llama y luego dice que no lo ha hecho. A lo mejor lo hace mientras duerme.
19: Samuel.
18: ¡Allá voy!
9: ¿Eres tú otra vez, hijo mío?
18: Sí, señor. Estoy aquí porque usted me llamó.
9: No, hijo mío. Espera, espera. ¿Dices que una voz te llamó?
18: Sí, señor.
9: ¿Por tu nombre?
18: Sí, señor.
9: ¿Era mi voz?
18: Bueno, yo pensé que usted, señor.
9: La palabra del Señor no había sido oída en Israel por muchos días. Alabado sea el Señor de los cielos.
18: Sí, señor.
9: Samuel, hijo mío, ve y acuéstate. Si oyes la voz de nuevo, debes contestar así: habla, Señor, que tu siervo oye.
18: Sí, señor.
9: Vete ahora a tu cuarto y espera oír la voz.
18: Está bien, señor.
9: Bendito seas tú, hijo mío.
19: Samuel, Samuel.
18: Habla, que tu siervo oye.
19: He aquí, Samuel, que estoy a punto de hacer una cosa en Israel, que cualquiera que lo oiga le zumbarán los oídos.
18: Sí, señor.
19: En ese día vendrá sobre mí todo lo que yo he hablado en cuanto a su casa, desde el principio hasta el fin. Yo castigaré su casa para siempre, por causa de la iniquidad que él sabía, pero que no detuvo. Por lo tanto, yo juro a la casa de Eli que su iniquidad no será expiada con sacrificio u ofrenda para siempre.
18: Sí, mi señor.
5: Y Samuel quedó despierto en su cama hasta la mañana siguiente. Mientras abría las puertas del santuario y hacía sus deberes matinales, trataba también de evadir algún encuentro con el sumo sacerdote Eli. Finalmente, sin embargo...
9: ¡Samuel! ¡Samuel!
18: Oh, yo tengo miedo de ir a donde está Eli. Seguro que él quiere saber lo que sucedió anoche. Y yo no puedo decirle que el Señor Dios está a punto de castigarlo a él y a sus hijos.
9: ¡Ven acá, Samuel!
18: Yo creo que tendré que ir.
9: Samuel, mi hijo, ¿qué sucedió anoche?
18: Me llamaron otra vez, señor.
9: ¿Era el señor?
18: Sí, señor.
9: ¿Qué te dijo el señor, Samuel? ¿Qué fue lo que te dijo? Te ruego que no me ocultes nada. Que Dios te castigue duramente si no me dices y me ocultas algo de lo que él te ha dicho.
18: Señor, el Señor Dios desea recordarle que usted está bien relacionado con la maldad y las cosas malas que sus hijos hacen en el nombre de su sacerdocio. Los juicios del Señor están a punto de caer sobre usted, Señor, y está listo a hacer contra usted y su casa lo que ya le había predicho. Dijo también que su iniquidad no podrá ser expiada con ofrenda o sacrificio nunca más, porque la paga del pecado es muerte.
9: Es el Señor. Hágase lo que a Él le parezca mejor.
5: Y Samuel creció, y el Señor fue con él y lo bendijo. Y todo Israel, desde Dan hasta Berseba, oyó las palabras de Samuel y reconoció que él era un verdadero profeta de Dios.

0: Gracias a los niños de Zitterman por ese precioso canto.
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0: Nosotros somos niños cristianos y venimos en representación de todos los niños del mundo para hacer un pacto con ustedes.
1: En este pacto nuestro compromiso será orar diariamente por cada uno de ustedes, para que el Señor les dirija y utilice en el propósito de conquistar su país para Cristo.
2: Su compromiso será orar diariamente porque toda opresión en su país sea derribada, para que su tierra sea sanada. El Espíritu de Dios sea derramado y se abra paso al gran avivamiento en América y el mundo.
0: Las condiciones de este compromiso serán: primero, tener un corazón limpio. Nosotros los niños lo tenemos y el de ustedes debe seguir tan limpio como el de nosotros. Segundo, tener disciplina, constancia y compromiso.
1: Sellemos este pacto en nuestros corazones y oremos. Señor Jesús,
3: Señor Jesús,
1: yo me comprometo
3: a cumplir
1: mi parte de este pacto,
3: intercediendo por mi nación
1: y poniéndome
3: a tu disposición
1: según tu voluntad
3: para que mi país
1: sea conquistado para ti.
3: Amén.
4: Pídeme y te daré por herencia las naciones y como posesión tuya los confines de la tierra.
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de su trono y a una voz claman por la justicia de un país que no se rinde. Así ha dicho Jehová, que no morirán, sino que vivirán y serán llamados

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2: Hola amigos. La práctica de la oración tiene varios lados. Uno de ellos es el contenido en sí, otro es la forma corporal que tanto preocupa a la gente. Otro es el tiempo de duración y otro, la frecuencia de la plegaria. No obstante, todo eso está supeditado a una variable de capital importancia y es la de esforzarse para orar. Por eso hemos repetido y lo haremos hasta la saciedad, que orar es una decisión. Es necesario esforzarse porque la práctica de la oración está reñida con la naturaleza humana. Siempre que oramos estamos remontando la cuesta de nuestra propia humanidad. Nosotros vivimos huyendo de Dios y para eso usamos el trabajo, los estudios, las diversiones y hasta la religión que se caracteriza por falta de oración. No tiene sentido que le pidamos a Dios que nos ayude a esforzarnos porque Él respeta nuestra voluntad. Usted le puede pedir al Señor que lo ayude porque va a presentar un examen, pero le aseguro que el Señor no va a estudiar por usted. Ahora bien, ¿cómo podemos poner en términos sencillos eso de esforzarnos? Bueno, tome decisiones razonables y respételas. Por ejemplo, prométase que en una fecha determinada usted va a dedicar 15 minutos diarios a la oración. Tenga en cuenta que eso no es para beneficiar a Dios. Él no lo necesita. Se lo está prometiendo a usted mismo. Ubique esa devoción en el mejor momento de sus 24 horas.
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Isaías 25:1. Tú, Señor, eres mi Dios. Yo te exaltaré y alabaré tu nombre, porque has hecho maravillas. Tus consejos siempre han sido verdaderos y firmes.

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0: en Dinámica 6, con 5 minutos.
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4: Mire qué dramática la pregunta que debo atender hoy. Me dice en esta carta: soy una oyente de su audición, estoy desesperada y le pido un consejo, señor Palau. Hace un año y dos meses perdí mi único hijo. Tenía 20 años. Él se fue de la casa y se quitó la vida. Yo hice todo lo que estuvo a mi alcance para volverlo a casa y fue inútil. Ahora mi marido me culpa a mí. Es una injusticia tan grande. Me hace la vida imposible. Es un hombre que no razona. Y yo no puedo darle otro hijo. Hasta llegó a amenazarme de muerte. Señor Palau, ¿por qué mi hijo hizo esto? A él no le faltaba nada. Y como madre lo aconsejaba. Pero todo fue inútil. Mi estimada señora, primeramente quiero expresarle mi compasión, mi sincero sentir por la muerte de su hijo, su único hijo, para colmo de males. Yo tengo 4 hijos varones y la verdad que si uno de mis hijos muriera, y peor aún, se quitara la vida, yo estaría tan desesperado que necesitaría también el consuelo y el apoyo y el cariño y el calor de mis amigos. Mi estimada señora, primero, usted me pregunta por qué su hijo se quitó la vida, siendo que no le faltaba nada y usted lo aconsejaba. Mi estimada señora, cuando una persona se quita la vida, obviamente ha perdido toda esperanza. Evidentemente, por el resto de su carta, que voy a atender mañana y pasado, si Dios quiere, usted y su esposo no tienen una relación de amor. Muchos muchachos que son sensibles de corazón, cuando ven que el padre y la madre no se aman, no se aprecian, no son cariñosos el uno con el otro, a menudo se desesperan. En segundo lugar, muchos muchachos cuando ven esa desavenencia entre padre y madre, si son sensibles y quizás su hijo lo era, creen que ellos son culpables de esas desavenencias. Puede ser que de niñitos alguien le haya gritado al hijo y le haya dicho: por culpa tuya tu padre se ha enojado, o por culpa tuya tu madre es así. Y el niño a lo mejor pensó que los problemas entre usted y su marido eran culpa de él. Y puede que esa sea una de las causas por la cual se quitó la vida. Puede haber muchas otras causas, pero mi estimada señora, le digo la verdad, y a su esposo si me está escuchando también, cuando un muchacho, una persona cualquiera, se quita la vida, no es que sea más pecador o menos pecador que otras personas. Somos todos iguales, señora. A los ojos de Dios, todos estamos contaminados por este cáncer espiritual que se llama el pecado en la Biblia. Y ese cáncer espiritual mueve a las personas a actuar de distintas maneras. Algunas personas se vuelven alcohólicos, otros inmorales, otros amadores del dinero, otros egocéntricos hasta que es repugnante. Y otras personas, más débiles, más desesperadas, optan por quitarse la vida. ¿Por qué se quitó la vida a su hijo? Yo solo le puedo responder que las razones específicas no las conozco, pero también demuestra que las posesiones materiales no satisfacen el hambre del alma. Y mi estimada señora, por su carta yo veo que ni usted ni su marido le enseñaron a su hijo a caminar con Dios. Usted dice que le dio consejos, maravilloso, pero parece que usted nunca leyó la Biblia con su hijo, nunca hizo oraciones, nunca habló con Dios, y el muchacho desesperado se quitó la vida. Mañana continúo, si Dios quiere, contestando esta importante pregunta.
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0: en Dinámica 6 y 47 minutos.
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Venezuela, ora como Habacuc. Aunque la higuera no florezca, ni en las vides haya frutos, aunque falte el producto del olivo, y los labrados no den mantenimiento, y las ovejas sean quitadas de la majada, y no haya vacas en los corrales, con todo, yo me alegraré en Jehová, y me gozaré en el Dios de mi salvación. Jehová, el Señor es mi fortaleza, el cual hace mis pies como de ciervas, y en mis alturas me hace andar.

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2: En Dinámica 7, 0 minutos.
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5: Bienvenidos a El Amor que Vale. Sabía que hay algunas preguntas interesantes en la palabra de Dios, y una de las más interesantes, en mi opinión, es ¿por qué Jesús escogió a Judas? Hoy queremos contestar esa pregunta no con filosofía, sino directamente con la palabra de Dios. ¿Por qué Jesús escogió a Judas? ¿Quién quiere que un traicionero lo represente? ¿Por qué Jesús quiso un desleal a un desertor en el ministerio? Por favor, abra su Biblia en Juan capítulo 6, versículo 71. Y mientras lo busca, permítame hacerle una pregunta. Simplemente contéstela en su corazón. ¿Cuántos de ustedes conocen a un hombre o joven llamado Juan, o Santiago, o Mateo, quizá Felipe, tal vez Andrés, a lo mejor Pablo? Pienso que la mayoría diríamos, sí, yo conozco a alguien con esos nombres. Ahora quiero hacerle otra pregunta. ¿Cuántos conocen a un hombre o a un joven llamado Judas? Probablemente no conocen ni a uno. Tal vez, quizá, conozca a una cabra o a un perro llamado Judas, pero difícilmente se encuentra con un joven o un hombre llamado Judas, y si lo conoce sería un nombre muy raro. Pero existió una madre que una vez sostuvo a su bebito en sus brazos y besó el rostro de ese bebé y lo llamó Judas. Y ella lo amó con todo su corazón. Pero ahora el nombre Judas es un nombre de infamia, es un nombre de deshonra, es el nombre de la traición, y aún así Jesús escogió a Judas. Por favor, empecemos a leer en el versículo 63. El Espíritu es el que da vida, la carne para nada aprovecha. Las palabras que yo os he hablado son espíritu y son vida. Pero hay algunos de vosotros que no creen. Amigos, esto es clave, subráyelo. Pero hay algunos de vosotros que no creen, porque Jesús sabía desde el principio quiénes eran los que no creían y quién le había de entregar. Y dijo, por eso os he dicho que ninguno puede venir a mí si no le fuere dado del Padre. Desde entonces, muchos de sus discípulos volvieron atrás y ya no andaban con él. Dijo entonces Jesús a los 12, ¿queréis acaso iros también vosotros? Le respondió Simón Pedro, Señor, ¿y a quién iremos? Tú tienes palabras de vida eterna, y nosotros hemos creído y conocemos que tú eres el Cristo, el Hijo del Dios viviente. Jesús les respondió, ¿no os he escogido yo a vosotros los 12, y uno de vosotros es diablo? Hablaba de Judas Iscariote, hijo de Simón, porque este era el que le iba a entregar, y era uno de los 12. Él era uno de los 12 discípulos. Jesús lo escogió. La escena ahora es en el monte de Getsemaní. La noche está oscura. Jesús está orando hasta que el sudor sobre su bendita frente parece gota de sangre. Está en angustia. Sus discípulos están dormidos, no pudieron velar ni orar con él, y de repente se escuchan susurros, el resonar de armaduras, los pasos lentos, antorchas encendidas. Ese lugar de oración secreto está ahora lleno de gente. Los sacerdotes están allí. Sus ojos arden con odio y enojo, y de esa muchedumbre sale un hombre. Su nombre es Judas. Él tiene una sonrisa malévola en su rostro, pero no puede esconder la traición en sus ojos. Él da un paso
6: y besa la mejilla encantadora y pura de Jesús, y con labios llenos de hipocresía dice: «Saludos, maestro». Como dice la versión Reina Valera: «Salve, maestro». Y ese beso debió haber quemado como un carbón del infierno, porque era el beso de la traición, de la muerte. ¿Fue todo esto una sorpresa para Jesús? Es decir, ¿Jesús escogió a este hombre? ¿Era Jesús un mal juez del carácter humano? ¿Cometió un error? Amigo, él nunca cometió un error. La Biblia dice: «Bien lo ha hecho todo». Él sabía exactamente a plenitud lo que estaba haciendo cuando escogió a Judas. Entonces, ¿por qué lo escogió? ¿Por qué puso a un traidor en el ministerio? ¿Por qué querría que un sucio delator lo representara? Son buenas preguntas. Y creo que tienen una buena respuesta, y pienso que usted va a encontrar hoy, como en toda la Escritura, va a encontrar en la respuesta una palabra de advertencia, va a encontrar en la respuesta una palabra de seguridad y una palabra de consuelo. Deseo compartir con usted hoy cuatro pensamientos. Primero, quiero que usted vea la lección acerca de la hipocresía religiosa. La hipocresía religiosa y la necesidad de la verdadera salvación. Por favor, leamos el versículo 64. «Pero hay algunos de vosotros que no creen, porque Jesús sabía desde el principio quiénes eran los que no creían y quién le había de entregar». A propósito, al mirar las congregaciones, Jesús sabe perfectamente quiénes son los verdaderos creyentes. Él sabe la diferencia. Hay algunos de ustedes que nos escuchan, que llevan a cabo todos los rituales. Ustedes se ven como todos los demás, pero hay una línea que divide a las personas de hoy: los que creen y los que no creen. Él no está hablando del creer intelectual. La palabra creer aquí significa confiar de todo corazón. Jesús supo quién confiaba en él, y Jesús sabía quién no confiaba en él. Si usted no confía en él, usted no es salvo, porque la Biblia dice en Hechos capítulo 16 y versículo 31: «Cree en el Señor Jesucristo y será salvo». Escuche cuidadosamente, porque esta es la palabra de advertencia. Porque hay muchos que están exactamente en la misma posición que estaba Judas. Verá, Judas tenía buena apariencia. De hecho, aparentaba ser como los demás. Si usted lo hubiera visto, habría dicho: «¡Ah, qué gran tipo es este Judas!». Por ejemplo, él tenía la asociación correcta. ¿No estaba acaso codeándose con los otros 11? Esa es una muy buena compañía. Él era uno de los amigos íntimos del grupo de Jesús. Jesús los llamó amigo. Él pasó 3 años y medio en el mejor seminario del mundo, estudiando con el Señor Jesucristo, aprendiendo los hechos, oyendo a Jesucristo hablar. ¡Qué asociación tan buena tenía este hombre! Y le diré que no solo tenía la asociación correcta, él también tenía una muy buena reputación. Cuando Jesús estaba en la última cena y dijo: «Uno de ustedes va a traicionarme», los discípulos no respondieron: «¡Oh, yo sé quién es! ¡Debe ser Judas!». No. La verdad del caso era que si ellos llegaron a pensar en quién podría ser, probablemente pensaron que era Pedro. Jesús dijo: «Uno de vosotros me va a entregar». Y ellos contestaron: «¿Soy yo, Señor?». Permítame decirle cuánto confiaban en Judas. ¿Sabe qué trabajo tenía Judas? Judas era el tesorero. Él era el tesorero de ese pequeño grupito. La Biblia dice que él tenía la bolsa. O sea, él era el hombre que tenía la bolsa con el dinero. ¿A quién hace usted tesorero? ¿A quién nombra tesorero? A la persona que tiene la mayor apariencia externa de integridad, al que respeta más. Además, él tenía la participación correcta. Él era un obrero. Él salió con los otros cuando iban a enseñar, a predicar y a hacer lo bueno. Él estaba en medio del grupo participando. Tenemos que vivir en alguna parte, en el cielo o en el infierno, para siempre. Y Jesús escogió a Judas, pienso que para ayudarnos a entender la hipocresía religiosa y la necesidad de la verdadera salvación. Jesús sabía
7: quiénes eran los que no creían. En otras palabras, piénselo, amigo, el evangelio social. ¿De qué sirve si un hombre ha sido educado en una escuela progresiva? ¿De qué sirve si él viste con ropa lujosa? ¿De qué sirve si se alimenta con comida enriquecida con vitaminas? ¿De qué sirve si se le entierra en un bello cementerio, un lindo parque memorial? ¿De qué sirve si él debe resucitar en el juicio y debe comparecer ante un Dios que no conoce? No, no me opongo a estas cosas. Debemos hacer todo lo posible por aliviar el dolor humano, pero que Dios nos perdone si fracasamos en predicar el evangelio glorioso de nuestro Señor y Salvador Jesucristo. El segundo punto que deseo que usted aprenda, no solo una lección acerca de la hipocresía religiosa y la necesidad de la salvación, sino también hay una lección que involucra la soberanía divina y la fiabilidad de la Escritura. La soberanía divina. Por favor, miremos el versículo 64. Estamos en Juan capítulo 6, versículo 64, pero hay algunos de vosotros que no creen. Porque Jesús sabía desde el principio quiénes eran los que no creían y quién le había de entregar. Ahora leamos Juan capítulo 13. Solo avance unas páginas y observen conmigo el versículo 18. Jesús está hablando acerca de uno que necesitaba salvarse y dijo: «No hablo de todos vosotros, yo sé a quienes he elegido». Ahora note: «Mas para que se cumpla la Escritura», que no se le pase lo siguiente por alto. «El que come pan conmigo levantó contra mí su calcañar». Jesús aquí está citando el Salmo 41, versículo 9, «El que de mi pan comía alzó contra mí el calcañar». Ahora, note esto en el versículo 19. «Desde ahora os lo digo antes que suceda, para que cuando suceda creáis que yo soy». ¿Yo soy quién? Pues, el Mesías. Naturalmente. Jesús dijo: «Miren, yo lo he escogido. Sé a quién he escogido. Hay uno entre ustedes que no cree. Él es un demonio. Pero la Escritura dice que esto pasaría. Esto no es un accidente. Esto no es algo que salió mal. La soberanía divina se ve a través de las edades. Esto tenía que tomar lugar». Y luego dice que esto tenía que suceder para que la Biblia, la Escritura, se cumpliera. Y agregó: «Cuando ustedes lo vean tomar lugar, entonces podrán saber que yo soy el Mesías». Sabía que Judas predicó un maravilloso mensaje, que Jesús es el Mesías. Ese Judas, bribón impío, pero cuando el hombre cree que gobierna, Dios rige sobre él. ¿Tenía Judas una opción? Claro que sí. ¿Fue Judas obligado a traicionar a Jesús? Claro que no. Dios le dio una opción. Dios quería que se salvara. Jesús lo amó. Jesús lo hubiera perdonado. Jesús lo hubiera salvado. Y algunos dirán: «Si eso es verdad, entonces, como se profetizó, lo que él haría, eso significa que Judas no tenía ninguna opción». Oh, sí. Él tenía sus opciones, claro que sí. ¿Piensa usted que Dios lo creó cojo y luego lo culpó por cojear? No. Permítame explicarlo. Lo que nosotros vemos es un punto a la vez. Dios ve todo a la vez. ¿Sabía que hay algo que Dios no puede hacer y es aprender algo? Dios no puede aprender nada. ¿Cómo puede ser omnisciente y aprender algo? Dios sabía exactamente lo que Judas iba a hacer antes de que lo hiciera. ¿Judas tenía una opción? Rotundamente sí. ¿Dios lo sabía? Sí. ¿Dios lo sabía antes de la creación? Sí. ¿Le dio Dios una oportunidad? Sí. ¿Dios aún está en control? Por supuesto que sí. La responsabilidad humana y la soberanía divina. Usted y yo moramos en el tiempo. Dios mora en la eternidad. El pasado, el presente y el futuro son todos iguales para Él. Hay una palabra de advertencia: cuidado con la hipocresía religiosa. Hay una palabra de seguridad:
8: Nada está fuera del control de Dios, nada, absolutamente nada. Dios sabe exactamente todo lo que pasará. Y le diré, amigo, que estamos con los que triunfan. Jesús reinará donde el sol termina sus jornadas sucesivas. Su reino se extenderá de costa a costa hasta que la luna no se ponga ni mengüe más. El tercer punto que quiero que aprenda: no solo la lección de la soberanía divina y la fiabilidad de la Escritura, sino también la responsabilidad personal y la tragedia del pecado. Dijimos que Judas era responsable por lo que hizo. Él no era un robot. Nadie le obligó a que hiciera eso. La Biblia nos dice claramente que Judas era un ladrón. Regresemos a Juan capítulo 6, versículo 64. Pero hay algunos de vosotros que no creen, porque Jesús sabía desde el principio quiénes eran los que no creían. Ahora leamos los versículos 70 y 71. Jesús les respondió: no os he escogido yo a vosotros los doce, y uno de vosotros es diablo. Hablaba de Judas Iscariote, hijo de Simón, porque este era el que le iba a entregar y era uno de los doce. Judas era un ladrón, traicionó al Señor Jesús, lo vendió por 30 monedas de plata. El pecado lo engañó. Después de que entendió lo que él había hecho, la Biblia dice que fue a los principales sacerdotes y a los ancianos y les devolvió las monedas y les dijo: yo he pecado entregando sangre inocente. Su acto permanecía en su mente como un velo de muerte. Carcomía su conciencia, lo llevaba a la desesperación. El pecado lo engañó. El pecado, estimados amigos, promete mucho, pero paga muy poco. Sabroso es al hombre el pan de mentira, pero después su boca será llena de cascajo, dice la palabra de Dios. Su pecado lo engañó y el pecado lo engañará, pero Dios le dio una opción a Judas. Dios sabía qué escogería, mas no obstante, él tenía una opción y fracasó. Él murió y fue al infierno. Él fue a su propio lugar. El pecado lo engañó, el pecado lo destruyó, el pecado lo condenó. Por último, quiero que veamos en los pocos minutos que nos quedan no solo la tragedia del pecado, sino también la seguridad del creyente. Sabe, de vez en cuando alguien me dice: Pastor Rogers, una de las razones por la que yo no puedo creer en la seguridad eterna de la salvación es por el caso de Judas. Judas perdió su salvación. ¿Ha estado escuchando, amigo? Judas nunca tuvo la salvación. Judas nunca se salvó. Y si nunca se salvó, por lo tanto, ¿cómo pudo haber perdido su salvación? La Biblia dice en el versículo 64, Jesús sabía desde el principio quiénes eran los que no creían. Existe una gran diferencia entre Judas y Simón Pedro. Por favor, mire el versículo 67. Dijo entonces Jesús a los doce: ¿queréis acaso iros también vosotros? Le respondió Simón Pedro: Señor, ¿a quién iremos? Tú tienes palabras de vida eterna. Amigos, ahora escuchen. Continúa hablando Simón Pedro. Y nosotros hemos creído y conocemos que tú eres el Cristo, el Hijo del Dios viviente. Había dos categorías ese día. Judas, exteriormente religioso, pero nunca había tenido un nuevo nacimiento, no había nacido de nuevo. Y Simón Pedro, ordinario, impulsivo, pero creía. Y Dios lo guardó. Por favor, regresemos al versículo 37 del capítulo 6. Versículo 37. Dice así: todo lo que el Padre me da vendrá a mí, y al que a mí viene... Ahora escuche lo que sigue. Al que a mí viene, no le echo fuera. ¿No es esto maravilloso? Por supuesto que sí. Muy bien, ahora leamos el versículo 47, por favor.
9: De cierto os digo, el que cree en mí. Recuerde que Judas no creía. De cierto os digo, el que cree en mí tiene vida eterna. Yo soy el pan de vida. Vuestros padres comieron el maná en el desierto y murieron. Este es el pan que desciende del cielo para que el que de él come no muera. Permítame decirle algo, estimado amigo. Usted necesita poner su fe donde Dios ha puesto sus pecados. En Jesús. En Jesús. Claramente, simplemente, maravillosamente, gloriosamente, la Biblia dice, cree en el Señor Jesucristo y será salvo. Amigo, antes de terminar quiero decirle estas palabras. Si no es salvo, usted está en la misma categoría que el religioso Judas. Hay solo dos categorías de personas en el mundo: las que son salvas y las perdidas. En Mateo 12, versículo 30, Jesús dijo, el que no es conmigo, contra mí es, y el que conmigo no recoge, desparrama. Por lo tanto, entregue su corazón a Jesús, Él lo salvará y lo mantendrá salvo. Y haga una sencilla oración. Ore de la siguiente manera. Señor Jesús, gracias por morir en mi lugar. Soy pecador. Perdóname, Señor. Te recibo por medio de la fe como mi Salvador y mi Señor personal. Hoy recibo el regalo de la vida eterna, que mediante la gracia que me ofreces, la acepto. Gracias, Señor Jesús, por salvarme.

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en Dinámica 7 y 22 minutos.

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0: 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A continuación, el pastor Carlos nos llevará a una escena impactante en este mensaje especial de Semana Santa. Abra su Biblia en el libro de Marcos capítulo 10 y escuchemos lo siguiente.
1: Marcos capítulo 10 versículo 46 nos dice: después llegaron a Jericó, y mientras Jesús y sus discípulos salían de la ciudad, una gran multitud los siguió. Ve al final del versículo 46, dice: un mendigo ciego llamado Bartimeo, que significa hijo de Timeo, la palabra Bar en hebreo significa hijo de, ¿se acuerda cómo se llamaba Simón? Era Simón Bar Jona, hijo de Jonás. Pues la palabra Bar significa hijo de. Bartimeo estaba sentado junto al camino. Y volviendo a este hombre, no quiero sonar insensible con este pobre limosnero, pero los mendigos abundaban en el Medio Oriente, sobre todo en la Ciudad Santa. De alguna u otra manera, muchos de ellos tenían algún tipo de discapacidad, no podían ocuparse nadie de ellos, pero otros eran unos charlatanes. Pero había una cosa muy particular en este hombre que llamó la atención del Señor. Y lo que es predecible era que nadie se detuviera a ayudar a una persona en esa condición, pero Jesús hizo lo impredecible porque se detuvo. Fíjese lo que dice el versículo 47. Cuando Bartimeo oyó que Jesús de Nazaret estaba cerca, comenzó a gritar. No podía verlo, pero sí podía escucharlo. Y sabía de él, quizá por lo que había oído de otras personas, o alguien le había explicado quién era él, o quién pensaban que él era. Cuando escucha que él llega, comienza a gritar a todo pulmón: Jesús, hijo de David, ten compasión de mí. Cállate, muchos le gritaban, pero él gritó más fuerte: hijo de David, ten compasión de mí.